0: Son las 19 horas. 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
3: Volvemos y saludamos ahí a Iván Morales, que ya está tomando posiciones para su programa de música romántica. Bueno, queremos saludar a algunas personas, ¿no? Está, por ejemplo, Lucía Mestanza, que nos manda signitos. Está Gustavo Vallejo, que dice, saludos, Luke. Pablo Palacio es un gestor de relatos que profundizaba lo humano. ¿Cuánta falta nos hace eso en la actualidad? Uh-huh. María Augusta Hidalgo, que felicita, dice, chévere invitada y le gusta la música también. Está Edison Pineda, que también saluda a Sara. Celso Peña, que está también ahí contento de conectarnos y nos felicita. Gracias, Celso. Y Yadira Casa, bueno, nos manda una opinión interesante de cuando ella en sus 15 años, a tu edad, leyó el cuento, ¿no? Y Rosy también nos está saludando desde Cuenca, así que saludos desde Cuenca, dice. Bueno, Yadira, espérate, ya le perdí a Yadira, pero ya le pongo. Ella recuerda cuando dice, soy un hombre, entre comillas, no, cita a Pablo Palacio, dice, soy un hombre que se interesa por la justicia y nada más. Y dice, una frase que me marcó cuando leí el cuento, tenía 15 años cuando lo leí por primera vez.
4: Yo creo que realmente, ¿cómo se llama?
3: Yadira.
4: Coincido totalmente contigo, es una de las frases más importantes del cuento, porque como vemos, como hablábamos, ¿no? Esa frase demuestra que cómo está la situación jurídica y policial y todo esto de las investigaciones de una muerte de un hombre muerto a puntapiés. Nadie se interesa, nadie. Cuando el hombre dice, que quiero las fotos, sí, ahí está, coja, haga
3: no hay
4: eso.
3: Sigilo, no hay sigilo,
4: no hay cuidado y no hay interés. Uh-huh. El interés no debería venir de un hombre que se interesa por la justicia y nada más como es. Imagínate la importancia que tiene esa frase dentro del contexto del cuento.
3: Y lo que dice Yadira, y ahora, hoy, actualmente, más peso de esa frase.
4: Sí, porque va creciendo.
3: Porque es como, ¿no? Puede pasar cualquier cosa y hay como ese abandono, ¿no?
4: Así es.
3: Pero bueno, Pablo Palacio, se le ha dicho que se parece mucho a Kafka, he escuchado yo algunas personas, no sé hasta qué punto es verídica esa afirmación, ¿no? Sin embargo, tiene a veces estas situaciones un poco angustiosas desde el punto de vista psicológico. Yo estaba pensando en la doble y única mujer que no sabe si son las partes internas de un personaje o son dos hermanas siamesas o qué mismo es, ¿no? Un cuento que algunos de ustedes han de conocer, tal vez.
4: Bueno, yo creo, ¿no? Primero, creo que todos estos personajes de la literatura, estos grandes escritores como Kafka, como Pablo Palacios, como Vonnegut, como Borges, como Cortázar, todos ellos están profundamente vinculados con la sociedad y con ellos mismos. Uh-huh. Y creo que esto pasa con Pablo Palacio, es uno de los que más me ha conmovido por esas razones. Por ejemplo, si profundizamos en Doble y Única Mujer, que realmente es una situación increíble, vos lees ese libro y toda esa sensación de dos mujeres unidas en la espalda, dos mujeres siamesas unidas en la espalda, y cómo los diálogos y los temores, ¿no?, de cada una. Y allí también hay una frasecita súper importante, ¿no?, en la que una de las siamesas dice que ya le ha empezado a sangrar el labio, a romperse el labio, ¿no? Y eso es uno de los síntomas de la sífilis, muy claro. Alto. Entonces, si vos vas desmenuzando, ahí las siamesas van pensando, ¿cómo serán sus hijos? ¿Cómo, qué pasará?
3: ¿Qué es lo
4: si
3: que
4: tuviera
3: pasa,
4: que
3: ¿no?
4: volver a nacer? Si es que mi alma se pierde, o sea, si mi alma nace igual que lo que yo soy ahora, no me quiero morir. Entonces, ves todo el sufrimiento ya del dolor, o sea, es un Pablo Palacio doble y único, hablando desde su más íntima reflexión sobre sus temores por la enfermedad.
3: Como ocurre en Luz Lateral también.
4: Como ocurre en Luz Lateral.
3: Termina mencionando al bacilo de la sífilis, al microbio, ¿no?
4: Sí, el treponema pálido.
3: Y el pánico.
4: Claro, y el pánico y todo eso está muy presente a lo largo de toda su obra.
3: Y qué interesante es, ¿no? Porque, como te digo, es un estilo diferente al indigenismo, al realismo social del 30. Primero que muchos de los cuentos de Pablo Palacio son de temática o de escenario urbano,
4: ¿no? Es que son de
3: escenario urbano. No hay esta cuestión de... Porque, claro, ¿qué te digo? Huasipungo, Guairapamushcas, ocurre en las haciendas, en las montañas, los que se van, no sé.
4: Claro, es que son el producto de la época, ¿no? Uh-huh. O sea, y tuvieron una fuerza increíble en su momento e influenciaron en toda Latinoamérica. Claro. O sea, también fue una generación ecuatoriana fuertísima, muy poderosa.
3: Potente.
4: Muy potente, ajá. Sí. Claro, que son la transición, o sea, Pablo Palacio es una transición, es una ruptura, ¿no?
3: Uh-huh. ¿Quisieras leernos tal vez algún fragmento de algún cuento? Son un poquito largos, por eso sí. Digo mejor un fragmento.
4: Un fragmento.
3: Para que nuestros amigos que no le conozcan
4: buscar.
3: Muy bien. Ajá. Pero mientras tanto, pues... esa visión diferente, esa visión diversa, ¿no? Y esa visión original de Pablo Palacio, que quizás en su tiempo fue incomprendido.
4: Claro, están largos. Voy a buscarte, no sé si estará por aquí el perro perdido. Pero no, esa te voy a leer porque es cortita. Débora, el urbanito.
3: Bueno, y hasta eso aprovechamos para saludar a Pablo Vázquez, que le manda un saludo a Sara. Dice, a ver, ¿dónde estás, Pablito? Dice, saludos a Sara Palacios y a Andrés Luna, que acaba de llegar y dice, en sintonía, muy interesante el programa también. Chévere. Ahí pues están los amigos animándose a escribir, animándose a mandar mensajitos. Ajá. Para conversar. De todas formas, es importante un poquito, hace tiempos que no hacíamos un programa monográfico, es importante cuando hacemos estos programas monográficos sobre un autor, sobre un arquetipo, que ustedes tomen nota de lo que vamos hablando, de lo que vamos leyendo, porque es aquí en donde ustedes pueden encontrar sugerencias para leer, ¿no? Y para buscar autores. Si no, no importa, no. Sara. Todo bien.
4: Ajá. No, o sea, buscaba uno cortito como para poder leer. Y ese de Perro Perdido es perfecto, ¿no? Porque es ya que no lo encuentro, les voy a sintetizar, ¿no?
3: Ya.
4: En el primer párrafo, se lee un anuncio del periódico que dice perro perdido, se da tanto de bonificación al que encuentre el perro y mande a tal dirección.
3: Ya.
4: Ese es el primer párrafo. Me encanta esto porque qué calidad de síntesis. Y en el segundo párrafo, la mamá o la abuela le empieza a recriminar al hijo y a darle con el paraguas, ya ves, perro perdido, ¿dónde estabas, perro perdido? Y eso es todo. O sea,
3: es una ironía
4: increíble y profunda. No necesita más que dos párrafos, están dos claro. párrafos que no les encontré en el libro.
3: Y mira, porque Pablo Palacio a mí me parece que es un gran humorista.
4: Por supuesto, el sentido del humor es
3: fino y ácido también, ¿no?
4: Uh-huh. Sí, o sea, y él no solamente sus anécdotas, ¿no? Y su muerte tan cruel y terrible, fueron, como te digo, ocultando todos estos cuentos que se recrean, ¿no? Y que hemos leído cuántas veces. También su aspecto físico era muy interesante, ¿no? Una cara delgada y una risa como de un caballo, ¿no? Ajá, sí. Entonces sí, me hubiera encantado conocerle personalmente.
3: Claro, porque lo que nos queda de él son sus palabras, sus obras,
4: sus
3: ¿no
4: cuentos,
3: es cierto?
4: Sí.
3: Tú nos decías que Pablo Palacio se quedó en tu vida, ¿no? Se quedó
4: en tu vida.
3: Sí, sí. ¿Cuáles son sus obras, como dicen, que salvarías del fin del mundo? sabemos que nos juega y dices, no, yo salvaría todo,
4: pero ¿cuáles
3: te parecen sus textos emblemáticos o los textos que él podrían representar lo que fue la época y lo que fue él dentro de esa época?
4: Yo creo que todos sus textos representan lo que fue él en su época, porque es un tipo muy sincero y un trabajador muy minucioso de la palabra.
3: ¿Ya?
4: A él no se le escapa nada. O sea, nada está de más en ninguno de sus cuentos. Pero, ¿qué te digo? Los que más me gustaban cuando era chica, las mujeres miran las estrellas, doble y única mujer.
3: Las mujeres miran las estrellas, doble y única mujer,
4: la vida del ahorcado y Débora.
3: Débora
4: es uno de los cuentos más lindos, más emblemáticos, en donde Débora, o sea, es que, como te dices, tiene un sentido del humor tan fino. Débora aparece en una sola línea, en la que dice, Débora es la magnolia del libro. ¿Te imaginas? Y no dice nada más, y con eso hilvana todo, es como que pasara una aguja por todo lo que estaba pasando el teniente, por esas minucias de meterse la mano en el bolsillo, de encontrar un papel, de tal. Todo le hilvana con Débora.
3: Mira, y qué interesante es, además, yo no sé cuáles serían a esos momentos las lecturas de Pablo Palacio, ¿no? Uh-huh. Pero hay mucha influencia de la narrativa europea de la época, de los años 10, 20, ¿no? Y hasta 30. Entonces te deja pensando que quizás él tenía un contacto o estaba desarrollando unas técnicas que quizás aquí todavía no pegaban tanto.
4: Bueno, yo creo que las técnicas se desarrollan en un lado y el otro, a veces al mismo tiempo, porque son necesidades de comunicación. Entonces, Pablo Palacio era un hombre muy culto, de mucho conocimiento, de muchas lecturas. Por ejemplo, la influencia de griega en sus obras es fuertísima, ¿no?
3: Los arquetipos
4: y los nombres de los personajes. O sea, los nombres de los personajes de los cuentos de Pablo Palacio son determinantes, ¿no? Entonces vos ves que, por ejemplo, en el cuento este del niño que está encerrado ahí, del antropófago.
3: El antropófago, ajá.
4: ¿No es cierto? En el cuento del antropófago todo se resuelve el rato que te das cuenta y te vas a investigar quiénes eran los padres de él.
3: Mira,
4: que
3: no,
4: tenían...
3: No he hecho ese ejercicio.
4: Sí, los padres de él que tenían los mismos trabajos que los padres de Sócrates.
3: Ay.
4: Y entonces es súper interesante porque él va tomando la vida y realmente el antropófago es un cuento impresionante porque te hace ver cómo el gran potencial humano está metido dentro de un ser absurdo, digamos, ¿no? De un ser que está encarcelado, de un ser que es capaz de comerse a sus propios hijos. Como también pasa en la filosofía griega.
3: Y que además, claro, como
4: sí,
3: Cronos, ¿no?
4: Exacto, como Cronos que
3: algo,
4: se come el tiempo.
3: Claro.
4: Entonces, el rato que el enfoque del lector viene desde un desmenuzamiento ¿cómo te diría? De cada palabra. Ah, ¿cómo se llama el nombre del padre del antropófago? Tal se llama tal. ¿Por qué se llama así? ¿Sí? Y vos ves... Y él, en el antropófago mismo, él pone, no me acuerdo el nombre, pero dice, y Que la madre, la mamá de Sócrates era una, hacía nacer a los partera, niños, claro. Una partera, y la mamá del antropófago también.
3: También.
4: Sí, el papá del antropófago era un hombre que cortaba carne, un carnicero, y el otro era un escultor, que también tienen las mismas actividades de utilizar una herramienta que golpea a otra cosa, ¿no? Una carne. Entonces ahí se va desmenuzando todo eso y empiezas a verle al
3: antropófago,
4: empiezas a verle al antropófago, no como el hombre que se come. Como él describe, ¿no? O sea, él es muy brusco con la imagen visual, pero es muy interior con la imagen significativa.
3: Y lo arquetípico, lo simbólico. Exacto. Porque yo, por ejemplo, recuerdo a los felinos, los leones, los tigres, los gatos, las leonas, las gatas, las tigresas. Cuando nace un cachorrito con problema, se lo comen, como para que no enfrente el mundo, ¿no?
4: Claro.
3: En desventaja. Bueno, vamos a irnos. El tiempo corre y cuando una disfruta, corre más rápido. Vamos a escuchar al dúo Benítez y Valencia con Alma Lojana.
4: ¿Sabes que tenía?

0: No. Bueno, estábamos aquí con la fotógrafa en un trato, pero ya nos vamos a tomar fotos después. Bueno, Sara, como yo te decía, el tiempo es cruel en la radio y en la vida, pero qué lindo tenerte aquí y realmente he disfrutado de este programa bastante. Y te haría una pregunta así, ¿no? ¿Por qué es importante leer a Pablo Palacio, no? Yo podría decirte en el Ecuador, pero en general mejor, ¿por qué es importante conocer y leer la obra de Pablo Palacio?
1: Es importantísimo leer la obra de Pablo Palacio porque nos invita a una lectura diferente, a una lectura distinta, a una lectura que exige del lector, como te decía al principio, ¿no? O sea, yo pienso que esta no es una lectura de relax y de acompañamiento, no, uh-huh. Es una lectura de presión.
0: No, no es una distracción.
1: No, ¿no? Es una distracción, uh-huh. es una indagación en el interior de lo humano, en el interior de lo social y en la historia de la literatura.
0: Uh-huh. Sí, ¿no? Y también en la condición humana, que es bien importante. Y yo creo que es un retrato también del Ecuador, ¿no?
2: Claro.
0: Aunque, claro, no es el retrato del, como te decía, de la lucha de clases, aunque también, ¿no? De esto, el otro.
1: Es que sí hay una lucha, ajá, de clases intensa.
0: Pero sí. Es el retrato de esa vida cotidiana, sí, a veces un poquito pedestre, de ese que mi importismo que existe a veces en la gente de esta parte del mundo frente a las crisis y los problemas, ¿no? Lo que tú decías, ese hombre que se interesa por la justicia, que es uno, y que le dice, ahí está, pues vea las fotos y todo. Es como eso, esa cuestión de, como dicen, a veces somos un poco válidos, ¿no?
1: Que nos, claro, y en no todos los cuentos, tanto. en todos siempre te está mostrando una cotidianidad a la que estamos tan acostumbrados que no le vemos. Por ejemplo, en Las mujeres miran las estrellas, claro, ¿no? Como esta mujer tiene un hijo con el ayudante del jefe, pero como el jefe no puede tener hijos, ta, ta, ta, ta, ta. Todas son cosas, acepta esa circunstancia.
0: Claro.
1: Más o menos es lo que nos está diciendo. En todos los cuentos está reflejada la sociedad.
0: Y yo sigo viendo lo arquetípico también, ¿no? Lo arquetípico, así lo grande, lo que atraviesa la historia de la humanidad también. Es un escritor completo y nosotros seguimos recomendando que lean. Pero no solamente lo tienen que leer, también van a tener este jueves y este, sí, viernes, la oportunidad de encontrarse con Pablo Palacio en un evento organizado por la Universidad Nacional de Loja y la Casa de la Cultura Ecuatoriana. Les voy a leer un poquito del boletín de prensa. Dice, con obra teatral, Universidad Nacional de Loja y Casa de la Cultura Ecuatoriana rinden homenaje a Pablo Palacio. Más de 250 artistas presentan escenas en las que con fragmentos de relatos literarios de Palacio cuestionan la realidad y buscan representar el subconsciente del autor. Como un merecido homenaje a uno de los iconos de la literatura lojana, la Universidad Nacional de Loja, con el apoyo de la Casa Cultura Ecuatoriana, presentarán este jueves 28 y viernes 29 de mayo de 2026 en el Teatro Nacional Jaime Roldós Aguilera de la Casa de la Cultura en las 6 de diciembre y Patria, la obra inédita Pablo Palacio, Un Hombre Sin Rostro, que es una obra escrita o organizada por Paul Chimbo, docente de la carrera de Pedagogía de la Lengua y la Literatura de la UNL, ¿no? Fernando Jiménez nos dice que el jueves estarán presentes, pero les digo dónde y cómo. Más de 250 artistas en escena, 28 y 29, hay dos funciones cada día, 10 de la mañana y 19 horas. Yo sugiero que si usted es jubilado, no trabaja en la mañana, vaya en la mañana, capaz hay más, hay menos gente, más espacio y más tranquilidad, pero vaya cuando pueda. Vayan, vayan, vayan, porque es bien importante. Y es bien importante, Sara, que hagamos este tipo de cosas, ¿no? Que reconozcamos a nuestros autores, a nuestros escritores, a nuestros poetas, a personajes como Pablo
1: Palacio. Y claro, no hemos tenido tiempo para hablar de Carmita Palacio, que es la esposa de Pablo Palacio, y una escultora fenomenal.
0: Ay, mira, tu colega.
1: Sí, o sea, mi colega escultora. Así es que, bueno, un homenaje también a ella. No
0: era
1: nos
0: Palacio,
1: olvidemos.
0: Ella también.
1: Ella también era Palacios. Ella era Palacio también. Palacio.
0: Ah, mira. Sí. Pero no eran parientes entre ellos.
1: No eran parientes entre ellos, no.
0: ¿Ah?
1: Y su madre también era Palacios, Clementina Palacios.
0: Qué interesante.
1: Ajá.
0: Bueno, se acerca el momento de irnos, así que te voy a pedir, mi querida Sara, que me des un número del 1 al 13 y me digas si cuento desde arriba o desde abajo.
1: El 7, y cuenta desde abajo.
0: Rosy se ha vuelto a ganar un libro. Le voy a guardar para cuando venga de Cuenca, pero avisaráme con unos 3 días de anticipación para ver cómo hacemos. Rosy ganó el libro de hoy, Un Pacto Solitarios. Y bueno, querida Sara, qué gusto tenerte aquí, qué lindo. Y ya sabes, para tus proyectos, para todo lo que nos quieras contar, pues esta es tu casa. Cuando
1: muchas,
0: tú quieras,
1: muchas gracias.
0: Vienes a caminar por la ruta de las letras.
1: Muchas gracias, muy lindo estar aquí.
0: Chévere, buenas Sara, noches. Gracias. Y nos despedimos con la gratitud a Javi también.

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buenas noches, señoras, señores. Aquí estamos ya listos. Una vez más iniciando esta semana de labores. Bueno, no tan corta, tampoco completa, pero aquí estamos con ese ánimo de compartir lo mejor de la música del ayer a través de Radio Pichincha. Bienvenidos, bienvenidas, se suben este vehículo que nos lleva de viaje al pasado, por las calles del amor, de los recuerdos más lindos. Estas canciones, por supuesto, nos hacen vivir y emocionar. Son las 19:34, así que les damos la bienvenida a Inolvidable. Soy Iván Morales Martínez. Iniciamos en el año 1976 con el artista argentino Sabú. Esa canción que titula Pequeña y Frágil. Bienvenidos, bienvenidas.

Adiós, chico de mi barrio, este tema interpretado por Tormenta, tema de 1969, cantautora argentina, Liliana Esther Maturano, artísticamente conocida como Tormenta. Este se convirtió en uno de los mayores éxitos internacionales del artista. Las 19:42, siempre invitados a comunicarse con nosotros al 0996-1177-95, 0996-1177-95. Saludos en Mejía, Rumiñahui, Cayambe, Pedro Moncayo, Quito, 95.3 FM, 94.5 en San Miguel de los Bancos, Puerto Quito, Pedro Vicente Maldonado. Provincias de Santo Domingo de los Áchilas, Manabí, Esmeraldas y Los Ríos. Gracias también a la retransmisión de RTV Tu Radio 95.9 FM para las provincias de Imbabura y Carchi. A nivel mundial, www.radiopichincha.com. Buenas noches, señores Radio Pichincha, bendiciones. Fausto Sevilla les saluda desde El Pintado. Un saludo para mi pana Minelli, que hoy está de cumpleaños. ¡Viva el cumpleañero! Bueno, que cumplan muchos, muchos más. Dios le bendiga, siempre un abrazo grande de parte de Fausto Sevilla en El Pintado. Un tema, La Vida Sigue Igual. Ok, ya vamos con esa canción. Y pues, mientras tanto, invitamos a Humberto Tosi con esa canción de 1977. Cantautor italiano. Inolvidables a través de Radio Pichincha.

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1: Vamos con este tema que nos solicitan desde El Pintado. Sandro, La Vida Sigue Igual. 19.52.

19:55. Las comunicaciones ya lo saben, 0996-1177-95. 0996-1177-95. ¿Qué tal sus días de descanso? Bueno, los que tuvieron descanso, sus días de asueto, pues esperamos hayan descansado, disfrutado, visitado lugares bonitos, tanto lugares turísticos hermosos que tiene el país. Nosotros aquí, pues, lógicamente, ya también con todo el ánimo para compartir con ustedes, ya dando inicio a la jornada de labores en esta semana. 19:55. Invitamos a Silvana, porque tengo ganas. Perdón, Maricela. Se tengo preparado.

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0: Son las 20 horas. 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

0: Icónica canción de Ricardo Montaner, lanzada el 13 de octubre de 1986. Yo que te amé. El tema formó parte de su álbum de debut, su álbum debut homónimo, titulado Ricardo Montaner. De tal manera, pues, que se consagró como uno de los principales y grandes clásicos y éxitos internacionales de su carrera. Y las 20:12, 20 horas con 12 minutos. Déjenme comentarles que, según los expertos investigadores, manifiestan que una siesta de 20 minutos podría ayudar a resolver problemas. Estudios recientes en neurociencia señalan que el inicio del sueño, conocido como fase N1, favorece la generación de ideas y asociaciones mentales que difícilmente aparecen en estado de alerta total. Una breve siesta durante la tarde puede convertirse en una herramienta para estimular la creatividad y mejorar la resolución de problemas. Los estudios recientes en neurociencia señalan que el inicio del sueño, conocido como la fase N1, favorece la generación de ideas y asociaciones mentales que difícilmente aparecen en estado de alerta. La fase N1 corresponde al momento de transición entre la vigilia y el sueño profundo. Durante ese corto periodo, disminuye la actividad cerebral vinculada al juicio crítico y al control consciente. Esto permite que la mente explore conexiones más libres y menos rígidas, facilitando procesos creativos y nuevas perspectivas frente a problemas cotidianos. Investigadores de Massachusetts Institute of Technology de la Harvard Medical School analizaron ese fenómeno mediante una técnica denominada incubación del sueño. En este experimento, pidieron a varios participantes pensar en árboles justo antes de quedarse dormidos. Y los resultados mostraron que quienes alcanzaron la fase N1 y mantuvieron ese pensamiento previo, obtuvieron mejores desempeños en tareas creativas relacionadas con esa temática. Superaron tanto a las personas que permanecieron despiertas como a quienes durmieron hasta fases más profundas. Los especialistas recomiendan realizar una siesta en la primera parte de la tarde y limitar su duración entre 10 y 20 minutos. Por favor, no se vaya a coger unas 2 o 3 horas de dormir. Eso es un pequeño descanso. 10 y 20 minutos se recomiendan los expertos, los investigadores. Superar este tiempo puede provocar inercia del sueño. Este es un estado de somnolencia y disminución temporal de la capacidad mental tras despertar de un sueño profundo. También aconsejan definir previamente una idea o problema a resolver y mantener un cuaderno cerca para anotar imágenes o pensamientos al despertar. Según los investigadores, este descanso breve ayuda al cerebro a reorganizar ideas y romper patrones de pensamiento rígidos asociados al cansancio mental. Aunque esta breve siesta no garantiza soluciones inmediatas, los investigadores sostienen que este tipo de descanso ayuda al cerebro a reorganizar ideas, reducir el cansancio mental y romper patrones rígidos del pensamiento. Así que desde mañana, por favor, a tomarse una siestita así, muy corta, como dicen los investigadores, entre 10 y 20 minutos. A ver qué tan positiva nos resulta para solucionar ciertos problemas, ¿no? Las 20:16 minutos. Sus comunicaciones siempre son bienvenidas. 0996-1177-95. 0996-1177-95.
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0: Vamos a una época mucho más actual. 2013, 28 de octubre. Enrique Iglesias, junto a Marco Antonio Solís, lanzaban esta canción titulada El Perdedor. ¿Qué más quieres?

las 20 con 28 minutos, en 20 con 28 minutos, escuchábamos a La Mafia, eso de los nuevos clásicos, ¿no? Y compartimos con ustedes, Me Estoy Enamorando. Seguimos en este recorrido maravilloso por el pasado con Radio Pichincha. Gracias a quienes nos escuchan a través de www.radiopichincha.com. Cari nos escucha en Barcelona, España. Siempre disfruta de inolvidables y buenos. Agradecemos su gentil y apreciada sintonía. Saludamos en el sector de Sangolquí también. Están en nuestra sintonía. Nos solicitan algo de Roberto Carlos, Detalles. Ya vamos con esa canción. También en Puerto Quito, Santo Domingo de los Áchilas, 94.5. Las 20 con 29. Esto es Inolvidables a través de Radio Pichincha. Ok, vamos con esto. Roberto Carlos sube a la tarima de Inolvidables aquí en Radio Pichincha. Nos presenta Detalles.

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1: La bancada de la Revolución Ciudadana de la Asamblea Nacional, liderada por los asambleístas Blas Coluna y Lenín Barreto, anunció este 26 de mayo su decisión de presentar una nueva solicitud de juicio político contra la exministra de Ambiente y Energía, Inés Manzano. Los legisladores fundamentan este proceso en las presuntas irregularidades y el desfalco económico que habría sufrido el país en torno a la contratación de energía dentro del caso Progen. Informó para Radio Pichincha Marco Criollo.
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20:41. Rodolfo Aicardi junto a Los Líricos. Ese tema que lo lanzaron en 1976. No me dejes así. Esta canción incluía en su lado B el tema Quiero amarte. 20:41, vamos a revisar los titulares en el portal web de Radio Pichincha. Los medios internacionales de The Guardian y Al Jazeera alertan sobre 51 casos de desapariciones forzadas en Ecuador. En Quito se prohíbe la pirotecnia de alto impacto. Defensa de José Serrano denuncia persecución política coordinada por funcionarios de Ecuador y Estados Unidos. La defensa afirma que el arresto de Serrano ocurrió apenas 6 días después de la firma de un memorando de entendimiento entre ambos gobiernos. Pasajeros y tripulación resultaron ilesos tras emergencia en vuelo de Latam. Revolución Ciudadana presentará nuevo pedido de juicio político contra Inés Manzano por el caso Progen. En Ecuador no mejora la calidad del trabajo. El empleo no pleno llega al 33,9%. El Estado ecuatoriano efectuará el acto de disculpas públicas por el caso de los 4 niños de las Malvinas este 4 de junio. Por último, Comisión de Mesa advierte riesgo de nulidad en el proceso de remoción de Aquiles Álvarez. La Comisión de Mesa del municipio de Guayaquil advirtió que el proceso de remoción contra el alcalde Álvarez corre el riesgo de nulidad. Muy bien, estamos en las 20:43. No se olvide las comunicaciones, 0996-1177-95. Bueno, vamos al año 1990. Cantautor ítalo-venezolano, ya saben de quién se trata, ¿verdad? Justamente Rudy Lescala, 1990. Yo daría lo que nunca di. La canción alcanzó el primer lugar en la lista Billboard Top Latin Songs.

0: Son las 21 horas. 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

Hay besos que pronuncian por sí solos la sentencia de amor condenatoria. Hay besos que se dan con la mirada. Hay besos que se dan con la memoria. Hay besos silenciosos, besos nobles. Hay besos enigmáticos, sinceros. Hay besos que se dan solo las almas. Hay besos por prohibidos, verdaderos. Hay besos que calcinan y que hieren. Hay besos que arrebatan los sentidos. Hay besos misteriosos que han dejado mil sueños errantes y perdidos. Hay besos problemáticos que encierran una clave que nadie ha descifrado. Hay besos que engendran la tragedia. ¿Cuántas rosas en broche han deshojado? Hay besos perfumados, besos tibios que palpitan en íntimos anhelos. Hay besos que en los labios dejan huellas, como un campo de sol entre dos cielos. Hay besos que parecen azucenas, por sublimes, ingenuos y por puros. Hay besos traicioneros y cobardes, hay besos maldecidos y perjuros. Hay besos que producen desvaríos de amorosa pasión ardiente y loca. Tú los conoces bien. Son besos míos inventados por mí, para tu boca. Besos de llama que en rastro impreso llevan los surcos de un amor vedado. Besos de tempestad, salvajes besos que solo nuestros labios han probado. ¿Te acuerdas del primero? De aquellos besos. Yo te enseñé a besar con besos míos inventados por mí, para tu boca.

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1: El Consejo Metropolitano de Quito aprobó una nueva ordenanza que regula y limita el uso de pirotecnia de alto impacto en el distrito metropolitano. La decisión fue adoptada con 17 votos a favor, sumados al voto de la representante de Silla Vacía, y marca un cambio en la forma en que se realizarán las celebraciones y eventos dentro de la capital. La normativa establece que la prohibición del uso de pirotecnia de alto impacto sonoro, incluyendo artefactos como tumbacasas, voladores y otros explosivos que generen detonaciones intensas. Según el municipio, la medida busca reducir afectaciones auditivas en las personas, disminuir el impacto ambiental y proteger a la fauna urbana, uno de los sectores que más sufre durante eventos con altos niveles de ruido. Informó para Radio Pichincha Marco Criollo.
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emblemática canción de Sandro, tema que fue coescrito junto a su representante y autor habitual Oscar Anderle, incluida en su exitoso disco titulado Una muchacha y una guitarra. Esta canción pues consolidó al cantante argentino como una de las máximas leyendas de la canción romántica en español. Las 21 con 21 minutos, 21 con 22 ya, 21 con 22, seguimos en Inolvidables. Las comunicaciones que nos llegan al 0996-1177-95. Nos solicitan algo de Santa Bárbara, Charlie, o se llamaba Charlie, canción de 1973, compuesto por Enrique Milán. Narra la historia real de cómo el autor rescató a una paloma herida en las calles de Barcelona, a la cual cuidó y bautizó como Charlie, hasta que se recuperó y alzó vuelo. Vamos a compartir esa canción. Santa Bárbara, se llamaba Charlie.

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2: Vamos con Tirso Gómez. ¿Cómo poder llegar a ti? 21:26.

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Amigos, amigas, llegamos al final de Inolvidables. Gracias por acompañarnos en estas horas intensas de recuerdos bonitos. Nos escuchamos la próxima a la misma hora, en el mismo lugar, en la misma frecuencia de Radio Pichincha. Muy buenas noches.

0: Son las 22 horas. 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

0: Son las 23 horas. 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

0: Es la una. 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

Son las 2. 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

Esta canción es muy especial para mí porque desde antes de parir la escribí una carta para Frida y se la quiero dedicar porque ahora que tiene 21 años ya es otra historia, pero sigo sintiendo lo mismo que cuando estaba dentro de mí. Para todas las mamacitas de la vida, del mundo. Para mi mamá también.

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0: Son las 3. 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

0: Son las 5. 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

0: Buenos días
1: a toda Pichincha, buenos días Ecuador, buenos días a toda Latinoamérica. Estamos iniciando este día, hoy es miércoles, pupita de semana, sí, así en un abrir y cerrar de ojos. Hoy es día miércoles 27 de mayo del 2026, son las 5 de la mañana con 3 minutos, arrancamos una nueva jornada. Este es su programa Con Todo el Alba, ya le va diciendo a levantarse, a activarnos para empezar siempre con pie derecho, con la dosis de energía, esta jornada, comenzar este día siempre con los dos pulgares arriba y con chungo tricolor.

0: 5:05. Buenos días a la gente que nos está escuchando y a través de las frecuencias de la radio. De la 95.3, de la 94.5, en los cantones de Mejía, Rumiñahui, Cayambe, Pedro Moncayo y Cantón Quito, en la 95.3. La 94.5 en los cantones de San Miguel de los Bancos, Pedro Vicente Maldonado, Puerto Quito. Así como en las provincias de Santo Domingo de los Áchilas, Las Manavías, Esmeraldas y Los Ríos. Buenos días a todos.
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0: En www.radiopichincha.com. Un abrazo a nuestra querida Martita que ya nos reporta sintonía. Dice presente. Ya cuando son las 5:06, alistándose para empezar esta jornada. Así que le mandamos un abrazo siempre. Gracias por estar ahí con nosotros cada mañana.
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0: Y estas mañanas frías en especial, ¿no? Ese abrazo que nos manda nos abriga realmente. Sí, porque está haciendo frío y está soplando viento. 5:06. Son las 5:06. Saludo a la gente de RTV Tu Radio también que está con nosotros. A través de la 95.9 en Imbabura y en el Carchi. 5:06, son las 5:06.

la fortuna que tenemos un nuevo día para renacer. 5:07 a.m. Y en este día amanecemos también con buena música. ¡Esa es! Con ese ánimo, con esta buena vibra, nos vamos despertando en esta mañana de día miércoles 7:27, cuando son las 5:07. Oiga, ya 27, se nos va mayo, se nos va mayo. Los chicos también ya están a puertitas nada más de terminar el año lectivo en el ciclo Sierra y Amazonía, ¿no? Ya vamos a irnos a clases, vamos a ver qué hacemos. Sí, así es como ya se va terminando el año escolar. Se viene un verano lleno de emociones. No se olvide que se viene la ruta del Chocó, se viene el cometazo. Ya se viene la segunda gala de Canta Pichincha. Uy, uy, uy, tenemos un montón de cosas para usted. En estos 15 años de Radio Pichincha, la radio de las noticias. 5:08 a.m, son las 5:08.

0: 5 de la mañana con 16 minutos, 5 con 16. Y estos últimos días hemos estado con un clima medio loco, ¿no?
1: ¿Por qué será?
0: Parece que ya hubiese iniciado el verano. Hemos estado teniendo un calor.

0: que les gusta otra cosa más. Pero lo que le cuento que el INAMI dio un pronóstico para estos días. 5 de la mañana con 16 minutos, 5 con 16 minutos. Ecuador registrará altas temperaturas y radiación solar extrema del 26 al 29. Ayer ya fue 26 de un día soleado, soleado, soleado. Hasta el 29, eso según lo que alertó el INAMI, ¿no? Porque invadiste mi alma. El Instituto Nacional de Meteorología e Hidrología, INAMI, advirtió que entre el 26 al 29 de mayo del 2026 persistirán altas temperaturas en varias zonas del litoral, la sierra y también la región insular del Ecuador. Esto acompañado de índices de radiación solar muy alta. Hay que sacar, hay que llevar la sombrilla. O sea, el paraguas. Porque cuando está haciendo sol nos sirve como un parasol. Pero cuando está lloviendo nos sirve como el paraguas. Sí, es lo que indica. Altos niveles de radiación solar. Según el organismo, la provincia más afectada de la región, en la región, o sea, de lo que es la costa, será la parte de Guayas, El Oro, Santa Elena, Manabí, Los Ríos, mientras que en la sierra se prevén temperaturas superiores a lo habitual en Carchi, Imbabura, Pichincha, Cotopaxi, Tungurahua, Suay y Loja. En la provincia insular de Galápagos también se estima temperaturas muy elevadas de lo normal. El INAMI explicó que este escenario responde al ingreso de una masa de aire seco proveniente del Océano Pacífico y procede y procesos en la troposfera, condiciones que favorecen al cielo despejado y también a parcialmente nublados y en sus mayores incidencias una radiación solar sobre la superficie terrestre sumamente elevada, en especial en el litoral. Además, influye el aumento de la temperatura en la superficie del mar.
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0: Según lo que indica el INAMI, la temperatura diurna estaría en la región litoral e insular de entre 31 y 32 grados, en un nivel medio, en nivel alto de 33 a 35. En el caso de la región interandina, de 22 a 24 grados centígrados en un nivel medio y en un nivel alto de 26 a 27 grados centígrados.
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0: Así que usted ya sabe, ante este pronóstico, ¿qué hay que hacer? Hay que modifiquemos las rutinas, no nos expongamos mucho a estar al aire libre, en especial cuando existe esta situación de una fuerte radiación, ¿no? Evitemos la exposición directa al sol en periodos prolongados. También mantengámonos hidratados. Agüita, agüita, agüita, señores, sí. Y utilicemos protección solar ante la radiación. Mantengamos las habitaciones de la casa frescas y ventiladas. No sé si le ha pasado. Por ejemplo, que hay veces en la que uno está en la casa y hay un solazo, qué bestia, tremendo. Y en la noche es como que se concentra el calor en la casa. Y uno así, o sea, quiere abrir las ventanas, pero está soplando mucho viento, ¿no? Y está concentrado el calor en la casa, así que hay que tener mucho cuidado también, porque eso dificulta poder descansar. A los chiquillos les afecta en sí, entonces hay que tomar las precauciones del caso. Como dicen las autoridades, incluso mantengan las habitaciones de su casa frescas y ventiladas. Hay que estar muy pendientes. Del 26 al 29 se estima una radiación alta, temperaturas elevadas, tanto en la región litoral, en la región insular, como en el callejón interandino. Son las 5 de la mañana con 20 minutos, 5 con 20 minutos. Saluditos, saluditos, saluditos. Nos dicen presente, presente nuestro querido amigo Paul Moncayo, allá en la zona norte. Hoy, ¿cómo está el clima, mi estimado Paul? ¿Cómo está allá? ¿Haciendo también fuerte sol? Porque acá sí, acá cuento que está, como dicen por ahí, vea, así en términos criollos, sol bielero. ¿Sí o no? Un fuerte sol. Son unas temperaturas fuertes. No sé cómo andará por allá la situación, por el norte, por Estados Unidos, por Nueva York, donde está nuestro amigo Paul. Ya nos está contestando. Siempre presente, gracias por esta sintonía en Contó del Alba, desde tempranito, porque también está con Punto Noticias, con las Warbies, con el Kike Show. Gracias, gracias por estar en compañía de Radio Pichincha, la radio de las noticias. 15 años, imagínense, ya somos quinceañeros. 15 años junto a usted. 15 años compartiendo de coberturas increíbles, 15 años de compartiendo momentos inolvidables, campañas solidarias. Hemos estado en elecciones, hemos estado en paralizaciones, hemos estado en allanamientos porque hasta nos han allanado. Nos ha tocado dormir aquí en las instalaciones. Vea, si le contara qué nos ha pasado en estos 15 años. Bueno, yo aquí en la radio voy a los 13. 2 añitos no estuve. Pero vea, en este tiempo nos ha pasado de todo un poco, pero ha sido hermoso, ¿sabe por qué? Porque hemos estado con usted. Hemos estado siempre con su compañía, siempre con su apoyo, siempre con su sintonía. Son las 5 de la mañana con 22 minutos. A ver, ¿qué me dice mi amigo Paul? Dice, el fin de semana estuvo frío hasta 15, hasta 15 grados, vea. Pero ayer subió a 26, entonces casi como por acá. Por aquí también estábamos con bastante frío. Y en este instante hay fuerte viento. Esos vientos veraniegos. Estamos en esas mañanas en las que hace frío y viento, ¿ya? Y después en el transcurso del día empieza un sol sumamente fuerte, fuerte, fuerte. A ver, ¿cómo está? ¿Qué temperatura estamos en este instante? Vamos viendo. Son las 5 de la mañana, 22 minutos, 5:22 minutos. ¡Arriba, mis dormilones! ¡Arriba, perezosos! ¡Vamos activándonos en este día! Siempre con todo el alba, 5 de la mañana con 22:23 ya en este instante. A ver, nos dice... El clima para el día de hoy, tome nota por favor para que vea con qué vestimenta sale, con qué outfit se va a colocar en este día y sobre todo si es que sacamos paraguas, sombrillas, encauchados, botas o una gorrita. A ver, el pronóstico del tiempo para el día de hoy nos dice que está mayormente despejado. Está una máxima de 22 grados, una mínima de 9 grados. Pronóstico del cielo parcialmente nublado como a eso de las 11 de la mañana. ¿Será que se pone nublado? Bueno, ráfagas de viento. Vea, lo que le decía, el viento está bravo. El viento está fuerte. Nos indica que primero hay una sensación térmica de 9 grados. Por eso le decimos, ¡ay, ay, ay, qué frío! Sí, está haciendo frío en esta mañana. La visibilidad está a 18 kilómetros. Hay una humedad del 70%. Y nos dice que las ráfagas del viento están... Hay ráfagas de 4 kilómetros, pero, mejor dicho, el viento está en una velocidad promedio de 4 kilómetros. Pero hay ráfagas que están llegando hasta a 10 kilómetros por hora. Oh, por eso hay algunos ventarrones que están en la madrugada y en especial se concentra esto en la madrugada y en la noche. Fuertes, fuertes ráfagas, así que le invitamos a hacer algo. Asegure bien los techos. Asegure bien las cosas que se le pueden volar, ¿sí? Tengamos mucha precaución porque con estos vientos fuertes puede haber accidentes. Aseguremos bien el techado. No solo cojan, hay veces que se cogen y ponen por ahí, está alzándose, ponen una piedrita encima. No. Aseguremos bien, como tiene que ser, para evitar cualquier tipo de inconveniente. De igual manera, si usted tiene alguna carpa, alguna lona, alguna cosa, hasta la ropa, póngale con un bien sujeto con pinzas, porque el viento está fuerte. 5:25 minutos. Así es como nos vamos despertando en Con Todo el Alba. Siempre con consejitos, con mensajitos, con información, en compañía de usted. Nosotros le acompañamos en la mañana también. Sí, ¿no es cierto? Mientras está haciendo el desayuno. Buen provecho a los que están desayunando y que les vaya bien a los que ya van saliendo hacia sus lugares de trabajo, hacia sus lugares de estudio. Un abrazo siempre inmenso. Y nosotros le acompañamos con buena música. Aquí, en Con Todo el Alba, donde le damos la dosis de energía para comenzar el día.

0: ya con 31 minutos. Vamos a una breve pausa.
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0: Y regresamos con más información, con más notitas, con más música. Como siempre, nos despertamos juntos en esta mañana de día miércoles 27 de mayo. 27 de mayo. Ya se está yendo el quinto mes. Se nos va mayo. Mayo que nos ha pasado de todo un poco, ¿no? Pero ahí seguimos. Ahí seguimos. Con la dosis de energía para comenzar el día. 5 de la mañana con 32 minutos. 5 de la mañana, 32 minutos.
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0: 5 de la mañana con 36 minutos, 5 con 37 en este instante.
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0: Ya empiezan a salir en un rumbo a sus lugares de estudio, a sus lugares de trabajo. Que le vaya muy bien. Llevará todo, por Dios, no se olvide nada, verá. No será que ya llega ahí a la escuela o al colegio y dice, uy, me olvidé. No, por eso siempre listemos las cosas con tiempo, ¿sí? 5 de la mañana, 37 minutos. Son las 5 de la mañana con 37 minutos.

La AMT reporta un siniestro. Ah, no, a ver, déjame ver. ¿Es siniestro o vehículo averiado? A ver, ponen aquí, en la imagen, siniestro de tránsito. Pero lo que me dice en el detalle, dice, por vehículo averiado, en la avenida Simón Bolívar, sector Nayón, cierre carril derecho, sentido sur-norte. El personal se encuentra gestionando la movilidad en el punto, así que reduzca la velocidad, respete las señales y conduzca con precaución. Según lo que indican en el detalle, es por un vehículo averiado. Ya, ojalá sea así por eso, porque vuelven en la foto, ponen siniestro. Pues ahí que nos dejan en duda. Pero lo que sí sabemos es que hay un cierre en el carril derecho, sentido sur-norte, ¿ya? Le contamos que la AMT también está realizando operativos de control en varias zonas de nuestra ciudad. Por ejemplo, ayer estuvieron en la calle Luis Bacari y Panamericana Norte. Estos operativos se dieron para sancionar a vehículos mal parqueados. Deje su carro donde es. No, deje, no, verá. Por seguridad, no lo deje donde sea. Sí, usted ve que hasta en los parqueaderos que son con cuidadores, uno se descuida y ya. Ni bien se da la vuelta y ya el vehículo le abrió. Peor si lo deja así en cualquier lado. Ahí no solo corre el riesgo de que le roben el vehículo, sino también corre el riesgo de que le multen por mal parqueado. ¿Sí? Así que por favor, dejemos los vehículos estacionados en los sitios que son requeridos, en los sitios que son autorizados. Sí, con eso nos vamos a evitar cualquier problema. 5 de la mañana con 50 minutos. 5:50 minutos. Oiga, le cuento novedades para este fin de semana. Bueno, aparte que este fin de semana le invitamos a que se dé una vueltita por el Valle de los Chillos, en el cantón Rumiñahui. ¡Están de fiestas! 88 años de cantonización de Rumiñahui. Así que un saludo inmenso a la gente del cantón Rumiñahui. En el corazón del valle, ¿no? Donde hay un montón de cosas espectaculares para visitar, una gastronomía riquísima. Ya le estábamos contando el otro día a la Meli para que vaya a un sitio así, pero vea, delicioso para pegarse un hornadito. Así que puede ir y visitar este fin de semana el cantón Rumiñahui, que está de fiestas. También le invitamos a que, vea, hacemos un tour, ¿le parece? Vamos primero por Tumbaco y de ahí nos pasamos al cantón Rumiñahui, ya. Listo, vamos por Tumbaco, ¿por qué? Porque en Tumbaco se realizará la Feria Pichincha Productiva y Solidaria, donde usted podrá encontrar artesanías, productos elaborados por manos de artesanos locales, además de música en vivo, artistas que estarán engalanando el escenario de esta Feria Pichincha Productiva y Solidaria. Le esperamos en Tumbaco a partir de las 9 de la mañana.

0: este domingo 31 de mayo en el Parque Central de Tumbaco.
1: 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Hasta la suerte.
0: Vamos, vamos a disfrutar de las ferias. De pasito nos llevamos productos increíbles.
1: Por favor, es una carga.
0: Se acerca, a ver, la próxima semana tenemos el Día del Niño. De ahí se acerca el Día del Padre. Por ahí usted tal vez tenga algún cumpleañero, algún aniversario. Ya en esas fechas empiezan los grados. Entonces usted puede encontrar aquí, vea, algo espectacular. Para lucirlo el día de la fiesta o también para regalarlo. Así que vamos a las ferias de Pichincha Productiva y Solidaria.
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0: 5:52, 5:53 en este instante. El relojito se dio una vuelta más. Está bonito nuestro relojito aquí. Está ahí, dice miércoles 05:53:12:13. Y así siguen pasando. Y abajo, 27 de mayo del 2026. Está lindo, lindo nuestro relojito acá que pusimos. 5:53. Le queremos contar que se siguen ejecutando talleres de huertos urbanos para que las mujeres fortalezcan sus conocimientos, construyan autonomía, economía y soberanía, nuevas oportunidades de vida. Además, se entregaron kits de los huertos para que continúen desde sus hogares. Se desarrollan estas actividades desde los centros Guarmi Pichincha, esto en Calderón. Así que le invitamos a que se inscriba y también escriba para mayor información, para que usted pueda hacer parte de estos talleres, como es el caso de los talleres de huertos urbanos. Porque cada mujer que aprende y cultiva sus propios alimentos está construyendo independencia, seguridad y confianza en sí misma. Herramientas poderosas para prevenir y erradicar la violencia de género en nuestra provincia. Son las 5:54. Son las 5:54. Oiga, ¿cómo pasa el tiempo? ¡Qué bestia! ¿Cómo pasa el tiempo? Así, rapidito. No nos deja, pero vea, casi. Para nada, aquí cerramos un abrir y cerrar de ojos, ya estamos culminando el programa.

0: Son las 5 de la mañana con 55 minutos. Son las 5 de la mañana con 55 minutos.
1: Nos despedimos.
0: Todavía no nos despedimos. Todavía nada que nos despedimos. Nosotros aquí estamos. Todavía ya en contados minutos nos estaremos despidiendo. Son las 5 de la mañana con 55 minutos. 5 con 55 minutos. También le quiero contar que el pasado fin de semana la gastronomía manabita se tomó la mitad del mundo. Un momento, vea, lleno de sabor, lleno de tradición. La mitad del mundo se llenó de todas estas, de esta magia, el pasado feriado, el pasado 24 de mayo, con la preparación, nada más y nada menos, de la tonga más grande que alcanzó, adivine cuánto, 52 metros, uy, uy, uy, y deleitó a miles de visitantes con la mejor gastronomía manabita. La gastronomía manabita es realmente increíble. Eso es lo que se vivió en el segundo festival Manabí, gastronomía milenaria, que convirtió a Quito en el punto de encuentro para disfrutar de la cultura, de la música y la comida típica de esta hermosa provincia.

0: para protegernos del sol. Ya. Y si no, lo usamos como paraguas. Así de fácil y sencillo. Protéjase, protéjase bastante porque nos indican de que va a haber alta radiación solar. Sí, así que téngalo muy, muy presente. Son las 5 de la mañana, 5 de la mañana con 57 minutos. Gracias por dejarnos ingresar a sus hogares y con nosotros será hasta el día de mañana. Que se cuide mucho y que tengan un excelente día. Quédese con las noticias aquí en Radio Pichincha. 15 años. Siendo la radio de las noticias. Hasta mañana, Pichincha. Hasta mañana, Ecuador. Hasta mañana, toda Latinoamérica.
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0: Son las 6. Señoras y señores, muy buenos días y buena suerte. Les saluda Wilson Robalino en este día miércoles 27 de mayo del 2026.
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0: 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Esta mañana les acompañamos Patricio Pinos en el Control Master, Carlos Minango en el servicio de las redes sociales, Melinka Huiracoche en la producción, Wilson Robalino en la lectura de las noticias. La reflexión para hoy. Amor sin beso es como chocolate sin queso. Amor sin beso es como chocolate sin queso. Bienvenidas y bienvenidos.
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0: Las 6:04, 6:04 y estas son las noticias más destacadas en los diferentes medios de comunicación. En el Ecuador no mejora la calidad del trabajo, el empleo no pleno llega al 34%. La Revolución Ciudadana presentará nuevo pedido de juicio político contra Inés Manzano por el caso Progen. Comisión de Mesa advierte riesgo de nulidad en el proceso de remoción de Aquiles Álvarez. El gobierno deberá indemnizar a víctimas de violaciones de los derechos humanos documentadas por la Comisión de la Verdad. El Estado ecuatoriano efectuará el acto de disculpas públicas por el caso de los cuatro niños de las Malvinas este 4 de junio. Concluye la etapa de recalificación y concurso para fiscal general y avanzará a impugnaciones ciudadanas. No existe epidemia. La ministra de Gobierno minimiza alertas en la cárcel del encuentro pese a evidencias de tuberculosis expuestas. En los deportes, Albo son primeros. Liga de Quito derrota Always Ready y gana el grupo G de la Copa Libertadores. Doloroso adiós Morlaco. Deportivo Cuenca es goleado por Santos y queda eliminado de la Copa Sudamericana. En el mundo, la Cámara de Diputados anula límites al estado de excepción en medio de conflictos en Bolivia. México refuerza controles sanitarios ante alerta por el ébola y rumbo al Mundial 2026. La Organización Mundial de la Salud, OMS, advierte sobre el impacto de la inteligencia artificial en el bienestar emocional. 6:06, las 6:06. Es momento de revisar las portadas de los medios de comunicación internacionales. Esta mañana, Telesur informa que Israel pisotea la tregua y desata feroz campaña de exterminio contra Líbano. En Bolivia sancionan ley que amplía la acción militar ante las protestas. En el Ecuador, precarización laboral afecta a más de la mitad de quienes tienen trabajo. Alerta global, el Niño avanza rápido y con posible fuerza récord. Por su parte, la agencia de noticias Xinhua destaca las siguientes informaciones. Canadá introduce medidas fronterizas temporales por preocupación por el ébola. El gobierno boliviano descarta privatización de empresas estatales. Ecuador refuerza vigilancia y activa brigadas de vacunación por alerta de sarampión en Perú. Brasil crea tecnología con IA para alertar sobre bullying y violencia digital infantil. Y la cadena internacional Russia Today titula en el portal de hoy que el precio de la guerra, la gasolina, se dispara en todo Estados Unidos. Donald Trump recibe en la Casa Blanca a Flavio Bolsonaro. La agresión de Estados Unidos a Cuba provocaría un baño de sangre, advierte La Habana. El ejército de Colombia abate alias Cartagena, cabecilla del clan del Golfo. Las 6:07. 6:07.
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0: 6:08. En el Ecuador no mejora la calidad del trabajo. El empleo no pleno llega al 34%. Ecuador sumó más personas trabajando durante el último año, pero ese crecimiento no se tradujo en una mejora de las condiciones laborales. Las cifras de abril 2026, publicada por el Instituto Nacional de Estadística y Censos INEC, muestran que el país aumentó su población ocupada, mientras el empleo adecuado perdió participación y la informalidad siguió concentrando a más de la mitad de quienes tienen trabajo. Según la Encuesta Nacional de Empleo, Desempleo y Subempleo, la población con empleo pasó de 8.190.000 personas en abril 2025 a 8.580.000 en abril 2026. Esto representa un incremento cercano al 4.8% en el número de ocupados. En paralelo, la población económicamente activa alcanzó los 8.900.000 personas y la población económicamente inactiva se ubicó en 4.700.000 personas. Sin embargo, detrás del aumento de ocupación aparece una señal que cambia la lectura del mercado laboral. El empleo adecuado o pleno descendió de 35.8% a 34.3% entre abril del 2025 y abril 2026. Mientras tanto, el denominado otro empleo no pleno aumentó de 30% a 34%, convirtiéndose en una de las categorías que más afloró trabajadores. De acuerdo con la metodología del INEG, el empleo adecuado agrupa personas que reciben ingresos iguales o superiores al salario mínimo y cumplen o superan la jornada laboral legal. En cambio, el otro empleo no pleno incluye a quienes reciben ingresos inferiores al salario básico o trabajan menos horas de las establecidas, aunque no buscan ampliar su jornada. El subempleo, por su parte, mostró una reducción al pasar de 21.1% al 19.5%. No obstante, esta caída no implicó necesariamente una mejora estructural del empleo, ya que parte importante del crecimiento laboral se desplazó hacia formas de ocupación con menores niveles de ingresos y productividad. La tasa nacional de desempleo se ubicó en 3.1% en abril 2026, un indicador que no presentó diferencias estadísticamente significativas frente al mismo mes del año anterior, según el reporte oficial. Uno de los datos que mantiene presión sobre el mercado laboral es la informalidad. Según el economista Marco Flores, el 56% de las personas con empleo continúa trabajando en actividades informales, una condición asociada con menor protección social, ingresos variables y menor estabilidad. Esta situación también afecta a las finanzas públicas. Cuando predominan el empleo informal, el empleo no pleno y las actividades de baja productividad, se reduce la base efectiva de contribuyentes. Menores ingresos laborales implican menor capacidad de pago del impuesto a la renta, menor consumo formal gravado con IVA y menores aportes a la seguridad social. Además, la informalidad dificulta la trazabilidad de ventas, ingresos y transacciones, agregó el economista Marco Flores. En ese contexto, el desafío ya no aparece únicamente en reducir el desempleo, sino en crear puestos que permitan ingresos suficientes, acceso a la seguridad social y sostenibilidad económica. Las cifras reflejan que trabajar sigue siendo una necesidad para millones de ecuatorianos, aunque cada vez menos personas logran hacerlo bajo condiciones consideradas adecuadas.
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0: Las 6:12. La Revolución Ciudadana presentará nuevo pedido de juicio político contra Inés Manzano por el caso Progen. La bancada de la Revolución Ciudadana de la Asamblea Nacional, liderada por los asambleístas Blasco Luna y Lenín Barreto, anunció este 26 de mayo la decisión de presentar una nueva solicitud de juicio político contra la exministra de Ambiente y Energía, Inés Manzano. Los legisladores fundamentan este proceso en las presuntas irregularidades y el desfalco económico que habría sufrido el país en torno a la contratación de energía. El asambleísta Blasco Luna sostiene que cuentan con documentación y un informe de la Contraloría General del Estado que señala indicios de responsabilidad penal. Según Luna, Manzano habría autorizado pagos a la empresa Progen a pesar de que ya existían alertas sobre irregularidades en la adjudicación de contratos. Para la bancada de oposición, el perjuicio va más allá del valor de los contratos, estimado entre 100 y 110 millones de dólares, e incluye el lucro cesante provocado por los apagones de hasta 14 horas diarias que habrían generado pérdidas de entre 3.500 y 5.000 millones de dólares para el sector productivo y la ciudadanía. Es un contrato que es pura chatarra, que no sirvió para nada, enfatizó Luna al referirse a la gestión de la crisis energética. 6:13. Por su parte, la asambleísta de ADN, Diana Jácome, calificó las intenciones de la oposición como un show político. La señora Jácome señaló que aunque los legisladores están en su derecho a presentar solicitudes, la asamblea debería enfocarse en aprobar normativas que beneficien al país. Resultados, leyes que beneficien a todos, más trabajo, menos show, declaró la legisladora oficialista, la señora Diana Jácome. Esta nueva iniciativa surge luego de que el Consejo de Administración Legislativa CAL, presidido por Nils Olsen, inadmitiera un pedido previo de juicio político contra Inés Manzano el pasado 4 de octubre del 2025. En aquella ocasión, el CAL basó la decisión en un informe no vinculante de la Unidad Técnica Legislativa, el cual determinó que la solicitud no cumplía con los requisitos del artículo 131 de la Constitución. Desde la Revolución Ciudadana se denunció que dicho bloqueo fue una maniobra de la bancada oficialista para impedir la fiscalización de los ministros del gobierno de Daniel Noboa. El proceso ahora queda a la espera de ser formalizado ante el CAL.
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Las 6:15 minutos, 6:15 minutos. Según la Fiscalía, la investigación previa por el fallido contrato eléctrico con Austral es reservada. El fiscal general del Estado encargado, Carlos Alarcón, confirmó oficialmente que la investigación penal sobre el contrato con la empresa Uruguay Austral es reservada. A través del oficio del 22 de mayo de este 2026, el señor Alarcón respondió a una solicitud de información del asambleísta independiente ex Pachacuti, Carmen Chipul. En el documento, la Fiscalía identifica la noticia del delito bajo un código por el presunto delito de peculado en el contrato suscrito entre la Corporación Eléctrica del Ecuador, CELEC, y ATM. Alarcón alertó que la divulgación de esta investigación previa constituye un delito de acción penal pública. Esta declaración de reserva ocurre en un momento crítico. Mientras la Fiscalía informa sobre la reserva de esta investigación previa, los hechos demuestran un perjuicio estatal, un caso parecido a los fallidos contratos eléctricos que adjudicó CELEC a la empresa PROGEM, los cuales, y al igual que ATM, no entregan ni un solo megavatio al país. Tal como ocurrió con PROGEM, en el contrato con ATM, CELEC desembolsó 71 millones de dólares, el 80% de los 89 millones firmados para el desarrollo del proyecto Esmeraldas 3, con el que se pretendía inyectar 91 megavatios al sistema eléctrico nacional y así combatir los posibles apagones durante el estiaje. El contrato fue suscrito en agosto de 2024, cuando el Ministerio de Energía era liderado por Antonio Goncalves, quien recibió el cargo de Roberto Luque, quien siguió de cerca la emergencia eléctrica con decisiones claves. Pese a ello, Goncalves fue procesado y Luque no, dentro del caso Apagón. La adjudicación Austral Technical Magnamen no fue accidental, sino el resultado de un proceso de calificación que hoy levanta serias sospechas. Según el acta de calificación de ofertas del 2 de agosto del 2024, el Comité Técnico de Emergencias CELEC otorgó a ATM una puntuación casi perfecta de 97 puntos sobre 100 posibles. En la competencia por adquisición, instalación, puesta en marcha y asistencia en operación y mantenimiento de generadores termoeléctricos terrestres, ATM superó con holgura a sus rivales. Gamma, 88 puntos, Reitec, 61 puntos, Obras y Diseños del Norte, 53 puntos, SoPro, 49 puntos, Lata Energy, 45 puntos y Equitec, 43 puntos. Austral obtuvo el puntaje máximo, 30 puntos, en el parámetro de plaza de suministro, al prometer la puesta en marcha apenas 140 días. Sin embargo, los informes técnicos posteriores demostraron que esta oferta fue solo un espejismo. El plazo original venció en enero de 2025, se extendió mediante prórrogas hasta abril del mismo año y hoy, más de un año después, el proyecto sigue en el limbo operativo y jurídico. El gobierno de Novoa ha intentado vender como un éxito el encendido parcial de la planta. Un comunicado CELEC informó con triunfalismo el 25 de marzo de 2026 que generadores de Austral ya aportan con energía al Sistema Nacional Interconectado. No obstante, el mismo comunicado señala que de los 91 megavatios que Austral debía entregar, solo se han puesto a prueba 10 megavatios. Para lograr este aporte mínimo, CELEC tuvo que desplazar a un equipo de 60 técnicos propios para intervenir y equipos que legalmente siguen bajo custodia de la contratista. Entonces, ministra de Ambiente y Energía, la señora Inés Manzano, admitió la precariedad de la situación al señalar que se están realizando inspecciones para ver si hay algo que se pueda aprovechar y si se puede armar un Frankenstein con los restos de los contratos fallidos. Pues la inviabilidad técnica del proyecto ATM proviene de sus motores. Informes de la Contraloría General del Estado, en julio de 2025, ratificado por inspecciones notariales, confirmaron que de los 48 motores entregados por la uruguaya, 30 están calibrados para funcionar a 50 hercios, mientras que el Sistema Nacional Interconectado del Ecuador opera a 60 hercios. Esta incompatibilidad hace imposible la conexión estable de la mayoría a la planta sin una inversión adicional masiva. El tiempo señala que hubo negligencia durante los contratos eléctricos. Según el reporte técnico recogido por la Contraloría, los funcionarios de CELEC intentaron verificar el estado de los motores en el Líbano a través de una videollamada que falló por problemas de Internet. Solo pudieron observar el horómetro de un equipo empacado sin constatar su funcionamiento real. 6:20 minutos.
Posteriormente, la inspección presencial realizada por la notaria tercera de Esmeraldas, María Fernanda Velázquez, entre julio y agosto de 2025, describió que los equipos presentaban avanzados signos de oxidación y corrosión, expuestos a la intemperie y motores a diésel cuando el contrato exigía que operaran con fuel oil. Peor aún, se descubrió que el generador GE306 acumulaba 14.000 horas de operación, lo que desmiente la garantía de ATM de entregar equipos con máximo 4 años de antigüedad. El fabricante Man Energy Solutions confirmó que esos generadores pertenecieron a un contrato particular entre los años 2016 y 2017. A pesar de que los documentos oficiales sitúan a Luque en el centro de la toma de decisiones durante la emergencia eléctrica del 2024, el exministro ha logrado salir del radar de la fiscalía en el caso Apagón Progen y todo presume que pasaría lo mismo con el caso ATM. Esto ocurre pese a que el 23 de abril 2024, mediante una circular, Roberto Luque ordenó que todos los procesos de contratación de emergencia fueran coordinados y revisados por José Manuel de Oliveira Ayú, su coordinador jurídico de confianza. A pesar de que la Contraloría determinó indicios de responsabilidad penal contra de Oliveira, el 20 de abril de 2026, la Fiscalía, liderada por el señor Alarcón, no lo incluyó en la lista de 21 procesados por el caso Progen. En el entorno de SELEC, la presión por sacar adelante estos contratos era máxima. Audios filtrados en abril de 2025 revelan que Byron Orozco, el gerente de Termo Pichincha, supuestamente presionando a técnicos para que firmen informes favorables. La directriz que va a haber es que esta nueva huevada no puede caerse.

0: Las 6:22 minutos. 6:22 minutos. Comisión de Mesa advierte riesgo de nulidad en el proceso de remoción de Aquiles Álvarez. La Comisión de Mesa, excusas y calificaciones del municipio de Guayaquil encendió las alertas sobre la validez legal del proceso de remoción que enfrenta el alcalde Aquiles Álvarez. Según el organismo municipal, las restricciones impuestas para que el funcionario se comunique con su equipo jurídico podrían acarrear la nulidad de todo el trámite. La comisión sostuvo que impedir el contacto fluido entre Álvarez y sus abogados no representa una simple limitación de carácter administrativo, sino que constituye una vulneración directa al derecho constitucional a la defensa. En un pronunciamiento oficial, la instancia advirtió que esta situación coloca al alcalde en un estado de indefensión, lo que compromete seriamente la legitimidad y la legalidad del proceso que actualmente avanza en el Consejo Municipal de Guayaquil. Ante este escenario, la comisión solicitó formalmente al Servicio Nacional de Atención Integral a Personas Adultas Privadas de la Libertad, SNAI, que autorice de manera inmediata una reunión entre el alcalde y su defensa técnica. La petición enfatiza que dicho encuentro debe realizarse sin ningún tipo de censura y en forma plenamente confidencial para garantizar que se pueda preparar una estrategia jurídica adecuada. Además, se requirió que se faciliten los mecanismos para que Álvarez pueda suscribir una autorización que permita a sus abogados actuar como apoderados dentro del proceso administrativo, conforme lo establece el artículo 336 del Código Orgánico de Organización Territorial, Autonomía y Descentralización, COTAD. Este pronunciamiento de la comisión surge tras una queja presentada por los abogados del burgomaestre el pasado 18 de mayo. La defensa técnica denunció que, pese a múltiples gestiones, no han tenido acceso suficiente al alcalde, quien permanece recluido en la cárcel del Encuentro, para coordinar su respuesta frente a los cargos que motivan su posible remoción. La comisión insistió en que garantizar el ejercicio pleno de la defensa es indispensable para asegurar que el proceso de remoción no se vea viciado por irregularidades legales que puedan ser impugnadas posteriormente.
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0: Las 6:25 minutos, 6:25 minutos. No existe epidemia. La ministra de Gobierno minimiza alertas en la cárcel del Encuentro pese a evidencias de tuberculosis expuestas. Mientras el gobierno se esfuerza por proyectar una imagen de control y aparente transparencia, las familias de reclusos y organismos de los derechos humanos han denunciado una crisis sanitaria en la cárcel del Encuentro, ubicada en la provincia de Santa Elena. Ante ello, la ministra de Gobierno, la señora Natalie Morillo, desestimó las alertas sobre un brote masivo de tuberculosis en este centro penitenciario de máxima seguridad. Según esta funcionaria, la situación está aparentemente bajo control y las medidas tomadas han sido de carácter preventivo. No existe ninguna epidemia, indicó. Y detalló que hubo un caso y para precautelar la integridad del resto de reos, se realizó un traslado de personas privadas de libertad. Pero no existe ninguna epidemia, aseguró la señora Morillo en una entrevista. La ministra defendió además las condiciones de habitabilidad en la cárcel del Encuentro, destacando que, a diferencia de otros centros, así cada persona privada de la libertad, ahí tiene su espacio, tiene su entorno, no existe un hacinamiento, dijo la señora Morillo. Sin embargo, los datos proporcionados por organizaciones civiles contradicen la versión de la señora Morillo. El Comité de Familiares por una Vida Digna alertó que al menos 31 personas privadas de la libertad, diagnosticadas con tuberculosis, fueron trasladadas desde Santa Elena hacia la cárcel regional número 4 de Guayaquil este sábado 23 de mayo. Las pruebas presentadas por el comité incluyen una lista detallada de los internos y fotografías que muestran a los reos con evidentes muestras de la enfermedad, como la baja de peso y debilidad. Y a esto se suma la confirmación de que entre abril y mayo ya han fallecido dos internos por esta causa en dicho penal. Uno de los puntos más polémicos es la situación del alcalde de Guayaquil, Aquiles Álvarez, quien se encuentra recluido en este centro penitenciario. La señora Morillo sostuvo que la permanencia del alcalde en el Encuentro es para garantizar su integridad y vida. Esta visión de supuesto bienestar ha sido rechazada por la defensa técnica del alcalde. El abogado Ramiro García denunció condiciones de insalubridad extremas, señalando incluso la presencia de ratas en el área de reclusión. García advirtió que Álvarez enfrenta una doble amenaza biológica debido a la epidemia de tuberculosis y a una desnutrición acelerada por no recibir la dieta especial que requiere tras una cirugía bariátrica. Mantener a un ciudadano en una celda infestada de plagas y negarle acceso a facilidades médicas constituye una forma de trato cruel, inhumano y degradante, aseveró el jurista. Por su parte, la esposa del alcalde, Fiorella Icaza, manifestó el terror que vive la familia ante el posible contagio. Además de cargar con su ausencia, también tenemos que vivir con el terror de pensar que su vida puede correr peligro ahí adentro, dijo la esposa del alcalde.
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0: Las 6:28 minutos, 6:28 minutos. La defensa de José Serrano denuncia persecución política coordinada por funcionarios de Ecuador y Estados Unidos. El caso del exministro del Interior ecuatoriano José Serrano ha tomado un giro drástico en los tribunales federales de Florida. Según un memorando constitucional presentado por su defensa, la detención del exfuncionario no responde a un proceso migratorio rutinario, sino que habría estado influido por presiones políticas del gobierno ecuatoriano sobre autoridades estadounidenses. En el documento legal firmado por el abogado Robert Sheldon, se alega que el arresto de José Serrano, ocurrido el 7 de agosto de 2025, es la culminación de un patrón de persecución derivado de su rol como crítico del gobierno actual. La defensa sostiene que José Serrano es blanco de represalias debido a su perfil como disidente, que cuenta con una audiencia masiva en las redes sociales. El peticionario es un destacado crítico político en el Ecuador, se señala. Ha denunciado repetidamente la corrupción, ha identificado vínculos entre las élites políticas y el crimen organizado, afirma Sheldon en el expediente, subrayando que las acciones en su contra demuestran un patrón de represalias dirigido a la expresión política del peticionario. Según el escrito, el detonante de la detención fue un memorando de entendimiento firmado entre el Departamento de Seguridad Nacional y el Ecuador el 1 de agosto de 2025, solo 6 días antes del arresto de José Serrano. Para los abogados esto no es coincidencia. La detención del peticionario no se basa en ningún hallazgo individualizado de peligro o riesgo de fuga, sino que es el producto de la presión política extranjera, sentencia el abogado Sheldon. Un punto clave del argumento de retaliación es que el gobierno ecuatoriano habría presionado con cargos que ya fueron desestimados por la justicia de ese país. El abogado menciona el caso de la jueza María Daniela Ayala, quien rechazó las acusaciones contra Serrano y posteriormente fue sancionada, lo que para la defensa refuerza la tesis de la persecución. En conclusión, el equipo legal de José Serrano argumenta que Estados Unidos está tercerizando sus decisiones de detención a un gobierno extranjero. Los Estados Unidos no pueden subcontratar las decisiones de detención a gobiernos extranjeros, señala el abogado Sheldon, calificando la situación como una violación a la quinta enmienda. El gobierno estadounidense tiene como plazo máximo esta semana para responder a estas acusaciones de retaliación ante la Corte Federal.
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0: Las 6:31 minutos, 6:31 minutos. Concluye la etapa de recalificación y el concurso para fiscal general avanzará a impugnaciones ciudadanas. La disputa por dirigir al próximo fiscal general del Estado avanzará a una nueva etapa durante la semana del 8 de junio de este 2026. En esos días comenzará oficialmente la fase de escrutinio público e impugnación ciudadana contra los 28 aspirantes al cargo. Esto luego de que este 26 de mayo concluyera la etapa de recalificación de méritos dentro del proceso o del concurso liderado por el Consejo de Participación Ciudadana y Control Social. La tarde de este martes, la Comisión Ciudadana encargada de la selección del nuevo fiscal general analizó los pedidos de revisión presentados por 22 postulantes, quienes solicitaron cambios en las calificaciones obtenidas en la evaluación de trayectoria profesional y experiencia laboral puntuada sobre 50 puntos. Hasta el cierre de la jornada no se conocía oficialmente cuántas recalificaciones fueron aceptadas. Durante las sesiones persistieron discrepancias entre los integrantes de la comisión, las cuales fueron resueltas mediante votación. Uno de los casos debatidos fue el de la postulante Tirsa Gómez Proaño, quien obtuvo 30 sobre 50 puntos y pidió que se le reconociera un certificado adicional dentro de sus méritos. Sin embargo, el pedido fue rechazado con 5 votos en contra. El comisionado Hugo Ludenia defendió la solicitud argumentando que el documento presentado representaba un reconocimiento a la labor desempeñada por la aspirante en una delegación judicial. A pesar de ello, la mayoría de la comisión no respaldó la recalificación y el puntaje se mantuvo sin modificaciones. Entre los aspirantes que continúan en la contienda destacan figuras como el actual fiscal general encargado Carlos Alarcón, el exministro de Gobierno José de la Gasca y la jueza nacional Daniela Camacho. Este martes vencía el plazo de 5 días hábiles que tenían los comisionados para revisar las solicitudes de recalificación presentadas por los aspirantes. Posteriormente, la comisión contará con 2 días adicionales para notificar las resoluciones a los postulantes y otros 2 días para enviar el informe final al Pleno del Consejo de Participación Ciudadana. Una vez cumplidos esos términos, el Consejo tendrá 3 días para convocar oficialmente a la etapa de escrutinio público e impugnación ciudadana. Durante esa fase, cualquier integrante de la sociedad civil podrá presentar objeciones contra los aspirantes por supuesta falta de probidad, ética, idoneidad o incumplimiento de requisitos legales. La ciudadanía dispondrá de 5 días hábiles para formular las impugnaciones una vez publicada la convocatoria oficial. A la par, el Consejo de Participación Ciudadana solicitó a las universidades y escuelas politécnicas del país que remitan listados de docentes especializados en áreas como derecho penal, litigación oral, gestión pública, derechos humanos y derecho constitucional.
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0: Las 6:35 minutos, 6:35 minutos. En pleno escándalo por el título de Lavinia Balbonesi, la ESPE prepara un honoris causa para Daniel Noboa. Una resolución firmada por el vicerrector académico de la Universidad de las Fuerzas Armadas ESPE el pasado 7 de mayo revela el interés de este centro de estudios de entregar un doctorado honoris causa al presidente de la República, Daniel Noboa. Sí. El documento del Honorable Consejo Universitario y publicado en el segmento de resoluciones oficiales es rubricado por el coronel César Tamayo, vicerrector académico general de la institución. En el mismo se confirma que se analiza otorgar este reconocimiento tanto a Noboa como al general del ejército Henry Santiago Delgado Salvador, jefe del Comando Conjunto de las Fuerzas Armadas. La justificación de la ESPE se basa en un informe de talento humano del pasado 22 de abril, en el que se mencionan sus méritos excepcionales en su contribución a la seguridad y defensa de la soberanía del país como máxima autoridad y comandante en jefe de las Fuerzas Armadas y de la Policía Nacional. En el documento de la ESPE se confirmó que la comisión encargada de valorar las candidaturas estará conformada por varios académicos, quienes tenían un plazo de 10 días para emitir sus informes. De concretarse este reconocimiento, sería el tercer honoris causa que recibiría el jefe de Estado tras los títulos entregados en el 2024 por la Unidad Regional Autónoma de los Andes, Uniandes, y la Universidad Estatal de la Península de Santa Elena. La resolución ha generado controversias en las redes sociales, pues se produce pocos días después del escándalo provocado por la entrega de un título de tercer nivel a la esposa del mandatario por parte de la Universidad de los Hemisferios en Quito. Sobre el tema, Noboa se manifestó en una carta que se hizo pública el pasado 21 de mayo. El rector de la ESPE es designado por el jefe del Comando Conjunto de las Fuerzas Armadas a partir de una terna de oficiales. La normativa interna y el estatuto universitario establecen este mecanismo debido a que la institución de educación superior está adscrita a las Fuerzas Armadas Ecuatorianas. Las 6:37 minutos. 6:37 minutos. 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Las 6:38 minutos. 6:38 minutos.
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Faltan 20 minutos para las 7. Faltan 20 minutos para las 7. ADN definirá a sus candidatos a alcaldías y prefecturas la próxima semana, según la señora Natalie Morillo. La ministra de Gobierno, Natalie Morillo, confirmó que el movimiento oficialista Acción Democrática Nacional ADN tiene previsto anunciar a sus candidatos para alcaldías y prefecturas durante la próxima semana, a inicios de junio. Este anuncio se produce en el marco de las próximas elecciones seccionales, cuya fase de inscripción de candidaturas está programada entre el 2 y el 17 de agosto, conforme al calendario electoral. La señora Morillo explicó que el movimiento está llevando a cabo un proceso de perfilamiento para seleccionar a sus candidatos para juntas parroquiales, alcaldías y provincias. El objetivo central de esta selección es, según la señora Morillo, identificar a personas probas que no solo representen a sus localidades, sino que mantengan una visión clara y alineada con el gobierno nacional. Para la señora ministra, la articulación entre el Ejecutivo y los gobiernos autónomos descentralizados, GADS, es fundamental para el éxito de la gestión pública. La señora Morillo enfatizó que sin el apoyo de alcaldes y prefectos que compartan la misma visión de país, el gobierno nacional enfrenta dificultades para avanzar en la obra pública necesaria para los ciudadanos. Es importante poder contar también con gobiernos autónomos descentralizados que tengan el mismo pensamiento, señaló esta funcionaria. En cuanto a las principales plazas electorales, la señora ministra indicó que ya se analizan perfiles para ciudades estratégicas como Quito, Guayaquil y Cuenca. El anuncio definitivo de los nombres se efectuará tras completar los procesos de democracia interna estipulados en los estatutos del movimiento, donde los precandidatos deberán ser validados por la militancia de ADN. Una de las mayores incógnitas se centra en la provincia del Guayas. Radio Pichincha conoció que el actual presidente de la Asamblea Nacional, Neil Olsen, podría participar como candidato para la prefectura del Guayas en las elecciones seccionales noviembre 2026. Aunque su plan inicial era completar su periodo legislativo hasta el 2029, el señor Olsen admitió en una entrevista que el escenario político es dinámico y no descarta un cambio de planes en las próximas semanas. El titular del legislativo señaló que una postulación definitiva dependerá del consenso con su familia y las necesidades del país.

0: Faltan 17 minutos para las 7. Faltan 17 minutos para las 7. El TCE admite recurso de Unidad Popular contra el CNE por su cancelación del registro electoral. El Tribunal Contencioso Electoral emitió a trámite el recurso subjetivo contencioso electoral presentado por el Partido Unidad Popular contra dos resoluciones del Consejo Nacional Electoral relacionadas con su participación en las elecciones seccionales 2026. La causa quedó registrada con el número 092-2026-TCE y será conocida por la jueza Ivonne Coloma. La acción fue presentada por Giovanni Atarihuana, quien impugnó dos resoluciones emitidas por el CNE, mediante las cuales se dispuso la cancelación del registro electoral permanente de Unidad Popular y también del Movimiento Construye. El conflicto se produce luego de que el organismo electoral resolviera dejar sin efecto la personería jurídica de la organización política. Posteriormente, Unidad Popular intentó revertir esa decisión mediante un pedido de corrección ante el Pleno del Consejo Nacional Electoral. Sin embargo, el recurso fue negado con 3 votos a favor y 1 en contra. De acuerdo con el auto de admisión, el recurso se sustenta en el numeral 15 del artículo 269 del Código de la Democracia, que permite presentar acciones contra resoluciones electorales que generen perjuicios a organizaciones políticas. Como parte del trámite, la jueza Coloma dispuso que el Consejo Nacional Electoral remita en el plazo de 2 días el expediente administrativo completo vinculado con ambas resoluciones. Entre la documentación requerida constan informes técnicos, criterios jurídicos y soportes digitales relacionados con el proceso de cancelación. El auto también señala que la causa será resuelta en mérito de los autos, es decir, con base en la documentación incorporada al expediente. No obstante, el tribunal dejó abierta la posibilidad de pronunciarse posteriormente sobre el pedido de audiencia de estrado solicitado por Unidad Popular. Además, la providencia establece que al tratarse de una materia electoral y encontrarse dentro del periodo correspondiente, la sustanciación del proceso se efectuará en días y horas hábiles continuas. Desde la dirigencia de Unidad Popular se insiste en que el proceso de cancelación habría incurrido en irregularidades y que existió extemporaneidad en el trámite, argumentos con los que busca obtener la nulidad de las resoluciones y recuperar su permanencia dentro del registro electoral.
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0: Faltan 14 minutos para las 7. Faltan 14 minutos para las 7. Los medios de comunicación internacionales The Guardian y Al Jazeera alertan sobre 51 casos de desaparición forzadas en el Ecuador. Desde la declaración del conflicto armado interno el 9 de enero de 2024, Ecuador entró en un escenario de violencia sistémica que ha captado la atención de los principales medios de comunicación del mundo. Reportajes de The Guardian y Al Jazeera coinciden en una denuncia alarmante. Casos de desapariciones forzadas, tortura y ejecuciones extrajudiciales ocasionadas por parte de fuerzas militares en el marco del denominado Plan Fénix del presidente Daniel Noboa. Así, en un extenso reportaje de la periodista Harriet Barber para The Guardian, se documenta que al menos 51 personas habrían sido víctimas de desaparición forzada a manos de las fuerzas de seguridad desde que se expandió el rol de los militares en la seguridad doméstica. El diario británico destaca casos desgarradores como el de los primos Jairo Damián Tapia Álvarez, de 16 años, y Justin Elian Álvarez Chávez, de 17 años, quienes fueron sacados de su hogar durante una redada militar. Fernando Basti es abogado que representa a las familias de las víctimas, declaró en este medio de comunicación lo siguiente. Hay docenas y docenas de desapariciones forzadas, ejecuciones extrajudiciales, tortura, y nada de esto está siendo investigado adecuadamente. Por su parte, Camila Ruiz Segovia, activista de Amnistía Internacional, señala la falta de transparencia del Estado. El ejército dice que la información es confidencial y parte de la política de seguridad del presidente. The Guardian también pone el foco en el apoyo de potencias occidentales como Estados Unidos, el Reino Unido y la Unión Europea a estas operaciones, a pesar de los abusos. Anthony Smith, eurodiputado francés, cuestionó esta postura afirmando que no es en nombre de la lucha contra el narcotráfico que se deja de lado el Estado de Derecho o los derechos fundamentales. La cadena Al Jazeera, a través de su programa documental Full Lines y el podcast The Take, ha profundizado en el rostro humano de esta crisis. El productor Jemery Guillaume detalla la desaparición de Jonathan Villón en Guayaquil, quien fue detenido por militares el 9 de diciembre de 2024 mientras iba a comprar víveres. Su esposa Yadira relató en el reportaje este grave hecho. Los soldados tenían a mi esposo boca abajo en el balde de la camioneta. Les pregunté por qué se los llevaban y no me dieron ninguna respuesta. Me pusieron una pistola en la frente. A pesar de que el ejército negó tener patrullas en la zona ese día, pruebas de vídeo y declaraciones del conductor del camión, alquilado por los militares, confirmaron la detención de Jonathan Villón. En este reportaje también se aborda el caso de los cuatro niños de las Malvinas. Los menores de edad fueron detenidos por una patrulla de 16 militares en el sur de Guayaquil. Tras ello, los niños fueron torturados y días después sus cuerpos hallados calcinados en una zona alejada de la parroquia de Taura, en el cantón Naranjal. Este caso es hasta ahora el único que ha logrado condenas. Los 16 militares de la Fuerza Aérea Ecuatoriana FAE que retuvieron a los niños fueron sentenciados por el delito de desaparición forzada. Los reportajes internacionales coinciden en que la militarización no ha logrado frenar la violencia. Y una clara evidencia de esto es que Ecuador cerró el año 2025 con una tasa récord de 51 homicidios por cada 100.000 habitantes, debido a los 9.200 asesinatos cometidos solo ese año. Así, mientras el gobierno defiende su estrategia de seguridad, las familias de las víctimas buscan respuestas en lugares como el Canal de la Muerte en Guayaquil, donde los buitres suelen ser la única guía para hallar los cadáveres.
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0: Faltan 9 minutos para las 7. Faltan 9 minutos para las 7. El Estado ecuatoriano efectuará el acto de disculpas públicas por el caso de los 4 niños de las Malvinas este 4 de junio. En un paso crucial hacia la reparación integral, se ha hecho pública la agenda oficial para el acto de disculpas públicas y las actividades conmemorativas en honor a los 4 niños de las Malvinas. Este evento se da en cumplimiento de la sentencia emitida por la Corte Constitucional el pasado 5 de marzo de 2026, la cual ratificó la responsabilidad del Estado ecuatoriano en la desaparición forzada y la posterior muerte de los menores ocurrida en diciembre de 2024. Así, el evento principal de reconocimiento de responsabilidad y disculpas públicas tendrá lugar el jueves 4 de junio. La sede elegida es el hemiciclo de la Rotonda, ubicado en la avenida 9 de Octubre y Malecón Simón Bolívar, en Guayaquil. Conforme a lo dispuesto por la Alta Magistratura Constitucional, el acto estará encabezado por el Comandante General de la Fuerza Aérea Ecuatoriana, FAE. Una acción que busca resarcir simbólicamente a las familias de Josué Arroyo Bustos, de 14 años, Ismael Arroyo, de 15, Steven Medina, de 11, y Nehemías Arboleda, de 15 años, quienes fueron detenidos por una patrulla de 16 militares el 8 de diciembre de 2024. Paralelamente, se efectuará el campeonato relámpago de fútbol callejero denominado Mundialito en la cancha de La Bombonera, situada en la comunidad de Las Malvinas, lugar de origen de los 4 niños. El miércoles 3 de junio se desarrollará un cineforo por la memoria con la proyección del documental Sombras del Miedo, de Marcel Metz-Sieffen. El evento contará con un panel de diálogo integrado por Billy Navarrete, José Antonio Maeso, de Cáritas Esmeraldas, y el cantante Telle, de la agrupación Anjoa. Las citas en la sede de la sala de cine, Manzana 14, de la Universidad de las Artes. Este cronograma de disculpas es el resultado de una batalla legal que alcanzó un hito el 22 de diciembre de 2025, cuando un tribunal penal sentenció a 11 militares a 34 años y 8 meses de prisión por el delito de desaparición forzada, mientras que otros 5 militares recibieron penas de 30 meses tras acogerse a la cooperación eficaz. La sentencia no solo exige disculpas públicas del Ministerio de Defensa y las Fuerzas Armadas, sino que también condena cualquier mensaje estigmatizante contra las víctimas. Además de los actos en Guayaquil, el Estado tiene la obligación de realizar una ceremonia de desagravio en la base aérea de Taura, donde se colocará una placa con los nombres de los 4 niños en el sitio donde fueron abandonados tras su detención.
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0: Faltan 6 minutos para las 7. Faltan 6 minutos para las 7. Pavel Muñoz exige al gobierno autorizar financiamiento para extender el metro de Quito. El alcalde de Capital, Pavel Muñoz, manifestó este 26 de mayo la firme intención de concretar la extensión del metro de Quito hasta el sector de La Ofelia, respondiendo a los recientes anuncios del presidente Daniel Noboa durante el informe a la Nación en la Asamblea Nacional el pasado 24 de mayo. En el acto, el primer mandatario ofreció ampliar el transporte subterráneo. Sin embargo, Pavel Muñoz subrayó que a pesar del ofrecimiento presidencial, el municipio aún no ha recibido respuestas concretas ni las autorizaciones financieras necesarias para avanzar con los créditos internacionales. De acuerdo con las proyecciones municipales, la ampliación hacia el norte de la ciudad tendría un costo estimado de entre 550 y 600 millones de dólares. Actualmente, los estudios técnicos para este tramo, que conectará a la estación del Labrador con La Ofelia, registran un avance del 25%. Estos estudios fueron adjudicados en el 2026 a la empresa española Técnica y Proyectos S.A. y se espera que el informe final, que determinará el monto exacto de la obra y las alternativas para llegar incluso hasta Calderón, esté listo en febrero 2027. Sin estudios no hay obra, y ya se contrató los estudios, enfatizó el alcalde Pavel Muñoz durante una entrevista el 26 de mayo. La principal preocupación de la administración municipal radica en la obtención del aval soberano por parte del gobierno central, un requisito indispensable para acceder a financiamiento de organismos multilaterales. Pavel Muñoz reveló que instituciones como el Banco Mundial, el BID, el Banco Europeo de Inversiones y la Corporación Andina de Fomento CAF, Banco de Desarrollo de América Latina y el Caribe, han mostrado interés en el proyecto. De hecho, la CAP ya aprobó en diciembre de 2025 un crédito por 80 millones de dólares, pero los recursos no pueden ser utilizados sin la firma del Ministerio de Economía y Finanzas. Pavel Muñoz insistirá ante esta cartera de Estado para que se permita al municipio sentarse con la banca de cooperación. Si el gobierno va a cubrir esos créditos, fabuloso, señaló el burgomaestre, añadiendo que de concretarse, esta podría ser la única gran obra del gobierno nacional en la capital. El alcalde Pavel Muñoz recordó que la intención del presidente Noboa de apoyar el metro ya había sido expresada durante las fiestas de Quito en diciembre de 2024, por lo que instó al Ejecutivo a pasar del anuncio a la acción administrativa.
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0: Faltan 4 minutos para las 7. Faltan 4 minutos para las 7. 3 propiedades que hacen de las sardinas un superalimento barato, ideal para

0: Siendo las que se consiguen enlatadas en cualquier supermercado, pueden ser una de las adicciones más beneficiosas que puede hacer a tu dieta actual, especialmente si tu objetivo es tener una vida larga y saludable. Por ejemplo, según los estudios nacionales de la salud del NIH de Estados Unidos, una sola lata de sardina en agua puede suplir todas tus necesidades diarias de ácido omega 3, un nutriente que es esencial para el buen funcionamiento del cerebro, el corazón, la visión y, de paso, reducir la inflamación. Además, contiene componentes conocidos por sus efectos cardioprotectores, entre los que incluye el calcio, el potasio, el magnesio, el zinc, el hierro, la taurina y la arginina. Explica un estudio que argumenta a favor del consumo de sardinas por encima del consumo de suplementos de omega 3. Estos nutrientes presentes en las sardinas, actuando en sinergia, resultan esenciales para modular la inflamación y el estrés oxidativo relacionados con el sistema cardiovascular y participan en las funciones de los cardiomiocitos y en la hemodinámica, indican. Pero te contamos sobre estos y otros beneficios que tiene para nuestra salud el consumo habitual de sardinas. Posee ácidos grasos de omega 3. Los ácidos grasos de omega 3 juegan un papel clave en la composición de las membranas celulares de varios tejidos, pero nuestro cuerpo no puede sintetizarlos por sí mismo. Eso quiere decir que deben ser consumidos a través de la dieta. Aunque hay una variedad de ellos, la mayoría de los estudios científicos que analizan los efectos sobre la salud se han concentrado en tres tipos: el ácido alfa-linolénico, el ácido eicosapentaenoico y el ácido decosaezaenoico. Posee proteínas de alta calidad. A estas alturas se sabe que una parte esencial de una dieta debe ser el consumo de proteínas. Cuando las consumimos, nuestro cuerpo las descompone en los aminoácidos, que luego pueden recomponerse en cualquier tipo de proteínas que el cuerpo necesita. La hemoglobina de la sangre, enzimas, músculos, la queratinina de la piel, el cabello, etc. Y aunque son vitales, no todas las proteínas son de la misma calidad. Una sola lata de sardina en aceite de oliva le puede aportar hasta un 22.6 gramos de proteínas con unas 200 calorías, además de proveer nutrientes como calcio, magnesio, vitamina B12, vitamina D, arginina y taurina. Fuente de calcio, magnesio y vitamina D. Una lata de sardina puede increíblemente proveer 343% de los niveles de vitamina B12 que puede necesitar nuestro cuerpo. Como si fuera poco, las sardinas contienen taurina y arginina, aminoácidos claves en la salud cardiovascular, ayudando a regular la presión arterial.
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2: Con la participación de 6.735 personas en nuestras redes sociales, los resultados de la pregunta planteada ayer son los siguientes. ¿Qué sensación le dejó el discurso de Daniel Noboa del 24 de mayo? Esperanza, 1%. Confianza, 1%. Desconfianza, 44%. Preocupación, 53%. Mientras tanto, que en la encuesta de hoy de Radio Pichincha, esta mañana les consultamos lo siguiente. ¿Considera que la informalidad laboral se ha incrementado en el país? ¿Sí? ¿No? ¿O se mantiene igual? En la encuesta de hoy de Radio Pichincha, esta mañana les consultamos lo siguiente. ¿Considera que la informalidad laboral se ha incrementado en el país? ¿Sí? ¿No? ¿O se mantiene igual? Participe. Su opinión es muy importante.
1: ¿Qué pasa en el mundo?
2: Irán acusó a Estados Unidos de haber violado el frágil alto el fuego este martes tras los bombardeos nocturnos de Washington contra objetivos iraníes. Según el mando central de Estados Unidos, el ataque de autodefensa estuvo dirigido contra instalaciones de lanzamiento de misiles y embarcaciones que intentaban colocar minas. Los colegas de la Deutsche Welle con la información.
3: Nos conectamos ahora a un espacio dispuesto por la Secretaría General de Comunicación. 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
4: Dedicaremos nuestro esfuerzo al trabajo joven, impulsando plazas laborales.

0: Más de 1,000,000 de nuevos contratos registrados en el Sistema Único de Trabajo. 510,841 son para jóvenes. 25,680 jóvenes encontraron empleo gracias a nuestra plataforma Encuentra Empleo. 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
0: 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Además, está en construcción.
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0: Cumplimos el sueño de la casa propia. Con Casa 100 entregamos 4,232 viviendas completamente gratuitas a quienes más lo necesitan. 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
5: Más precariedad y menos empleo. En el informe a la Nación, el presidente Daniel Noboa habló de crecimiento, oportunidades y recuperación económica. Todo sonaba impecable. Cifras optimistas, promesas repetidas, y ese tono empresarial que intenta vender tranquilidad, mientras la verdad es que el país se hunde lentamente en la precariedad. Porque una cosa es el Ecuador del discurso oficial y otra muy distinta el Ecuador que se palpa día a día. Las mismas cifras del INEC vuelven a desmontar el relato gubernamental. El empleo adecuado sigue estancado y el trabajo precario continúa creciendo. Cada vez más ecuatorianos sobreviven entre la informalidad, el subempleo y ocupaciones ocasionales que apenas alcanzan para comer. Trabajar ya no garantiza estabilidad ni dignidad. Y si la situación es grave para la población en general, para los jóvenes es todavía peor. Recordemos que Noboa prometió reducir el desempleo juvenil. Habló de miles de plazas laborales y oportunidades, pero la realidad volvió a imponerse sobre la propaganda. Miles de jóvenes siguen atrapados entre títulos universitarios que no sirven para conseguir empleo y trabajos temporales que apenas alcanzan para pagar el transporte. La gran ironía nacional es que ahora al desempleo se le cambió de nombre para maquillarlo y que no afecte la imagen presidencial. Ahora el joven que reparte comida 12 horas diarias en motocicleta ya no es precarizado, es emprendedor. La chica que vende ropa por Instagram para ayudar en su casa tampoco está desempleada, es comerciante digital. Así funciona la lógica económica del nuevo Ecuador y su retoque estadístico. Si sobrevives y llegas a fin de mes con pequeños ingresos, entonces el gobierno dice que estás produciendo y emprendiendo. Pero no. Eso no es prosperidad. Es precariedad normalizada. Lo más grave es que el país parece haberse acostumbrado a ello. ¿A qué estudiar no garantiza empleo? ¿A qué trabajar no garantiza estabilidad? ¿A que millones vivan permanentemente agotados, endeudados y angustiados por llegar a fin de mes? Y mientras eso ocurre, desde el poder se insiste en construir una realidad que no existe. Pues para millones de ecuatorianos, lo importante ya no es solo vivir, sino sobrevivir. 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

0: Las 7:10 minutos en este día miércoles 27 de mayo del 2026. Mañana bastante soleada. Y habrá sol canicular en el día. Habrá que tomar precauciones. Hechos, no palabras. Las palabras se las lleva el viento. Los hechos quedan. Porque promesas y promesas, promesas, nada sacamos con eso. Porque el camino al infierno también está empedrado de buenas intenciones y promesas. En fin, sin nada más que agregar por el momento, saludamos a nuestra compañera Elena Rodríguez. Elena, ¿qué tal? ¿Cómo le va? Bienvenida, buenos días.
1: Don Wilson Robalino, qué gusto, qué placer saludarle en esta mañana soleada en la capital de los ecuatorianos. ¿Cómo están ustedes, amigos y amigas que nos escuchan a través de Radio Pichincha, a través de 95.3 en frecuencia modulada o 94.5 en el noroccidente de Pichincha? ¿Cómo están? ¿Desde dónde nos están escuchando? Muchísimas gracias por abrirnos las puertas de sus hogares. Si es que están en el transporte público, vayan con cuidado, si van manejando lo propio. Muchísimas gracias. Gracias nuevamente por sintonizar Radio Pichincha, por sintonizar Punto Noticias, la primera emisión y este segmento en contexto. Les cuento que hoy la capital tendrá una jornada variable con una mañana entre nubes y claros, temperaturas que rondarán, según el pronóstico del clima, los 15 grados centígrados al inicio del día y una máxima cercana a los 20 o 21 grados al mediodía. Sin embargo, hacia la tarde, según estoy leyendo aquí, aumenta la nubosidad y existe probabilidad de lluvias aisladas, chubascos aislados, nos dice por aquí, por lo que le recomendamos que siempre lleve su paraguas, se puede convertir en un aliado importante. Además, ojo con este tema, ojo con la radiación solar. Aunque el cielo permanezca parcialmente nublado, el índice UV alcanzará niveles altos e incluso muy altos durante las horas centrales del día. Así que, ya sabe, no hay que confiarse, protector solar, hidratación, una chaquetita ligera para la mañana, una chaquetita un poquito más gruesa para la noche, puede hacer la diferencia de su día. Vamos a revisar inmediatamente cuál es la pregunta que nos plantea la producción de este espacio informativo. ¿Considera que la informalidad laboral se ha incrementado en el país? Usted ya lo ve en sus pantallas para quienes nos siguen por YouTube, que a esta hora son 3,261 usuarios. Puede escoger entre las tres opciones. Sí, no, se mantiene igual. Les repito, ¿considera que la informalidad laboral se ha incrementado en el país? Vamos a ver qué nos dice la gente a esta hora. Tenemos 820 votos. La encuesta fue lanzada hace 18 minutos y por el sí votan 92%, por el no 6%. Se mantiene igual apenas un 2%. Hay la percepción de que la informalidad aumenta, de que las condiciones precarias del empleo, aumentan. Y eso no es una percepción, es lo que viven las familias ecuatorianas en el día a día, porque ya lo escuchaban ustedes en el editorial leído, planteado por el profe Wilson Robalino. Una cosa es el relato oficial, una cosa es la narrativa, una cosa es lo que nos intentó vender también el presidente Daniel Noboa en este informe a la Nación leído o dicho el 24 de mayo en la sede legislativa, en el Parlamento ecuatoriano. Y otra cosa es la realidad que viven los ecuatorianos en el día a día. Veía precisamente una nota que publicaba Radio Pichincha en su portal web, radiopichincha.com, que plantea una pregunta en su titular. ¿Dónde quedaron las promesas de empleo? Casi 4 de cada 10 jóvenes siguen desempleados. Y hay una fotografía que acompaña esa publicación de un joven con un letrerito que dice graduado sin trabajo. ¿Cuántos jóvenes, cuántos estudiantes o cuántos graduados, cuántos profesionales ahora mismo están enfrentando esa realidad? Un joven en una marcha con un cartón en sus manos escrito, graduado sin trabajo. Ese es el pie de foto de esta gráfica que les narro para quienes nos siguen a través de nuestra frecuencia modulada. ¿Cuántas familias se enfrentan a esa realidad? Que sus jóvenes, que sus hijos, que los más jóvenes de las familias quienes han tenido que enfrentarse a largas carreras, a lo que significa aquello, ahora mismo salgan al mundo laboral y no encuentren un trabajo. Pero hoy yo les planteo otro tema. Ayer les decía, es importante hablar de las cárceles. Hoy vamos a hablar de las cárceles, pero no desde la lógica simplista de buenos y malos, ni tampoco desde la idea cómoda de que lo que ocurre detrás de los muros es un asunto ajeno. Vamos a hablar de poder, vamos a hablar de castigo, vamos a hablar de las formas en las que el Estado administra las vidas bajo su custodia, porque cuando empiezan a acumularse denuncias de tuberculosis, denuncias de desnutrición, aislamiento, presuntas torturas e incluso abusos sexuales. Y frente a todo aquello hay un silencio institucional. La pregunta es, ¿qué tipo de sociedad estamos construyendo y qué cosas estamos empezando a considerar normales? Aquí arrancamos. Yeah.

0: Quiero saludar a todos los usuarios. A esta hora tenemos 3,366 usuarios conectados a este servicio informativo. Y fíjense que Javier Vanguera nos saluda desde Esmeraldas y nos dice: ahora, superado el tema de la luz, nos informan habrá escasez de agua. Estamos súper pendientes de lo que ocurre en Esmeraldas porque es un nivel de precariedad la que enfrentan nuestros hermanos esmeraldeños. Si no es que falta la luz, si es que no hay apagones, falta el agua, si es que no falta el agua, la inseguridad acecha, si no falta esta violencia que azota todos los días a esa provincia, la provincia verde, bueno, también los derrames, bueno, una serie de circunstancias que están atravesando ahora mismo a esa provincia que nos hacen preguntarnos dónde están las autoridades cuando se trata de solucionar esos problemas. Nos dice María García: Ecuador está cuando una mujer escoge un hombre para hacerlo su esposo y se equivoca y escoge un monstruo en vez de a alguien que la valore y la cuide. Qué reflexión tan profunda, María. Me llega profundamente esa reflexión. Gracias por emitirla. Jorge Salazar: buenos días, Elena. Esa es la realidad de todos los jóvenes recién graduados. Se pasan muchos años estudiando con ilusión y la esperanza de conseguir un trabajo, pero se dan un golpe con la realidad. Así es. Edmundo Robles: pongan el pulgar arriba, punto noticias. Así es, Edmundo, muchísimas gracias por animar a todos quienes nos escuchan, nos miran en la transmisión de YouTube. Tenemos apenas 1,200 me gusta, 3,489 usuarios mirándonos. Por favor, deje su like, deje su pulgar hacia arriba. Eso también nos permite que el algoritmo nos recomiende con más usuarios, con más espectadores y que este contenido se pueda amplificar. Marco Tumipá nos saluda desde Cumbayá. Norma Torres: saludos desde Cuenca. Elena: como una ciudadana más de este país, alzo mi voz para pedir justicia para Jorge Glass y Aquiles Álvarez, para pedir un trato digno para todos los privados de la libertad. Sí, de eso vamos a hablar. Y hoy quiero plantearles algunas interrogantes alrededor de aquello. Ojalá y nosotros pudiéramos responderlas. Quiero plantear preguntas al poder, a quienes hoy administran el poder ejecutivo y que sé que además nos escuchan, están pendientes, están monitoreando constantemente este segmento. Sincérense con el país y cuéntenos qué está pasando realmente dentro de las cárceles del Ecuador. ¿Qué ocurre con quienes desde distintos sectores son considerados presos políticos? ¿Qué significa que el Estado niegue una crisis sanitaria mientras familiares de las personas privadas de la libertad, mientras equipos de abogados, defensas técnicas, mientras periodistas, organizaciones de derechos humanos y un largo, etcétera, describen un escenario de enfermedad, un escenario de aislamiento, un escenario de insalubridad, un escenario de violencia? No estamos hablando solo de prisiones, estamos hablando de la forma en la que el Estado administra vidas que tiene bajo su control absoluto. Hay denuncias gravísimas de un brote de tuberculosis. El gobierno, para variar, niega que exista una crisis sanitaria en el sistema penitenciario. Y digo para variar, porque el gobierno está acostumbrado a aquello. Cuando hubo largas filas afuera de las gasolineras, no había una crisis de abastecimiento, hubo acaparamiento. Cuando hubo una crisis eléctrica, no había apagones, ¿verdad? Había ¿qué? Mantenimientos programados. Es decir, en cada crisis se inventan una excusa para no asumir sus responsabilidades. Pero negar una crisis no hace que desaparezca. Y definitivamente, si no se reconoce el problema, no se asume la responsabilidad de resolverlo. Si no hay responsabilidad, no hay reparación. Si no hay reparación, el dolor queda reducido a rumor, a exageración, a versión no oficial. A eso lo reducen. Escuchemos a propósito de aquello lo que dijo ayer la ministra de Gobierno, Natalie Morillo, en el espacio Visionarias.
1: De ninguna epidemia hubo un caso y para precautelar la integridad y la salud del resto que se encuentra ahí, porque recordemos que la cárcel del Encuentro no es igual que las otras cárceles. Cada persona privada de la libertad ahí tiene su espacio, tiene su entorno, no existe un hacinamiento, pero para prevenir cualquier tipo de comentario, inclusive se ha realizado este traslado que entiendo se ha informado y que usted está mencionando en este momento, para donde no existe ninguna epidemia.
2: Pero entendemos que están enfermos.
1: 30 enfermos.
2: Hubo una causa y ya se dará a conocer, pero como le mencionó, no existe ninguna epidemia, ningún brote. Está todos las personas privadas de la libertad que se encuentran dentro de esta cárcel se encuentran con los derechos que manda la Constitución y la ley.
0: Hubo una causa, ya se les informará, dice más o menos, ¿no? El problema es que el discurso oficial no coincide con las evidencias que empiezan a salir a cuentagotas. Ni siquiera por las fuentes oficiales, ni siquiera la ministra de gobierno es capaz de sincerarse y decirle al país con transparencia qué está pasando ahora mismo en la cárcel del Encuentro. Mucho menos el presidente de la República, pues. Mucho menos el SNAI. La verdad empieza a salir por las grietas, a cuenta gotas además, por familiares, por abogados, por periodistas, por organizaciones sociales. Una vez más, el país real se impone al relato gubernamental. Y perdónenme que insista en este ejemplo. ¿Recuerdan las largas filas afuera de las gasolineras mientras el gobierno nos decía que se trata de un problema de acaparamiento? Que las gasolineras estaban acaparando el producto para venderlo más caro. Y un día después, cuando ya el precio de las gasolinas subió, seguían las largas filas. La realidad se impone nuevamente a la narrativa. La realidad se impone nuevamente a la narrativa gubernamental, porque hoy las cárceles son espacios opacos. Lo que pasa adentro casi siempre depende de la palabra de quienes logran romper el cerco del silencio. Y a propósito del cerco del silencio, esto es impresionante, porque en una audiencia, Omar Campoverde pudo romper ese silencio. Ya les voy a contar más adelante este caso, perdón que interrumpa esta narrativa, esta narración, esta cronología que había establecido, pero es que este caso es escandaloso. Él estaba en una audiencia telemática, y logra activar su micrófono por Zoom y denunciar que era víctima de violencia sexual por parte de militares. Un preso considerado como preso político, una persona privada de la libertad considerado como preso político, logra desbloquear el micrófono de Zoom en una audiencia y denuncia que está siendo víctima de abuso sexual por parte de militares. Eso es lo que estamos viviendo el día de hoy. Más adelante vamos a hablar de ese caso. Con respecto a la tuberculosis, con respecto a lo que ahora mismo está pasando en la cárcel El Encuentro, la periodista Bessie Granja publicaba hace apenas unos días una alerta contundente. Según esa información, 35 personas privadas de la libertad diagnosticadas con tuberculosis fueron trasladadas desde la cárcel El Encuentro en Santa Elena hacia la cárcel regional de Guayaquil. Sí, según información obtenida por el Comité de Familiares por una Vida Digna en Cárceles, algunos de esos reos estaban caquéticos, es decir, con deterioro físico severo asociado a desnutrición crónica. Ustedes pueden leer ahora mismo el tuit de Bessie Granja Barriga que está colocado en la pantalla de quienes nos siguen por YouTube. Les decía que estos presos tienen deterioro físico severo asociado a desnutrición crónica y habrían sido movilizados incluso en camillas. El traslado consta en un listado emitido por el SNAI con la condición médica de cada preso. Y fuentes consultadas advierten que podrían existir más casos dentro del encuentro, por lo que no se descarta un nuevo traslado. Ahí está el tuit de Bessie Granja. Este tuit lo publicaba alertando esta situación, y quiero que veamos una foto que entregó a la prensa el Comité de Familiares por una Vida Digna. Aquí en la fotografía, para quienes se conectan por YouTube, se ven a 11 de los 35 internos con tuberculosis que fueron trasladados desde el encuentro a la regional de Guayaquil. Eso es lo que está denunciando este comité, esta organización de familiares de personas privadas de la libertad. Hombres absolutamente desnutridos en huesos. Miren ustedes, hueso y pellejo. Hueso y pellejo. Ustedes pueden observar. Hay una situación precaria que están padeciendo, que están atravesando ahora mismo estos hombres privados de la libertad. Ojo, según datos del colectivo de este Comité de Familiares por una Vida Digna, solo entre marzo y abril de este año, 85 reos murieron en la regional de Guayaquil por tuberculosis. Vamos a poner nuevamente esa fotografía porque quiero que miren ustedes, es importante que puedan apreciar, que puedan observar el estado esquelético de estas personas. Y díganme si no hay un patrón en aquello. Díganme si Aquiles Álvarez no bajó de peso de manera precipitada. ¿Cuántos kilos dijo que perdió? 25 kilos, alrededor de 50 libras, un poco más de 50 libras. ¿En cuánto? En 3 meses. Díganme si esa no es la situación ahora mismo del ex vicepresidente Jorge Glass. Miren ustedes a estos 11 hombres que están siendo trasladados de la cárcel El Encuentro, según sus familiares, con tuberculosis, en estado de desnutrición. Miren los cuerpos. Uno ni siquiera se puede sostener en pie. Es ayudado por sus compañeros para poder pararse. Entonces la pregunta no es únicamente si hay tuberculosis. La pregunta es, ¿qué condiciones permitieron que esa enfermedad se expandiera? ¿Qué alimentación reciben? ¿Qué controles médicos existen? ¿Cuántos casos hay realmente? ¿Quién registra? ¿Quién verifica? ¿Quién responde? Porque cuando una cárcel produce enfermedad, no estamos ante un accidente, estamos ante una total precariedad. Y aquí aparece otro elemento grave. Ya les decía, el SNAI, el Sistema Nacional de Rehabilitación, ¿cómo es? El Servicio Nacional de Atención a Personas Privadas de la Libertad. Así es el nombre completo, ese enorme nombre larguísimo, que ojalá sirviera para algo. El SNAI no responde. Los periodistas preguntamos constantemente en el chat de prensa, creado por ellos, y muchas veces simplemente nos ignoran. El Estado exige que nos informemos por fuentes oficiales, pero esas fuentes oficiales no responden oportunamente, no responden con transparencia y muchas veces no responden con la verdad completa. Porque Natalie Murillo dijo en esa entrevista que, por precaución, por el caso de una persona privada de la libertad, se tomó la decisión de trasladar para que no hablen, para que no haya rumores. Pero miren esa fotografía que desnuda la realidad de lo que ahora mismo está pasando el sistema penitenciario, el sistema carcelario. Se supone que es un sistema de rehabilitación. Se supone que la condena que cumplen los privados de la libertad es precisamente estar dentro de esos muros. Pero eso no implica que sus derechos más elementales, como el derecho a la alimentación, sea irrespetable. Y claro, el silencio permanente del SNAI, la mentira hecha política pública. Y esa opacidad no puede ser tolerable, no en una democracia. En medio de esta crisis sanitaria negada por el gobierno y denunciada por familiares de personas privadas de la libertad, por supuesto que nos acordamos sobre Aquiles Álvarez. Por supuesto que vamos a hablar sobre el alcalde de Guayaquil. Hoy privado de la libertad sin sentencia condenatoria ejecutoriada. Y por supuesto que vamos a revisar lo que dijo la esposa del burgomaestre guayaquileño. Porque es necesario que nos avergoncemos de lo que ahora mismo está pasando en el sistema carcelario. Vamos a escucharlo.

0: hablan de hablan de traslados, hablan de cientos de personas expuestas. Y yo solo puedo pensar en mi esposo que está allá adentro y en mis hijos preguntándome todos los días cuándo volverán a ver a su papá. No tienen idea de lo doloroso que es tratar de mantener la calma frente a ellos mientras por dentro yo siento que me estoy derrumbando. A veces creo que ya no puedo más. Tengo miedo, tengo mucho miedo. Miedo de que su salud siga deteriorándose, miedo de que pase algo y nosotros tengamos que enterarnos por rumores. Miedo de sentir que la vida de la persona que amamos depende de un sistema que ni siquiera nos da una respuesta. Mis hijos extrañan demasiado a su papá, lo esperan, preguntan por él y hoy, además de cargar con su ausencia, también tenemos que vivir con el terror de pensar que su vida puede correr peligro ahí adentro. Aquiles está privado de libertad, sin sentencia, sí, pero sigue siendo un ser humano, sigue siendo un padre, sigue siendo el amor de nuestras vidas. Y ninguna familia debería vivir con este nivel de angustia y de desesperación. Te amo, Aquiles. Te esperamos todos los días.
1: ¿Quién no puede conmoverse frente a las declaraciones de la esposa de Aquiles? Porque lo que yo veo ahí es una madre desesperada, una esposa desesperada. ¿Vieron la fotografía que mostrábamos de las personas privadas de la libertad, de esos 11 presos que están en una situación precaria, en una desnutrición crónica, además, según sus familiares, con tuberculosis? ¿Ustedes creen que esta mujer, la esposa del alcalde de Guayaquil, no va a tener preocupación? No va a tener preocupación por el padre de sus hijos, por su esposo, que además, hay que repetirlo 1,000,000 de veces, no tiene sentencia condenatoria ejecutoriada. Está en una cárcel de máxima seguridad, sometido a, según su defensa, según su esposa, según defensores de derechos humanos, a tratos humanos, inhumanos, perdón, crueles, degradantes, a presunta tortura. ¿Cómo no podemos conmovernos? ¿Cómo alguien puede mofarse de lo que está pasando esa familia, esa mujer, esa madre? ¿Cómo es posible que hayamos retrocedido tanto como humanidad? Que no tengamos el mínimo de compasión por el otro. Por el otro. Porque hay personas privadas de la libertad que sí están cumpliendo una sentencia, pero eso no significa que sus derechos más elementales sean irrespetados. Y está el alcalde de Guayaquil, que ni siquiera tiene sentencia condenatoria ejecutoriada, cuya familia está sufriendo. Y sin embargo, hay sketch cómicos, entre comillas, burlándose de la situación de esa mujer, de esa madre, de esa familia, de esa ciudad, porque Guayaquil entero está sufriendo con su alcalde. Y claro, está lo que dice su defensa también. El abogado Ramiro García presentaba una petición urgente ante el SNAI para exigir el traslado inmediato de Aquiles Álvarez a una celda sin plagas, sin plagas. Pidió también autorización para una valoración médica independiente y exámenes clínicos especializados. La defensa dice que hay riesgo de contagio de tuberculosis, leptospirosis y un cuadro de desnutrición agravado por los antecedentes médicos del alcalde. Vamos a poner la carta que emitía Ramiro García, que publicaba en su cuenta de X, para que podamos ir mirándola, porque el documento lo que habla es de condiciones críticas, de condiciones insalubres, de presencia constante de ratas, una doble amenaza biológica, dice el documento, proliferación de roedores y circulación de tuberculosis activa dentro del sistema penitenciario. También se menciona riesgos de hantavirus, salmonelosis, tifus murino y fiebre por mordedura de rata. Esto que estamos leyendo debería encender todas las alarmas. No estamos ante una discusión de privilegios, sino ante condiciones mínimas de dignidad humana. La defensa también advierte que Aquiles Álvarez tiene antecedentes de una cirugía bariátrica, lo que podría limitar la absorción adecuada de nutrientes y requeriría alimentación especial. Según este escrito que ustedes están viendo en sus pantallas, la falta de condiciones médicas y nutricionales adecuadas podría provocar desnutrición acelerada. Además, déficit vitamínico, debilitamiento inmunológico y mayor exposición a enfermedades infecciosas. Es decir, el encierro en esas condiciones no solamente priva de libertad, también deteriora el cuerpo. Y aquí debemos decir lo obvio, pero en este país parece que ni lo obvio resulta elemental. El Estado no puede castigar antes de condenar. Aquiles Álvarez está bajo una medida cautelar, no bajo sentencia condenatoria ejecutoriada. No que querían cuidarlo, no que querían protegerlo, no que se trataba de su seguridad, de su integridad. Entonces, ¿por qué lo trasladan a una cárcel de máxima seguridad si aún ni siquiera tiene sentencia condenatoria ejecutoriada? ¿Por qué otros presos, sí, con privilegios, están ahora mismo en la cárcel 4? ¿Por qué? ¿Por qué? Por eso la pregunta no es si alguien nos cae bien o nos cae mal, si compartimos su línea política o no, si estamos de acuerdo con lo que piensa o no, si simpatizamos o no. La pregunta es si vamos a permitir que la prisión preventiva se convierta en pena anticipada y que la cárcel funcione como escenario de escarmiento público. Y aquí les pido que recordemos cómo está ahora mismo el ex vicepresidente Jorge Glass, considerado por actores nacionales, por actores internacionales, por el presidente de Colombia, Gustavo Petro, como preso político. ¿Por qué sabemos tan poco sobre su situación actual? ¿Está el Estado garantizando su vida, su salud, su integridad física, su integridad psicológica? ¿Por qué no sabemos más del vicepresidente o del ex vicepresidente Jorge Glass? Y en este caso, en este punto, quiero hablarles también de otro caso. Otro caso que a mí particularmente me ha conmovido profundamente. El caso de Omar Campoverde. Omar es integrante del movimiento guevarista Tierra y Libertad. También es considerado preso político por distintos sectores. Él fue apresado en mayo de 2022. ¿Qué pasó? Bueno, la policía realizó varios allanamientos simultáneos en distintas provincias del país y detuvieron a 9 integrantes de esa organización. La fiscalía los acusó de presunta trata de personas con fines de reclutamiento para grupos armados irregulares. ¿Por qué es noticia Omar ahora mismo? Porque pasó algo escalofriante, lo que les narraba hace un momento. Durante una audiencia de apelación oral, Omar logró activar su micrófono y denunció varias cosas. Denunció atrocidades, aislamiento, restricciones para comunicarse con sus abogados y familiares, privación de alimentos y agresiones sexuales por parte de militares. Dijo haber sido víctima de violencia sexual cometida por 2 miembros del ejército ecuatoriano, que ya fueron identificados. De hecho, su defensa presentó una denuncia formal ante Fiscalía por el presunto delito de abuso sexual y pidió medidas urgentes de protección e investigación. Hasta ahora, ni el SNAI, para variar, ni el Ministerio de Defensa, ni la Fiscalía General del Estado, ni nadie en el gobierno han pronunciado públicamente algo, han dicho algo sobre este caso. Y le leía a Sibel Martínez, ustedes conocen quién es Sibel Martínez, una destacada abogada, una destacada defensora de los derechos humanos. Ella decía que de confirmarse los hechos que fueron denunciados por Omar, se trataría de gravísimas violaciones a los derechos humanos incompatibles con cualquier Estado de Derecho. También se pronunció la Alianza por la de Organizaciones por los por la Defensa de los Derechos Humanos. Y fíjense, lanza un dato que hay que ponerlo en contexto. Entre enero de 2024 y abril de 2026, Ecuador registró 369 noticias del delito de tortura. Una cifra superior a las 255 contabilizadas entre 2019 y 2023. Omar Campoverde permanece encarcelado sin sentencia, junto a Gabriela Gallardo, su esposa, y Carlos Caiza. Todos integran el movimiento guevarista, colectivo de izquierda, un colectivo progresista, un colectivo dedicado a actividades de formación y capacitación política. Y quiero que escuchen lo que al respecto dijo Natalia Sierra. Ustedes deben conocer a Natalia Sierra. Ella es una destacada socióloga, una destacada académica, una mujer realmente brillante. Cuando yo la escuché en este video, quebrada, visiblemente afectada por este caso, además denunciando lo que denuncia, es imposible no empatizar, es imposible no entender el dolor de lo que está pasando esa familia, sus familiares, sus allegados. Vamos a escucharla.
2: Natalia Sierra, soy parte del comité de familiares de los hijos y las hijas de Mayo, presos políticos guevaristas. Me resulta difícil hacer esta denuncia, pero tengo que hacerlo. Hoy en la audiencia de apelación del caso de los hijos de hijas de Mayo, Omar Campo Verde, logró abrir el micrófono desde el centro de exterminio y torturas llamado la Cárcel del Encuentro para denunciar que ha sido víctima de torturas sistemáticas y de una violación sexual por parte de los miembros de la seguridad del Estado. Sé que la dignidad de Omar está intacta. Sé que por eso denuncia, porque no le han podido arrebatar su dignidad, porque es capaz de alzar la voz para denunciar lo que están sufriendo las personas privadas de libertad. Él es un preso político, pero debo decir que ningún preso, ninguna persona puede ser víctima de tortura y abusos sexuales. Hay procedimientos, hay un sistema que tiene que respetar la Constitución, que tiene que respetar los derechos humanos, pero sobre todo que tiene que respetar al ser humano. Somos de culturas católicas, somos de culturas cristianas, y nuestra historia también de los pueblos ancestrales, hay un principio de defensa de la vida.
1: Hay un principio de defensa de la vida, nos dice Natalia Sierra. Y después de escuchar a la académica, a la socióloga, a la mujer brillante, quebrada anímicamente al denunciar estas atrocidades, hay que decir algo más. La tortura no solo destruye a quien la padece, también reeduca moralmente a la sociedad que la tolera. Nos acostumbra a pensar que ciertos cuerpos pueden ser degradados, que ciertos presos merecen menos derechos, que la humillación es aceptable si recae sobre el enemigo político. Y por eso, como les decía al comienzo, también hay que hablar de este sketch de Fernando Villarruel. Ayer apareció una burda pieza comunicacional que pretendía ser algo así como una parodia a Aquiles Álvarez bajo el disfraz de comedia, lo digo así entre comillas. Pero no todo lo que provoca risa es humor. A veces la risa es una forma de disciplinamiento social. Ese sketch no fue irreverencia, fue una escena burda, cínica, miserable, porque se montó sobre la vulnerabilidad de una persona privada de la libertad sin sentencia, en un contexto donde además existen denuncias de enfermedades, de plagas, de aislamiento, de riesgo sanitario. Déjenme decirles qué repugnante, qué profundamente repugnante. Y claro, ayer cuando colocaba un comentario en mi cuenta de X, me preguntaba a mí misma y me cuestionaba a mí misma, ¿vale la pena replicarlo? Así sea para denunciarlo, así sea para comentarlo, así sea para repudiarlo. Porque claro, le das viralidad a ese contenido, un contenido que no debería verse en ningún momento ni en ningún espacio, porque es burdo, porque es cínico, porque es miserable, porque se está burlando de una familia entera, no solamente de la persona privada de la libertad, no solamente del alcalde de Guayaquil, no solamente del burgomaestre guayaquileño. Se está burlando del sufrimiento, del dolor de toda una familia, de esa esposa que ustedes vieron en ese video que pusimos. Se burla, la denigra, la degrada. A esa madre de familia que dice que no sabe cómo explicarles a sus pequeños dónde está su padre. Y quiero cerrar con algo con lo que intento provocar en ustedes la reflexión. Las cárceles son el espejo más cruel de una sociedad porque muestran hasta dónde estamos dispuestos a suspender la humanidad del otro. Si normalizamos hoy tuberculosis, desnutrición crónica, ratas, tortura, violencia sexual, silencio institucional, el problema ya no está solamente dentro de los muros. El problema somos nosotros, mirando esos muros, sin estremecernos, sin conmovernos, sin sobrecogernos. Y una sociedad que deja de estremecerse frente al dolor administrado por el Estado no se vuelve más segura, se vuelve más obediente, más brutal, más fácil de gobernar. Ningún Estado, ninguno, debería normalizar la tortura, el abuso o la vulneración de derechos humanos. ¿Ustedes qué opinan? Los voy a leer rápidamente, mientras alistamos para poder recibirle al alcalde de Quito, Pavel Muñoz, que ya mismo llega. Quiero leerles, quiero saber qué opinan ustedes sobre este tema que les hemos planteado. Muchísimas gracias a los más de 4.100 usuarios que están mirándonos a esta hora. Norma Macías dice, espero que usted sí sea Normita, porque ayer vi que le clonaron la identidad y que estaban poniendo barbaridades. Se me fue el comentario de Normita, aquí está. Imagínate si en el país en el que se dice ser el primer mandatario comete los abusos y las arbitrariedades que le vienen gana, ¿qué no le van a hacer los policías y militares cobijados por el cartón? Gloria Ortega nos dice, gracias por su comentario, muchísimas gracias. Norma Torres, son seres humanos y el Estado responsable de sus vidas. Nadie pide lujos, pero sí que cumplan con lo que la Constitución manda. Dignidad, seguridad y rehabilitación para las personas privadas de la libertad. Humanidad, nada más, humanidad. Freddy Sánchez dice, es que están llegando muchísimos comentarios y se me van. Un abrazo fuerte para el profe Freddy. Iván Darío nos dice que ese presidente dé un paso al costado y nos deje en paz. Hasta eso las personas de bien debemos apoyarnos entre nosotros. Jorge Enrique, la dignidad humana prevalece en cualquier condición personal. También Freddy Sánchez, ahí está. Muchísimas gracias. A no consumir ningún producto que venga de las empresas de los Novoa. Eso es lo que nos pide el profe Freddy. Guillermo Ceballos, esa parte de la ciudadanía que se burlan del estado de tortura y abuso de los detenidos Aquiles Álvarez, Jorge Glacio, Mar Campo Verde y de todos los detenidos que sufren abusos son unos cretinos. Es que ¿cómo más se puede calificar a aquello? Ustedes, si no han visto el sketch de Fernando Villarroel, no lo hagan. No lo hagan, de verdad, no vale la pena ni siquiera viralizarlo, pero hay que mencionarlo, hay que denunciarlo, hay que hacer que al menos tenga vergüenza. Porque yo decía ayer en mi cuenta de X, ¿cuánta hambre debe tener un ciudadano, un ser humano para prestarse para hacer este tipo de trabajos, trabajo de entre comillas? Un sketch supuestamente cómico, hablando, denigrando la condición de una persona privada de la libertad sin sentencia condenatoria y ejecutoriada, hablando de su esposa, diciéndole que tiene que llorar un poquito más, que se ponga mentol para llorar un poquito más. ¡Qué bajo! ¡Qué repugnante! ¡Qué inhumano! Por favor, actuemos con un poco más de empatía, pongámonos en los zapatos de quienes están sufriendo las condiciones extremas de esas cárceles, de esa cárcel de máxima seguridad. El ex vicepresidente Jorge Glass, hoy Omar Campo Verde, también el alcalde de Guayaquil, Aquiles Álvarez. Fíjense que en estos dos últimos casos que acabo de mencionar, ni siquiera tienen sentencia condenatoria ejecutoriada. Y vamos a leer lo que dice la esposa del alcalde de Guayaquil, Fiorella Icaza. Entiendo que esto publicó en su cuenta de Instagram. El dolor ajeno no debería ser entretenimiento para nadie. Detrás de tu chiste hay hijos, una esposa y una familia sufriendo de verdad. Convertir el sufrimiento humano en comedia no habla mal de quien está pasando una tragedia. Habla de la enorme pobreza humana de quien necesita burlarse del dolor ajeno para destacar. Y aún más triste es hacerlo por dinero, aprobación o conveniencia, porque al final uno siempre termina mostrando lo que realmente lleva por dentro. ¿Qué lleva por dentro este ser humano, Villarroel? ¿Qué lleva por dentro? ¿Cuánto tuvieron que pagarle? ¿Cuánto cuesta el alma, la compasión de una persona? ¿Y de dónde salió ese dinero? ¿De dónde provienen esos recursos? Es hasta ingenuo preguntarse aquello, ¿no? Resulta hasta un poco retórico hacer ese tipo de interrogantes. Vamos a seguir viendo lo que nos dicen nuestros amigos a través de la transmisión de YouTube. Dice Susana López, una y mil veces el poder no les durará para siempre. De Patricio 1955, toda esta sarta de miserables ineptos del régimen, fuerzas armadas, policía y demás, pronto tendrán que responder al país. Espero que no digan que son perseguidos políticos, odiadores del Ecuador. María Silva, no saben que les llegará la justicia a ellos. Germán nos manda también saludos, nos manda su mensaje. Catherine Velasco, pero si el actual modelo de las cárceles Estamos plagados. Oigan, yo ayer quería comentarles algo al equipo de producción. Yo no sé si podemos bloquear a los trolls, me habían dicho que no. Pero es que los trolls no están aquí para generar opinión, no están aquí para generar comentarios, porque en determinado momento yo les había dicho, sí, aquí hay libertad de expresión y vamos a dejar que comenten todos, pero es que son cuentas anónimas en muchos casos. En otros casos están clonando las identidades, como por ejemplo de nuestro oyente Normita Macías, y colocan barbaridades, colocan atrocidades y colocan temas con los que intentan precisamente distraer o desprestigiar o crear confusión. Entonces hay que preguntarnos si es que esto realmente se trata de libertad de expresión o se trata de una estrategia orquestada, no sé por quién, tengo mis sospechas, podemos sospechar, pero es una estrategia para distraer a quienes están comentando con nombre, con identidad, con apellido, lo que está pasando aquí mismo, ¿no? Vamos a ver qué dice Javier Banguera. Dice, se necesita ser muy miserable para hacer lo que está haciendo este gobierno secundado por Villarroel. Ah, verdad, se olvidaba que son creyentes y así actúan su mayoría. Sebastián nos dice, Ecuador está en una terrible precariedad. Vamos a seguir leyendo, dice Luciana Lucas, borren a los trolls. Comparto con usted, Luciana. Ana Pruna, levántate, Ecuador, ya basta de tanto atropello de los derechos humanos. Este gobierno nefasto debe salir. Vamos a ver qué más nos dicen por aquí. Iván Lobato, Novoa, como cobarde se tiene que valer de otro, igual de miserable para burlarse del dolor de otra persona. Sí, son muchísimos los comentarios que tenemos a esta hora. Tenemos 4,062 usuarios conectados y yo entiendo el dolor profundo que les puede causar, la indignación que les puede causar este tema, pero vamos siempre a comentar en el marco del respeto para poder leerlos con propiedad. Y les digo, no solamente respeto con quienes administran el poder, sino con ustedes, con la audiencia, ¿ya? Porque sé que este tema levanta pasiones, sé que muchos estarán de acuerdo conmigo, sé que otros no tanto. Sin embargo, les pido que lo miren este tema en el marco del respeto de los derechos humanos, por supuesto, porque nadie puede estar condenado a estar en medio de tuberculosis, en medio de ratas, en medio de la inmundicia, sin ser alimentado, con desnutrición crónica permanente. Pero además, si ya cumplen una condena, si cumplen una sentencia, sus derechos más elementales tienen que ser respetados. Eso no significa que deban renunciar a sus derechos. Vamos a seguir leyendo lo que nos dicen a esta hora, a ver si colocamos en pantalla los comentarios que nos llegan a esta hora. Dice Gary Troya, Daniel Noboa es peor que Pablo Escobar. Cuando deje el cargo se darán cuenta. Despierta Ecuador. Sebastián Fischer de la Torre, fuera Noboa, nos dice. Guillermo Gustavo Vallejo, estos gobernantes de derecha tienen el alma podrida. Elena Larrea, saludos desde Imbabura, indignación general. La cárcel de Ibarra, igual, es una vergüenza nacional. Un abrazo fuerte para Ibarra, para la hermosa provincia de Imbabura, la que tanto quiero. Luz Chango, buenos días Radio Pichincha, bendiciones, me da tristeza, mucho dolor, ¿qué pasa en mi Ecuador? Sí, comparto con usted ese dolor y esa indignación. Brenda Bravo nos dice, el pervertido moral, Daniel Noboa, al que su padre le enseñó a trampear, el Estado, bueno, se me van los mensajes. Voy a tratar de leerlos en la pantalla, no sé si sea más fácil. Fausto Freire, el pueblo ecuatoriano no soporta más, basta de bestias en el gobierno. Feliciano Sánchez, la solución es la revocatoria. María Augusta Peña nos dice, sí, opino igual. Luis Antonio Naranjo, saludos cordiales desde Bérgamo, Italia. Luis Cabrera, revocatoria urgente, el país no soporta más. Ángel Cuenca, está de rodillas en las iglesias, están de rodillas en las iglesias y odian al prójimo. Bolívar Chiriboga, es evidente la influencia del sionismo de Israel. Lo que hace Noboa, emula el genocidio en Gaza. Sebastián Fischer también hace un llamado a bloquear a los trolls, urgente, nos dice. Norma Torres, no puedo dormir tranquila cuando pienso en las cárceles de Ecuador, no puedo comer tranquila cuando personas pasan hambre en mi país. Gracias por esa empatía, Normita. Goncitato, pongan su like, por favor. Sí, teníamos 4,000 usuarios conectados, apenas 2,200 likes. Deje su like para que pueda recomendar el algoritmo este contenido a otros usuarios. Nos dicen, saludos desde la ciudad de Cuenca, un excelente miércoles, Lucio Alexander Chamba Pinta, Marlon Arteaga, necesitamos un líder, las calles es la solución. Eduardo Guamangate, tenemos un gobierno miserable, hay que seguir en la lucha, saludos desde Tena. María Augusta Peñafiel dice, saludos también. Fanny Sánchez, bendiciones Elena, cada día más indignada lo que sucede en Ecuador, una tristeza. También Mari Capello nos pide que borremos a los trolls. Ella nos dice, son distractores que no aportan nada más que la indignación de saber que nuestros recursos son utilizados para destruir en vez de construir. Uh-huh. El usuario Cosa Fea 4627. ¿Qué es ese usuario? Buenos días, revocatoria ya. Ojalá el TCE haga su trabajo. María Silva, no olvidemos que la desgracia y crisis en el Ecuador está desde el traidor nefasto Moreno. Luis Antonio Naranjo dice, mi hermano tuvo que regresar a España porque lo vacunaron en su pequeño negocio. Dios bendiga mi lindo Ecuador. Esa es la realidad que ahora mismo estamos enfrentando los ecuatorianos, ¿no? Una realidad marcada por unas crisis en todas las dimensiones. Una crisis multidimensional, una crisis en seguridad, una crisis económica, una crisis social, una crisis en el sistema penitenciario, una crisis en tantos y tantos aspectos que es difícil ahora mismo mencionarlos. La crisis sanitaria. ¿Qué va a pasar con los hospitales del país? ¿Se va a cumplir la promesa del presidente Daniel Noboa, la promesa hecha en el informe a la Nación, la promesa de medicamentos, de además la creación de una empresa para el abastecimiento de medicamentos? ¿Va a ser la solución importar medicamentos desde la India? Ojalá que sí. Todos esperamos que sí, esperamos que realmente esa sea una solución efectiva para los problemas que atraviesan los ecuatorianos, los ciudadanos de a pie. Pero hay que también señalar, las inconsistencias, los errores y esto que no puede ser considerado como un error, que tiene que ser además denunciado como una arbitrariedad. Me refiero a lo que ahora mismo está pasando en las cárceles. 7:58 p.m. Muchísimas gracias a todos los usuarios, a todas las personas, a los amigos y amigas que se conectaron en contexto. Vamos a hacer una brevísima pausa. Ya regresamos con nuestro segmento de entrevistas.

0: 59 minutos, 7:59. A esta hora damos la bienvenida a nuestra compañera Licenia Espinel. Buenos días, Licenia, ¿cómo estás?
1: ¿Qué tal, Elena? ¿Cómo estás, amigos? ¿Cómo están? Buenos días, bienvenidos a nuestro segmento de entrevistas. Hoy vamos a comenzar un poco tarde con el segmento. Les cuento rápidamente quiénes nos van a acompañar en esta jornada. En los próximos instantes estará con nosotros el doctor Jorge Núñez, profesor de antropología de la Universidad de Ámsterdam. Con él hablaremos sobre la crisis carcelaria, la situación que se vive en la cárcel del Encuentro, este brote de tuberculosis que no lo quiere reconocer el gobierno nacional, entre otros temas. Más adelante nos acompañará también Giovanni Atariguana, director nacional de Unidad Popular. Con él hablaremos sobre la decisión del Tribunal Contencioso Electoral de admitir a trámite el recurso de Unidad Popular en contra de la resolución del Consejo Nacional Electoral que busca eliminarlo del registro electoral para las próximas elecciones seccionales. También estará con nosotros el alcalde de Quito, Pavel Muñoz, para hablar de varios temas de la coyuntura local, entre ellos el ofrecimiento del gobierno de extender el metro de Quito, el acuerdo con los transportistas, entre otras decisiones de la gestión municipal. 8:00, les invitamos para que se queden con nosotros. Vamos ya a tratar de conectar con nuestro invitado a esta hora para hablar de la situación en la cárcel del Encuentro. ¿Me confirman si tenemos ya al doctor Jorge Núñez? Bueno, en todo caso, les contamos y les adelantamos que con él vamos a conversar sobre la situación que se vive en la cárcel del Encuentro. Por supuesto, una situación bastante complicada y como escuchaban en el comentario de Elena, ha generado incluso hasta comentarios despreciables, situaciones despreciables, chistes, burlas, de todo. La verdad, eso habla mucho de la condición humana de las personas que se dedican a hacer eso, ¿no? Burlarse del dolor de otras familias, de otras personas, es realmente inhumano. Pero bueno, vamos a dejar allá a esa gente con su miseria propia. 8:00 de la mañana recibimos entonces ya al alcalde de la capital que está llegando estamos ya con el doctor Jorge Núñez. Perfecto. Vamos entonces con el doctor Núñez. Doctor Núñez, buenos días, bienvenido, gracias por participar en Punto Noticias de Radio Pichincha. Le acompañamos Elena Rodríguez, quien le habla a Licenia Espinel. Mencionábamos el caso de la cárcel del Encuentro, solo por citar un ejemplo de la crisis carcelaria que todavía no ha sido resuelta, a pesar desde que hace mucho tiempo está bajo control militar. Vemos cómo en las últimas semanas se han denunciado por parte de agrupaciones de familiares y de comités de derechos humanos acá en el Ecuador un brote de tuberculosis en la cárcel del Encuentro, esta cárcel de máxima seguridad. La autoridad, en este caso la ministra de Gobierno, ayer desmintió la existencia de este brote. No obstante, en horas previas se realizó el traslado de más de 30 reos que aparentemente tienen la enfermedad, al menos así lo denuncian comités de defensa de los derechos humanos y comités de familiares de personas privadas de la libertad. Además, se los pudo observar en una situación física bastante deplorable, absolutamente delgados, lo que evidencia que no están recibiendo la ración alimenticia correspondiente, o esa ración que reciben no es la adecuada para tenerlos en un estado de salud medianamente aceptable. En esas condiciones, además, se suma la insalubridad, la presencia de ratas en la cárcel del Encuentro, solo por citar un ejemplo de un centro de detención que seguramente es la característica del resto de estos sitios. ¿Cómo llegamos a este punto? Usted tiene experiencia en el manejo carcelario. ¿Cómo entender lo que estamos viviendo ahora? ¿Se lo hace por falta de experiencia? ¿Se lo hace por falta de previsión? ¿Por no conocer cómo se maneja el sistema carcelario? ¿O se lo hace por simple interés político? Porque en esta cárcel están dos detenidos de perfil político, que son el alcalde de Guayaquil, Aquiles Álvarez, y el ex vicepresidente Jorge Glass, entre otros.
2: Muy buenos días, Licenia. Qué gusto hablar con usted de nuevo y mucho gusto, Elena, y a toda su audiencia. No, yo no creo que sea negligencia. Me parece que el modelo de confinamiento carcelario del gobierno refleja su política y su comportamiento político más general. No creo que tampoco son problemas aislados, digamos, el uso de la alimentación como mecanismo de tortura, la violencia sexual, las condiciones de confinamiento completamente violatorias de toda condición de derechos humanos son completamente, esa es la política carcelaria del gobierno. Y en mi opinión, básicamente, nuevamente se está usando a la cárcel como un laboratorio de gestión política y el objetivo es generar terror en la ciudadanía. Digamos, la cárcel es básicamente una amenaza de lo que le puede pasar a cualquier persona que no esté de acuerdo o que tenga otras luchas

0: hemos vuelto a tener en Ecuador la figura del preso político. La figura del preso político en Ecuador no es nueva. El último caso que podemos ver, yo hice una película con Mateo Herrera que se llama El Panóptico Ciego, y en esa película lo que hacíamos es rescatar el archivo del penal García Moreno en sus 139 años de historia. Y el archivo era extremadamente minucioso desde que abrió el penal hasta su cierre, excepto con los presos políticos, que el archivo completamente destruyó todo. Lo único que encontramos fue un libro de prontuariados donde estaba el grupo Alfaro Vive Carajo. Entonces, la categoría de preso político siempre se construye en la negativa del Estado de aceptar que existen presos políticos y la evidencia contundente de que se está usando el sistema carcelario para perseguir opositores.
1: Profesor, Elena Rodríguez le saluda. El gobierno insiste en presentar a las cárceles como espacios de control. Desde una mirada antropológica le pregunto, ¿qué significa control cuando ese control se sostiene sobre aislamiento, sobre desnutrición crónica, sobre presuntos casos de tuberculosis, sobre militarización y además sobre opacidad? Porque no sabemos lo que está pasando al interior de esas cárceles.
0: Mire, lo que vemos es un deterioro. Centrémonos un poco en la alimentación penitenciaria. Lo que pasó en 2017, cuando la policía entregó las cárceles a los grupos de delincuencia organizada al interior de las cárceles, es que estos grupos empezaron a controlar la comida, tanto el rancho como cualquier cosa que se vendía al interior de las cárceles. Entonces, si usted quería comer, primero tenía que pagar a estos grupos y segundo, tenía que pertenecer a una de las bandas. Ese fue uno de los mecanismos de reclutamiento. La alimentación ha sido un mecanismo de reclutamiento en las cárceles para distintos grupos. Lo que se hace con la militarización es básicamente el Estado empieza a usar la alimentación, uno para matar de hambre, que es literalmente lo que están haciendo con muchos internos, y segundo como forma de tortura. Entonces ya muchas organizaciones de derechos humanos lo han denunciado. Yo creo que es extremadamente grave lo que está pasando en el Ecuador. En términos también de la reacción tanto de la universidad como de la ciudadanía en general, hay una espectacularización de la crueldad con el cuerpo del prisionero que no tiene precedentes. Entonces, en mi opinión, lo que pasó entre la gestión policial de las cárceles a la gestión militar de las cárceles es finalmente se recupera el control de la comida para no suministrarla a los internos. Entonces el interno que entra a una cárcel en el Ecuador básicamente enfrenta los mismos problemas. No va a poder comer si no hace ciertas cosas.
2: Ahora, usted señala, doctor Núñez, que las cárceles se han convertido en un laboratorio de gestión política. Con esa lógica, ¿qué podemos esperar? ¿Esto va a ir creciendo? ¿Esto se va a generalizar? ¿Esto no va a cambiar? Y le pregunto esto porque desde el inicio de esta gestión gubernamental, incluso desde antes de este gobierno, se ha tratado de emular el sistema de El Salvador, ¿no? Y se ha generado una narrativa en la sociedad en que estas personas que están dentro de los centros de reclusión ya no son personas. Entonces, está bien hecho que todo lo que está ocurriendo ahora, porque ellas no son personas, porque no tienen derechos, porque están allí porque cometieron delitos. Y la sociedad cada vez le parece, me atrevería a decir que algún grupo importante de la sociedad le parece que está bien lo que están haciendo. Mientras más crueldad exista, mientras más inhumano sea el trato, está bien. ¿Cómo entendemos eso?
0: Sí, básicamente es el proceso de desinstitucionalización en materia de derechos humanos que vive el país. Es bastante, la cárcel es parte de eso. No entender a las cárceles como un espacio de rehabilitación, digamos, el objetivo de una cárcel es que usted entre, pague su sentencia, que ha sido emitida por un juez, y en un tiempo determinado se rehabilite e ingrese de nuevo a la sociedad. Y eso tiene un procedimiento, eso tiene un nivel de experiencia y experticia, que básicamente se deja de lado para usar la cárcel como muestra del poder político, como mecanismo para legitimar la autoridad política. En mi opinión, en el caso ecuatoriano, cada vez es para mí más difícil separar el comportamiento de ciertos actores políticos de los propios de las agrupaciones de crimen organizado. Es decir, hay mensajes, hay un uso de la brutalidad y la violencia como mensaje político muy simbólico, pero pero también a la final es como una lucha por territorio. Así como las bandas estaban disputando el territorio de venta de estupefacientes, en el Ecuador en este momento lo que tenemos es actores políticos disputándose el territorio político. Pero el comportamiento es igual, no hay niveles de acuerdo, no hay en este momento una visión técnica de lo que serían las cárceles. Yo creo que la descomposición, primero, yo diría que la reforma de 2014 no fue una reforma exitosa, fue una reforma fallida. Esa es mi opinión y hemos escrito desde Caleidos en la Universidad de Cuenca varias veces sobre eso. Pero realmente el deterioro sistemático de las cárceles empieza en 2017, cuando la policía empieza a usar la cárcel para producir inteligencia policial antinarcóticos dentro de las cárceles, y para eso se genera lo que se denominó la paz caliente, que es básicamente entregarles el control interno de las cárceles a distintos grupos, sean estos choneros, tiguerones, lobos. Recuerda que bandas como los Lobos nacen y se organizan dentro de las grandes cárceles del Ecuador. No son bandas que existían afuera antes de estar en las cárceles. Entonces la cárcel se convirtió en un lugar de organización del crimen organizado, y en este momento es un espacio de organización de la política del terror que vive Ecuador en general. Que la ciudadanía legitime ese tipo de prácticas, bueno, esto es, y tiene una larga historia en Latinoamérica, no solo en Ecuador, en Perú, en Colombia, y se denominó el Estado tutelar, ¿no es cierto? Este Estado tutelar en donde actitudes autoritarias, en donde actitudes patrimoniales de las élites, de la iglesia, de los militares, con la ciudadanía no los ven como iguales, sino como gente que debe ser disciplinada, cuidada y castigada.
1: Justamente hacia allá apunta mi siguiente pregunta, profesor. En términos sociales, ¿qué efecto tiene normalizar que una persona sin sentencia o bajo custodia estatal pueda ser humillada públicamente? Eso por un lado. Y por otro lado, ¿por qué la sociedad ecuatoriana, usted nos dice, no solamente pasa en Ecuador, sino está documentado en América Latina, pero por qué ahora mismo, con imágenes del alcalde de Guayaquil, Aquiles Álvarez, que ha bajado de peso, evidentemente, que fue rapado, que fue privado de su Biblia, que fue, bueno, sometido a una serie de tratos inhumanos, como denuncia su defensa, o del ex vicepresidente Jorge Glass, que también está en un estado de desnutrición, según denuncia su defensa? ¿Por qué la sociedad ecuatoriana, le pregunto, parece aceptar con tanta facilidad la suspensión de derechos cuando se habla de cárceles?
0: Sí, o también con Omar Campoverde de los Guevaristas, ¿no es cierto?, que denunció las violaciones sexuales por parte de los militares. Yo lo que creo es que es desde el Estado donde se produce esta suerte de espectacularización de la crueldad. Y la ciudadanía, a la final, recuerde que también está atrapada entre dos fuegos, digamos. La ciudadanía ecuatoriana en este momento vive, uno, todos los problemas de inseguridad causados por el incremento del narcotráfico y la organización del crimen en el país, pero otra también por esta lucha a muerte entre los partidos políticos, donde no hay ningún nivel de acuerdo en el terreno del desacuerdo, en donde lo que se quieren es aniquilar unos con otros. Entonces son, digamos, dos esferas en donde la ciudadanía lo que está tratando es de ponerse del lado de quien gane. En antropología hay un concepto que se llama la zona gris, y la zona gris es ese espacio en donde las convenciones morales colectivas se dejan en suspenso porque la sobrevivencia individual prima. Y yo creo que la ciudadanía ecuatoriana está en mucho de las respuestas que tiene frente a los disparates gubernamentales o a simplemente el exceso de crueldad por parte de las instituciones y este humor descabellado que hay, es también esta zona gris, en donde lo que están pensando es en la sobrevivencia individual y no en un proyecto político comunitario, que es lo que en este momento hace falta. Sin con esto decir que no haya movimientos sociales y grupos que lo están intentando, pero están siendo perseguidos. O sea, los dos grandes problemas del Ecuador en términos de política: uno son las cárceles y el uso de la cárcel como mecanismo de tortura y gestión política, y el segundo es la persecución sistemática a los defensores de los derechos de la naturaleza, a los movimientos ecologistas, a todo lo que tenga que ver con agendas anti-extractivistas.
2: Doctor Núñez, Durante su informe a la Nación, el presidente de la República defendió la militarización de las cárceles y él asegura que el gobierno tiene control de los centros carcelarios. Yo le pregunto desde su análisis si esa aseveración se puede calificar como cierta, si en realidad el gobierno tiene el control de las cárceles y si es así porque siguen ocurriendo masacres en menor escala que antes, pero masacres finalmente, muertes sin explicación, esta situación mismo que ahora atraviesan los privados de libertad, o si es, como usted dice, utilizada para generar miedo, para generar crueldad como política de Estado. Y también resaltó la construcción de esta cárcel del Encuentro, donde dice que es como para ejemplificar la política de seguridad del gobierno. Anuncia además la construcción de más centros carcelarios. Estas medidas, ¿hasta qué punto van a servir para terminar con el hacinamiento, para mejorar el sistema carcelario y retomar el tema de la rehabilitación, o eso ya es imposible?
0: Mire, la cárcel del Encuentro tomó lo peor de las tres cárceles regionales, la de Turi, la de Guayaquil y la de Latacunga, y básicamente volvió a crear esta idea de cárcel de castigo absoluto. Lo que sabemos desde las ciencias sociales es que mientras más espacio de confinamiento usted crea, se va a llenar. Es decir, si usted crea cárceles grandes, es por eso que nosotros en su momento nos opusimos a crear megacárceles, porque sabíamos que se iban a llenar. Es mucho mejor, y la experiencia de distintos países muestra que cárceles pequeñas gestionan mejor el delito y además permite una reinserción a la sociedad más rápida, incluso en países con fenómenos de crimen organizado. En el caso, digamos, yo lo que le diría es entender la cárcel del Encuentro como un proyecto de rehabilitación social es imposible. Es un proyecto de gestión política a través del confinamiento carcelario. O sea, es un proyecto en donde lo que se hicieron es trasladar a las personas que se querían poner como ejemplo del castigo que puede dar el Estado. Ahora, lo que sí ha pasado es que con las cárceles lo que usted ve es que el Estado está mutando, y la mutación del Estado ecuatoriano es un Estado completamente antidemocrático y con pocos espacios de disenso. Entonces, lo que le diría en el sentido más desde los derechos humanos, desde las ciencias sociales, es que a mí más me preocupa es que la población penitenciaria en este momento está siendo torturada, sea por grupos de delincuencia organizada controlando cárceles, o sea por el gobierno a través de los militares controlando cárceles. Digamos, para un prisionero, para un interno, para una persona privada de libertad, como usted desee llamarlo, no hay ninguna diferencia si la violencia extrema viene de un grupo de delincuencia organizada o viene de los militares. Es el que está recibiendo la violencia. Entonces, esa imposibilidad de distinguir quién me protege y quién me va a asesinar es lo que está viviendo la sociedad penitenciaria, la población penitenciaria. Ahora, como le digo, al ser un laboratorio de gestión política, y lo que nos muestran los últimos 10 años es que todas las estrategias que se usan en la cárcel después se despliegan en los barrios populares primero y después en las ciudades.
1: Terrible. Qué situación tan compleja, profesor. Muchísimas gracias por esta entrevista.
2: Muy gentil, doctor.
0: Muchas gracias.
2: Muchas gracias. Siempre es muy interesante escucharle hablar desde el conocimiento. Muy gentil al doctor Jorge Núñez, que estuvo con nosotros 8:17.
0: Buen día.
2: Igual para usted.
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1: 8 de la mañana con 19 minutos, 8 con 19, y estamos de vuelta en Punto Noticias. A esta hora damos la bienvenida al alcalde de Quito, Pavel Muñoz, quien ya se encuentra en nuestros estudios. Alcalde, muy buenos días. Licenia Spinelli, quien le habla, Elena Rodríguez, le saludamos. Bienvenido. Está cumpliendo 3 años de gestión. Hay temas coyunturales también que quisiéramos abordar. El presidente Daniel Noboa, en su informe a la Nación, habló de la extensión del metro, esta oferta que ya había hecho, esta promesa que ya había hecho en noviembre de 2024, la vuelve a hacer ahora. ¿Cómo mira usted, cómo toma este anuncio, que lo hace por fuera de cualquier coordinación que pueda existir entre el gobierno central y el gobierno seccional, la administración municipal? Muy buenos días, bienvenido.
2: Elena, buenos días. Diciendo lo propio a la ciudadanía, siempre un saludo cordial, un abrazo. Permítame iniciar con dos temas que para mí son muy importantes. El primero, saludarles a ustedes, decirles que suelo seguirles, creo que hacen una comunicación profesional, así que contento de estar con dos mujeres inteligentes en esta entrevista. No había podido estar con las dos al mismo tiempo, así que les agradezco mucho por la invitación. Pedir disculpa también por los minutos de demora, pero como les contaba, tuve un tema familiar que atender con los hijos. Y segundo, mi solidaridad plena con Aquiles, mi solidaridad plena con Jorge Glass, Aquiles Álvarez. Seguía la nota editorial que hacía Elena en la mañana. Veo que además ha sido una nota editorial que se repitió en algunos medios. Trato de hacer un recorrido en la mañana. Y la bajeza con la que de alguna u otra manera incluso se burlan del sufrimiento ajeno, ¿no? Una persona que ni siquiera tiene todavía una sentencia final ejecutoriada, sino una aprehensión preventiva, que irónicamente para cuidar su seguridad en la cárcel de más seguridad y sufriendo lo que está sufriendo. Así que con ese y todas las personas privadas de libertad, me expreso también mi solidaridad con Natalia Sierra, quien escuchaba un pronunciamiento justamente que ustedes hacían eco esta mañana. Así que permítame iniciar con eso, que creo que es importante. Ya en materia de lo que me pregunta Elena, mire, no es la primera vez que esto dice el gobierno, no es la primera vez que esto dice el presidente de la República. Nos lo dijo, me lo dijo a mí personalmente en las fiestas de Quito del año 2024, no solamente en ese noviembre, sino que en las fiestas de Quito se comprometió con eso. Pero yo no sé si ahí hay un quiebre entre la voluntad y lo que expresa el presidente respecto a lo que dicen y hacen sus ministros, por ejemplo, ¿no? Yo creo que en esto habría que dar pasos en firme, Elena, porque la primera reacción que podría tener cualquier quiteño es que bueno, qué bueno que el gobierno quiera comprometerse con esa, obra, qué bueno, sería la primera al menos que se haría en la capital de la República, y esto sería importante además de una envergadura, de una obra de esa envergadura, ¿no? Por lo tanto, si usted me pregunta mi reacción respecto al anuncio, positivo sería. Ahora, lo segundo es veamos qué elementos concretos hay. Y de parte del gobierno no tenemos resultados concretos. De hecho, tenemos, déjeme terminar así, un vacío, una ausencia de parte del gobierno de una respuesta oficial que yo he demandado, y en cambio pasos en firmes del municipio de Quito. ¿A qué ausencia, qué falta de respuesta me hago referencia? En septiembre del 2024 le mandé a la autoridad, al ministro, ya no me acuerdo quién estaba en ese momento, de finanzas, que por favor diera la autorización para que conversemos con la banca multilateral. Usted sabe, Elena y Yesenia, que deberíamos tener autorización para concretar los créditos que de alguna u otra manera de parte de la municipalidad han buscado ser impulsados. Banco Mundial, que es Banco Mundial, nos dijo nosotros entraríamos al último, BID, Banco Europeo de Inversiones y el Banco de América Latina, Banco de Desarrollo de América Latina y el Caribe, CAF. Así que nosotros enviamos esa comunicación y no nos han contestado. Pero finalmente de parte del municipio sí hay dos cosas absolutamente concretas. Parte de nuestras gestiones tuvo respuesta en la CAF, y en diciembre del año anterior aprobaron un crédito por un valor de 80 millones de dólares para financiar el Metro de Quito, y el avance más concreto es la contratación que hicimos nosotros desde la empresa Metro de Quito de los estudios definitivos de la extensión a Celofelia, que a este momento registra un avance del 25%.
3: Uh-huh. Ahora, alcalde, la ministra de Gobierno, siguiendo la lógica del presidente de la República, ese anuncio que hizo en su informe a la Nación, lo propio el ministro de Trabajo, Harold Urbano, ha señalado que no pueden esperar que usted planifique, porque si esperan que usted planifique, esta obra no va a continuar. Así, tal cual, literalmente, ha dicho la ministra de Gobierno, Natalia Murillo, y ha adelantado que quien se encargaría de esta obra es el Ministerio de Transporte. Yo le pregunto, ¿Puede hacerlo el Ministerio del Transporte? ¿Está el gobierno en capacidad de continuar con este proceso en la forma como lo ha anunciado? Por un lado, y por otro, ¿no le restaría ahí la autonomía al municipio en lo que tiene que ver con la extensión de esta importante obra en la capital de la República? Y si ni el municipio ni el gobierno lo pueden hacer por su cuenta, ¿cuál es la salida? Y le pregunto esto también porque ayer un grupo de alcaldes instaban al municipio a que puedan conversar con el gobierno para que lleguen a un tipo de acuerdo y la obra pueda concretarse, al menos hasta la feria.
2: Licenio, un saludo también. Mire, yo creo que si extiende uno, digamos, hagamos dos interpretaciones, la interpretación más negativa. La interpretación más negativa sería: queremos intervenir la competencia, participar sin permitir que el municipio, digamos, tenga un rol y hacerlo desde el Ministerio del Transporte. Yo creo que este sería el peor de los escenarios, porque tendrían que intervenir una competencia que está claramente trasladada, tendrían que intervenir en un proyecto que además no es un proyecto de una línea nueva, ¿no? Uno hasta podría decir, bueno, esta es una línea nueva, el gobierno nacional quiere manejar esa línea, estaríamos hablando de la extensión. Y entonces diseña, ¿cómo puede funcionar la extensión? ¿Qué tendríamos, digamos, la operación? Me voy a inventar, ¿no es cierto? Desde Quitumbe hasta El Labrador, de parte del municipio, y la gente que tendría que bajarse para después, ¿no es cierto?, bajarse y subir a superficie y volver a bajar para agarrar desde El Labrador hasta La Ofelia, que es lo que podrían hacer. Es decir, me parece que el nivel de desconocimiento con el que hablan es inmenso, ¿no? Segundo, si esperamos a, digamos, la planificación del municipio, yo no sé si tienen o no tienen, a ratos da la sensación que su desconocimiento sobre la gestión pública es, pero tan escandaloso que señalan cosas como estas. Ustedes dos conocen muy bien, y la ciudadanía conoce muy bien, no puede haber contratación de una obra si no hay los estudios de esa obra. Y nosotros lo que estamos haciendo son los estudios de esa obra. ¿Van a contratar otros estudios? Es decir, pensando ya en una lógica de municipio, sino pensando en una lógica de Estado. El Estado ecuatoriano está dispuesto a gastar 11 millones de dólares, que es más o menos lo que le está costando a la municipalidad en este momento los estudios, para decir, no, yo levanto los hombros, saco la lengua, y como no me gusta el municipio y como no me cae el alcalde, entonces voy a hacer otros estudios. ¿Y qué es lo que va a hacer el Estado ecuatoriano? ¿Y qué respuesta habría sobre entidades de control, ¿no es cierto?, de contratar otros estudios sobre los estudios que ya están contratados? Es decir, me parece que esa no es la vía. Ahora hagamos una interpretación más positiva, si ustedes quieren. Uh-huh. Conversar con el municipio, lo cual es lo responsable, y aquí un paréntesis, le enseña a Elena y a la ciudadanía. Mire, yo sostengo esto, yo soy un tipo de Estado, yo me considero un tipo de Estado. Nuestras diferencias con el gobierno son políticas, pero diametrales, ¿no es cierto? Ellos están en el un lado de la orilla, nosotros estamos en el otro lado completamente distinto de la orilla, ¿no? Además, creo que en el lado correcto de la orilla, nosotros, de la historia. Pensamos completamente distinto, pero tenemos la obligación de coordinar cosas concretas. El presidente de la República tiene que garantizar el bienestar de los ecuatorianos y yo tengo que garantizar el bienestar de los quiteños. Así que la interpretación positiva, Liceña, debería ser coordinar. Yo varias veces he pedido tener un canal de interlocución para que eso pueda suceder. Es bastante llamativo que la ministra que entre sus obligaciones, porque estoy seguro que en el estatuto orgánico del ministerio dice conversar con las autoridades locales para coordinar proyectos de la gobernabilidad del país o lo que fuera, ¿no es cierto?, tengan ese tipo de señalamientos. Así que me parece que hay desconocimiento, me parece que no hay elementos concretos con los que el gobierno nos pueda decir esto es lo que quiero hacer. Yo les diría que, ¿por qué no repetimos el esquema de lo que fue el metro línea 1, ¿no es cierto? Uh-huh. El presidente Correa puso 750 millones de dólares del Estado Nacional, el municipio más de 750 millones, porque después la obra terminó costando más. Para eso hubo créditos internacionales de al menos los cuatro bancas de cooperación más importantes. Metro de Quito, de hecho, dicho sea de paso, cuando usted le saca de la polémica y ve lo positivo, fue un proyecto financiado por CAF, BID, Banco Europeo de Inversiones y el Banco Mundial. Así que yo creo que más bien la experiencia está de trabajar de manera conjunta y ojalá las autoridades, ¿no es cierto?
3: ¿Usted va a insistir para que ese canal de diálogo se abra, para que se pueda reunir con la misma ministra de gobierno, si es el caso, claro, o con el propio presidente, si es el caso, y para que finalmente se concrete ese aval?
2: ¿Y con quién? Sería interesante conversar con el rector de la materia, ¿no es cierto?, el ministro de Transporte, para que nos diga, a ver, esto es lo que estamos pensando, ustedes que tienen avance, insisto. Creo que no podrían dar un paso adelante, salvo que esto sea un desperdicio de recursos, si no es esperando que se termine la contratación hecha por el municipio de Quito con plata de los quiteños y quiteñas de la extensión del metro, que es lo más claro que tenemos en este momento, de llegar a La Ofelia, perfilar una llegada a Calderón, y esos estudios lo estamos haciendo ahora. Así que fíjese ahí nuevamente ese desconocimiento de la ministra. La planificación, esto no está ahí en planificación, esto está en un momento en ejecución de los estudios definitivos, cosa fundamental sin la cual no puede haber un concurso internacional para que aparezca el constructor de la ampliación del metro.
1: Alcalde, usted habla de estudios definitivos hasta La Ofelia y del perfilamiento hacia Calderón. ¿En qué punto exacto está ese proceso y qué falta para que se convierta en obra contratada? Eso por un lado. Y por otro lado, desde el punto de vista político, ¿cree usted que existe una intención política de debilitar su administración, sobre todo considerando que se vienen las elecciones seccionales, donde probablemente el gobierno tendrá a su candidato, estoy segura de aquello, y usted también ha expresado la posibilidad de que se presente a la reelección?
2: Gracias por la pregunta, Elena, para que la ciudadanía sobre todo vea que esto tampoco es de soplar, de hacer botellas, y en que en 6 meses está la ampliación del metro, ¿no es cierto? A ver, ¿en qué punto está? Está en un 25 de avance de un proceso, Elena, que cada vez es más duro en el Estado ecuatoriano. Mire, yo de manera un poquito irónica suelo decir así, antes me abrazaba con el equipo cuando se terminaba una obra, ahora me estoy abrazando con el equipo cuando contratamos la obra. Porque salir del Vía Crucis, del Cercó, por ejemplo, es cosa seria. ¿Qué tuvo que haber pasado antes para que tengamos ya haciéndose los estudios definitivos del metro? Estudio de mercado. Los estudios de mercado terminan con el famoso presupuesto referencial, los términos de referencia y la contratación de una empresa para ello. Ya el propio tema, Elena, del concurso para que pueda ganar una firma internacional que haga los estudios, ya estuvo plagado de estos también malos perdedores, ¿no? No presentan toda la documentación, no presentan la oferta que ellos hubieran, que la ciudadanía quisiera, y hay alguna gente que pierde, pero incidenta, van al Cercó, que no va a ser el proceso, lo que fuera. Entonces, ese Vía Crucis se pasó ya. Se firmó en los estudios de ampliación, la empresa es de las más grandes de ingeniería a nivel mundial, evidentemente, eso suponen los metros, y ya están haciendo los estudios de extensión. Elena, antes, y veo porque en esto alguna gente ha tenido alguna confusión, cuando se hizo la línea de metro, línea 1, que termina en El Labrador, se dejó unos estudios preliminares, ¿sí? Pero usted, para poder hacer una obra de ingeniería de esta envergadura, debe tener estudios finales y definitivos, y eso es lo que está contratado. Estamos hablando del 25% de avance ya de los estudios concretos. No he pedido hasta este momento, también yo me apego a cómo estén concebidos los términos de referencia y dónde estén los primeros productos entregables. Si no me falla la memoria, eso está previsto para agosto. Agosto se viene que tengamos los resultados definitivos. Con eso, Elena, deberíamos irnos. Eso se convierte, los estudios se convierten en la base, los términos de referencia de un concurso de una gran envergadura para decir, a ver, señores, los internacionales, las mejores empresas de ingeniería, aquí están los estudios, por lo tanto, lanzamos a concurso y a licitación internacional quien sea el ganador de la construcción de la obra, para que ahí tengamos las propuestas. Se presenten las propuestas, se haga el análisis y se firme la contratación del estudio de extensión. Estamos hablando desde mi punto de vista, Elena, seguramente tendría que afinarlo con los expertos, pero de 3 años para que esa obra pueda estar culminada. Que terminen los estudios. El proceso de licitación será suave 6 meses, es decir, que de agosto, por ejemplo, 6 meses que deberíamos tener un proceso de contratación, y si todo va bien, ¿no es cierto?, la contratación de la obra. Dicho sea de paso, mi alcaldía, esta, la que estoy ejerciendo, no la alcanzaría. La propia gestión del presidente Noboa es muy probable que no la alcance. Así que eso de andar en la polémica, ¿no es cierto?, y en vez de ponerse más bien a coordinar y a trabajar de manera conjunta, es lo que puede asegurar que los quiteños tengan la extensión del metro hacia La Ofelia, que es nuestro primer deseo, y después de La Ofelia hacia Calderón, que ustedes saben lo grande que es Calderón como parroquia rural.
3: Uh-huh. Alcalde, otro de los temas que sin duda llama la atención es este del acuerdo con las mesas técnicas con el sector del transporte. ¿Cuáles son los puntos que se va a comprometer el sector de la transportación a cambio de esta especie de compensación y el incremento de tarifas en enero del próximo año? Y hay algunos concejales que están pidiendo que se transparente estas negociaciones, que se den detalles de cuáles son los acuerdos. Y le pregunto esto además, tengo entendido que había ya una ordenanza municipal, la 70-2020, que está en vigencia y que con esa se podría haber tratado este tema, sobre todo en el control de que han cumplido el sector de la transportación, que acumula una serie de incumplimientos durante los últimos años.
2: antes de eso, Licenia, permítame terminar con un planteamiento de Elena que creo que es muy importante. Elena me decía, y cree que detrás de eso hay deseos de debilitar su gestión, pero le recontraconfirmo, Elena, le recontraconfirmo. Mire, desde que anuncié que el metro de Quito empiece a operar, porque recuerde que antes de mi llegada habíamos tenido 5 inauguraciones, pero no funcionamiento del metro, ya dijeron que no, que presentaron acción de protección, quisieron presentar acción de protección porque no son conductores con licencia, como si lo que tuviéramos es choferes, ¿no es cierto?, con licencia Sportman que operan el metro de Quito. Es una cosa completamente distinta. Si ustedes no han ido, acompáñenme en algún momento, les hacemos una visita guiada, por ejemplo, ya solo estar en la cabina del metro, usted no está frente a un embrague o un retro, ¿no es cierto?, y una palanca de cambios. Está frente a un sistema que debe ser certificado para poder tener operadores del sistema, ¿no? Y no choferes que tengan licencia Sportman. Perdónenme que lo diga de esa forma. Pero eso ya dijeron, que el metro no podía funcionar porque no había baños en las paradas. Que no podía funcionar porque los conductores no tenían las licencias validadas. Desde el hecho de la pretensión de revocatoria que hicieron, Elena. Entonces, básicamente, no ha habido mes en que no me quieran poner un tema sobre la mesa para querer incidentar. Pero no ha habido mes. Aquí cuando hemos conversado en Radio Pichincha, por ejemplo, hemos podido pasar revista a todos los ataques, ¿no? Y este parece que es uno adicional, además con claro cálculo político de cómo operar a unas votaciones anticipadas, porque ya nos dijeron que las elecciones no, que esas sí están para más adelante. Es decir, pongo también este nivel de ironía para ver más o menos lo deteriorada que está la situación institucional del país, ¿no? Elemento número uno. Y creo que eso, Licenia, es parte también de estos deseos de debilitar. Yo ya no sé qué quieren decir algunos concejales, ¿no? Ayer hasta me parece que me pasan por referencia, algunos hasta me pasan diciendo, qué barbaridad, lo que fuera. Un concejal creo que ha mandado una encuesta diciendo ahora qué es lo que cree que debería pasar y justamente le sale la opinión absolutamente contraria a la que seguramente estaba buscando. ¿Por qué? Porque ya no saben qué decir. A ver, déjeme decirle en tres ideas breves, Licenia. Número uno, esta es una conversación producto de el origen del problema. El origen del problema lo dijeron aquí. Yo les escuché a ustedes y les agradezco la contundencia con la que hicieron, por ejemplo, notas de editorial. Esto surge por un inadecuado retiro, un impertinente retiro, si ustedes quieren, del subsidio al combustible, al diésel, ¿no? Mi posición, desde que eso sale, es decirle, señor gobierno, no elimine el subsidio al diésel, al menos de dos rubros: la transportación de personas y la transportación de alimentos. Porque eso, tarde o temprano, va a tener un efecto inflacionario. Ahí está, los precios de los productos de primera necesidad han subido y ahora los transportistas a nivel nacional, esto no solamente está sucediendo en Quito, yo al menos he venido conversando muy de cerca con la alcaldesa de Guayaquil encargada y con el alcalde de Cuenca y todos tenemos exactamente el mismo problema, ¿sí? Con los alcaldes de la Revolución Ciudadana hemos conversado, todos tenemos exactamente el mismo problema. Que los transportistas dicen, señores, los números están súper desbalanceados. Entonces, esa parte tiene razón. Después le voy a decir toda la razón, que no, digamos, todo el peso que tienen encima de las críticas ciudadanas y de esta autoridad también. Cuando se calculó la tarifa anterior, el diésel estaba en 1.10 y ahora está en 3.10. Es evidente, Liceña, dan un servicio, pero deplorable el sector de transporte, pero ese es un tema con el que tienen para constatar. Ve, alcalde, yo le podré caer, usted puede ser bueno, puede ser malo, me puede caer bien, me puede caer mal, yo le puedo caer bien o mal, pero esta es una realidad. Antes del diésel estaba subsidiado, ¿no es cierto? Ahora no está, ¿sí? Y tienen un desbalance económico. Esa es una realidad. Entonces, nosotros, yo siempre les dije, yo no pienso sentarme a la mesa si no hay un compromiso serio de cumplir condiciones de calidad para poder pensar en qué medida se podría revisar el costo del pasaje, ¿no? Segundo elemento. Mientras ellos ponían, por ejemplo, sus datos operacionales, yo ponía un estudio hecho por el municipio socioeconómico, que divide a la población de Quito en 10 segmentos, lo que se llama dividir por deciles, y ver hasta dónde pueden pagar. Cada centavo en este momento es un centavo doloroso para algunas familias de Elena y Licenia. Cada centavo. Por lo tanto, nuestra posición es máximo se podría mover 5 centavos la tarifa. Máximo se podría mover 5 centavos la tarifa. Pero con un condicionamiento, Licenia, de que se cumplan algunos temas que ya voy a dar precisión si ustedes me permiten, ¿no es cierto? Entonces, este es el planteamiento. Ahora, esta municipalidad, consciente como es, responsable y del lado del ciudadano, dice este incremento se lo haría bajo el cumplimiento de algunas condiciones desde el primero de enero del 2027. Pero en este momento, ¿no es cierto?, asumiría eso el municipio de Quito, ¿ya? no hay que tenerle miedo a un subsidio del transporte. Lo que no puede pasar, Liceña y Elena, es tener un subsidio que quiebra la municipalidad, ¿sí? Entonces, el planteamiento ha sido, al final del día, además, Liceña, aquí permítame decir una cosa respecto a los concejales, ¿no? Transparente los temas, pero si el día viernes, ¿no es cierto?, grabo un video con todo lo conversado con el sector transporte. Mire, lo anuncié en los medios de comunicación y vamos a tener 4 reuniones. La primera sobre el tema de las tarifas, la segunda sobre el tema de los componentes de calidad, la tercera con la ciudadanía y la cuarta en la que podamos llegar a un acuerdo. Y finalmente, dicen entonces, transparente, esto va a ser una ordenanza, Liceña, tiene que pasar por ordenanza. Por lo tanto, ayer querían poner, adelantar un cambio del orden, poner un cambio del orden del día para que el Consejo conozca, digamos, el resultado de esos acuerdos. Pero si va a ser una ordenanza, salvo que en el feriado haya cambiado el mundo, las ordenanzas las discute el Consejo Metropolitano, pues. Y entonces el transparente diga, si va a ser una ordenanza y tendrán toda la información, irán los transportistas a defender su posición. Nosotros seremos severos en decir este tipo de condiciones de calidad. Y permítanme, lo digo muy rapidito, 2 o 3. A ver, Liceña y Elena, aquí también me parece que hay una duda en la ciudadanía súper pertinente. ¿Por qué podemos creer ahora? Y yo les digo también, yo no meto las manos al fuego por el sector de transporte, ni loco. Como dan el servicio que dan, y ustedes vieron que yo también tuve un pronunciamiento muy serio cuando paralizaron, dicho sea de paso, sobre el tema no de que estamos racionalizando, eso fue una paralización, y tuvieron una respuesta contundente, y se están desarrollando los procesos de sanción a las operadoras que paralizaron. Y yo les dije así, ni nos sentamos en la mesa. Así que con ese tipo de medidas, de hecho, no cuenten conmigo. ¿Sí? Después de esto hubo una posición hacia atrás del sector de transporte y la posibilidad de conversar, que eso sí tenemos que hacerlo. Liceña, estos planteamientos, mire, yo creo que hubo dos suertes de mentiras antes. Se plantearon 27 indicadores de calidad. 27 indicadores de calidad del municipio ni siquiera monitoreaba, Liceña y Elena, ¿no? Entonces era medio falso, ¿sí? Ahora estamos más cerca de que cumplan algunos de estos temas porque ya están funcionando. El sistema integrado de recaudo. Liceña, Elena, sobre todo la ciudadanía, ¿qué es el sistema integrado de recaudo? Tener las tarjetas que tenemos, los aplicativos en el celular, para que de la misma forma en la que entramos del metro, ahora ya estamos entrando a Ecovía y Trolebus. Y ellos, los sectores de transporte, el bus convencional, deben sumarse a eso lo más pronto. Nos han dicho, y creo que aquí incluso son sensatos, en menos de 8 meses no alcanzamos, alcalde, porque además ni siquiera habría todos los equipos en la ciudad. Este tema, y permítanme, solo me extiendo un minuto más, Liceña y Elena, este tema, por ejemplo, es fundamental. ¿Por qué? Porque cuando les vuelvan a plantear a ustedes la municipalización del transporte, yo les pediría un favor, pregúnteles qué es para usted la municipalización del transporte. Y se va a dar cuenta que para muchos se convirtió en un eslogan, pero no tienen claridad de qué es, ¿ya? El sistema de transportación de Quito y funciona, yo les diría, con 3 modelos, Elena y Liceña. Número 1, las troncales municipales, ¿sí? Metro, Ecovía y Trolebús. Las maneja el municipio de Quito. Número 2, los alimentadores. En los alimentadores, la empresa de pasajeros de Quito les contrata a unas cooperativas, contrata sus buses y les dice, ustedes me operan esta ruta. Y número 3, los buses convencionales. Y los buses convencionales, el ciudadano paga cuando se sube la tarifa de 35 centavos en este momento. ¿Hacia dónde deberíamos caminar? Lo que yo llamaría una municipalización fase 1, Liceña y Elena, y es que el municipio básicamente tenga el modelo de alimentadores con todas las operadoras. Divido la ciudad. Ahora tenemos divididas en administraciones zonales, puede ser esa, o tal vez es muy grande esa división. Sectorizo la ciudad y contrato. A este sector voy a contratar, ¿no es cierto?, unos buses, ¿sí? Les contrato, les digo, estas son sus rutas, estos son sus horarios de atención, y esto les voy a pagar yo seguramente por kilómetro, más que por pasajero que se sube. Para llegar a eso, Liceña y Elena, es fundamental que el sistema de transporte adquiera 3 sistemas que hoy ya las tiene la municipalidad. Sistema integrado de recaudo, el sistema de ayuda a la explotación, que el sistema de ayuda a la explotación, tener un GPS en la unidad y que yo desde una pantalla, cuando quieran nos vamos a la gerencia de operaciones, pueda ver de dónde salen, a qué parada llegan, cuánto se demoran en cada uno de ellos, puedo monitorear computarizadamente o digitalmente, ¿no es cierto?, o remotamente, a qué velocidad avanza. Y finalmente, que ya si ustedes lo pueden ver, en la ciudad Quito se mueve, el aplicativo que a mí me diga, ¿no es cierto?, que ya sucede en otras partes del mundo, me quiero ir de aquí de la Floresta al centro histórico. ¿Cuáles son las rutas que están a mi disposición? ¿Dónde está la parada más cercana? ¿En qué tiempo llega un bus? Y eso antes, Liceña y Elena, era solo una retórica. Hoy, en cambio, es una realidad. Y los usuarios, que la gente que nos escucha en este momento, les podrá decir si es verdad o no es verdad que hoy en trolebús, Ecovía y Metro, ya están empezando a funcionar esos sistemas. ¿Ya está al 100%? No, porque todo sistema que se instala tiene sus ajustes que hacer, ¿no? Estamos a un 90%, ¿no es cierto? Y en los próximos días ese sistema vamos a tener. El transporte convencional está obligado a llegar a eso. Si no, no hay municipalización del transporte, Licenia y Elena. Cualquiera que le diga lo contrario le está mintiendo.
1: Alcalde, yo quisiera profundizar en este tema del pasaje, porque como usted ha dicho, el pasaje va a seguir costando 35 centavos hasta diciembre de 2026. A partir de enero de 2027 costará 40 centavos. Pero ¿cómo le explica a la ciudadanía que no se está trasladando el costo al usuario hoy, sino que probablemente postergando el problema unos meses? Y eso por un lado. Y por otro lado, ¿la compensación municipal a transportistas es sostenible presupuestariamente? ¿Afecta de alguna manera las reformas al COTAD que usted había advertido muy gráficamente? Además, ¿cómo podría complicar la administración municipal?
2: Sí, Licenia, sí, Elena, perdón, temas súper concretos e importantes. A ver, por ejemplo, ya veo que hay el típico doble discurso, ¿no es cierto? Los mismos concejales que a ratos, cuando les interesa, le dicen al gobierno, sostenga el subsidio al combustible, ahora en cambio dicen que está mal que el municipio quiera, ¿no es cierto?, asumir la compensación porque le está trasladando la plata a los transportistas. Estamos evitando que el ciudadano tenga hoy esa carga, Elena, ¿sí? Entonces, le cambio la perspectiva. A donde estamos llegando con los recursos es a la gente que toma el transporte público en Quito, que son 7 de cada 10, le estamos evitando que ahora no lo tenga que hacer. ¿Podemos sostener indefinidamente esa medida, Elena? No, justamente por su pregunta, porque de alguna u otra manera ya estresamos las finanzas municipales. Hoy estamos hablando seguramente de una cifra que podría bordear los 20 millones de dólares, ¿no es cierto? Estoy preparando el estudio técnico para presentarlo en la ordenanza y para que los concejales no tengan que decir, ah, no, pues entonces, ¿cuál es la transparencia? Ahí va a estar el informe técnico que diga cuánto mismo. Más o menos, Elena, le podemos confirmar el dato la próxima semana, 20 millones de dólares. ¿Lo podemos asumir ahora? Sí lo podemos asumir ahora, ¿ya? Y su pregunta es súper importante, por el tema del COTAD. Mire, yo creo que ¿qué es lo que hizo el COTAD? El COTAD básicamente limitó una partida que es la partida 78. La partida 78 es con la que el municipio le hace las transferencias a las empresas municipales. Y esto es una barbaridad, Elena, porque el deseo de la reforma del COTAD, ¿cuál es? Más plata para inversión. ¿Sabe dónde nosotros hacemos más obra con inversión? Hacemos en la empresa de movilidad y obras públicas. Pero la empresa de movilidad y obras públicas no tiene sus propios recursos. Depende de lo que le manda el municipio. Y el municipio lo transfiere con la partida 78. Está bloqueado. Pero ahora que salió, y por eso tiene que ser declarada inconstitucional la reforma al COTAD, Elena, me sostengo en ello, porque han puesto en estrés, en riesgo de sostenimiento, y no con el municipio de Quito, pasa con la prefectura de Pichincha, pasa con todos los GATs del país. Los servicios sociales y los servicios culturales, por ejemplo, pudieran ser los más afectados. ¿Por qué? Porque la reforma, digamos, incluso le digo, hasta en el espíritu, uno podría decir, ah, quieren que el 70% vaya a inversión. Eso ya se hizo, lo hizo el gobierno de la Revolución Ciudadana, yo soy uno de los autores de esa reforma. Por lo tanto, ya está previsto que lo que reciben los municipios de parte del gobierno central se destine 70% inversión, 30% a obras. Pero lo que es parte de los municipios no tiene por qué pasar por esa reforma porque violenta la autonomía, de ahí la inconstitucionalidad y de ahí el planteamiento que le hago a la Corte, razone como quiera, pero razone pronto, por favor, para quitar esta suerte de incertidumbre. Pero veo que ahora en la reglamentación, eso también estaba pendiente, Elena, recuerde que se aprobó la ley y tenían que presentar el reglamento. Y hoy en la reglamentación sí están abriendo, porque creo que se están dando cuenta del grave problema que están generando, y entonces la partida 78 sigue de alguna u otra manera restringida, pero la partida 88 es donde están abriendo un margen. Entonces, estamos haciendo la tercera lectura al reglamento que finanzas emitido sobre las reformas del COTAD para que no tengamos ningún impedimento en ese sentido. ¿Dónde estamos encontrando una alternativa, Elena? En la partida 88, ya no en la partida 78, ¿no?
3: Muchísimas gracias, alcalde. Se
2: pero
3: nos
2: solamente
3: han quedado varios,
2: sí,
3: varios
2: claro,
3: temas,
2: mil
3: sí.
2: Disculpas. Pero sigue siendo fundamental, Elena y Licenia, perdóname que me rompe unos segundos más, que la Corte Constitucional con su independencia, respetando la separación de funciones. Yo soy respetuoso en ese sentido, pero razone en los términos que lo hemos dicho. Esas reformas son inconstitucionales, no le hacen ni un solo favor a ningún GAD del país, más bien limitan el despliegue que podemos tener en otros ámbitos, como en el social, y nos sostenemos firmemente en que eso tiene que ser declarado inconstitucional.
1: Muchísimas gracias.
3: Esperamos que nos vuelva a visitar pronto, alcalde, para hablar de los temas que se nos quedaron pendientes.
2: Con gusto. Sinceramente, soy seguidor de su trabajo profesional, así que con gusto cuando ustedes me
1: requieran. Muchísimas gracias. Gracias.
3: El alcalde de Quito, Pavel Muñoz, que ha estado con nosotros. Vamos a hacer una breve pausa, 8:48. Regresamos.
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3: 8:49, 8:49. Saludamos a esta hora con nuestro tercer invitado. Nos acompaña en los estudios el director nacional de Unidad Popular, Giovanni Atarihuana. Qué gusto tenerla acá, Giovanni. Buenos días, bienvenido. Gracias por participar en Punto Noticias de RD Pichincha. El Tribunal Contencioso Electoral admitió el recurso que presentaron contra el Consejo Nacional Electoral por su cancelación del registro electoral. ¿Cómo toman esta decisión? Que puede ser también parte del proceso como tal, pero que no garantiza tampoco un pronunciamiento favorable, al menos así ha ocurrido en estos últimos meses, pero en todo caso, ¿qué expectativa les genera el hecho de que se ha admitido a trámite este recurso en contra del Consejo Nacional Electoral? Buenos días, bienvenido, les saludamos Licenia y Elena.
4: Licenia, muy buenos días, Elena, por supuesto a la audiencia de Radio Pichincha. A ver, la decisión del 20 de mayo de Diana Tamaí y dos consejeros suplentes es totalmente nula, porque lo hicieron fuera de tiempo y de forma tramposa amañaron una mayoría con suplentes. Y obviamente esto es una de las causas adicionales para que nosotros vayamos al contencioso electoral para, en función de defender el derecho de participación y la democracia, pedir que el tribunal se pronuncie y declare la nulidad. Estamos, no les quedaba otra que admitir a trámite. Esta causa ha quedado en manos de la presidenta del Tribunal Contencioso Electoral, la señora Ivonne Coloma, que en semanas pasadas ha hecho varias declaraciones negando cualquier vínculo con el gobierno de Daniel Noboa y ha dicho que el tribunal actúa de imparcialidad. Bueno, hoy es la ocasión. Vamos a ver, frente a las tesis, a los argumentos jurídicos, a la verdad de los hechos que están a la luz pública, cómo actúa la presidenta del Tribunal Contencioso Electoral.
3: Pero ya hay experiencias, ¿no?
4: Por supuesto.
3: Hay experiencias cercanas con otras organizaciones políticas que también han aceptado a trámite un recurso y que llega a conocimiento del juez ponente y terminan dándole la razón al Consejo Nacional Electoral.
4: Bueno, nosotros en este proceso que va más de 2 meses y medio hemos dado muestra de que es necesario, frente a los abusos, ponerse de pie, no agachar la cabeza, y la única lucha que se pierde es la que se abandona. Creo que ha quedado ante la luz pública que Diana Tamaí es una operadora política de un fraude a favor de Daniel Noboa. Vamos a ver en este caso, que es absolutamente claro para la opinión pública, cómo actúa la presidenta en primera instancia y eventualmente luego el pleno del contencioso electoral, para ver si actúan por primera vez, digamos, de acuerdo a las leyes, de acuerdo al derecho, o son parte de este fraude electoral. Nosotros tenemos claro que, por ejemplo, el Consejo Electoral actuó fuera del tiempo. Eso es absolutamente claro, lo dicen todos los juristas de distintas corrientes políticas. 120 días antes de la convocatoria de elecciones no podían cancelar una organización política. ¿Cuándo es la convocatoria? El 1 de agosto. ¿Cuándo feneció el plazo? El 3 de abril. Entonces ahí no hay discusión. Obviamente, si eso le sumamos de que el Consejo Electoral no ha entregado una sola evidencia del supuesto número de desafiliaciones, porque no existen, el propio CNE nos certificó apenas el 1% de desafiliaciones en 6 años a Unidad Popular. Claro, vamos a ver cómo el Tribunal Contencioso Electoral y la presidenta en estas horas, en estos días, actúa. Obviamente, nosotros llamamos a las fuerzas sociales y políticas, a la ciudadanía en general, a pronunciarnos en defensa de la democracia. Porque, claro, mientras se está atacando con el derecho de participación, también se afecta el derecho de la población de escoger entre diversas opciones, porque eso es la democracia. Y que nos movilicemos contra el fraude electoral. Por eso es que el día de hoy, miércoles 27, hemos convocado una marcha, una movilización en las calles de Quito. Salimos a las 9:30 de la mañana de la Caja del Seguro hacia el Tribunal Contencioso Electoral. Porque junto a los argumentos jurídicos que los tenemos, junto a la verdad de los hechos, por supuesto, la movilización, la expresión del pueblo, que no se rinde frente a una actuación fraudulenta, tiene que hacerse escuchar.
1: Giovanni, Elena Rodríguez le saluda. Usted ha mencionado extemporaneidad, falta de motivación, falta al debido proceso, recusaciones no tramitadas. ¿Cuál de esos elementos que usted acaba de mencionar puede empezar más o debe empezar más ante el Tribunal Contencioso Electoral?
4: Elena, hemos en el escrito con el equipo jurídico establecido no una, no dos, 10 causas de nulidad que tienen que ver con la forma y el fondo, debido proceso, plenos mal ubicados, un voto dirimente que es totalmente ilegal, pero hay cosas que son totalmente gráficas e indiscutibles. El plazo, por ejemplo, es absolutamente claro, no se puede cancelar por fuera de la ley, y eso es absolutamente claro. Por supuesto, no tienen la materialidad de lo que nos acusan. No hemos perdido la militancia. Y creo que si alguien tenía dudas, en estos 2 meses y medio hemos mostrado que somos una fuerza política real, que tenemos base, que tenemos militancia. Hemos hecho 22 asambleas provinciales con más de 6.000 activistas en estos días, precisamente para defender nuestro derecho. Y en todo caso, creo que ante la luz pública ha quedado a Diana Tamaí. ¿Quién tomará la última decisión, Elena? Porque vale que la gente ubique. La presidenta, que es operadora política, se declaró meteoróloga para adelantar las votaciones o las elecciones. 2, el señor José Merino, activista en redes sociales pro Noboa. Él nos juzgó que además en una de las sesiones públicamente se refirió en términos totalmente despectivos a nuestra organización política, así, enemistad manifiesta. Le recusamos y no dieron paso. Y tercero, la señora Mónica Noriega, que fue nominada a su puesto por nada más y nada menos la embajadora del gobierno de Noboa en España, la señora Vilma Andrade. Esa misma semana, Vilma Andrade estuvo en el país. Entonces, coincidencias en Pascuales. Es evidente que ese Consejo Electoral, como está encabezado por Diana Tamaí, no puede garantizarnos ni imparcialidad, ni independencia, y menos elecciones libres y transparentes. Por eso llamamos al pueblo ecuatoriano, a las fuerzas sociales y políticas, a levantar la voz. No podemos resignarnos simplemente a que el fraude se consuma.
3: Uh-huh. En caso de que el Tribunal Contencioso Electoral no falle, de acuerdo a lo que ustedes esperan, ¿cuál es el plan? ¿Hay plan B?
4: Bueno, es un plan en general, porque, a ver, nosotros decíamos, no nos pueden eliminar, no nos pueden desaparecer. Lo que quieren es que no participemos en elecciones. Uh-huh. Digo, no nos pueden eliminar porque somos una fuerza que tiene convicción, tiene principios, tiene estructura, tiene base social, tiene liderazgos. Yo nombro solamente 2 que son la renovación de Unidad Popular. Pacha Terán y Andrés Quispe, el presidente de la UNE. Y obviamente vamos a participar. Si el sentido no consentido se imponga el fraude y el contencioso electoral se muestre como un operador adicional en este fraude, por supuesto que nuestras candidaturas van a participar de una u otra manera. Nosotros nos proponemos, estamos presentes en 200 cantones, estamos definiendo todavía candidatos, hombres y mujeres, que con capacidad, con solvencia nos representen, y estamos cuadrando una serie de alianzas con sectores del centro hacia la izquierda, movimientos locales. Entendemos que este tipo de elección es, cada territorio prácticamente es un escenario distinto. Tenemos acercamientos con Pachacute, con el Partido Socialista, con Futuro 20, en algunos sitios con Avanza, en otros como movimientos locales. De todas maneras, Lesenia, nosotros podemos afirmar que de una u otra manera la Unidad Popular va a participar. Y si Noboa convoca una consulta, que parece que está en esas ganas, le vamos a volver a ganar. Y nuestros esfuerzos van a estar para apoyar lo que han planteado varios colectivos sociales, la UNE, la CONAIE, digamos de Cuadrunari, a propósito de la revocatoria del mandato. Porque si el gobierno, que ha sido incapaz de resolver los problemas del país, que es indolente con el sufrimiento de la población, que le miente al país todos los días y que es autoritario, no ha cambiado su política, llegó la hora de cambiar de gobierno.
1: Ahora, este proceso de revocatoria tiene que estar mediado por un Consejo Nacional Electoral que enfrenta serios cuestionamientos como los que usted acaba de plantear. ¿Existe la transparencia, existe la confianza de que sea ese Consejo Nacional Electoral el que primero entregue los formularios, luego revise las firmas y luego, si es que se llega a completar con el porcentaje planteado, que en términos numéricos asciende a aproximadamente 2 millones de firmas, se convoque a una consulta popular? ¿Existen las garantías de que ese proceso sea transparente?
4: Elena, no existe la garantía porque tenemos un CNE, en palabras de María Cristina Kronfle,
1: tramposo,
4: ¿no es cierto? Uh-huh. Pero hay la voluntad, o sea, el 77% de la población, según el CIES, desconfía de Noboa, ¿no es cierto? El 74% piensa que este es un mal gobierno. Entonces, hay una mayoría del pueblo. Yo creo que el tema de recoger las firmas, una vez que den los formularios, será relativamente sencillo, porque la gente está harta, porque no hay medicinas en los hospitales, porque no hay trabajo, porque la pobreza, más allá del discurso del presidente con las pupilas dilatadas, evidentemente se siente en los hogares ecuatorianos. Obviamente habrá que vencer las dificultades. Un Consejo Nacional Electoral que seguramente va a querer bloquear. Pero pongo un ejemplo en el caso de la Unidad Popular. Diana Tamayi no tenía los argumentos ni tenía los votos. 12 sesiones, no tuvo el voto

0: permiten, por ejemplo, el proceso de revocatoria, si es que no entregan los formularios para recolectar las firmas. ¿Ustedes como organizaciones políticas se plantean ese escenario de movilización, ese escenario de calle, de paralización?
1: Bueno, yo creo que la movilización es un derecho constitucional, el derecho a la resistencia. Todos los cambios en este país, no solamente en los últimos años o décadas, sino en la historia del país, han sido fruto de la lucha, de la movilización. Y creo que eso está en efectivamente en la esencia del pueblo ecuatoriano. Se está acumulando un descontento, Elena, que se va convirtiendo poco a poco en indignación, de indignación a la movilización. Yo pongo el caso de la salud. Dice, la gente, no, en Quito en los últimos meses ha habido, o semanas, ha habido al menos 3 movilizaciones de usuarios y trabajadores, en el Pablo Arturo Suárez, en el Andrade Marín y en el Eugenio Espejo, y eso se va a seguir contagiando, porque lamentablemente con este gobierno, el hambre no para, la plata no avanza para la canasta básica, y obviamente el pueblo, independientemente incluso del proceso de revocatoria, va a seguir movilizándose. La Unión Nacional de Educadores, por ejemplo, ha convocado para el 13 de junio una marcha nacional en defensa de la educación. A propósito de que empezó el año lectivo en la costa ecuatoriana, miles de establecimientos, de escuelas, están totalmente golpeadas, no hay inversión, hay más de 64,000 maestros que faltan en el sistema, y obviamente hay causas para movilizarse. En todo caso, yo creo en realidad que lo que se viene es que el pueblo va a vencer el miedo, va a pasar de la indignación a la movilización, y obviamente ese tobogán en el que está Daniel Noboa en su popularidad va a conducir efectivamente a que el pueblo se levante. Está pendiente todavía la aplicación de buena parte del plan de ajuste del Fondo Monetario Internacional, pues vienen más despidos, van a privatizar Petroecuador y el tema eléctrico. ¿Qué pasa con Progen y el tema de la corrupción? Y obviamente se habla incluso de la posibilidad de elevación del gas. Entonces, frente a esa política, reitero, como el gobierno no va a cambiar de política, hay que cambiar de gobierno.
0: Muchísimas gracias, Giovanni.
2: Gracias. Muy gentil, Giovanni, por estar acá y por acompañarnos en nuestra primera emisión. Vamos a estar pendientes de lo que resuelva el Tribunal Contencioso Electoral para volverle a molestar. Muy gentil. 9:02, tiempo de despedirnos. Enseguida vienen las Guarmis.
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la gente linda, muy buenos días, qué gusto acompañarles esta mañana desde su espacio de las Guarmis. Ya empezamos, son las 9:04, gracias a nuestras queridas compañeras Licenia y Elena de Punto Noticias, que como siempre pues nos traen temas muy interesantes desde tempranito. Pero tenemos una encuesta que está planteada el día de hoy, ya les cuento, considera que la informalidad laboral se ha incrementado en el país, si no se mantiene igual, los resultados los revisamos en breves instantes. Pero ahora mismo voy a saludar a Fer Jaramillo de Natural Plus.

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1: Fer, ¿cómo estás? Muy buenos días.
2: 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Contento siempre de estar contigo y mitad de semana, pupito de semana, como sabemos decir acá en Ecuador.
1: Así
2: muy
1: es.
2: Muy contento de estar contigo, sobre todo también con todos los oyentes de Radio Pichincha, de las Warmis y... un saludo muy especial a toda nuestra comunidad de Natural Plus, todas esas familias 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Recordemos que el tiempo va pasando, los años van corriendo y pues nuestro cuerpo se va debilitando y esto es algo totalmente natural, es algo muy normal, pero lo más importante es que nosotros reforcemos nuestro organismo, ¿verdad? Que le demos las herramientas que él necesita, porque inclusive hay estudios, hay estadísticas donde se comprueba que en el Ecuador hay muchísima desnutrición, hablando en el tema de los niños, y en el tema de los adultos, malnutrición, estamos muy malnutridos, no le estamos dando al cuerpo lo que necesita, nos estamos enfermando supremamente fácil, y la invitación es que usted tome conciencia respecto a este tema y empiece a cuidarse. Gracias a la moringa, la Organización Mundial de la Salud la cataloga como un superalimento. Sofi, esto es muy importante porque su valor nutricional nos contribuye a reforzar nuestro sistema inmunológico y a mejorar nuestro estado de salud.
1: Qué generosa que es la naturaleza y alimentos que así realmente es. Son sanadores.
2: Son sanadores, son muy nobles y están para nuestro servicio, están para que nosotros los aprovechemos. Y en este caso hablamos de la moringa que tiene tanto hierro, tanto potasio, magnesio, fósforo, zinc, calcio. Le contribuye a usted con 46 antioxidantes y no hay ninguna otra planta ni ninguna otra fruta que tenga 46 antioxidantes. Ellos ayudan a luchar al cuerpo contra los radicales libres y el envejecimiento prematuro celular. Nos ayuda a regenerar nuestras células. Nos ayuda a fortalecer nuestro organismo. La maravillosa moringa, conocida en el mundo entero como la planta de la vida. Así se conoce en el mundo entero. Y también recordemos que la moringa nos ayuda a la desintoxicación de nuestro cuerpo diariamente. Si yo empiezo a tomar la moringa, voy a desintoxicar y voy a nutrir el cuerpo. Pero combinada con la curcumina y la piperina, voy a encontrar un poder antiinflamatorio totalmente natural. Aquí es donde vienen los buenos estados de salud y es cuando yo empiezo a desinflamar mi cuerpo. Recordemos que... todos los días el cuerpo se inflama por la mala alimentación, el cuerpo se llena de toxinas y lógicamente estamos malnutridos. Pero si yo empiezo a tomar junto con la curcumina, la cúrcuma, voy a empezar a desinflamar el cuerpo celularmente. Es decir, yo voy a atacar procesos inflamatorios en general en todo mi sistema, en todo mi cuerpo. Si usted tiene problemas ahora de salud o quiere prevenirlos, que es muchísimo mejor, es el momento de hacerlo. Va usted a empezar a combatir procesos inflamatorios como una artritis reumatoidea, problemas de osteoartritis, problemas de artritis, que son enfermedades crónicas degenerativas. Es una inflamación crónica a la cual yo puedo empezar a actuar, a desinflamarla para mejorar la calidad de vida, para recuperar la movilidad y la flexibilidad. Si hablamos del intestino, que es el colon, que es tan importante el cuidado del colon, porque sabemos que desencadena siempre en enfermedades muy serias los problemas de colon, tenemos nosotros que desintoxicarlo. Es decir, en el colon se albergan de 5 a 25 kilos de toxinas y yo no consumo fibra. Seamos conscientes de nuestra alimentación. Esto se acumula en el intestino, causa procesos inflamatorios, generando colitis ulcerosa o problema de colon irritable. Ahora, si hablamos del hígado, es un órgano supremamente importante como todos, pero este cumple más de 500 funciones. Yo debo empezar a combatir la inflamación hepática, el hígado graso. Tengo boca amarga, saliva espesa, mal aliento, halitosis, mal sabor en la boca, se me hincha el estómago, dispepsia abdominal. Debemos empezar a promover buena salud hepática y sí se puede. Y entre más pronto yo empiece con este tratamiento natural, pues va a ser muchísimo mejor porque voy a obtener resultados más pronto. 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
1: Una linda mañana para ti y bueno, para todos nuestros amigos, amigas. Volvemos con más temas de las Guarnis.
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0: La crisis dentro de las cárceles ecuatorianas mantiene en vilo a los familiares de personas privadas de libertad. El traslado de al menos 31 personas con tuberculosis desde la cárcel del Encuentro hacia la regional de Guayaquil evidencia la magnitud de la crisis. Mientras el gobierno asegura que no existe epidemia, pues el Comité de Familiares por una Vida Digna denuncia muertes, desnutrición, presuntas torturas y falta de atención médica dentro de los centros penitenciarios. Para entender qué está ocurriendo realmente en los centros de privación de libertad en nuestro país, conversamos con Ana Morales. Ella es vocera del Comité de Familiares. Bienvenida, muchísimas gracias por acompañarnos en esta mañana. Estamos conectados vía telemática, pues, para poder dialogar y entender qué es lo que está pasando. ¿Qué información concreta tienen ustedes sobre las personas privadas de libertad trasladadas desde esta cárcel que el gobierno ha promocionado como una cárcel de alta seguridad y pues aparentemente también como una cárcel de tortura en este momento en el país? ¿Qué está ocurriendo? ¿Cuál es la situación? Hemos visto unas imágenes de las personas privadas de la libertad en huesos prácticamente.
1: ¿Cómo están? Muy buenos días. Gracias por la invitación. Les agradezco bastante por darnos a conocer nuestras voces como familiares de personas privadas de libertad. La verdad, lo que está pasando en la cárcel del Encuentro y en las otras cárceles que no podemos dejar atrás es que realmente la tortura constante que lleva la cárcel del Encuentro, porque así lo es, sin comunicación para los familiares, visibilizar unas fotos bastante fuertes que pasaron este fin de semana y el saber de que hay más de 700 privados de libertad allá en esas condiciones, vemos prácticamente torturas por parte del Estado, ¿no? Entonces vemos, es evidente, no es que podemos tapar el sol con un dedo, el saber de que la situación no está bien. Uh-huh. No está bien. La garantía del Estado tiene que ser por parte del Estado, pero tiene que verse. Pero lo que nosotros vemos son jóvenes realmente desnutridos, caquéticos, y otros han perdido hasta su vida. Y no solamente en la cárcel del Encuentro, es en lo que es cárceles aquí de Guayas tenemos esos problemas, en penitenciaría, en regional, que ahora lo van a hacer como un hospital prácticamente de salud médica. Es preocupante porque siguen subiendo la cantidad de tuberculosis en vez de disminuirla y de hacer un poco de protocolos o una hoja de guía de seguimiento, pero no tenemos eso ahí. Es muy preocupante.
0: Sin embargo, hemos visto al gobierno, la ministra Morillo, el día de ayer asegurado que no existe una epidemia dentro del centro penitenciario, y quizá en términos pues epidemiológicos pueda tener razón, pero lo cierto es que en nuestro país el tema de la tuberculosis no es solamente un tema dentro de las prisiones, sino también es un tema de salud pública que se sigue expandiendo, una enfermedad que ya prácticamente debía haber estado erradicada, que estaba ya casi erradicada en nuestro país, pues ha tomado fuerza nuevamente, ¿no? ¿Ustedes consideran que esto sí es una crisis sanitaria en el tema de la tuberculosis?
1: Sí, sí. Nosotros sí lo vemos como una crisis sanitaria, porque realmente en el año pasado salió una niña de 3 años contagiada de tuberculosis, y prácticamente no es que estamos hablando que se contagió acá afuera, se contagió cuando había las visitas con niños y se contagió cuando le fue a visitar a su papá. Entonces, desde ahí ya fue alarmante, ¿no? Incluso no podemos tapar el sol con un dedo, vuelvo y se lo repito. Nosotros nos ha llegado las alertas de que hay funcionarios con tuberculosis, pero el Estado los mantiene en silencio, los tienen callados. Y yo tuve una investigación bastante muy cercana de un director que estuvo en el 2024, se contagió de tuberculosis. Lo sacaron en el mes de enero, cuando estuvo la epidemia, el bacilo estuvo rondeando todo lo que es penitenciaría, y se contagió de tuberculosis. Tuvieron que sacarlo al abogado que estuvo ahí, y yo lo sé de cerca. Lo sé que él está en su tratamiento de tuberculosis, hoy en día tiene secuelas. Entonces no es que no no es que no hay, esto se puede propagar a la comunidad, se los ha dicho perfectamente, no hay protocolos como para poder seguir, hacer el seguimiento a los privados de libertad que salen de las cárceles, porque están, hay libertades. Entonces, ¿qué pasa con las libertades? No hay un seguimiento por parte del ministerio. ¿Sabes qué? Sale el privado de libertad, toma, aquí está tu cartilla para que sigas tu tratamiento afuera, pero afuera tienes que hacer esto, esto, esto, y vas afuera, anda a tal dispensario y ahí te van a seguir dando los medicamentos. No, aquí no existe eso. No hay. Y es algo muy preocupante.
0: ¿Cómo describen el estado físico y de salud de las personas privadas de la libertad que han sido trasladadas o con quienes han logrado comunicarse? Porque bien usted decía, lo gravísimo de todo esto es que tampoco hay esa posibilidad de comunicarse con los familiares o de que, digamos, si el estado los está abandonando en términos de salud, los familiares puedan hacerse cargo. Entiendo por lo que he visto en la información que usted ha difundido que han autorizado por lo menos la entrega de algunas vituallas, de algunos implementos, pues como para que puedan recuperarse de ese estado que está en el que están ahora, que se ve terrible.
1: Hay que ver, primeramente, obviamente que cuando ellos llegan tienen que hacerse un examen de esputo, un triaje minucioso porque vienen en un estado bastante caquéticos. Si pueden ver en las fotos, las piernas de ellos es dos palitos, no son piernas, son como dos palitos parados ahí que no tienen masa muscular. Están total, eso lo vemos porque tienen ropa. Ahora, sin ropa, la situación es más grave. Las costillas se los ve, es evidente porque nosotros, comité de familiares y personalmente mi persona, investiga y monitorea este tipo de casos. Nosotros venimos denunciando la tuberculosis desde el año pasado, noviembre desde el año pasado, y esto ha hecho de que realmente el Estado acepte que hay una crisis sanitaria de tuberculosis en las cárceles. Pero no quiere aceptar. No quieren aceptar porque ellos quieren tapar esto, y esto no se puede tapar, esto se va a desbordar tarde o temprano.
0: Usted mencionaba, Ana, que son vidas que están bajo custodia del Estado. En este país no hay la pena de muerte, sin embargo parecería que se está imponiendo la pena de muerte a través de la desnutrición, de posibles actos de tortura que ustedes han evidenciado porque han fallecido personas con una enfermedad que es curable, primero evitable y que luego es curable. ¿Qué evidencias o testimonios han recibido de estas situaciones?
1: Muchos testimonios hemos recibido. La verdad que el comité de familiares estamos indignados porque ahí en esa foto tú ves gente de Esmeraldas, hay de Quito, hay de Cuenca, y créeme que aquí no hay la pena de muerte. Aquí lo que el gobierno ha hecho que la cárcel del Encuentro sea una cárcel de tortura, de estigma, de falta de información, y realmente la palabra sería encuentro con la muerte. Entonces, yo no veo una cárcel, aquí en ninguna cárcel hay una rehabilitación social digna que tienen que realizar los privados de libertad. Solamente a mí me molesta, y se lo digo públicamente, en las fotos del SNAI, cuando ellos suben que hay rehabilitación social, que hay en tal cárcel, que hay esto, que hay lo otro, pero ¿por qué no vamos a las cárceles que tienen el problema de hacinamiento? ¿Por qué no van y cogen los problemas de falta de ejes laborables en regional, penitenciaría? Sé que en Cotopaxi recién se abrió, en El Rodeo, o sea, ¿por qué en esas cárceles, en Esmeraldas? En Esmeraldas tenemos más de 6 meses que sin visita. En la cárcel de Machala, ¿por qué no atacar en ejes laborables primero en esas cárceles donde nos han generado problemas? ¿Por qué no hay? ¿Por qué hay en las cárceles más pequeñas? y por qué no hay en otras cárceles. O sea, aquí no solamente estamos hablando de que el problema es de salud, sino que aquí también estamos hablando de un sistema del SNAI de que no funciona.
0: El SNAI no se ha pronunciado.
1: No funciona.
0: Anita, el SNAI no se ha pronunciado, de hecho, sobre el tema de los traslados y de las denuncias que han hecho ustedes, pero ¿qué acciones les exigen ustedes inmediatas al SNAI y al gobierno para enfrentar o frenar esta crisis y garantizar los derechos básicos dentro de las cárceles que, como bien usted ha dicho, no son centros de rehabilitación social?
1: Nosotros lo que le exigimos al SNAI es transparencia. Transparencia en todo lo que nosotros hemos pedido, por ejemplo, en las muertes. Denos el listado de las muertes. Hay familias que están buscando a sus hijos, no saben nada, y los tienen de cárcel en cárcel, en cárcel, en cárcel, y ya no sabemos dónde están. La transparencia tiene que ser, la información tiene que ser clara y precisa, que nos contesten nuestros correos, que contesten para las carpetas del régimen semiabierto, abierto y prelibertad. No responden. No responden. Ni siquiera nos quieren dar los listados de las personas de que están enfermas para por lo menos, o de, por lo menos que llamen a los familiares. Bueno, no quieren hacerlo ellos por motivos de seguridad, porque nosotros, el comité pertenece también a la mesa de emergencia acá en Guayaquil por el tema de tuberculosis. Pero ya le hemos dicho, llámenos a nosotros si no quieren que ustedes compartir directamente por el familiar porque tienen miedo. Puede ser, pero también sean claros. Los familiares ya están cansados de tener un silencio rotundo por el SNAI. Yo el 31 de marzo mandé un correo para la reunión con el coronel Mayorga. Hasta el día de hoy me responde.
0: Hace poco salió este informe en el cual se da cuenta de que el peso de esta situación carcelaria en nuestro país también lo pagan los familiares y sobre todo las mujeres, las madres, las hermanas, las hijas, las esposas, que también tienen que asumir muchísimo de lo que es sostener la vida dentro de los centros de privación de libertad. Cuando uno piensa en los centros de privación de libertad, en los centros de rehabilitación social, cuando uno ve los comentarios, hay pues mucho de esto que ya se nos acostumbra como a mantener comentarios de odio, ¿no? Como bien hecho, eso les pasa por haber cometido un delito, etcétera, etcétera. Y además con el discurso y cómo se ha pintado a la cárcel del encuentro, ¿no? Pero acá tenemos en este centro de privación de libertad a personas sin sentencia, como el propio alcalde de Guayaquil, Aquiles Álvarez. Tenemos a presos políticos, como el caso de Omar Campoverde, que la semana anterior, denunciaron que fue víctima de agresiones sexuales por parte de militares. Es decir, hay que mirar el tema primero con un sentido de humanidad y luego con un sentido de verdad también, ¿no? ¿Para qué se están usando las cárceles en nuestro país?
1: Por supuesto, y eso ha llegado desde la militarización. Una vez que llegó la militarización, ha habido no solamente el acto repugnante que le hicieron al compañero Omar. La verdad que eso ha pasado con muchos familiares, muchos PPLs han pasado por ese proceso, sino que por ser presos comunes, no, o sea, prácticamente no hacen más grande el tema.
0: Ya está normalizado, pero prácticamente.
1: Exactamente, pero como pasó a Omar, y Omar tiene colectivos, tiene compañeros de organizaciones, pudimos hacer reenviar, y esto se hizo más. Pero si nosotros vemos, Omar fue la voz de muchos que han pasado por ese proceso. Y es repugnante porque es una fuerza militar, es una fuerza del Estado que está haciendo este tipo de cosas. Entonces, y a mí como me da vergüenza porque soy nieta de un militar, entonces me da mucho de vergüenza el saber de que se cojan este tipo de actos para generar odio o racismo en las cárceles, porque eso es lo que está generando. Las torturas son constantes, verbales, las torturas verbales son muy fuertes, lo que les dicen adentro, y los golpes. Y no solamente eso, sino que a nosotros como familiares en la parte de acá afuera también es parte de una tortura. aparte de llevar la mayoría del cargo, llevamos nosotros las mujeres. En todo este aspecto, las madres, las esposas, al saber y enterarse de que su familiar ha sido violado, ha sido totalmente torturado, es una tortura psicológica bastante fuerte para una mamá, para una esposa. La dignidad del privado de libertad no se debe de perder mientras esté preso. ¿Por qué está haciéndose normal eso aquí? ¿Por qué lo estamos permitiendo? ¿Por qué lo estamos permitiendo? No podemos ni permitir ni que se muera, ni que fallezca dentro de una cárcel, porque nosotros no tenemos que permitir. Ya pasó en las masacres carcelarias, pasó ya con mi hijo. Pero no, por eso es que yo alzo la voz, porque no podemos permitir de que esto siga y siga haciéndose natural. No podemos normalizar este tipo de actos atroces que es por parte del Estado.
0: Cuando uno mira la situación de las cárceles en el país, realmente es lamentable y hay que decirlo con toda claridad. Excepto algunos casos, las cárceles son para personas empobrecidas. Las cárceles son para personas que no pueden pagar una defensa, que no pueden pagar abogados o jueces, porque nuestro sistema también está bastante corrompido. Muchas personas no tienen siquiera una sentencia condenatoria, una sentencia ejecutoriada, ¿no? Hoy nos contaban, nos trasladaban un caso de un padre que ha tenido un accidente con el cual ha perdido la movilidad de su brazo y él era plomero, no puede trabajar. Sin embargo, está en la cárcel en este momento porque no ha podido pagar pensiones alimenticias, ¿no? Porque el CONADIS ha dicho que esa no es una discapacidad, ¿no? Sin embargo, son circunstancias diversas. Cualquiera puede llegar a la cárcel, sobre todo cualquiera que sea pobre en nuestro país. Ana, muchas gracias por acompañarnos el día de hoy, por sensibilizar sobre un tema tan difícil, porque seguramente a muchos les costará procesar, ¿no? Que se esté hablando de los derechos de las personas privadas de libertad, pero es imprescindible hacerlo porque hay que sostener el sentido de humanidad en el más puro y estricto sentido de la palabra. Muchas gracias, Ana.
1: Gracias. Nosotros no pedimos de que realmente se le salgan en libertad o que son inocentes. La cuestión es que tenemos que prevalecer la dignidad dentro de las cárceles. Tiene que haber una rehabilitación social como tiene que ser, y eso es lo que estamos exigiendo. Entonces, en vez de alertar o ver una situación bastante mejorable en las cárceles, lo que estamos viendo es una condena de muerte lenta que ha generado el Estado ecuatoriano. Entonces, y el gobernante. Entonces, eso es lo que nos preocupa mucho a nosotros los familiares. Agradecerte a ti una vez más. Gracias por escucharnos, porque realmente hasta para los medios a nosotros es un poco complicado que nos escuchen. Pero tanto hace ruido, ahora estamos sonando. Muchas gracias por la invitación.
0: A usted, Ana, muchísimas gracias por acompañarnos el día de hoy. Ana Morales, ella es vocera del Comité de Personas Privadas con Libertad de Familiares y han hecho ya estas alertas importantísimas y han dicho que en nuestro país prácticamente se está aplicando la pena de muerte dentro de los centros de privación de libertad. Hacemos una brevísima pausa y regresamos con más.
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0: regreso bien acompañados ya con Gaby Cruz. ¿Cómo estás? Buenos días.
1: Buen día, mi Sofi. Buen día, amigos y amigas de las Warmies de Radio Pichincha. Ya los estamos acompañando en este nuevo día. Te iba a decir también, y la Pichi, que anda por aquí en la cabina también, solo que si se nos porta malcriada, tenemos que sacarle de inmediato. Pero ella también es parte del equipo, solo de Warmies también y de Radio Pichincha. Así que la Pichi también anda por aquí.
0: Sí, aquí está. No la ven en este momento, pero en cualquier momento hace presencia con un ladrido. Bueno, tenemos noticias, reportes en vivo esta mañana.
1: Así es, y bueno, el municipio de Quito inició trabajos de mantenimiento del intercambiador ubicado en la avenida Velasco Ibarra y Manuel Cajías, esto en el sector de la Vicentina.
0: Así es, queridos amigos, amigas, la intervención contempla la reparación de muros, paredes, columnas, losas, barandas, además de la pintura de murales inspirados en la actividad deportiva.
2: Un saludo cordial a nuestros amigos que están en la señal de Radio Pichincha y nosotros nos encontramos en este momento en el sector de la Vicentina junto precisamente al Coliseo General Rumiñahui, donde está el puente elevado también que une el sur con el norte de la capital. Vamos a hablar con el gerente de Obras Públicas, Franklin Sánchez, quien nos va a comentar sobre las intervenciones que se está haciendo en este sector y también sobre cierres parciales que se darán durante este tiempo. ¿Cómo está, ingeniero? Muy buenos días. Coméntenos, por favor, de qué se trata.
3: ¿Cómo están? Buenos días. Sí, Lemov está, como ustedes ven, estamos dando mantenimiento integral a todo lo que es el intercambiador de la avenida Velasco Ibarra y la calle Manuel Cajías. En todo lo cuanto es de infraestructura, protección de la protección vial, borrado de grafitis, retiro de pegatinas y publicidad. Iniciamos el 19 de mayo con un plazo de ejecución aproximado de 2 meses.
2: En ese sentido, ¿qué nomás se va a intervenir? Usted decía, por ejemplo, que se refiere a realizar murales, a quitar los grafitis, pero también la parte del puente elevado, ¿no?
3: Claro, nosotros vamos a reforzar y resanar los daños que ha habido en la infraestructura por choques viales, choques de vehículos. Entonces vamos a reforzar lo que es la infraestructura, resanes, mantenimiento integral en pintura, reponer piezas faltantes de perfiles y metálicos.
2: En este sentido, ¿qué se le pediría a la ciudadanía, no? Porque esto también depende mucho del cuidado de todos, puesto que si bien es cierto, ya se ha hecho también este trabajo anteriormente, pero nuevamente se vuelve a pintar de grafiti, se vuelve a dañar lo que ya se ha hecho, ¿no? El trabajo.
3: Claro, eso es un mantenimiento integral, como le digo. ¿Qué se pide a la ciudadanía? Que nos ayude a cuidar el espacio público, que embellece y nos da sentido al sector, para que la gente se empodere, como decía nuestro artista, se empodere del sector, del área. Vamos a hacer aquí unos murales respectivos o referentes a la actividad que se desarrolla aquí.
2: Bueno, y precisamente también vamos a conversar con el muralista, quien está a cargo de pintar precisamente y recuperar esta área de aquí de la Vicentina. Coméntenos, por favor, ¿de qué se trata? ¿Cuál es el trabajo que van a hacer y cuánto tiempo se demorarían en esto?
4: Buenos días. Bueno, nosotros con el Instituto de Intervención Artística lo que buscamos es fortalecer la actividad física que hay dentro del sector, que es como tenemos la Concentración Deportiva de Pichincha. Entonces vamos a manejar temas estéticos con el tema de también lo que es el mundial, la parte futbolística, los temas de la concentración, como es el atletismo, natación, karate, etcétera. Todo va a estar relacionado con una cromática muy colorida para dar alegría al sector y también para influenciar al tema de la actividad física con su energía.
2: Esto iría, estas pinturas irían no solamente esta parte de aquí del mural, ¿no? Sino también por dentro lo que estamos viendo que ya se ha pintado.
4: Sí, exactamente. Ahorita estamos en la etapa de lo que es del fondo. Se ven todos los colores, todos vibrantes. Va a ser la intervención en todo lo que es dentro del intercambiador, en sus 4 muros laterales y en la parte del deprimido. Vamos a colocar, como mencioné, elementos del deporte y también vamos a colocar un poco con técnica más de realismo, elementos como las medallas de oro. Y elementos muy llamativos.
2: O sea, sobre esta base de pintura que algunas personas que nos ven por redes sociales ya están observando, sobre esta base de pintura se va a hacer dibujos, algo así.
4: Exactamente, esta es solo el fondo, después vienen otros tipos de caracteres y después vienen elementos más fuertes que emblemáticos al tema del deporte.
2: Muchísimas gracias. Entonces, usted ya conoce, esta intervención se hará hasta los próximos días. Téngalo muy pendiente. Por lo pronto, por lo que usted pudo ver, está cerrado solo parcialmente uno de los carriles y no va a tener ninguna dificultad en cuanto a la movilización. A esta hora, por lo menos, siendo casi las 8 de la mañana, no existe mucho tráfico en el sector, por lo cual tampoco se ha dificultado este trabajo que se está realizando aquí en el sector. Es lo que les podemos informar, compañeras. Continuamos con ustedes.
0: Muchísimas gracias a nuestra querida compañera Diana Dávila, que nos informa sobre el inicio de estos trabajos. Y bueno, sobre el tema de los grafitis hay distintas opiniones. Por acá nos dicen Jimena Durán, los grafitis bajan la calidad del barrio, bueno, se debe tener limpio y bello. Hay quienes defienden también lo que significa el tema del grafiti, las expresiones y demás, ¿no? Pero bueno, tratemos de mantener la armonía también. Así entre es. Lo que pensamos y sentimos, entre cómo nos expresamos dentro de los barrios y las comunidades.
1: Así es, y respetar los espacios. Sabemos que, bueno, esto es una obra muy importante para el ornato de la capital, se ve también muy lindísimo y hay que cuidarlo, y también hay espacios para que el arte urbano también tenga ahí sus grafitis, así que es también un tema de responsabilidad y de respeto.
0: Cómo no, son las 9:43, bueno, vamos con otras noticias. Mientras miles de jóvenes en Ecuador siguen buscando una oportunidad laboral estable, las cifras del desempleo juvenil continúan reflejando una realidad marcada por la precariedad, la informalidad y la falta de acceso al empleo formal.
1: Y aunque el gobierno anunció programas y metas para impulsar la contratación de personas de entre 18 y 29 años, muchos aseguran que estas promesas todavía no se traducen en oportunidades reales. Tenemos más información en el siguiente reporte.
5: En Ecuador, conseguir trabajo sigue siendo una lucha para miles de jóvenes. A pesar de los anuncios oficiales y programas impulsados por el gobierno, casi 4 de cada 10 jóvenes continúan desempleados en el país. Historias como la de Santiago, un joven de 24 años que, pese a tener título universitario y varios cursos, no logra acceder a un empleo estable, se repiten todos los días. Ha trabajado por contratos ocasionales y empleos temporales, pero sin seguro social ni estabilidad. Cuando Daniel Noboa asumió la presidencia, el empleo juvenil fue una de las principales promesas de su discurso económico. Incluso se anunciaron programas para vincular laboralmente a más de 160 mil jóvenes. Sin embargo, las cifras siguen generando preocupación. Según datos del INEC, el desempleo juvenil alcanzó el 39,6% entre febrero y marzo de 2026, después de varios años de constantes subidas y bajadas. Expertos advierten que el problema no es solo económico, sino también social. La falta de empleo formal retrasa proyectos de vida, independencia económica y aumenta la frustración, la migración y la precariedad laboral. Además, muchos jóvenes sí logran trabajar, pero en la informalidad, sin estabilidad ni acceso a la seguridad social. Mientras tanto, miles continúan enviando hojas de vida y esperando esa primera oportunidad que para muchos todavía no llega. Tomado de radiopichincha.com, reportó para las Guarmis Valentina Barrén.
1: Bueno, esa es la realidad también de lo que ocurre con el empleo en nuestro país y, bueno, sobre todo también el empleo joven. Nosotros también tenemos información en la capital. Comentarles que el alcalde de Quito, Pavel Muñoz, quien también estuvo esta mañana en Punto Noticias, pues volvió a insistir en esta necesidad de que el gobierno entregue el aval soberano para acceder al financiamiento internacional que permita ampliar el metro de Quito hacia el sector de la Ofelia, uh-huh, en el norte de la capital.
0: Mientras el municipio asegura que la extensión es clave para mejorar la movilidad de la capital, el proyecto continúa a la espera de la autorización estatal. Gabriela Espinosa nos cuenta más detalles.
6: De la capital, Pavel Muñoz, manifestó este 26 de mayo de 2026 su firme intención de concretar la extensión del metro de Quito hasta el sector de la Ofelia, respondiendo a los recientes anuncios del presidente Daniel Noboa durante el informe a la Nación en la Asamblea Nacional el pasado 24 de mayo. En el acto, el primer mandatario ofreció ampliar el transporte subterráneo. Sin embargo, Muñoz subrayó que a pesar del ofrecimiento presidencial, el municipio aún no ha recibido respuestas concretas ni las autorizaciones financieras necesarias para avanzar con los créditos internacionales. De acuerdo con las proyecciones municipales, la ampliación hacia el norte de la ciudad tendría un costo estimado de entre 550 y 600 millones de dólares. Actualmente, los estudios técnicos para este tramo, que conectará la estación de Labrador con Lofelia, registran un avance del 25%. Si el gobierno va a cubrir esos créditos fabulosos, señaló el burgomaestre, añadiendo que de concretarse esta podría ser la única gran obra del gobierno nacional en la capital. El alcalde recordó que la intención del presidente Noboa de apoyar el metro ya había sido expresada durante las fiestas de Quito en diciembre de 2024, por lo que instó al Ejecutivo a pasar del anuncio a la acción administrativa. Según Muñoz, el financiamiento de la obra debe provenir de tres fuentes: recursos municipales, aportes del gobierno central y créditos de organismos internacionales. Reportó para Las Guarmis Gabriel Espinosa.

0: Y durante años, millones de mujeres fueron diagnosticadas con el síndrome de ovario poliquístico, ahora también conocido síndrome ovárico metabólico poliendocrino. Es esta condición asociada principalmente a problemas menstruales, fertilidad y quistes en los ovarios. Sin embargo, especialistas de todo el mundo advierten que este nombre se quedó corto frente a la verdadera complejidad de esta enfermedad. Y bueno, ahora también pasa a llamarse este síndrome ovárico metabólico poliendocrino. Este cambio busca reflejar que esta condición también afecta el metabolismo, las hormonas, la salud cardiovascular y emocional de las pacientes.
1: Expertos aseguran que el antiguo término generaba confusión, diagnósticos tardíos e incluso minimizaba el impacto real de la enfermedad. Para comprender qué implica este cambio y cómo puede mejorar la atención médica de miles de mujeres, conversamos con la doctora Lucía Calapaqui, endocrinóloga de Pichincha Humana. Bienvenida, muchas gracias por acompañarnos, doctora. Este cambio de nombre parece también una llamada de atención sobre cómo históricamente se ha investigado la salud de las mujeres. ¿Cree que enfermedades como esta han sido minimizadas durante años?
2: ¿Qué tal? Buenos días, muchas gracias por la invitación. El tema de ovario poliquístico, de hecho, endocrinología ya lo sabíamos desde hace mucho tiempo, que no solamente quistes en los ovarios, como erróneamente se pensaba, sino que el ovario poliquístico abarca mucho más, abarca metabolismo, hormonas, inflamación, reproducción, y que podemos evitarlo, incluso prevenir a que lleguemos de enfermedades como es una diabetes, altos riesgos cardiovasculares, infartos.
0: Y doctora, ¿por qué considera que han transcurrido tantos años para que existan aún estos vacíos en investigación? O como usted menciona, ya se conocía, pero tal vez es este desconocimiento en el diagnóstico de estas enfermedades hormonales femeninas.
2: Sí, claro, como le mencioné, la endocrinología siempre ha abarcado y hemos sabido que no es solamente ovarios, pero en ocasiones pues también no solamente nosotros tratamos ovario poliquístico, sino otros profesionales también lo tratan y de pronto lo veían solamente como tratar la parte ginecológica, pero en realidad...
1: Es decir, hoy para abordar este tema, esta dolencia, se necesita un tratamiento multidisciplinario, ¿no? ¿Qué partes del cuerpo están involucradas? Tenemos un problema con la conexión, la señal de nuestra invitada, pues lastimosamente no hemos podido establecer un buen contacto. Ojalá y podamos retomar porque es súper importante y hemos estado como muy atentos y tratando de abordar este tema, ¿no? Con profesionales que nos puedan contar cómo se debería abordar correctamente. Creo que la tenemos, estamos escuchándole.
2: Sí,
1: ahora sí.
2: La señal con dificultades. Okay. ¿Me podrían repetir, por favor?
1: Yo le decía, bueno, ¿qué partes del cuerpo están involucradas y se necesita un equipo multidisciplinario para tratar?
2: Bueno, podemos tener alteraciones a nivel reproductivo, menstruaciones irregulares,
1: tenemos mal el audio, sí. qué pena, tenemos muy mal el audio y sabemos que tiene un tiempo limitado para poder atendernos. Ojalá y podamos retomar esta entrevista para poder abordar este tema, ¿no? Que realmente es súper importante de tratar para que las mujeres sepan que no están locas, porque muchas veces eso es lo que se les ha dicho a las mujeres cuando expresan estas dificultades, ¿no? En su salud. Sí. ¿Estamos vía telefónica?
0: No. Bueno, trataremos de conectar si es posible, porque como bien mencionaba Sofi, la doctora tenía un tiempo limitado, también tiene pacientes que atender desde Pichincha Humana este día, y bueno, también ya le comprometemos en una próxima en un tema tan importante, ¿no? Que ha sido, pues, es una propuesta desde la comunidad médica, todavía no analizada en la Organización Mundial de la Salud, pero que es muy importante, ¿no? Es ampliar este diagnóstico, no solo es en cuanto al tema de fertilidad y hormonal de las mujeres, sino realmente es su salud completa.
1: Así es, muchas mujeres pasan años buscando un diagnóstico porque suele confundirse esta enfermedad o suele no abordarse en su complejidad, ¿no? Hay síntomas que a veces suelen normalizarse porque te dicen solamente es un de pronto un cólico y no se encienden estas alertas incluso cuando las pacientes son jóvenes o mujeres adultas, ¿no? Así es que pues pues hay también relación con la resistencia a la insulina, con la ansiedad, con la depresión, la obesidad, o incluso la diabetes, ¿no? Es una enfermedad que impacta en la calidad de vida de las mujeres más allá de la fertilidad o la menstruación, como bien lo han dicho profesionales. Y es importante saber si es que Ecuador está preparado el sistema de salud, pues para entender y para diagnosticar correctamente y tratar este tipo de enfermedades hormonales de forma integral, ¿no? Y además un abordaje que sea también interdisciplinario, ¿no?
0: Así es. Como bien mencionaba Sofi, también hay síntomas, ¿no? Que evidentemente podría parecer que es con los ovarios, nos mencionaba ya la doctora los ciclos menstruales irregulares, la ausencia de ovulación, dificultad para lograr el embarazo, pero aquí también existen otros tipos de síntomas como caída de cabello, también como cambio de peso, pérdida de peso, aumento de peso, así que esto es importante reconocerlo y saber que el diagnóstico es importante para llevar el tratamiento adecuado con esta enfermedad.
1: Creo que estamos nuevamente con la doctora Calapaqui. Bueno, intentemos establecer vía telefónica también si nos puede comentar, porque estábamos muy, muy atentos a cuáles son los síntomas o cómo alertarse.
2: Sí, claro. Sí, tuvimos problemas de conexión. Mil disculpas. Bueno, los síntomas se pueden presentar a nivel reproductivo, a nivel metabólico, dermatológico e incluso emocionales. A nivel reproductivo, como lo mencionaba anteriormente, menstruaciones irregulares, infertilidad, alteraciones en la menstruación como menstruar abundante o incluso la menstruación estar disminuida o no menstruar.
0: Así es.
2: A nivel metabólico podemos tener un incremento de peso, dificultad para bajar de peso, mucho cansancio. A nivel dermatológico, presentar acné, caída de cabello, exceso de vello, piel grasa. Y a nivel emocional, presentarse con ansiedad, depresión, incluso todo lo anteriormente puede llevar a una alteración en la autoestima.
0: Y doctora, aquí también conocer por qué hay mujeres que pasan años buscando este diagnóstico y no lo tienen. ¿Es tal vez una enfermedad que suele confundirse con otras o no se detecta a tiempo? ¿Cuáles son los problemas?
2: Ah, claro. Bueno, por ejemplo, muchas veces el ovario poliquístico tiene mucho que ver con la resistencia a la insulina. De hecho, van prácticamente a la par, porque de hecho los dos tienen un alto riesgo de predecirme que a futuro la persona o la paciente va a ser diabética. Entonces muchas veces vemos la glucosa que está normal y dicen, no, está normal, tranquila, pero en realidad no lo es así, porque ya se presenta otra alarma, que es la insulina. La insulina y la glucosa trabajan de la mano. Si la insulina se eleva más, es para tratar de compensar de que la glucosa, o sea, el azúcar en sangre, no suba. Pero en un determinado tiempo, la insulina, al estarse secretando en exceso, va a llegar a agotarse y ya no puede controlar esa glucosa. Y ahí empieza la glucosa a alterarse mucho más, a subir y empezar ya con signos de una prediabetes, después pasar a una diabetes.
1: Doctora, ¿cuáles son los tratamientos más efectivos para este síndrome?
2: Ok, el tratamiento va a ser multifactorial, ¿no? Debido a que, como dijimos, incluso individualizado, porque incluso algunas pacientes no pueden tener obesidad, algunas pacientes incluso no puede verse presentar clásicamente los signos y síntomas, pero como le digo, el tratamiento es individual. Entonces, lo que sí vamos a tratar va a ser la alimentación, actividad física. Dependiendo qué nomás tengamos que tratar, si tenemos alteración entre glucosa e insulina, tratarlo, lo que se llama resistencia a la insulina, si tenemos el ovario poliquístico, tratarle el ovario poliquístico, si tenemos alteración a nivel lipídica, o sea, colesterol, triglicéridos, tratarlo, si tenemos alguna otra alteración como el hígado graso, también tratarlo, disminuir de peso, que eso va a ser el mayor efecto que tengamos a nivel de nuestro organismo.
0: Doctora, y también cómo impacta este síndrome en la calidad de vida de las mujeres, más allá de la fertilidad, de la menstruación, porque también hay que decirlo, ¿no? Todavía se minimizan este tipo de enfermedades, de síndromes. Hay quienes dicen que uno se queja porque sí, hablamos, por ejemplo, también de la endometriosis, y sin duda es este desconocimiento, ¿no? Pero realmente, ¿cómo afecta la calidad de vida de las mujeres?
2: Sí, a eso me refería con alteraciones a nivel emocional, o sea, puede presentar la paciente ansiedad, depresión, baja autoestima, que como lo mencionamos, o sea, no es un tratamiento solamente con un especialista, sino incluso es multifactorial y tratarlo con varios especialistas dependiendo, ¿no? Psicología, nivel de piel, igual va a dermatología, ginecología.
1: Doctora, en Pichincha Humana, ¿se puede una paciente, una mujer, atender sobre de estas dolencias?
2: Sí, claro que sí. Tenemos ginecología, estamos de endocrinología, tenemos igual medicina general, dermatología, bueno, eso no lo tenemos, pero el resto tenemos igual para realizar exámenes, ecografías.
0: Bueno, doctora, muchísimas gracias por acompañarnos esta mañana hablando de este tema tan importante. La doctora Lucía Calapaqui, endocrinóloga de Pichincha Humana, y bueno, es este síndrome de ovario poliquístico, que ahora tenemos que llamarlo síndrome ovárico metabólico poliendocrino, y que nos compete realmente conocer.

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1: Son las 10 horas. 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

0: Estamos ya de regreso en las Warmis con más información. Bueno, comentarles que la violencia en Guayaquil continúa escalando. Solo en los primeros meses de este año, la ciudad ya registra 763 homicidios, convirtiéndose en el tercer inicio de año más violento de la historia de nuestro país. Estas cifras pues reflejan la crisis de seguridad que, según expertos, se ha profundizado desde el 2021 y hoy ubica a esta urbe por encima de ciudades del mundo como Bogotá o Cali en número de asesinatos.
1: Así es, vamos a ver la nota. Edison Paucar nos cuenta más detalles sobre este tema que nos tiene a todos muy preocupados, porque nada cambia en el Ecuador.
2: La urbe porteña enfrenta un complejo escenario de seguridad en lo que va de este año. Entre enero y abril de 2026, Guayaquil registró un total de 763 homicidios intencionales, consolidando este primer cuatrimestre como el tercer inicio de año más sangriento de toda su historia, y superado únicamente por los picos históricos alcanzados en los años 2025 y 2023. A pesar de un extendido estado de excepción y dos toques de queda decretados por el presidente Daniel Noboa, la reducción de la criminalidad avanza a paso lento, manteniendo a la población en constante zozobra y situando a la ciudad como la más peligrosa.

del país. Si bien los 763 asesinatos reportados en los primeros cuatro meses de 2026 muestran una reducción del 22% en comparación con el devastador récord absoluto del año anterior, donde se alcanzaron 989 homicidios, el panorama general dista de ser optimista. La cifra actual supera ampliamente las 509 muertes violentas registradas en el mismo periodo de 2024, evidenciando una alarmante persistencia en las dinámicas delictivas de las bandas del crimen organizado que se disputan el control de las zonas claves de la ciudad. La serie estadística de los últimos tres años para el periodo enero-abril permite dimensionar además la magnitud de la escalada violenta que transformó a Guayaquil. Entre los años 2014 a 2020, el impacto de la delincuencia se mantuvo controlado, con registros que oscilaban por debajo de los 100 homicidios. El punto más seguro de la serie ocurrió en 2017 con apenas 57 homicidios. Sin embargo, para 2021 la cifra se duplicó súbitamente a 202 casos, y para 2022 trepó a 400 casos, marcando el inicio de la crisis urbana generalizada y la fuerza de las bandas criminales. Ya para el año 2023 se rompieron todas las barreras previas con 788 crímenes, seguido de una breve contención en 2024. Pero el colapso absoluto se dio en 2025 con 989 asesinatos. Para Radio Pichincha, Edison Paucar.

0: Y les contamos que la Universidad Nacional de Loja y la Casa de la Cultura Ecuatoriana presentan Pablo Palacio, un hombre sin rostro, esta obra teatral inédita que homenajea al reconocido escritor lojano a 120 años, de su natalicio. Y esta puesta en escena reúne a más de 250 artistas, también explora el universo psicológico y creativo de Palacio desde una propuesta surrealista y expresionista. Y sobre este proyecto y el legado del autor, queremos ya conversar con nuestro siguiente invitado en cabina. Él es el magíster Paul Chimbo, director de la obra. Paul, muy buenos días, bienvenido a este espacio de las Guarmis. Y bueno, primero, ¿cómo nace esta idea de crear esta obra teatral sobre Pablo Palacio, ¿no? ¿Y por qué se considera importante rendirle este homenaje en este momento? Muy buenos días.
1: Muy buenos días, muchísimas gracias por esa introducción y explicación sobre nuestra obra de teatro. ¿Por qué pensar en la figura narrativa de Pablo Palacio? Porque es como el escritor más internacional de la literatura nacional, sobre todo por ser el protagonista de las vanguardias hispanoamericanas en cuanto a una literatura disruptiva, a una literatura psicológica, a una literatura también de tinte humanista, porque va a pensar en aquellos personajes marginados, por ejemplo, aquellos personajes que tienen problemas psicológicos, problemas que son viciosos o que tienen como problemas de exclusión social. Uh-huh. Entonces, Pablo Palacio, en estos 120 años de su natalicio, lo hemos pensado como esa figura importante de ser conocida por las nuevas generaciones, aquellos que han nacido en este siglo XXI a partir del año 2000, que han ido quizá explorando muy poco este universo y conociendo también a alguien que es fundamental en cuanto a comprender inclusive la realidad de hoy en día, ¿no? Porque uh-huh. en los años 20 también, con este cambio de siglo, con la fundación del Partido Socialista Ecuatoriano, se vive una revolución y la realidad social que vivió nuestro autor y toda la gente de aquella época no ha cambiado mucho con lo que pasa
2: el
1: ahora.
2: El título Un hombre sin rostro llama mucho la atención. ¿Qué representa? ¿Qué nos dice sobre la vida o la obra de Pablo Palacio?
1: Bien, es una metáfora porque Pablo Palacio pasó desapercibido en su generación, digamos, en los años uh-huh. 30 y 40, su literatura disruptiva fue muy poco comprendida y su visión de la realidad estaba también como descontextualizada. A partir de los años 60 se hace la primera edición de su obra completa y aparece una figura un poco borrosa de Pablo Palacio. Y es esa imagen la que nosotros hemos tomado como metáfora para crear Pablo Palacio, un hombre sin rostro, y pensando principalmente en sus personajes. Por ejemplo, hay un cuento muy famoso, El Antropófago, donde está uh-huh. don Nico Tiberio, y Nico Tiberio es alguien que comete un crimen atroz, comiéndose la nariz de su niño. Entonces, allí hay un personaje marginado, ¿no? Y ese es como no poder mirar el rostro del horror. Esa es la metáfora, ¿no? Uh-huh. Luego sí que tenemos, por ejemplo, Un hombre muerto a puntapiés, que es otro de los cuentos emblemáticos uh-huh. y quizá más famosos de la literatura nacional, escrito también por Palacio. Y allí también tenemos, por ejemplo, a un detective y a Octavio Ramírez, que es un foráneo, un extranjero que tiene un vicio, y entonces también no se puede como mirar con claridad cuál es ese rostro, ¿no?, del vicio en este caso. Entonces, esa metáfora también nos ha servido para crear esta obra que junta la biografía y uh-huh. la obra de Pablo Palacio, que es algo muy interesante que hemos construido.
0: Y hablando ya de la obra teatral, usted menciona que tiene elementos surrealistas, expresionistas. ¿Cómo se traducen estos conceptos ya en escena, en la puesta en escena, y qué experiencias va a vivir el público?
1: Bien, muchas gracias. La literatura palaciana es una literatura fragmentada. Entonces tiene dos novelas muy interesantes. Una de ellas es Débora y la otra es Vida del Ahorcado. Son obras que pueden iniciar en cualquier parte, la verdad, no tienen esta estructura aristotélica clásica uh-huh. de inicio, desarrollo y desenlace. Esa es como la estética surrealista de la literatura de Pablo Palacio. Ahora, el teatro postdramático también rompe con eso, con esa linealidad de la estructura aristotélica, y nos propone un inicio desde cualquier parte, desde el final de una obra, desde la mitad de una obra. Entonces, ambos estilos, tanto el teatro postdramático como el estilo surrealista palaciano, se juntan perfectamente, y es lo que nosotros hemos aprovechado para crear esta obra. Uh-huh. Y el sentido expresionista tiene que ver ya con la poética visual de la obra. Hemos pensado en este universo palaciano, cómo debería cobrar forma frente a unos espectadores que intentarán comprender cómo esta poética se puede visualizar a través de una puesta en escena.
2: Más de 250 artistas participarán en esta puesta en escena. ¿Cómo fue coordinar un proyecto de esta magnitud y qué significa también para la universidad impulsar un trabajo colectivo de este nivel?
1: Bien, hay algo muy interesante para esta obra, que el guión es escrito por, en este caso la escribí yo y también dirijo la obra como tal, y la carrera de artes musicales de nuestra universidad ha compuesto toda la banda sonora, o sea que es una música inédita para la obra, conjuntamente con la carrera de artes visuales, que es la parte plástica, la que ha hecho la escenografía. Entonces, ese equipo humano es el que se ha juntado para producir esta obra. Ahora bien, la banda sonora está pensada para una orquesta sinfónica, entonces vienen músicos allí a animar y a sonorizar este mundo palaciano. Entonces allí son 120 músicos, más 30 coristas, más 20 actores, más el equipo de producción. Entonces es un movimiento bastante grande pensado para esta obra, y sobre todo para que la gente pueda comprender cómo un autor de clásico de la literatura ecuatoriana puede ser representado.
0: Y bueno, también conocer cuándo se llevará a cabo la presentación de esta obra. Sabemos que también tendrán funciones gratuitas para estudiantes, para el público en general. Y aquí también consultarle qué tan importante es democratizar este acceso al teatro y al arte y desde la academia.
1: Bien, primero, la obra va a tener dos funciones. El día de mañana, jueves 28, a las 10 de la mañana, una primera función pensada para el público de colegios, porque nuestra prioridad justamente es eso, democratizar la literatura y el teatro a un público más joven, quizá que no ha conocido por la celeridad con que se vive hoy en día a causa de las redes sociales, por ejemplo. Entonces, a partir de este interés nuestro, principalmente educativo, cultural, hemos pensado esta función. Luego tenemos la función estelar, invitamos a todos el día viernes a las 19 horas en el Teatro Nacional de la Casa de la Cultura. En este escenario van a ser las dos funciones, la del jueves y la del viernes. Es un evento gratuito y es un evento que convoca no solamente a lectores, no solamente a gente que está relacionada al campo de la literatura, sino también al campo de las artes escénicas, al campo de la danza y a los que hacen estudios antropológicos o culturales.
2: Es gratuito, pero ¿hay que registrarse tal vez para poder acceder a los pases o simplemente llegar a tiempo a la Casa de la Cultura?
1: Más bien la segunda opción. Tenemos unos tickets de cortesía. La gente que llega, según el orden en que vaya llegando, recibirá un ticket y puede ingresar. El único trabajo es estar presentes en el Teatro Nacional de la Casa de la Cultura.
2: ¿Qué espera que se lleve el público después de ver Pablo Palacio, Un Hombre Sin Rostro? ¿Qué emociones o reflexiones quisieran dejar en las personas?
1: Bien, aquí viene algo que se llama filosofía del teatro. El teatro nos ayuda a comprender el ser de la existencia, por qué existimos, y nos ayuda quizá a entendernos mejor como sociedad o como individuos. Entonces, desde esta perspectiva esperamos que el público pueda de alguna manera explicarse a sí mismo en algunas de las escenas que tenemos acá, porque tienen como partes teológicas, filosóficas, sociales, culturales, psicológicas, todo este mundo palaciano que hemos intentado de manera satisfactoria presentar en este espectáculo. Entonces, lo que buscamos es que el público primero se lleve una experiencia estética de altísima calidad, se lleve una reflexión personal también, encontrándose o explicándose a sí mismo en alguno de los cuadros, y que sobre todo pueda también valorar el trabajo artístico que se está haciendo en el país, que se está haciendo en la ciudad de Loja, y que nos pone a la vanguardia de cualquier obra internacional.
0: Y destacar sin duda el trabajo literario de Pablo Palacio a través de esta obra teatral, Pablo Palacio, Un Hombre Sin Rostro. Muchísimas gracias al magíster Paul Chimbo, docente de la carrera de Lengua y Literatura de la Universidad Nacional de Loja, también director de la obra. Ya saben, ustedes acudan al Teatro Nacional de la Casa de la Cultura el día de mañana, 10 de la mañana para colegios, y bueno, también el viernes por la noche ustedes pueden acudir de manera gratuita. Nosotros vamos a hacer una breve pausa, pero volvemos con más aquí en Las Guarmis.

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0: Bueno, seguimos con ustedes, amigos, amigas, y con algunas noticias que también queremos revisar esta mañana junto a ustedes. Y pues la primera es que por fin Quito logra que se prohíban la pirotecnia de alto impacto.
1: Así es, el Consejo Metropolitano de Quito aprobó una nueva ordenanza que regula y limita el uso de la pirotecnia de alto impacto en el Distrito Metropolitano. Esta decisión fue adoptada con 17 votos a favor, sumados al voto de la representante de Silla Vacía, y marca también un cambio en la forma en que se realizan estas celebraciones y eventos dentro de nuestra capital.
0: Y bueno, ojalá se cumplan. La normativa establece la prohibición del uso de pirotecnia de alto impacto sonoro, incluyendo artefactos como tumbacasas, voladores, otros explosivos que generen detonaciones intensas. Según el municipio, la medida busca reducir afectaciones auditivas en las personas, disminuir el impacto ambiental y proteger a la fauna urbana, uno de los sectores que más sufre durante eventos de altos niveles de ruido.
1: Y bueno, además de limitar su uso, esta ordenanza también introduce controles sobre la fabricación y comercialización de estos productos. La actividad únicamente podrá desarrollarse en establecimientos autorizados que cuenten con la licencia única de actividad económica, la LUAE, y asimismo queda prohibida la venta mediante trabajo autónomo y en comercios minoristas.
0: Seguramente habrá quienes se quejen, sin embargo, hay otras alternativas. Como parte del nuevo modelo, el municipio plantea impulsar de manera progresiva alternativas tecnológicas para reemplazar los espectáculos tradicionales con explosivos.
1: Así es, entre las opciones que se promueven están los shows con drones, espectáculos de mapping, efectos de iluminación LED. Y bueno, durante esta sesión del Consejo, el alcalde Pavel Muñoz sostuvo que la aprobación de la normativa responde a esta decisión política orientada a marcar también estas nuevas formas de convivencia en la capital.
0: Así es, si es que hay alguien sufriendo por la celebración de otro, definitivamente no es una convivencia pacífica, no es una actividad que deba felicitarse o saludarse, ¿no? Si es que hay, por ejemplo, hay personas con autismo que sufren muchísimo en los momentos, no sé, de celebración de Navidad, fin de año, que se usan estos juegos pirotécnicos, y que además, pues como también se venden muchos que no son hechos con todas las medidas de seguridad, implican riesgo para quienes los usan, ¿no? Vaya a ver usted los hospitales llenos de personas con quemaduras o incluso con mutilaciones durante fin de año. Así es que yo me apunto a los shows de drones, a los espectáculos de mapping, a efectos con iluminación LED, porque además las mascotitas, los animales de compañía sufren muchísimo.
1: Así es, así que bueno, esperemos que, como bien dice Sofi, se cumpla esta ordenanza municipal, que es lo que esperamos todas y todos. Y bueno, ahora también queremos hablar de un tema que bueno, lo vimos durante estos días, y ahora ya se ha pronunciado el Ministerio de Educación y activó de manera inmediata protocolos institucionales, esto tras un hecho de violencia física que se registró en los exteriores de una institución educativa en el norte de la capital, que dejó afectado a un estudiante de 17 años, y lo vimos en un video espantoso realmente.
0: Así es, a través de un comunicado oficial, la entidad señaló que las autoridades competentes ya realizan las investigaciones correspondientes para determinar responsabilidades y presentar la denuncia ante la Fiscalía General del Estado. Según indicó el ministerio, este proceso se desarrolla de manera coordinada con la madre del adolescente y con la institución educativa involucrada. La cartera de Estado aseguró que el estudiante actualmente se encuentra fuera de peligro, estable y en proceso de recuperación, e indicó que se dispusieron medidas de protección para garantizar su bienestar y también su continuidad educativa.
1: Bueno, entre estas medidas está la modalidad de educación no presencial, el acompañamiento psicológico y terapéutico articulado con el Ministerio de Salud, esto con el objetivo de apoyar al menor durante su recuperación. Y bueno, el ministerio también rechazó cualquier acto de violencia que vulnere los derechos, la seguridad, el bienestar de niños y adolescentes, reiteró que la protección de la comunidad educativa es prioridad institucional, pero también hizo un llamado a la ciudadanía a actuar con responsabilidad frente a este tipo de hechos, evitando difundir justamente información no verificada mientras se realizan investigaciones, y también promover estos entornos seguros y libres de violencia. Pero la verdad, la realidad, hay que decirlo, estamos ya viendo tantos casos de violencia alrededor de las instituciones educativas que sí nos preocupa, nos alerta, es un llamado hacia las autoridades. Veo sabemos que activan estos protocolos, pero cuando ya ha sucedido el hecho, ¿no?
0: Así es.
1: Un poco reactivo el caso, lo hemos visto ya en decenas de casos, no solo en la capital, a nivel nacional también. Entonces sí es un llamado a las autoridades para hacer algo antes de, para evitar que estos hechos atroces con niños, con adolescentes, las infancias sigan ocurriendo.
0: Así es, bien dices tú, Gaby, es reactivo, porque lo que debería hacerse es desde las instituciones educativas estar pendiente a las alertas, ver qué está pasando con cada uno de los estudiantes, porque lastimosamente aquí estamos hablando de violencia entre pares, uh-huh, y un estudiante que es el agresor también tiene graves y serios problemas seguramente no están siendo abordados por nadie. Seguramente es un estudiante que está a la buena de Dios, que su familia no está pendiente, que su familia no se está haciendo cargo, que los mensajes que está recibiendo de pronto, uh-huh, por videos, por, no sé, hay muchísimas fuentes de información también, están dañando su cabeza como para llegar a ser un agresor generar y perpetrar estos hechos que estamos viendo constantemente. Así es que primero las alertas deben levantarse en los centros educativos de nuestro país, porque esto no es un caso aislado.
1: No,
0: lastimosamente
1: varios.
0: Estamos viendo que ocurre de forma muy reiterada y las consecuencias pueden ser fatales. Las consecuencias pueden ser la pérdida de la vida de una persona, de un estudiante, casos de bullying que han terminado con un suicidio, como ya hemos visto múltiples casos acá en nuestro país.
1: Así es, y bueno, no queremos dejar de mencionarle rápidamente esta información. Reportajes de The Guardian, de Al Jazeera, coinciden en una denuncia alarmante: casos de desapariciones forzadas, tortura, ejecuciones extrajudiciales ocasionadas por parte de fuerzas militares. Esto en el marco del denominado Plan Fénix del presidente Daniel Noboa, y en un extenso reportaje de la periodista Harriet Barber en The Guardian se documenta que al menos 51 personas habrían sido víctimas de desaparición forzada a manos de fuerzas de seguridad desde que se expandió el rol de los militares en la seguridad doméstica.
0: Así es, el diario británico destaca casos desgarradores como el de los primos Jairo Damián Tapia Álvarez, de 16 años, y Justin Elian Álvarez, de 17 años, que fueron sacados de su hogar durante una redada militar. Fernando Bastias, abogado que representa a las familias, declaró en este medio: hay docenas y docenas de desapariciones forzadas, ejecuciones extrajudiciales, tortura, y nada de esto está siendo investigado adecuadamente. Por su parte, Camila Ruiz Segovia, activista de Amnistía Internacional, señaló la falta de transparencia del Estado. El ejército dice que la información es confidencial y parte de la política de seguridad del presidente. The Guardian también pone el foco en el apoyo de potencias occidentales como Estados Unidos, Reino Unido y la Unión Europea a estas operaciones, a pesar de los abusos, es decir, están siendo corresponsables. Uh-huh. Anthony Smith, eurodiputado francés, cuestionó esta postura, afirmando que no es en nombre de la lucha contra el narcotráfico que se deja de lado el Estado de Derecho o los derechos fundamentales.
1: Gracias. Y por su parte, Al Jazeera, también a través de su programa documental Fault Lines y el podcast The Take, profundizó también el rostro humano de esta crisis. El productor Jeremy Young detalla la desaparición, por ejemplo, de Jonathan Bidón en Guayaquil, quien fue detenido por militares el 9 de diciembre de 2024 mientras iba a comprar víveres, y su esposa Yadira relató en este reportaje este grave hecho. Los soldados tenían a mi esposo boca abajo en el balde de la camioneta. Les pregunté por qué se lo llevaban y no me dieron respuesta. Me pusieron una pistola enfrente.
0: A pesar de que el ejército negó tener patrullas en esa zona ese día, pruebas de video y declaraciones del conductor del camión alquilado por los militares confirmaron la detención de Jonathan Villón. En este reportaje también se aborda el caso de los 4 niños de las Malvinas, los menores de edad que fueron detenidos por una patrulla de 16 militares en el sur de Guayaquil. Tras ello, pues ustedes saben que ellos fueron torturados y días después sus cuerpos hallados calcinados dentro de una zona alejada de la parroquia de Taura en el Cantón Naranjal. No es este caso, hasta ahora, el único que ha logrado condena. Los 16 militares de la Fuerza Aérea Ecuatoriana que retuvieron a los niños fueron sentenciados por el delito de desaparición forzada. Esto porque hubo videos demasiado claros, esto porque hubo pruebas suficientes, ¿no? Esto porque hubo una presión y una exigencia ciudadana. En el resto de los casos, lastimosamente, no estamos como sociedad también haciendo lo nuestro, exigir que el Estado responda dónde están los 51 desaparecidos en nuestro país.
1: Nos invitamos a leer toda la información ampliada en nuestra página web, radiopichincha.com. Y con esto, nosotras nos despedimos. Ustedes sigan conectados a la señal de Radio Pichincha. Se vienen las noticias del Geek Show. Y con nosotras las Warmis hasta mañana.
0: Así es, un abrazo fuerte para ustedes.
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0: Buenos días, bienvenidos a la información de la hora en Punto Pi. Les saluda Licenia Espinel. Tres muertos y una menor de edad herida es el saldo de un nuevo ataque armado ocurrido en el recinto Cupa del cantón Quinindé en la provincia de Esmeraldas la noche de ayer martes 26 de mayo. El hecho generó conmoción y alarma entre los habitantes de la región. Según información preliminar, dos de las víctimas mortales se habrían identificado como Luzardi Quiñones y Cristian Huancunga, quienes eran pareja y dejan a un pequeño niño en la orfandad de apenas un año y medio, situación que ha causado profunda tristeza entre los familiares, amigos y vecinos del sector. La identidad de la tercera víctima aún no se conoce. Según los moradores del lugar, sujetos armados irrumpieron en una vivienda y dispararon contra quienes se encontraban allí. Dos hombres y una mujer murieron de manera inmediata, mientras que una adolescente resultó con lesiones de consideración y fue trasladada de urgencia a un centro de salud para recibir atención médica. La comunidad permanece en estado de zozobra, temerosa de que hechos similares se repitan en cualquier momento.
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0: La prefectura de Pichincha llega con su feria Pichincha de Salud a Guamaní, el sur de Quito, este jueves 28 de mayo. Allí podrán acceder a los siguientes servicios médicos totalmente gratuitos: medicina general, salud sexual y reproductiva, odontología, optometría, ginecobstetricia y toma de glucosa. La cita es desde las 9 horas en el barrio Nueva Aurora, Casa Barrial, la calle Quitumbeñán. Defender estos servicios es garantizar que la comunidad acceda a la salud médica de calidad.
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0: 10 de la mañana con 31 minutos. Francia tiene 13 departamentos en alerta por temperaturas de hasta 38 grados. La agencia EFE con los detalles.
2: Francia afronta este mes un nuevo episodio de calor sin precedentes para un mes de mayo, con 13 departamentos en alerta naranja por canícula y temperaturas que podrían alcanzar los 38 grados, según las previsiones de Meteo France. La ola de calor alcanzará además este miércoles su punto más intenso, con registros de entre 30 y 35 grados en gran parte del país y máximas locales que podrían llegar hasta los 38 grados en algunas regiones. Según los meteorólogos, las temperaturas se sitúan entre 10 y 15 grados por encima de los valores habituales para esta época del año, una situación que podría volver a dejar nuevos récords de calor en el oeste y el centro del país por tercer día consecutivo.
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0: 10 de la mañana con 32 minutos, 10:32 minutos, ya me acompaña Juan Carlos Cabezas con información cultural.
3: Hola Lee, ¿cómo están todos ustedes? Lo que les traigo el día de hoy es una película, esas películas que se te quedan en la cabeza durante muchísimo tiempo y de las que puedes hablar días enteros sin cansarte. Eso me pasa a mí ahora con la película Un Poeta, de Colombia, 2025. Es el segundo largometraje de Simón Mesa. Se habla muchísimo de esto en plataformas, sobre todo en HBO. ¿Qué es lo que pasa? Se narra la vida del protagonista, de Óscar Restrepo, un personaje particularmente feo, como el Medellín en donde se desarrolla la historia. A pesar que es una ciudad tan bella, se ven solamente estos lados. El personaje es un profesor de literatura, un poeta, que está hecho a la medida de Ubelmar Ríos, el personaje real, el hombre, escritor y profesor de filosofía que fue seleccionado la primera para este casting. Vean Un Poeta y vean lo mejor del cine latinoamericano. Se trata realmente de una obra maestra. Vamos a hablar de esa película durante todos los puntos Pi.
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0: La policía, tras un operativo, halló una presunta plantación de marihuana ubicada en el norte de Quito y detuvo a dos sospechosos. El operativo se realizó en Ponciano y permitió hallar plantas de marihuana, semillas y otros indicios. Horas antes, en otro procedimiento policial en el norte de la ciudad, fue capturado el microtraficante conocido como alias Golazo. En la intervención participaron funcionarios de la fiscalía, quienes ejecutaron un acto urgente para allanar la vivienda donde presuntamente se almacenaba la droga. Durante la inspección del domicilio, las autoridades hallaron varias plantas de marihuana de distintos tamaños, semillas y pequeñas fundas de droga, balanzas, computadoras y teléfonos celulares.
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0: 10 de la mañana con 34 minutos. Cerramos el punto P con la nota deportiva de Javier Ojeda. Javi, buenos días.
4: Lee, muy buenos días para usted también, amigos y amigas oyentes. En deportes les comento que hoy se juega la final de la Conference League. A las 14 horas el Crystal Palace tendrá que enfrentarse al Rayo Vallecano. Esto se va a disputar en el Red Bull Arena en Leipzig, en territorio germano. Así también tendremos acción de la Conmebol Libertadores con actuación ecuatoriana. Claro que sí, mis amigos, porque a las 17 horas Independiente del Valle se juega la punta del Grupo H cuando reciba a Rosario Central en Sangolquí. En el conjunto argentino está el mundialista y campeón de la Copa América, Angelito Di María. 10 de la mañana con 34 minutos, reportó para Punto Pi, Javier Ojeda.
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0: Ya estamos en vivo, está apurado el Esteban por sacarme al aire. Yo, pues, ya ni modo, me dejo. ¿Qué? ¿Feliz 15 aniversario de qué? ¿Es aniversario de la radio? 15 años, desde 2011. ¿Hay algún sobreviviente de los originales? Javier Bisuete, no te puedo creer, estás desde 2011. Edwin Corral, otro sobreviviente. Washington Yepes, los tres. Deberían ser hoy día mis invitados y deberíamos entrevistarles para hablar de los 15 años de Radio Pichincha. ¿Qué momento? ¿Es hoy o es cuándo? ¿Es hoy o es mañana? ¿O es anteayer? ¿O fue el feriado? Bueno, me voy a conectar. ¿Me avisas, Esteban? ¿Ya está lista? ¿Me puedes poner, por favor, el audio de retorno? Está con nosotros Lolo Miño, que le han puesto Lili. ¿Por qué le pones Lili a la Lolo? Si ella quiere llamarse, se autopercibe como Lolo, tú no le puedes imponer otro nombre inventado por vos. Me parece muy indelicado de tu parte. Lolo quiere hablarnos hoy de la polarización de la justicia. Primero quiero preguntarte, Lolo, ¿qué significa eso de polarización de la justicia? Porque me suena como a la política, o al país, a las conversaciones familiares. Ya sabes, ¿no? Estamos súper polarizados. Siempre nos dicen, qué bestia la polarización, es terrible, es tremenda, es más grave que casi que la ausencia de combustible. Y ahora se traslada esto a la justicia. ¿De qué manera puedes hacer una primera intervención exponiendo el tema en general para yo de ahí agarrarme y sacar muchas otras preguntas que te voy a hacer?
1: Hola, mi querido Quique, muchísimas gracias por el espacio. Bueno, en realidad hay una pequeña precisión a los términos que estás usando que tengo que hacer, y que la conversación no es acerca de la polarización de la justicia, sino acerca de la politización de la justicia, que es una cosa totalmente diferente.
0: Ah, pero la Sandra me puso polarización de la justicia.
1: No, creo que se equivocó.
0: Oye, yo sí decía polarización de la justicia. ¿Para dónde se está polarizando? La politización de la justicia. Sí, es terrible. Me imagino que uno de los casos emblemáticos es el del alcalde de Guayaquil, ¿no? Y ahora...
1: A ver, yo creo que hay varios. O sea, una cosa que hay que entender es que la gente habla de la polarización de la justicia solamente cuando esto le toca a su político de preferencia. Y no se da cuenta que es una mala práctica que se ha venido reforzando en Ecuador, porque cada vez se lo ve con más frecuencia y con cada vez más fuerza desde hace varios años. O sea, recordemos, por ejemplo, el caso El Universo contra Emilio Palacios. Eso fue una forma de politización de la justicia, porque había un medio que era crítico y un periodista particularmente molesto a quien se le botó toda la artillería judicial en aras de que se silencie. Lo mismo pasó con Juan Carlos Calderón, con Cristian Zurita en el caso Gran Hermano. Más adelante pasó, por ejemplo, con el alcalde Jorge Yunda. Más adelante pasó en los casos, muchos casos seguidos contra la gente de la Revolución Ciudadana. Lo hemos visto con Jan Topic a nivel de la justicia electoral, con el Ondra Santiago, en fin. O sea, a lo que yo voy es que tenemos que alertar y estar preocupados por el fenómeno, no por el político de turno que en este momento que la sufre en este momento, que por supuesto que creo que el caso más emblemático es Aquiles Álvarez, pero sí creo que tenemos que tener en cuenta que se trata de una mala práctica, no solamente generalizada, sino ya casi que institucionalizada en el Ecuador. O sea, cada nuevo gobierno que viene utiliza la justicia para vengarse de quien estuvo en el gobierno anterior y de quien también recibió persecución política y judicial, y para silenciar a los enemigos, a la prensa, a los críticos y a los contendores políticos. Y creo que eso en una democracia, no sé, o sea, digamos en clave democrática, eso es algo inaceptable. La función judicial no puede ser un brazo armado ni un brazo político del gobierno de turno.
0: Es muy común que lleguen noticias de que un juez tomó una decisión que quizás no está inspirada en ningún tipo de derecho y, claro, recibió presiones, etcétera. Ese fenómeno de jueces presionados para cualquier cosa, para cualquier decisión que sea, ¿eso es también politización de la justicia o eso tiene que ver más con la corrupción? Porque A mí se me hace que el Ecuador es así en general, que es estructural, que esta vaina es un cáncer y que en mayor o menor medida nos pasa todo el tiempo y siempre nos va a seguir pasando. Y no sé si saldremos de esto.
1: Ahorita, Quique, que tú lo mencionas, conversábamos con uno de los chicos de mi equipo antes de entrar en la entrevista y decíamos, francamente, ya no entendemos qué pasa con algunas personas en Ecuador. O sea, hay una suerte de canibalización entre ciudadanos, entre colegas, una apropiación del trabajo del otro, unos intentos muy desleales de querer que cualquier persona quien tú consideres competencia sea borrado del mapa mediante mecanismos, no quiero decir ilegales necesariamente, pero sí mecanismos tanto fraudulentos como maliciosos. Entonces, esto, como tú dices, yo estoy de acuerdo con esto, es la conversación que teníamos con mi equipo hace 2 minutos antes de entrar a la llamada, de ¿qué nos está pasando como sociedad y cómo nos estamos canibalizando entre nosotros? Y obviamente, si entre colegas ocurre esto, si entre personas que supuestamente estamos en la misma línea ideológica, que perseguimos los mismos intereses, que tenemos los mismos objetivos, hay este proceso de instrumentalización, canibalización, esta tendencia a perjudicarle a todo aquel que yo considero que más o menos me está haciendo calor o es mi competencia. Imagínate esto trasladado a la esfera de personas que ya manejan poder político y que pueden mover otros espacios y otras aristas del poder público. Se vuelve una cosa extremadamente peligrosa.
0: Yo veo que a veces en este país se da que los jueces se dejan comprar o se dejan amenazar también. Entonces, y en estos últimos tiempos donde el país está totalmente violentado, tenemos las muertes violentas que todos ya sabemos, en Guayaquil hay 700 solo en 4 meses, y sí preocupa, pero eso afecta a la función judicial en el sentido en el que, claro, yo necesito que este juez falle a mi favor, listo, me consigo el teléfono, una amenacita de muerte, o por último, si es que no cabe, si es que no es mi estilo, le mando una platita. Entonces, cuando pasan estos eventos de que los jueces toman decisiones sospechosas, por decirlo menos, uno piensa, o le pagaron, o le amenazaron de muerte, o simplemente, ¿cómo podemos hacer para que los jueces estén más protegidos? Porque yo veo también hay un porcentaje de esas decisiones que son tomadas así, ¿no?
1: A ver, yo creo que en este momento quizás la institución democrática en Ecuador que más retos está enfrentando es la función judicial. Y este no es un tema menor, porque a diferencia de lo que ocurre con el legislativo, que es un poder que responde a los intereses políticos y de las mayorías, o sea, tú te esperas de un asambleísta que vote de una forma que puede ser contraria a derecho, pero a favor de los intereses de su partido y de sus votantes. Eso, digamos, es propio de la legislatura y lo mismo el Ejecutivo. El Ejecutivo tiene que responder a los intereses, debería ser de la ciudadanía, pero en realidad, como es un poder, digamos, mayoritario, va a responder a sus intereses de la mayoría. Pero lo interesante de la función judicial en cualquier democracia, no solo la ecuatoriana, es que tiene una naturaleza y un rol distinto precisamente para que esa democracia funcione bien. Y es que tiene un rol que se llama contrademocrático, que no es lo mismo que antidemocrático. Contrademocrático quiere decir que el rol para que funcione la democracia tiene que haber una función judicial que sea capaz de oponerse a las arbitrariedades que muchas veces surgen de las mayorías. Tienes una asamblea que vota leyes profundamente inconstitucionales por voto mayoritario y entonces tiene que haber una función judicial que sea capaz de detener esos excesos, por ponerte un ejemplo. Entonces, cuando la naturaleza contramayoritaria de las cortes se ve en entredicho, lo que estamos es jugando con uno de los pilares fundamentales del Estado de Derecho, porque entonces el Poder Judicial ya no responde al derecho, incluso si esa respuesta es poco popular, no afín con lo que quieren las grandes mayorías, y empieza a servir a otros amos. Ya no empieza a servir a la ciudadanía, empieza a servir al poder de turno, empieza a servir al crimen organizado, empieza a servir a quien le puedan pagar. Entonces, creo yo que a partir del caso Metástasis, Plaga Purga y entre otros, lo que se ha evidenciado es que hay una infiltración preocupante tanto del crimen organizado como de la política corrupta dentro de la función judicial, y que eso ha contaminado tanto a operadores de justicia como a abogados y otros actores del sistema judicial. Y frente a esto, obviamente, tenemos que hacernos la pregunta de hoy por hoy la función judicial a quién le está respondiendo. Si tú tienes un juicio de alimentos y como mamá que tienes que cuidar a 3 hijos y se están muriendo de hambre, tienes que esperar entre 8 y 10 meses por una citación, porque supuestamente no se mueven las cosas, que el sistema es lento, etcétera. Pero tú, como usuario del sistema de justicia, ves que a la par al político que es enemigo de quien está en este momento en el poder le han hecho un proceso prácticamente exprés y ya está casi que condenado. Si te preguntas a quién está sirviendo la función judicial y el reto importante que tiene hoy en día la función judicial, a propósito de que tenemos una nueva presidenta en el Consejo de la Judicatura, es recuperar esa confianza de la ciudadanía en la institución. Y esa recuperación de la confianza no se hace con spots publicitarios, con publicaciones de Twitter, que es importante, ¿no? La comunicación con la ciudadanía, por supuesto que es importante, pero digamos, esto se ve en las obras. ¿Y cuáles son esas obras? Evidenciar que la justicia, no responde a los intereses de quien está en este momento sentado en Carondelet. Demostrar que la justicia es capaz de expulgar, si quieren ustedes, sacar a estos malos elementos que durante años se han enquistado en las filas de la función judicial. Demostrar que no hace falta pagarle un juez, como tú decías, que es un escenario muy desafortunado para ganar un proceso. Entonces es una situación precaria en el sentido de que no ha sabido responder a las necesidades de la gente, por un lado, y por otro lado, ustedes miran las encuestas, la consecuencia de esto es que la ciudadanía no confía en la función judicial ni en el Consejo de la Judicatura, siendo hoy en día las dos instituciones que adolecen de mayor desconfianza ciudadana. La gente, institucionalmente, a los que menos les quieren es de la función judicial y el Consejo de la Judicatura, y al de participación ciudadana también.
0: Yo quisiera tener un poco de optimismo como el tuyo, pero tengo como menos, porque, ¿por qué? Por muchas razones. Una es porque nuestra justicia en este momento, como dices, no goza de una reputación envidiable, ni mucho menos. Pero además, pasan cositas. ¿Has visto cuando dicen, se vienen cositas? Bueno, pasan cositas en la función judicial. El otro día, y no es que voy a nombrar muchas, voy a nombrarte una en particular que me hizo explotar la cabeza como el meme ese de... Resulta que ponen a un personaje, no sé el nombre, no sé nada de él, excepto que está involucrado en el caso Metástasis. Ha sido nombrado en los chats del caso Metástasis. Y lo ponen en un departamento de transparencia del Consejo de la Judicatura. Pero estaba mencionado en los chats del caso Metástasis. No sé por qué lo mencionaron. Debía haber hecho esa investigación. Pero ya de por sí suena feo, suena mal. Y estuvo Godoy, que ya sabemos que estaba con la señora defendiendo a gente indeseable, quizás. No sé, por si acaso no me vaya a hacer a mí también así. Pero gente que estaba siendo investigada por delitos muy graves. Entonces, ¿cómo vamos a tener fe en el sistema de justicia? O sea, no sé cómo. No le veo cómo.
1: Sí, o sea, a ver, ustedes saben que yo desde nosotros, con mi equipo, desde el Observatorio de Derechos y Justicia, hemos venido trabajando ya 14 años por fortalecer diferentes aspectos de la función judicial como sociedad civil, que esto no es, digamos, un trabajo que se hace. Varias organizaciones, colegas nuestras a lo largo de la región, colaboran, apoyan el fortalecimiento de la función judicial. Nosotros lo hacemos aquí en Ecuador. Y tenemos esta vocación, porque siempre lo digo, porque yo, digamos, para mí es muy importante que exista un mecanismo de contrapoder. Para mí es muy importante, o sea, para mí una democracia que no tiene un mecanismo de contrapoder, es decir, de decirle al poder de turno, ve, para ahí, porque esto es ilegal, constitucional, sin eso no hay democracia. Y de ahí nuestro interés. ¿Qué es lo que ha pasado? ¿Qué es lo que creo que la ciudadanía ve? Porque nos lo dicen. Ve una función judicial que está bailando alrededor de los intereses del poder político de turno. Vemos que hay una selectividad en la aplicación de ciertas sanciones desde el sistema de justicia. Vemos que mientras hay casos que pasan en la más profunda impunidad, pensemos en el caso del general Gabela, pensemos en el caso de David Romo, pensemos en el caso de Juliana Campoverde, etcétera, una cantidad de casos importantes de violaciones de derechos humanos que un poco duermen el sueño de los justos. Y por otro lado, vemos que cuando se trata de anular al enemigo político, cuando se trata de sacar al enemigo político, no voy a utilizar la palabra enemigo porque está mal usada, el opositor político. Y cambio intencionalmente el uso de la palabra porque otra cosa que está pasando en Ecuador desde hace muchos años es que malentendemos la oposición con enemistad y malentendemos la oposición con desestabilización. Entonces, cuando una persona viene y dice, mire, a mí no me gusta la forma como usted gobierna, en una

0: espacios de instrumentalización y capturas la función judicial a través de la figura del error inexcusable, y ahora ya no es el error inexcusable, ahora es el mecanismo este que se llama de la determinación jurisdiccional previa de haber cometido error inexcusable, la declaración jurisdiccional previa. Entonces, el tema no es que no se deban hacer reformas, no hay que confundir la reforma con captura. Las reformas son necesarias, incluso porque el sistema de justicia, digamos, tiene que ir respondiendo al devenir de los tiempos, ¿no? Estamos viviendo un tiempo donde ya empezamos a hablar de la inteligencia artificial, empezamos a hablar de medios de comunicación digital, del uso de las nuevas tecnologías. La función judicial tiene que caminar a la par con eso. Eso no quiere decir que quien esté en el poder en ese momento y haga las reformas en camino a esa modernización pueda utilizar eso como una excusa para controlar la forma en la que los jueces administran justicia. Este es el meollo del asunto. Entonces, no creo que las dos cosas se contradicen. Sin embargo, yo comparto tu preocupación en el sentido de que creo que es muy difícil porque es un tema cultural, y ese tema cultural pasa por gobernantes que llegan al poder sin entender que ese poder tiene límites. Y sin entender además que quien está llamado dentro del juego democrático a ponerles límites usualmente es la función judicial. Cuando la función judicial hace su trabajo, que es poner límites al ejercicio del poder, lo que hay es usualmente retaliaciones. No digo siempre, pero hay retaliaciones. Y por otro lado, entender a la justicia como un mecanismo de servirse o de servir intereses políticos en lugar de servir a la ciudadanía, que creo que ha sido el error más grande que como democracia nosotros hemos venido cometiendo. Y entonces esto creo yo viene aparejado también con unas taras culturales que se está evidenciando ya no solo a nivel político, sino a nivel del ecuatoriano promedio. O sea, las puñaladas por la espalda entre colegas, el hecho de que cuando hay un colega que está siendo perseguido nadie habla, nadie dice nada, el hecho de que tienes situaciones de erosión democrática súper graves que han venido pasando. Piensa en lo de la Corte Constitucional, por ejemplo, en lo de Verónica Abad, en lo de el caso de los propios niños de las Malvinas, que creo que es lo más escalofriante que ha pasado. Y había un montón de gente que no hablaba porque tiene miedo. Entonces, obviamente, si todos optamos por el camino de la comodidad, si todos optamos por el camino de esto no me conviene, un montón de estos funcionarios que tú decías se sienten solos, se sienten desamparados, y frente a esa soledad, ¿qué más tienes que hacer que doblarte a los caprichos del poder? No puedes hacer nada más, eres una persona que está sola.
1: A mí me contaron ayer una historia que no voy a repetir, pero de una persona que abandonó su cargo por presiones y que las presiones son simplemente por intereses comerciales, entre comillas gigantes, comerciales de los puertos en el Manso Guayas. Y estamos atravesados transversalmente por el crimen organizado, y eso es tan doloroso, y la justicia sufre por eso. Y la justicia a veces, en vez de mejorar, parece que empeorara, ¿no? Yo me declaro, digamos, afín a todo lo que dices, y al mismo tiempo me parece que ha habido errores. Es decir, ok, el universo, ok, Gabela, ok, todos los casos que se cometieron durante esa época, pero por ejemplo lo que le hacen a la Revolución Ciudadana es sacarla de la papeleta 9 meses por la declaración de un violador. O por ejemplo lo que le hacen a Correa cuando lo sacan de la papeleta en 2021 con una casación de 17 días. Una casación. Yo pregunté a abogados, tengo un montón de amigos de abogados, y yo les pregunté a todos, ¿cuánto duró una casación? Un año en el mejor de los casos. 9 meses a un año. 2 años puede llegar, puede ser más. Así, 17 días para sacarle de la papeleta.
0: Sí, o sea, es que es lo que te digo. O sea, yo no creo que en este punto este es un fenómeno atribuible a un gobierno. Yo creo que todos los gobiernos, cuando llegan al poder, lo primero que hacen es instrumentalizar la justicia para favorecer sus intereses políticos y económicos. Ya, creo que es un error, es más, en este momento decir fulano hizo tal y mengano hizo tal. Es una práctica generalizada y es una práctica sistemática que responde a un poco o nulo entendimiento de cómo funciona la democracia.
1: Pero el hecho...
0: ¿Y qué es lo que tenemos que tener como mínimo?

0: elementos para que funcione el juego democrático. O sea, a mí me preocupa mucho porque además estamos en una deriva autoritaria a nivel global y regional. Este no es un fenómeno propio de Ecuador. Entonces, la situación se está complicando a nivel mundial. Y lo que nosotros hemos visto de nuestros colegas de la región, por supuesto, es que uno de los principales síntomas de los autoritarismos es precisamente la captura del sistema de justicia. Y este sistema de justicia no se captura por capturar. O sea, sería buenísimo que se capture para, o sea, yo digo, perdón, me lo puedo decir, ojalá fuera solo para satisfacer intereses económicos, no es así. Se utiliza la justicia como un mecanismo
1: Para
0: para
1: todo.
0: erosionar los fundamentos mismos de un Estado de Derecho y de una democracia, que son, por ejemplo, la participación plural y diversa en los procesos electorales, la posibilidad de que los medios de comunicación sean críticos y fiscalicen al poder, la capacidad de los defensores de derechos humanos de hacer su trabajo, que es defender derechos humanos, en fin. Se instrumentaliza un
1: Claro.
0: pilar fundamental de la democracia para erosionar la propia democracia. Eso es creo que la característica fundamental de los autoritarismos modernos. Hay un montón de literatura que ha salido sobre esto y creo que es importante conocerla porque si nosotros no logramos identificar las señales, lo que está pasando ahora, difícilmente vamos a poder reaccionar a tiempo de lo que se está viniendo. Estamos en el mismo camino que en algún momento estuvo Turquía con Orbán, no sé si lo dije bien, perdón, no me cité en eso. Pero, por ejemplo, otras pseudo democracias como podría ser Venezuela, como podría ser Nicaragua, hoy por hoy El Salvador. Entonces, yo creo que a los ecuatorianos nos falta ver más allá de nuestras propias narices. Cuando es el enemigo político el que encarcela, entonces ahí sí sale todo el mundo a las chiris y derechos humanos y la Convención Americana, pero cuando esa misma, y te digo porque yo he estado, digamos, al otro lado de todos los que yo considero autoritarismos, no sé cuál es tu línea política, pero tú sabes perfectamente que yo, dentro de lo que yo entiendo, el correísmo también fue un modelo autoritario, con algunas diferencias, pero finalmente en el
1: Pero no
0: ámbito de los derechos
1: teníamos.
0: civiles, de la posibilidad de crítica,
1: Sí,
0: de la
1: posiblemente, pero.
0: respuesta. Podemos debatir si era más o menos autoritario, eso podemos hacerlo, pero había unos tintes autoritarios, digamos, hay que reconocer.
1: Pero no estaba al borde de la autocracia como ahora estamos, y dicho
0: La
1: por
0: situación
1: organizaciones
0: incluso
1: internacionales.
0: geopolíticamente hoy por hoy es más grave, pero digamos, desafortunadamente la mayoría de gobiernos en los últimos 20 años han tenido estos tintes autocráticos. Entonces, yo que he estado en la vereda del frente, cuando criticaba a Correa por romper periódicos y por procesar a Emilio Palacios, entonces yo era una enemiga del gobierno. Y cuando durante el lapso yo decía, bueno, pero o sea, tiene que hacerse cargo del sistema penitenciario, bueno, también te vuelves enemigo político y te sacan de todos los espacios y ahora también. Entonces, vemos gobiernos que en realidad no entienden que su ejercicio está regulado por unos límites. Y a cualquiera que quiera enforzar esos límites va a sufrir el castigo estatal, que es precisamente este de activar la función judicial. Entonces, lo que tenemos ahora, yo estoy de
1: Sí,
0: acuerdo contigo en
1: te
0: que las
1: congelan unas
0: dimensiones.
1: cuentas.
0: Ajá, yo lo que sí estoy de acuerdo contigo, mi querido Quique, es que quizás las dimensiones de ese backlash judicial, de ese castigo judicial, que usualmente tienen los autoritarismos, en este caso están adquiriendo unos matices que quizás son más perversos. Evidentemente, voy a hacer la comparación, porque perdónenme, tengo que hacer la comparación. Cuando
1: Hágala.
0: ocurrió lo de Villavicencio, por ejemplo, o lo de Emilio Palacios, ellos también tenían una orden de captura que quizás sí se hubiera aplicado si ellos no hubieran salido a exiliarse respectivamente. O sea, también hubo la orden de cárcel. Pero yo creo que en este caso, lo grave es que la orden de cárcel termina ejecutándose. Cuando esta persona, o sea, digamos, si es que un juez te dice no hay las garantías de arraigo, esta persona es extremadamente peligrosa, va a comprometer la integridad del proceso, la posterior ejecución de la sentencia, tú dices, ok, que le den prisión preventiva. Alguien hubiera hecho por lo menos un ejercicio de tratar de argumentar alrededor de eso, pero no se hace en el caso de Aquiles Álvarez. Y más bien lo que se dice es, hay un informe secreto, ya sería el cuarto informe secreto del cual se utiliza para restringir derechos de personas opositoras al gobierno. Y este informe no se llega a conocer y dice, para protegerle le vamos a llevar, pero es que no hace sentido. ¿Cómo si te preocupa la vida y la integridad de esta persona, le llevas al lugar más peligroso de Ecuador, donde está la gente más peligrosa, más dañada, donde no tienes un control sanitario, porque ya sabemos que hay plagas, se está hablando incluso de plagas y pestes, de ratas, etcétera, donde el fin de semana se conoció a través de otros colegas que trabajan en la protección de derechos de personas privadas de libertad, nos informaron que habían traslados y estos traslados se debían a que ya había un brote de tuberculosis en el encuentro. Si sabemos que es una cárcel a medio construir, si sabemos que les ponen vidrio en el arroz para que no puedan comer, ¿cómo eso se compatibiliza con pero le queremos cuidar a este señor?
1: Sí, sí.
0: O sea, es incoherente. Entonces, insisto, hay que ver los hechos más allá de los nombres, más allá de los políticos. Hay que pensar más bien en clave democrática y cómo estas cosas afectan a democracia. Yo capaz me voy a votar por Aquiles y capaz a mí no me afecta si no está en la papeleta. Pero la simbología que hay atrás de eso y cómo eso impacta en los procesos democráticos, por supuesto que tiene que preocuparnos a todos.
1: Totalmente. Bueno, yo lo que no veo, y esto ya para cerrar, y te dejo un segundito para el último. Yo lo que no veo es que así en el horizonte haya como un grupo de políticos que vayan a llegar al poder en este país y que vayan a decir, vamos a respetar la justicia, ¿no? Nadie se interpone en las decisiones de los jueces, de las cortes, del TCE, del que sea, nadie. En nada, no voy a tener operadores políticos que estén presionando a los señores X, Y, Z, no, nada, cero. Vamos a gobernar independientemente del sistema de justicia. No veo eso pasando.
0: ¿Cómo podemos pedir a la gente que se involucre en política? Si estamos viendo que cuando hay alguien que logra capturar un perfil político y un apoyo ciudadano elevado, lo que va a tener es una arremetida estatal que va a terminar incluso en la cárcel. O sea, para mí el caso de Aquiles es una suerte de castigo ejemplificante y una suerte de mensaje que ya se lo empezó a dar con Jean Topic. Tú me haces calor en una competencia electoral, te meto preso, te saco de la contienda, me meto con tu familia. Entonces yo creo que el mensaje es claro y por eso digo que esto, más allá de quiénes son los actores que están en juego, tenemos que pensarlo esto en clave democrática. ¿Cuál es el mensaje para cualquier persona que quiera lanzarse a próximos procesos electorales? Obviamente van a decir, yo no me lanzo porque si me llevo a ser medio popular y empiezo a captar votos, lo que van a hacer es meterse conmigo y con mi familia voy a terminar preso por querer servir a mi país. Entonces, creo que desafortunadamente no es, o hay que repensar desde la ciudadanía de manera muy sensata cómo hacer para reconstruir el tejido social político de este país para que puedan volver a salir nuevos liderazgos y que en eso no se juegue el pellejo de una persona. Pero creo que también eso pasa por una profunda reflexión de cómo nosotros estamos interactuando entre nosotros mismos. O sea, ¿cómo tú podrías construir un movimiento político cuando tratas de hacer iniciativas ciudadanas apolíticas, por ejemplo? Tú creas una iniciativa ciudadana, pones a algún colega y el colega simplemente le molesta que tú estés liderando eso y te torpedea el proyecto.
1: Claro, es como pensar que
0: cuando tratas desde la sociedad civil defender derechos y tus propios colegas se te roban tus ideas. O sea, hay una erosión del tejido social que viene de cómo nosotros estamos tratándonos entre nosotros como si fuéramos cosas o como si fuéramos objetos. Yo sé que esto es muy filosófico y ya estamos hablando de otra cosa, pero yo creo que este es el germen también de toda esta podredumbre. Cómo nosotros hemos aprendido a ser desleales entre nosotros mismos.
1: Ese individualismo caníbal que decías al comienzo. Oye, te quiero agradecer mucho por haber estado en el programa. Como sabes, esta es tu casa, estoy siempre a las órdenes. Si quieres saber mi tendencia política, me dicen que soy correísta. Yo me considero medio comunista, pero por el sentido común. Soy sentido comunista. A mí, por ejemplo, ayer vino un chico, Kevin Valdés, es el representante de los pacientes renales que están protestando en la Plaza Grande, etcétera, ¿no? Y él me dijo algo increíble que me dejó pensando. Me dijo, a mí me dicen correísta del gobierno porque me ven que solo me voy donde los correístas. Me voy donde la Viviana Veloz, me voy donde el Quique en la Pichincha, me voy donde... Entonces, creen que yo soy correísta porque solo voy donde los correístas. Y lo que él me dice es, lo que pasa es que los correístas son los únicos que me escuchan. Los correístas son los únicos que me hacen caso.
0: Porque cuando no eran oposición, el escenario era al revés. Sí. O sea, yo te digo, yo puedo hablar, pero... porque yo he estado en todos lados. O sea, he estado ya más de 12 años en esto, he visto, he pasado, digamos, desde mi lugar de sociedad civil por muchos gobiernos. Y yo te puedo decir que la historia se repite. cuando tú estás en la vereda del frente y cuando tú sirves a los intereses de quienes en ese momento son oposición, te quieren, te aman, te abren las puertas, te abren los espacios, etc. Cuando esta gente, cualquiera, llega al poder y tú te vuelves su crítico, porque ese es el rol de la sociedad civil, entonces te vuelves el enemigo, te cierran los espacios, te votan a los trolls, te votan a los jueces comprados, etc. Entonces, como te digo, cuando tú ya ves que algo es sistemático y reiterado, ya no es el problema el partido tal o el presidente tal. Sí. Tenemos un problema social importante de instrumentalización, de abuso entre nosotros que se traslada a la esfera política. Ese es el problema. Y hemos llegado a un punto de, creo yo, de deshumanización. De que ya no nos parece raro o ya vemos con normalidad, por ejemplo, que militares ejecuten a 4 niños indefensos. Vemos con normalidad que candidatos y partidos sean sacados de la esfera electoral. No me importa qué partido. No estoy defendiendo ningún partido político. Estoy pensando en cómo esto le da estocadas de muerte a la democracia. Y si te gusta este tema, yo vengo hablando de esto, voy un mes con esto como disco rayado. Les recomiendo a todo el mundo que lean un libro de la periodista filipina María Risa, que se llama Cómo luchar contra un dictador. Y habla de su Vía Crucis como periodista de un medio crítico frente al gobierno autoritario de autócrata de Duterte. Uh-huh. Y ella utiliza una frase que yo la pienso más todos los días, y es cómo estos regímenes autoritarios asesinan a la democracia mediante un mecanismo de muerte por mil cortes, llama eso. Entonces, un día capturas un poquito de la función judicial, pero no se nota mucho. Uh-huh. Un día persigues un enemigo político, pero no se nota mucho. Pero de poquito en poquito nos quedamos sin democracia. Entonces, yo creo que ahorita, más allá de hablar de personas, de gobiernos, de funcionarios, tenemos que hablar de cómo ciertas cosas van a perjudicar o van a favorecer el fortalecimiento democrático.
1: Ah, yo les recomiendo De la dictadura a la democracia, de Gene Sharp.
0: Ese es bueno también.
1: Cómo salir, aunque sea sin violencia, ¿no? Sin violencia, de este embrollo en el que estamos. Bueno, espero verte pronto ya. Cuídate mucho.
0: Yo también, mi querido Kike. Muchísimas gracias. Me encanta conversar contigo.
1: A mí también. Chao, Lolo. Ya venimos.
0: Un abracito. Bye.
1: Ya venimos.
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1: Gracias por seguir con nosotros. Gracias por estar conectados. Pésima entrevista, dice, bien desubicada la señora, comparando personajes que hicieron daño al país en 2011.
6: Es mentira lo que dice la Miño. En el gobierno de Corea no era al revés, como dice ella. Y Quique, perdona, pero muy tibio te portaste en esta entrevista. Esta tipa tiene una habilidad para dividir y ahí es donde la élite gana. Fuera, charlatana. Hablas bonito y hasta por los codos, pero demuestras tus inclinaciones. Si te llaman Noboa, allí estarás. Personajes como Miño es una de las razones para que la élite financiera tenga éxito en destruir al país gracias al típico anticoreísmo. Lolo no logra ver la asimetría contra la revolución ciudadana. Siempre ha habido justicia politizada, siempre, pero nunca con el nivel de sadismo e impunidad con la que impera hoy específicamente contra un solo movimiento político. Si no puedes ver lo diferenciadoramente radical que es en este gobierno la politización de la justicia, entonces tu esquema no es sino puro gato pardismo. No se quedó la Lolo para escuchar todos los vítores, alabanzas y aleluyas que le han enviado. Nos acompañan los ángeles hechos por los chicos del Virgilio Guerrero y también la Mónica Salgado de Apapachar, que está recibiendo sus donaciones. Ya me dijiste fuera de micrófono que ya quieres cerrar, ¿no? La fundación. ¿No había que hablar de eso?
7: No había que hablar de eso.
6: ¿Por qué pierdes la fe?
7: Había que guardar la esperanza.
6: Una pequeña entrevistita antes de empezar. ¿Por qué pierdes la fe? ¿Qué te pasa?
7: Bueno, la situación está complicada, está difícil.
6: ¿En dónde?
7: Entendemos que a nivel nacional.
6: No, si el país es una maravilla, no digas eso.
7: Entonces,
6: la economía está súper bien para los que tienen que ver con el lavado de plata y también para los que tienen...
7: Entonces estamos en el negocio equivocado.
6: Sí, nada más. Y de ahí para los parientes de los migrantes también que están recibiendo full remesas. Entonces, si no eres involucrado en lavado de plata o familiar de un migrante boyante en el exterior... Entonces, tal vez no te vaya tan bien, pero...
7: Entonces me quedan dos alternativas. Sí. Cambiar el giro del negocio o mandar a alguien de mi familia al extranjero.
6: Sí.
7: Bueno, sí, como tú sabes, nosotros nos financiamos por el apoyo que nos da la gente que conoce nuestro trabajo. Y entendemos que la situación del país está complicada, entonces sí se nos está haciendo difícil seguir con los con las causas, ¿no? Sin embargo, cuando estamos a punto de cerrar las puertas, asoman los angelitos que nos hacen llegar la ayuda. Y justamente eso queríamos agradecer el día de hoy. Uno de los seguidores del programa, una de las personas que colabora mucho cuando tenemos alguna causa especial, en el feriado pues nos hizo llegar una máquina para hacer canguil, de estas que se utilizan en las fiestas infantiles. Y con eso pues... vamos a tener ayuda para poder llevar el canguilito a los eventos que se hacen con los adolescentes, con los niños, con los adultos mayores, que antes, pues, cuando llevábamos este tipo de golosinas, tocaba alquilar la máquina. Ahora ya la tenemos. Entonces, estas son las cosas que a nosotros nos van como dando pistas de que no debemos cerrar, de que todavía hay esperanza, de que todavía tenemos que seguir trabajando. Así es que le agradecemos mucho a esta persona que nos hizo llegar pues esta ayuda muy valiosa. Así es que tenemos ahora maquinita de canguil. Si es que alguno quiere contratarnos para algún evento, pues eso también nos ayuda para financiarnos. También queríamos agradecer a una de tus seguidoras y una pareja.
6: A una de las que estoy insultando
7: ahorita.
6: Una
7: pareja de tus seguidores que nos va a colaborar con los talleres. El día de ayer hicimos ya una visita para poder armar el taller de trabajo en equipo. Así es que muchísimas gracias también. Todo es voluntariado. Ellos muy gentilmente no nos van a cobrar, van a hacerlo de corazón. Así es que esas son las ayudas y el apoyo que nos hace seguir aquí. Por favor, les pedimos, pídanos los libros para mostrarles cuáles son los libros que se tiene a la venta con Editorial El Nido, que también un porcentaje de la venta de libros va para nuestras causas. Entonces, les comento que estamos armando unos kits, estamos ahorita viendo cómo armar unos kits para el taller de panadería. De tal manera que quien quiera contribuir, lo que haga es comprar un kit para donación. Es decir, armar kits con harina, huevos, aceite. Vamos a ver los valores. Les vamos a compartir a ustedes esa información. Entonces, si alguien quiere colaborarnos para esos talleres, pues compre el kit y ese kit se va directo al taller.
1: A ver, entonces, pedido de apoyo para el taller, vamos a organizar talleres de panadería, vamos a seguir adelante con la fundación, aunque sea difícil, porque cuando más difícil es cuando hay que sostenerse. Porque cuando uno está cayendo, por ejemplo, yo ya estoy harto de mi grupo de Telegram, voy a cerrar el grupo de Telegram. Pero cuando más difíciles se ponen los del grupo de Telegram, es cuando más tengo que soportar. Hay que tolerar a los intolerantes. No, eso no. No, la tolerancia tiene un límite y ese es no tolerar a los intolerantes. Bueno, pero yo les tolero para que vean, ¿no? Para que vean lo santo que soy. Si estos ángeles bajaron por mí. O sea, no a llevarme, sino del gusto.
7: A protegerte.
1: Todo. Mónica, aquí están los números, aquí está el teléfono de Apapachar para cualquier donación. Ven, le dan una máquina de canguil y la mujer hace milagros. Y va a ser un taller de pan. Si quieren donar los ingredientes para el pan, adelante, apoyen, harina, lo que tengan, levadura, como se llame, lo que haga falta para hacer un pan, y ustedes tengan y quieran donar, llámenle. Tienen ropa, llámenle. Tienen plata, llámenle. Tienen lo que tengan para ayudarle con todos los casos que ella agarra. A veces siento que le faltan manos para tanta necesidad. Pero también siento que cada vez te rodeas de más gente que te va dando una manito, así ¿no? Es. O sea, eres ya un pulpo extendido, o sea, tienes sucursales.
7: Sí, por eso queremos, queremos recalcar hoy lo valioso que es la ayuda que nos brindan. Entonces, por ejemplo, tenemos a Loti Donoso, que nos ayuda con las imágenes, que nos ayuda dando ideas también de cómo conseguir fondos, nos ayudó a gestionar la alianza con Editorial El Nido. Tenemos al chef Carlos Fuentes, que también se mueve por aquí y por allá cuando pedimos auxilio. Te tenemos a ti, que también nos ayudas con muchas de las causas, gente que dice tengo una olla vaporera, les voy a hacer llegar, pues vemos si en una de las personas con las que estamos apoyando le va a ser útil la ollita vaporera, pues se entrega a esta familia la ollita vaporera. Si dice no puedo, vemos que no hay utilidad, entonces se vende la ollita vaporera y con eso se financia las causas. Así es que absolutamente todo lo que a ustedes se les ocurra en este momento es de ayuda para nosotros, todo. El tiempo, como Anita y Germán, que nos van a ayudar con los talleres.
1: El talento.
7: Todo, absolutamente todo. Y si tienen ideas para generar, también son bienvenidas. Son, claro, hay importante. Gente que dice, por ejemplo, mira, yo toco la guitarra, yo puedo ir a un evento. Y hay alguien que diga, tengo un espacio donde pueden hacer el evento, o sea...
1: La última editorial que hizo una alianza contigo, también pueden ser alianzas.
7: Claro, sí, claro. Sí. De hecho, por ejemplo, tenemos por la venta de los libros, tenemos incluso ahí una odontóloga que dice, ¿sabe qué? Este mes me ha ido súper bien en mi negocio, les voy a colaborar con algo para sus causas. O Mónica, tengo estos ternos que ya no me pongo, te voy a mandar. Como primero se mira si alguna de las personas necesitan, si no, pues... vendemos los ternos, o sea, absolutamente todo lo que se les pueda ocurrir es ayuda. Todo lo que a ustedes les esté sobrando, para nosotros es ayuda.
1: Voy a repetir el teléfono por si acaso no lo haya dado antes, en ese caso lo estaría diciendo por primera vez y no repitiendo, 095-899-7, ¿qué dice?
7: 9.
1: 79.
7: 24.
1: 24, ya no veo nada yo. 095-899-7924. Ahí se comunican con la Mónica y le apoyan al apapachar para que nos siga apapachando a todos. Los angelitos que hicieron los del Virgilio Guerrero también están a la venta.
7: Sí, están,
1: ¿no?,
7: a la venta. Si es que ya se acercan las primeras comuniones, las confirmaciones, pues es una buena alternativa para los recuerdos. Así es que también pueden hacernos pedidos de angelitos, de las casas para los huevos, de los portacelulares. Bueno. Todo lo que se les ocurre podemos también hacer con los muchachos en cuestión manualidades, si es que quieren algo especial.
1: Gracias por visitarnos, ¿no?
7: Gracias por escucharnos, por seguirnos apoyando. Y aquí vamos.
1: Ahí seguimos.
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0: el invitadazo que les traje directo desde las cocinas de la Casa Purísima en la Junín y Montúfar, barrio San Marcos, el chef, el mesero, el dueño, el representante legal y, sobre todo y especialmente, el que parquea los carros, el señor Carlos, el chef Fuentes. Bienvenido.
1: Muchas gracias, Kike, gracias.
0: ¿Cómo está la vida por ahí?
1: Estamos bien, estamos contentos, la ciudad se ha movido durante este feriado, ha sido interesante.
0: ¿Sabes que sí? Yo también le vi moviéndose. Yo te iba a preguntar por estos días, como que anda medio frión a ratos, ¿no? Las noches y tal.
1: Porque ya vino el verano.
0: Me fui a Nono.
1: ¿Ya? ¿A Nono Miño?
0: Ajá. No, ya no le vuelvo a invitar a Nono Miño porque nadie le quiere. Le dijeron que es de ultraderecha, que no, que ya le hace el juego a las élites financieras, que si por ella fuera, que... Solo porque pone en evidencia que en el gobierno de Correa también hubo casos que utilizaron la justicia y la politizaron. No hay cómo decir eso porque hay demasiado correísta infiltrado en este programa de derecha extrema que yo conduzco. Entonces, puta, no hay cómo lidiar, o sea, no hay cómo mediar.
1: Sí, ese es el gran problema de la política en este país.
0: No existe
1: una forma racional de llegar a un punto medio.
0: Ya, entonces la señora Miño dice, no se ha investigado el caso Gabela. Eso fue lo que dijo. No dijo nada más.
1: Ya.
0: Ya es...
1: Levantó roncha.
0: Peón de la ultraderecha. Dice que no se ha investigado bien o que fueron politizados Villavicencio y el caso, mencionó el otro... ¿Cuál otro caso? El de un ex asambleísta, ¿te acuerdas?
1: No.
0: Esos que se fueron a esconder en el Oriente.
1: En el Oriente,
0: creo que era el mismo caso.
1: Era Villavicencio con algún otro, sí.
0: Ya, Zurita.
1: ¿No era Zurita?
0: Sí, dijo Zurita.
1: Sí.
0: Ya, esos casos.
1: Va Zurita.
0: Ya, esos casos. El correísmo radical, a quien respeto y admiro y respeto y respetaré toda mi vida.
1: Porque si no te esperan afuera.
0: Claro, me matan. El correísmo radical no considera capaz, viable, que en esos casos... si haya existido politización. O sea, por Dios santo, no se cierren tanto, brothers y sisters. La señora Miño, por yo como le veo, está bastante alarmada y escandalizada por lo que está pasando hoy en día. E incluso dijo, sí, yo no he visto un nivel de politización de la justicia como el de ahora. Por eso ando de radio en radio como gallina repitiendo y repitiéndolo, cacareando y cacareando. Perfecto, entonces... yo le abro un espacio aquí porque esta es una radio pública pagada con los impuestos de Lolo Miño. No sean tan cargosos. Me dicen tibio, que he estado tibio en la entrevista.
1: Te dijeron cobija tigre.
0: Sí.
1: Feo pero tibio.
0: Hacen dar una pereza a veces los ultras. No,
1: sí, pero es que a ver. Nuestra misión como seres humanos es siempre, siempre luchar contra el fanatismo y la ignorancia.
0: Pero el sueño de esta gente es que uno venga acá con una antorcha y levante
1: todas
0: las masas, azuzándolas, hasta que incendien
1: y te conviertas en
0: el Consejo
1: en el
0: Nacional
1: líder.
0: Electoral y esto se acabe de una vez. Eso creo que quieren a veces, porque si no, yo no entiendo de dónde sacan tanta, y sobre todo tosudez mental. Se es como el caballo que solo ve adelante. Ya me
1: Pero
0: estoy
1: no
0: cabreando.
1: Te, no
0: poco.
1: Te enojes, tomémonos una agüita.
0: Ya.
1: ¿Qué, relajémonos.
0: ¿Qué me recomiendas?
1: Tómate una agüita.
0: Para los nervios, ¿cuál sería tu agua de vieja, pero la precisa? Nervios, ansiedad, y
1: sí,
0: esas cosas.
1: Valeriana.
0: De una.
1: Valeriana de
0: sin
1: una.
0: Medias
1: sí,
0: tintas.
1: No, medias tintas, valeriana.
0: Nada de una manzanillita, nada.
1: No, valeriana. No. Tómate valeriana. O, ¿sabes qué me funciona muy bien a mí? Masticar zunfo, pero masticarlo. ¿Conoces el zunfo?
0: No.
1: El zunfo es una planta que crece en el páramo, normalmente encima de los 2.900 metros, y pertenece a la misma familia del orégano y el tomillo. Es muy perfumada, muy aromática, ligeramente... picante por la cantidad de mentol que tiene, y cuando lo masticas te das cuenta que tiene su virtud más grande es que es un vasodilatador. Entonces cuando estás metido en el páramo a esas alturas donde te coge el soroche, te empiezas a masticar un poquito de zunfo y quedas perfecto. Entonces te mejora la circulación y cuando mejora la circulación mejora el funcionamiento de los músculos, entonces baja la ansiedad, baja la depresión y baja el nerviosismo.
0: Pero ese tecito no hay en el tuti, ¿no?
1: En el tuti no, y de hecho yo quiero recomendar a todo el mundo que no vayan a comprar a estas tiendas fashion de penúltima moda.
0: ¿Cuáles?
1: Por todos estos que acabas de mencionar, tutis y todo lo demás, porque ese es un nicho que ha sido tradicionalmente cubierto por la besi y el besi del bar.
0: Y si voy entonces, de la esquina, al mercado de una.
1: Tienes que ir al mercado, tienes que ir a la tienda de la esquina, tienes que consumir en tu barrio, tienes que consumir a la señora que te vende las verduras en la esquina.
0: Porque si estás yendo al tuti en vez de la tienda del barrio,
1: estás solamente provocando que lleguen a los mil millones de dólares.
0: Charnisky. Se hagan más millonarios.
1: Se hagan más ricos nada más.
0: Claro.
1: Y tú estás creyendo, dirían, en mi barrio.
0: Me encanta
1: en
0: Ciudad esa Gallo, propuesta.
1: Que tú estás consiguiendo cosas más baratas, cuando en realidad lo que estás haciendo es, sí, estás tomándote un vino de mierda a $2 la botella y creyendo que eres un muy sofisticado caballero que abre una botella de vino a las 5 de la tarde y que sí, te costó nada.
0: Eres casi poeta francés.
1: Sí, muchas gracias. Hay un par de verdades. Y no, lo que tenemos que hacer nosotros es consumirnos a nosotros mismos. Es decir, tienes que ir donde la ves y de la esquina, la que te hace el pastelito en la tienda al frente de tu casa,
0: la fruterita,
1: la ves y que te hace las alitas de pollo y la tripa miski que te vende ahí más allácito. Tienes que consumirles a ellos, porque generar riqueza en tu misma cuadra, en tu mismo barrio, es una acción política. Y eso, ahí sí tenemos que ser radicales. Tenemos que ser mucho más radicales que con la Momo Miño, ¿cómo es?
0: Lili
1: Miño.
0: Loli.
1: Bueno, con la señora esta.
0: Tenemos María Dolores, que ser, por favor, para ti.
1: Está bien, discúlpeme. Con la doctora Miño tenemos que ser mucho más radicales, porque cada quien puede tener sus opiniones políticas equivocadas o no, radicales o no, lo que ustedes quieran. Pero lo que sí es importante es que nuestras acciones estén guiadas hacia solventar y ayudar a los que son como nosotros. O sea, es lo que toda la vida hemos dicho, ten conciencia de clase, bruto.
0: Ahora que la Loli Miño vino, me hizo reflexionar un poco sobre qué soy y qué pienso. Porque es que es imposible en este país, la verdad, sinceramente les digo. Tener conciencia de clase, noción de justicia social, de falta de oportunidades, y no ser un poquito borreguista. Es que vas a terminar siendo un poquito borreguista si tienes 20, 30, 40 años. Porque en 2005, en el rebote del feriado bancario, en 2000, cuando la gente se incendiaba a sí misma, se autoinmolaba, se suicidaba, y en los 90s, cuando también éramos una jungla, ok, a partir del 2007 sí hay un cambio en el país. Entonces, uno compara antes de 2007, de 2007 a 2017, y de 2019 en adelante. Entonces, son administraciones, nada más. Las administraciones últimas nos han dejado tan mal parados en tantos sentidos. Ahora me preguntaba alguien, ¿qué es lo peor que le ha pasado al Ecuador en estos años? Le digo, lo peor. Guayaquil es la capital mundial de la cocaína. Durán es la bodega mundial de la cocaína. Nuestros puertos son los puertos por donde más droga sale a Europa y al resto del mundo, a Estados Unidos. Tenemos las muertes violentas del récord mundial Guinness absoluto, que somos de entre los países más peligrosos del mundo, el peor de la región. Tenemos una salud pública colapsando en este momento en vivo. Tenemos 4 muertes por falta de atención médica en pacientes renales, por darte un ejemplo, al día.
1: Al día, sí.
0: 4 al día se mueren. Entonces, la Lolo me decía algo de que no se trata de las personas, sino se trata del sistema, porque es, y estoy totalmente de acuerdo, pero con Correa esto no pasaba. Entonces, el borreguismo a veces puede llegar a ser enfermizo, como algunos miembros de mi chat de Telegram, pero también viene siendo una opción de vida inevitable. Inevitable. Yo no te voy a decir jamás, no, con Lenin Moreno estábamos mejor. Porque con Lenin Moreno las hidroeléctricas fueron olvidadas y las dejaron botadas a propósito para que se destruya el sistema hidroeléctrico. No te voy a decir que con Lazo estábamos mejor, con la mafia albanesa en la cocina y entrando por la puerta de servicio de Carondelet. No, no, no, yo no te voy a decir eso.
1: Y era un chanchaco inútil, pues.
0: Estábamos mejor con Correa. Eso no es correísmo, eso no es tendencia política, eso es un facto, nada más. No estoy hablando desde mis necesidades, desde mis, qué sé yo, mis gustos. No, no, es un facto. Con Correa estábamos mejor. No es una frase de campaña.
1: Tienes toda la razón.
0: Entonces el borreguismo aflora, excepto, claro, que estés muerto en vida, ¿no?
1: Sí. A ver... Tenemos que ser sinceros y bastante honestos con esto, y siempre vamos a tener a las tías del WhatsApp que te dicen, pase lo que pase, no sé, por ejemplo, ayer estaba en una reunión a las 8:00 de la noche y unas tías del WhatsApp, con mucho cariño les quiero decir así, me estaban diciendo, no, es que se graduó en 8 meses, porque verás, es que ha sido complicadísimo que vaya a clases, tienen que llevar perros 2 horas antes, revisar las clases, las aulas, las tizas, todo hay que revisar, entonces, qué peligro que ha sido, entonces ya es que le gradúan rápido, además, ya. Y yo decían, es absolutamente imposible defender eso. No puedes defender simplemente el hecho de que se haya graduado en 8 meses. No, pero es que ¿cómo van a hacer? Entonces siempre vas a tener una tía del WhatsApp.
0: Sí. Siempre va a haber.
1: Sí, siempre va a haber. ¿Cuál es tu misión? Porque la tía del WhatsApp es el equivalente en el espejo, es el reflejo en el espejo del borrego rabioso contra la nono miño.
0: Sí, en parte.
1: Es exactamente el mismo, porque este borrego rabioso dice que cualquier cosa que topen, cualquier mención siquiera a Gabela,
0: es
1: contra el correísmo.
0: Es anticorreísta.
1: Y a partir de ese entonces ya has descalificado todo el discurso. Y la tía del WhatsApp, no importa lo que pase, puede estar viviendo en la miseria, puede estarse revolcando en el lodo con un cartón.
0: Puede estar tratando a pacientes con condiciones graves y con su certificación de nutricionista que ella justifica.
1: Exacto.
0: Yo conozco de esas.
1: Sí, hay claro. Gente así, pero son, si te das cuenta, no son diferentes.
0: No.
1: Es el mismo, pero en símbolos negativos, nada más. Es exactamente lo mismo. Y de eso es el gran problema que tiene este país, porque habemos muy pocas personas racionales.
0: Sí, es el
1: como,
0: gran problema.
1: Sí, es el gran problema, Kike, porque
0: estas minorías.
1: Son minorías que polarizan la conversación. Porque nos tienen hablando de ellos y llega el momento en el que alguien te dice, oye, he notado que vos eres medio zurdo.
0: Ajá.
1: Y yo sí soy bastante zurdo.
0: Sí.
1: Pero no eres correísta, ¿no? Entonces ellos pueden aceptar que seas un zurdo.
0: Hasta zurdo te aceptan.
1: Zurdo rojo de mierda.
0: Ajá.
1: Pero si ya eres correísta, ya... Ya te empiezan a ver con desconfianza.
0: Hay que rociar amonio cuaternario.
1: Exacto, ya te empiezan a ver con desconfianza. ¿Cómo se nota que estás casado con una chef?
0: Porque tengo
1: por el amonio cuaternario, sí.
0: Sí.
1: Que es básicamente utilizado para eso.
0: Aprendo mucho.
1: Me parece muy bien. Eres un tipo así, a pesar de que eres de Loja.
0: ¿Sabes qué me pasa con mi esposa?
1: ¿Qué?
0: Con la mujer que se casó conmigo, que... Me enseña mucho, pero yo no me entero que he aprendido hasta que no lo pongo en práctica, pero de la nada. ¿Me explico?
1: Sí, o sea, está dentro de ti.
0: No sé que sé.
1: Es como el hígado, está dentro de ti.
0: Sí, exacto, como el hígado. No sé qué tiene que ver. Oye,
1: nada.
0: ¿Qué más ha pasado en estos últimos días? Es grave lo que está pasando en el Ecuador. ¿O tú crees que ya estamos... mejor?
1: Verás, yo tengo un diagnóstico gravísimo del Ecuador a partir de lo que pude ver, de lo que soporté ver del informe de la Nación. Básicamente me parece que el haber cambiado el informe de la Nación, que es un instrumento ejecutivo en el cual hablas acerca de las cosas que has hecho y de los planes que tienes para tu país, se ha convertido en un resumen de un CEO de empresa en la cual tú dices 2-3 cosas, te demoras 90 segundos, haces un par de promesas vanas y listo, se acabó el cuento, porque igual yo tengo la mayoría de acciones y el que no, que se retire de la mesa.
0: vos que eres un borreguista súper consciente, ¿crees que, y esta pregunta va a levantar polvo, está Telegram y YouTube on fire?
1: On fire.
0: Sí, están encendidos. ¿Crees tú que el régimen de Daniel Noboa de 30 meses que va hasta el momento, pero verás, escucha bien mi pregunta, ¿le está haciendo bien al Ecuador de alguna forma?
1: De ninguna manera. Estamos llegando a un punto en el cual estamos destruyendo todas las percepciones de lo que es un Estado-nación. Y quiero que se entienda claramente, esto no es dañar un país, esto no es afectar las leyes de la República, estamos socavando las bases del Estado-nación. Quiero hablar sobre un ejemplo que es tonto. Yo estaba conversando con María Isabel Salvador hace un par de días, porque ella decía que el episodio de la fundita Ziploc en el bolsillo era realmente grave. Yo le decía, sí, es grave, pero es imposible de comprobarse. O sea, no se puede. Además, todo aquel que ha servido en Palacio, todo aquel que tiene un ligero conocimiento de cómo es el movimiento dentro de la presidencia de la República, sabe que un presidente tiene 150 asistentes y que la Casa Militar nunca va a permitir que algo así suceda. Por más que te odie, porque hubo episodios en los que la Casa Militar odiaba al presidente, como por ejemplo con el Mashi.
0: Sí, lo odiaban, ¿no?
1: Lo odiaban, la Casa Militar lo detestaba. Y por eso es que tuvo este par de incidentes abominables con el este señor que toca guitarra, Guevara.
0: Yeah.
1: Y con el niño Yuca.
0: Claro.
1: O sea, una Casa Militar consciente no permite que el presidente se baje furioso a hacer este tipo de cosas.
0: Claro.
1: Una Casa Militar.
0: Tendrían que haber evitado ese.
1: Eso se evita. Claro. Uno, el edecán le dice al chofer, te vas hacia adelante y yo hablo con el presidente.
0: Ya.
1: Esas son cosas que no suceden. Entonces, con el malhadado episodio de la bolsita Ziploc en el bolsillo, lo que nos damos cuenta es que evidentemente fue planificado, porque cualquier edecán, cualquier asistente, cualquier equipo de seguridad se para al frente, corta la transmisión en cámaras, pone el cuerpo, elimina la bolsita de Ziploc y deja que esas cosas pasen.
0: Pero ¿cómo?
1: No deja que esas cosas pasen.
0: Si tú dices que fue preparado, que yo también tenía la sospecha, ¿cómo hay un rato que no se ve y después se ve? Porque ahí en la entrada no se ve.
1: Claro, pues porque cuando él hace la demanda de sacar las gafas, queda expuesta la bolsita Ziploc.
0: Pero eso no puede haber sido a propósito.
1: Sabemos que nadie hizo nada para solucionar el tema.
0: Eso sí.
1: Y eso es absolutamente imposible.
0: O sea, ¿qué
1: con
0: pasó?
1: El grupo de edecanes de la Casa Militar.
0: Se comunicaron y dijeron, se le ve la bolsita en el...
1: Se le ve la déjale bolsita.
0: Déjale nomás.
1: Ajá.
0: O sea, fue a propósito decidir que se
1: exacto.
0: Quede.
1: Hubo alguien que dijo, déjale nomás.
0: Ya, claro.
1: Y ya. Y por eso nos tienen hablando de esto.
0: Sí.
1: Pero en lo que estoy completamente de acuerdo con la María Isabel es que este tema socava el Estado-Nación. Porque el que estemos conversando acerca de la ligera posibilidad de que esa bolsita no hayan sido de botones.
0: No era esplenda.
1: Que no era esplenda, que haya sido botones de... Porque además, discúlpame, yo he tenido ternos finos en la vida.
0: No viene
1: mientras
0: así.
1: Más finos viene, es el terno, no viene en bolsita, no. Sí, o sea, a menos que compres en Cajilema o en Eta Fashion.
0: Sí.
1: Y cuando el terno es fino, te viene en una bolsita de sobre, de papel, pegadito. Es una cosa diferente, pero ese no es el punto importante.
0: Viene aquí abajo.
1: Exacto. Pero no es el punto importante. El punto de esto es que el que estemos conversando sobre la ligera posibilidad de que eso haya sido cierto, socava de principio a fin los principios del Estado-Nación. O sea, nosotros
0: como ciudadanos... ¿Pero crees que sería el primer mandatario... con
1: no, seguro no es el primero. De hecho, tuvimos uno que tenía vicios masculinos, como acostumbraba a decirlo en banquetes de Estado.
0: ¿Cuál era ese?
1: Carlos Julio, que es un personaje maravilloso.
0: Que lo mejor que tenía era el nombre, Carlos Julio, me encanta.
1: Carlos Humo. Pero hemos tenido muchísimos mandatarios así. Pero el hecho de que estemos hablando en este punto en el cual el Ecuador es presa de el narco.
0: Sí.
1: En este punto en el que la seguridad del país está en soletas, de que tú y yo tengamos miedo de salir a la calle, de que yo no me atreva a ir a Guayaquil para el desfile del orgullo, porque me da miedo.
0: Sí.
1: Y que estemos hablando de una fundita, socava desde el cimiento, todo el Estado-Nación ecuatoriano.
0: No sé si viste este episodio que sucedió en Radio Centro con Rafael Cuesta, estaba Carlos Vera, estaba creo que estaba Benedetti, no estoy seguro. Y había una chica también había y otra chica invitada. Estaba y estaba la Ana Belén Cordero en el Zoom.
1: Ajá, sí.
0: Ya. Y se dio una escena donde ellos dicen, no, no, pero si el presidente se ha ganado, digamos...
1: Nadie se muere de hambre.
0: La posibilidad de que nosotros creamos en él y sigamos creyendo en él, porque ni sé qué le defendía a Rafael Cuesta. Y la chica dice, pero si se están muriendo de hambre en el Ecuador. No, ¿quién? Dígame quién. Esa conversación, ¿a dónde hay que extrapolarla? O sea, ¿cómo la volvemos en una conversación? ¿Cómo la convertimos en una conversación un poquito más académica? No sé.
1: Es que justamente eso, ve, como todo se conecta en la vida. Cuando tú le dices a una tía del WhatsApp que hay gente que se muere de hambre, te dice, a ver, ¿dónde están? Yo no veo ninguno.
0: Sí.
1: Y es muy probable que tú no veas ninguno. Y obviamente Benedetti no va a ver nunca a alguien que se está muriendo de hambre. Pero yo les quiero decir, señor Benedetti, queridísima tía del WhatsApp, si hay gente que se muere de hambre. Yo he cocinado para solucionar el hambre de esas personas y no es así de fácil. Hay gente que tiene que comerse 50 gramitos de arroz con una salchichita al día. Hay gente que ni a eso alcanza.
0: Pero si ya nos dijeron que el Ecuador, a ver, estas me encantan las cifras porque...
1: son incontrovertibles.
0: Y además, ¿sabes por qué me encantan? Porque cuando las doy bien, me siento como que estuviera con una arma disparando. Pero en el buen sentido, no vayan a tomarse esto de manera tácita.
1: Es chisguete.
0: Uno de cada seis ecuatorianos no están alimentándose bien.
1: Exactamente.
0: Ya, con esa estadística les callabas la boca a Carlos Vera y a todos.
1: ¿Qué fue lo que hizo Ana Belén Cordero?
0: Sí, ella al final se defendió bien. Así que, bueno, ella es de Lazo. Y ella de decir, pero el Quique es de Correa. Mentira, ni le conozco a la Ana Belén Cordero.
1: Sí, sí.
0: Pero bueno, uno de cada seis ecuatorianos no comen bien. Estamos en inseguridad alimentaria. 2.8 millones de ecuatorianos. 2.8 millones de ecuatorianos. Solo... No es hambre, señor Vera, señor Benedetti, señor Cuesta, así nomás. Son casi 3 millones de personas en el Ecuador que sufren inseguridad alimentaria. ¿Qué significa eso? Que no están comiendo lo necesario ni siquiera. Se habla de que un ecuatoriano que está en inseguridad alimentaria no come carne sino una vez a la semana. Máximo.
1: Si tiene suerte.
0: Si es que lo logra.
1: Si tiene suerte. Hay datos súper interesantes acerca de esto y es, por ejemplo, que en los últimos, me parece que son 10 años, se han hecho análisis que se hacen todos los años por las Naciones Unidas y el Fondo de Alimentos de las Naciones Unidas, el Programa Mundial de Alimentos de las Naciones Unidas, en los cuales se analiza la talla y el peso de las poblaciones de diferentes países, porque lo normal es que los países tengan generaciones nuevas que sean más altas y más robustas que la generación anterior.
0: Uh-huh.
1: Entonces, por ejemplo, en Colombia la talla promedio es 1.75. Son altos. Comparativamente, digamos, el promedio es bastante alto.
0: Aquí eso es 1.65, creo.
1: No, aquí está muy cerca de la estatura del señor presidente.
0: ¿Cuánto mide el presidente?
1: 1.63.
0: Ya.
1: Yo dije
0: 1.65.
1: Sí, está muy cerca de la estatura del señor presidente. Se ha reducido la talla de las generaciones ecuatorianas.
0: O sea, en el Ecuador estamos para abajo.
1: Cada vez estamos más pequeños. Eso significa que no, las generaciones actuales no están recibiendo alimentación adecuada durante su primera infancia y eso provoca que no estemos desarrollando todas nuestras características y todo el largor, dirían, de los huesos.
0: Y el potencial.
1: Ajá, porque eso es otra cosa. Como no te estás alimentando bien, las pruebas internacionales de matemáticas, comprensión del lenguaje y redacción nos pone en unos lugares absolutamente vergonzosos al nivel del África subsahariana.
0: Imagínate.
1: Significa que...
0: Pero el informe a la Nación no mencionó nada de esto.
1: Creo que el informe de la Nación duró 90 segundos. ¿Cuánto duró?
0: Yo no lo vi, pero creo que dijeron 28 minutos, pero puso full videos.
1: Sí, o sea, entiendo que lo hablado fue menos de 5 minutos,
0: sí, pues,
1: porque
0: sí.
1: Hubo un montón de videos, una presentación de PowerPoint, pudo haber sido un mail.
0: ¿Y tú crees en la encuesta de Comunicaliza que tiene 45 de aprobación o crees en la de CIES que dice que tiene 25 de aprobación?
1: Estoy más...
0: De lo que tú vives al día,
1: tiendo,
0: gente que hablas.
1: Verás, tiendo a creer.
0: Porque los meseros hablan mucho con
1: los meseros hablan con los muchísimo. Pacientes. Y yo hablo mucho en el mercado y hablo mucho con los taxistas y hablo mucho. Tiendo a creer más que está hacia la baja la percepción. Sin embargo, quiero contarte este tema. Y es que lo mismo que te pasa a ti cuando traes a la señora Miño, a la doctora Miño.
0: Sí.
1: Lo mismo pasa en el mercado, por ejemplo. Yo tengo 2 o 3 caseras de las 15 que yo visito. No, un poco más. Debo tener unas 5 caseras de las 15 que visito. Que dice, sí, estamos mal. Sí, robaron ayer. Sí, mataron a ni sé quién. Sí, no estoy vendiendo lo que vendía antes. Sí, ha subido los precios porque yo traigo cosas de Colombia y ahora estoy perdiendo trabajo y perdiendo un negocio en esto.
0: Pero igual.
1: Pero lo último que quiero es que vuelvan otra vez estos que se robaron. Dicen que además de la cosa del Pacífico, el terreno aplanado, los 150... Y vuelve otra vez el mismo discurso de siempre.
0: La burra al trigo.
1: La burra al trigo, constantemente. Entonces, ahí tenemos nosotros un gravísimo problema. Y es que a pesar de que el gobierno de Daniel Noboa está en franca caída por todo lo que ha hecho últimamente, todo, absolutamente todo, sobre todo lo de Progen, que es un escándalo que es gigantesco.
0: Y ATM, pasando, ¿viste también ATM?
1: Y ATM, y pasando por lo de la licenciada Balbonesi.
0: No, linda, ella a mí me encanta cómo hace sus videos.
1: Invitarásle, ya trajiste a la Lolo Miño, traerásle.
0: ¿Sabes quién ha pasado por este programa?
1: ¿Quién?
0: Martín Pallares, Alberto Acosta, hijo.
1: Eso es algo que me sorprendió.
0: Lolo Miño.
1: Sí.
0: ¿A quién más le podemos poner en ese
1: saco? Eres un luchador de la tercera vía.
0: Ramiro García. Sí, en este programa han pasado unos personajes que realmente a veces digo...
1: ¿Cómo ajustaron?
0: No, y a mí me decían, tú les conoces a algunos, búscame y tráete a tu programa. Ahora ya no, pero ya no quiero. 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Lamento el programa de hoy, me disculpo, perdón por tan poco, disculparán cualquier cosita, como decía mi mamá. Y bueno, regresamos mañana. 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
1: Deliciosos y floridos.
0: Buen provecho, chef.
1: Buen provecho, Kike.

0: Gracias por ser parte del espacio El Quique Show. Sabrán disculpar cualquier cosita. ¡Nos vemos!
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0: 12:04, 12:04, amigos, buenas tardes, bienvenidos, bienvenidas a la segunda entrega de Punto Noticias, correspondiente este 27 de mayo de 2026, tarde calurosa en la capital de la República, 21 grados, la temperatura ambiente. Como todos los días, les acompañamos en esta segunda entrega de noticias, Javier Bisuete en el control de sonido, Esteban Bustamante en la transmisión en vivo, Javier Ojeda en la producción de este espacio para contarles las noticias, Washington Yepes y Licenia Espinel, todos respaldados por los equipos técnicos y periodístico de Radio Pichincha. Les recuerdo que nos pueden seguir, observar y escuchar a través de nuestras plataformas digitales y redes sociales o por nuestras frecuencias 95.3 FM para Quito, 94.5 FM para el noroccidente de Pichincha. ¿Cómo estás, Washington? Buenas tardes.
1: Liceña, buenas tardes, amigos y amigas, muy buenas tardes. Pues me encuentro, ¿qué te digo? Sorprendido, indignado, circunspecto, estupefacto, todo lo que tú puedas analizar. Porque en este país todo el mundo miente, es decir, todo el mundo es un desorden, es un caos absoluto. Nadie respeta las señales de tránsito, nadie respeta las filas, nadie, absolutamente nadie, ¿no?, respeta la verdad en el Ecuador. Todo el mundo miente. Ese señor periodista o llamado periodista Carlos Vera, Rafael Cuesta, dan vergüenza, mienten descaradamente y así mismo lo hacen los funcionarios del gobierno. Mienten todos los días. Por eso es que estoy indignado, realmente indignado, señoras y señores. Pero aquí comenzamos.
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0: 12:05, 12:05. Nuevas estrategias jurídicas anuncia el abogado del alcalde de Guayaquil, Aquiles Álvarez, quien no se detendrá hasta que se haga justicia, anticipa.
1: Esposa de Aquiles responde a Fernando Villarroel: el dolor ajeno no es entretenimiento, habla de la pobreza humana.
0: Este jueves concluirá el plazo para que la Comisión de Mesa del municipio de Guayaquil cierre la fase probatoria del proceso de remoción del alcalde Aquiles Álvarez.
1: Y hoy concluye etapa de recalificación y concurso para fiscal general, que avanzarán las impugnaciones ciudadanas.
0: Una reforma alerta de posibles afectaciones a la independencia judicial y a la libre defensa.
1: Y en la Fiscalía, la investigación previa por el fallido contrato eléctrico con Austral es reservada.
0: El gobierno deberá indemnizar a víctimas de violaciones de derechos humanos documentadas por la Comisión de la Verdad. Estas y otras novedades les contaremos después de la nota editorial.
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3: Más precariedad y menos empleo. En el informe a la Nación, el presidente Daniel Noboa habló de crecimiento, oportunidades y recuperación económica. Todo sonaba impecable. Cifras optimistas, promesas repetidas y ese tono empresarial que intenta vender tranquilidad, mientras la verdad es que el país se hunde lentamente en la precariedad. Porque una cosa es el Ecuador del discurso oficial y otra muy distinta, el Ecuador que se palpa día a día. Las mismas cifras del INEC vuelven a desmontar el relato gubernamental. El empleo adecuado sigue estancado y el trabajo precario continúa creciendo. Cada vez más ecuatorianos sobreviven entre la informalidad, el subempleo y ocupaciones ocasionales que apenas alcanzan para comer. Trabajar ya no garantiza estabilidad ni dignidad. Y si la situación es grave para la población en general, para los jóvenes es todavía peor. Recordemos que Noboa prometió reducir el desempleo juvenil. Habló de miles de plazas laborales y oportunidades, pero la realidad volvió a imponerse sobre la propaganda. Miles de jóvenes siguen atrapados entre títulos universitarios que no sirven para conseguir empleo y trabajos temporales que apenas alcanzan para pagar el transporte. La gran ironía nacional es que ahora al desempleo se le cambió de nombre para maquillarlo y que no afecte la imagen presidencial. Ahora el joven que reparte comida 12 horas diarias en motocicleta ya no es precarizado. Es emprendedor. La chica que vende ropa por Instagram para ayudar en su casa tampoco está desempleada. Es comerciante digital. Así funciona la lógica económica del nuevo Ecuador y su retoque estadístico. Si sobrevives y llegas a fin de mes con pequeños ingresos, entonces el gobierno dice que estás produciendo y emprendiendo. Pero no, eso no es prosperidad, es precariedad normalizada. Lo más grave es que el país parece haberse acostumbrado a ello. ¿A qué estudiar no garantiza empleo? ¿A qué trabajar no garantiza estabilidad? ¿A qué millones vivan permanentemente agotados, endeudados y angustiados por llegar a fin de mes? Y mientras eso ocurre, desde el poder se insiste en construir una realidad que no existe, pues para millones de ecuatorianos lo importante ya no es solo vivir, sino sobrevivir. 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

0: 12:11, nos vamos de inmediato, amigas y amigos, al detalle de la información.
1: Ramiro García, abogado defensor del alcalde de Guayaquil, Aquiles Álvarez, anuncia nuevas estrategias jurídicas en los tres casos que enfrenta la autoridad municipal y volvió a denunciar un trato ilegal y discrecional en el plano procesal, así como inhumano en el ámbito carcelario. García recordó que incluso ha presentado peticiones a instancias internacionales y tras agotarse todos los recursos ordinarios, informó que la próxima semana presentará un habeas corpus o un pedido de revisión de medidas dentro del caso AAA. También indicó que espera que la caución se resuelva en los próximos días en el caso denominado Grillete. El abogado recordó que al alcalde Aquiles Álvarez se le dictaron tres órdenes de prisión preventiva, la primera en el caso Goleada, que posteriormente fue dejada sin efecto y ahora se han reformulado los cargos, la segunda en el caso AAA y la tercera en el denominado caso Grillete. Escuchemos.
2: Dado inclusive peticiones internacionales, hemos agotado todas las instancias nacionales, todas, y de hecho vamos a presentar un habeas corpus en la próxima semana. La jurisprudencia de la Corte Constitucional establece que el habeas corpus no es procedente mientras no se agoten las vías ordinarias. Y es en vía ordinaria que logramos que se deje sin efecto la prisión preventiva en el caso Goleada. Ahora quedan dos subsistentes. Esperamos que la caución se resuelva dentro de los próximos días y luego pues presentaremos o habeas corpus o revisión de medidas en relación al caso AAA.
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1: 12:13, 12:13, más información sobre el tema.
0: La esposa de Aquiles Álvarez responde a Fernando Villarruel, este cómico que dice que hace sátira, ¿no? El dolor ajeno no es entretenimiento, habla de la pobreza humana. Un video publicado en redes sociales por el actor guayaquileño Fernando Villarruel, en referencia al caso del alcalde de Guayaquil, Aquiles Álvarez, generó múltiples reacciones de rechazo por las burlas relacionadas con la situación médica y legal del burgomaestre. Villarruel difundió el video en su cuenta de X acompañado del mensaje urgente desde el pabellón Humor Express Comedia. Veamos. El dolor ajeno no debería ser entretenimiento para nadie. Detrás de tu chiste hay hijos, una esposa y una familia sufriendo de verdad. Convertir el sufrimiento humano en comedia no habla mal de quien está pasando una tragedia. Habla de la enorme pobreza humana de quien necesita burlarse del dolor ajeno para destacar. Y aún más triste es hacerlo por dinero, aprobación o conveniencia, porque al final uno siempre termina mostrando lo que realmente lleva por dentro.
1: Fiorella Icaza, la esposa del alcalde de Guayaquil, fue una de las cientos de personas que respondieron a la publicación. En su mensaje señaló que el dolor ajeno no debería convertirse, como ya lo escuchamos, en entretenimiento, pues detrás del chiste, para algunos, existen hijos, una esposa y una familia que atraviesa una situación sumamente difícil. El actor Andrés Crespo también reaccionó al video. Ojalá esta nueva bestialidad por lo menos despierte a la gente y termine con este repulsivo estilo de caricatura que ya tuvo su época y que hoy apesta a perro muerto, señala en su cuenta de la red social X. Desde la publicación del video, Fernando Villarruel ha recibido numerosos cuestionamientos y calificativos en redes sociales, entre ellos miserable, cruel, detestable, violento, patético, basura, entre otros. La mayoría de comentarios cuestionan si actores ecuatorianos como Villarruel, y hay muchos más de ese tipo, estarían recibiendo pagos para generar contenido que favorezca la imagen del gobierno del presidente Noboa en el caso del alcalde de Guayaquil, Aquiles Álvarez. Algunos usuarios también solicitaron dejar de compartir el video y pidieron denunciar la cuenta desde la que fue publicada el video en el que se burla de una situación dolorosa por la que atraviesa tanto el alcalde Aquiles Álvarez como su familia.
4: Si no lo digo, reviento. Ya no aguanto más mentira, pa'.
0: Señalar que el humor lo puede todo, lo puede hacer todo, es decir, burlarse de todas personas, si sea esta que esté en grave situación crítica y de salud, sencillamente es perverso. Es perverso. Le escuché al actor Villarruel tratando de justificar la emisión de ¿qué se podría decir? Este chiste, este mal chiste. Pues no, no, señor Villarruel. No se puede uno burlar de la desgracia humana, ni de broma, ni de broma. Hay que respetar la dignidad mucho más de aquellos seres humanos que están siendo objetos de persecución violenta, de degradación de sus principales derechos. Una persona que está presa, secuestrada, perseguida política, no merece la burla de absolutamente nadie. Eso es perverso, eso es dañino para la sociedad, y da cuenta de una falta de moral sin límite que debe ser rechazado por todos los ecuatorianos. Porque igual que usted, señor Villarruel, se burla de la gente, igual hay gente que miente todos los días tratando de engañar a las personas respecto de una realidad que no es la que viven los ecuatorianos. 12:17.
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0: 12:17, continuamos.
1: Y este jueves concluirá el plazo para que la comisión de mesa cierre la fase probatoria del proceso de remoción contra el alcalde de Guayaquil, Aquiles Álvarez. Una vez concluida la fase probatoria, la comisión de mesa contará con 5 días adicionales para elaborar un informe y ponerlo en conocimiento del Consejo Cantonal.
5: Este jueves 28 de mayo se cumpliría el plazo para que la comisión de mesa, integrada por 3 concejales de Guayaquil, concluya la fase probatoria dentro del proceso de remoción del alcalde Aquiles Álvarez, quien permanece detenido en la cárcel del Encuentro. En esta fase, los ediles están recibiendo pruebas de cargo y descargo. Sin embargo, estas últimas no han sido presentadas porque Álvarez ha denunciado bloqueos de parte del Servicio Nacional de Atención Integral a Personas Adultas Privadas de la Libertad y Adolescentes Infractores SNAI, que no le permitirían firmar papeles para ejercer su defensa. El abogado David Norero detalló que tiene autorizados ingresos al centro penitenciario para este 27 de mayo y el 3 de junio, con el objetivo de conseguir que el burgomaestre firme una autorización para representarlo legalmente en este proceso. No obstante, advirtió que de no concretarse dicha autorización, el trámite podría quedar estancado. Una vez concluida la fase probatoria, la comisión de mesa contará con 5 días adicionales para elaborar un informe y ponerlo en conocimiento del Consejo Cantonal, instancia que finalmente definirá, mediante votación, el futuro de Aquiles Álvarez. Tomado de RadioPichincha.com, reportó para Punto Noticias Gabriela Cruz.
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0: Ya son las 12:19, 12:19. Continuamos, gracias por acompañarnos.
1: El profesor de la Universidad de Ámsterdam y experto en prisiones Jorge Núñez aseguró que actualmente en Ecuador las cárceles se han convertido en un laboratorio de gestión política basada en el terror. Según el experto, el Estado utiliza la privación de alimentos y la violencia no por negligencia, sino como herramientas deliberadas de tortura y control social. Núñez se refirió a la situación de desnutrición de los reos, la propagación de enfermedades como la tuberculosis y las precarias condiciones sanitarias y de infraestructura que enfrentan las prisiones del país.
0: El académico denunció que las cárceles han pasado de estar dominadas por el crimen organizado a convertirse en espacios donde el gobierno ejerce una crueldad sistemática contra opositores y presos políticos.
1: A criterio del experto, este modelo refleja un deterioro institucional en el que la rehabilitación ha sido reemplazada por un sistema de castigo disciplinario propio de un Estado tutelar autoritario.
0: Según Núñez, se ha normalizado la deshumanización de las personas privadas de libertad, priorizando el castigo punitivo sobre cualquier intento real de rehabilitación social. Además, advirtió que estas prácticas de control violento suelen extenderse desde los centros penitenciarios hacia los barrios populares y al resto de la ciudad.
1: La población penitenciaria en Ecuador es torturada por el gobierno y por las organizaciones criminales, afirmó el profesor de la Universidad de Ámsterdam y experto en prisiones, Jorge Núñez. Escuchemos.
6: No, yo no creo que sea negligencia. Me parece que el modelo de confinamiento carcelario del gobierno refleja su política y su comportamiento político más general. No creo que tampoco son problemas aislados, digamos, el uso de la alimentación como mecanismo de tortura, la violencia sexual, las condiciones de confinamiento completamente violatorias de toda condición de derechos humanos son completamente, esa es la política carcelaria del gobierno. Y en mi opinión, básicamente, nuevamente se está usando a la cárcel como un laboratorio de gestión política. Y el objetivo es generar terror en la ciudadanía. Digamos, la cárcel es básicamente una amenaza de lo que le puede pasar a cualquier persona que no esté de acuerdo o que tenga otras luchas. Hemos vuelto a tener en Ecuador la figura del preso político. La figura del preso político en Ecuador no es nueva. El último caso que podemos ver, yo hice una película con Mateo Herrera que se llama El Panóptico Ciego, y en esa película lo que hacíamos es rescatar el archivo del penal García Moreno en sus 139 años de historia. Y el archivo era extremadamente minucioso desde que abrió el penal hasta su cierre, excepto con los presos políticos, que el archivo completamente destruyó todo. Lo único que encontramos fue un libro de prontuariados donde estaba el grupo Alfaro Vive Carajo. Entonces, la categoría de preso político siempre se construye en la negativa del Estado de aceptar que existen presos políticos y la evidencia contundente de que se está usando el sistema carcelario para perseguir opositores.

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2: 12 horas con 24 minutos. Continuamos con más información en Punto Noticias de Radio Pichincha.
1: Y siguen con las reformas a una serie de leyes y de códigos, ¿no? Hoy se plantea la reforma al Código Orgánico de la Función Judicial, que está alertando de posibles afectaciones a la independencia judicial y a la libre defensa. El Observatorio de Derechos y Justicia cuestionó las sanciones previstas para abogados y advirtió que suspensiones de hasta 5 años podrían generar autocensura y limitar la libertad de expresión en el sistema judicial. Vamos a escuchar la nota con Gabriela Espinosa.
3: La Asamblea Nacional retomará este 27 de mayo de 2026 el debate del proyecto de reforma al Código Orgánico de la Función Judicial, una iniciativa impulsada desde la Comisión de Justicia y Estructura del Estado con el argumento de fortalecer la lucha contra la corrupción y el crimen organizado dentro del sistema judicial. No obstante, varios sectores políticos, juristas y organizaciones vinculadas al sistema de justicia advierten que algunas disposiciones podrían afectar la independencia judicial y el ejercicio libre de la abogacía. El Observatorio de Derechos y Justicia, ODJ, alertó sobre posibles afectaciones a la libertad de expresión de abogados en libre ejercicio y cuestionó la redacción del artículo 122.1 del proyecto de reforma, que establece sanciones por supuestas faltas de respeto hacia funcionarios judiciales. Según la ODJ, la amplitud y ambigüedad de la norma podrían permitir interpretaciones arbitrarias y generar un efecto amedrentador sobre abogados que cuestionen decisiones judiciales o participen en debates públicos sobre el sistema de justicia. La organización también advirtió sobre la severidad de las sanciones previstas para abogados en libre ejercicio. De acuerdo con el ODJ, el proyecto contempla suspensiones del ejercicio profesional de entre 4 y 6 meses e incluso de hasta 5 años en casos de reincidencia, lo que a criterio del organismo podría generar un efecto amedrentador y fomentar la autocensura de profesionales de derecho al momento de cuestionar actuaciones o decisiones judiciales. El proyecto de ley promovido por la legisladora oficialista Rosa Torres, de Acción Democrática Nacional, ADN, plantea cambios estructurales en la administración de justicia. Entre los principales puntos consta la implementación obligatoria de pruebas de confianza, como polígrafo, reconocimiento de retina o análisis de voz, para jueces y funcionarios de unidades especializadas en corrupción. También propone la creación de la Unidad Técnica Operativa de Integridad Judicial, adscrita a la Contraloría para realizar controles automatizados sobre el patrimonio de servidores judiciales. Otra de las reformas establece que las audiencias judiciales deberán ser públicas y transmitidas en tiempo real mediante plataformas digitales, permitiendo incluso registros audiovisuales de medios de comunicación en procesos considerados de interés público. Asimismo, el texto incorpora las denominadas unidades de servicios judiciales, órganos técnicos encargados de elaborar informes de riesgo procesal antes de que un juez dicte medidas cautelares como la prisión preventiva. Tomado de la web de Radio Pichincha, reportó para Punto Noticias Gabriel Espinosa.
2: Y sobre el tema del concurso de fiscal general del Estado, tenemos más novedades en los próximos instantes, les ofrecemos, pero les damos a conocer un adelanto. La Comisión Ciudadana de Selección del Concurso para Fiscal del Estado negó formalmente la solicitud de recalificación de méritos presentada por el exministro de Gobierno y postulante José de la Gasca. La información se conoció este 27 de mayo, ya que el aspirante, según la comisión, no habría justificado legalmente su pedido de aumento de puntaje, lo que lo dejaría prácticamente fuera de los primeros lugares para aspirar al Ministerio Público.
1: Son las 12:27.
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1: Y a propósito de la elección de fiscal, hoy concluye la etapa de recalificación y concurso para fiscal general que avanzará a impugnaciones ciudadanas. De mi parte, yo lo considero que esto es una farsa total, ¿no? El proceso se dirige hacia la fase de escrutinio público, la impugnación ciudadana contra los 28 aspirantes. Paralelamente, el Consejo de Participación Ciudadana y Control Social prepara la fase académica. Gabriel Espinosa nos informa.
3: La disputa por elegir al próximo fiscal general del estado avanzará a una nueva etapa durante la semana del 8 de junio de 2026. En esos días comenzará oficialmente la fase de escrutinio público e impugnación ciudadana contra los 28 aspirantes al cargo. Esto ya que este 27 de mayo de 2026 concluya la etapa de recalificación de méritos dentro del concurso liderado por el Consejo de Participación Ciudadana y Control Social. Por ejemplo, la tarde del martes, la Comisión Ciudadana encargada de la selección del nuevo fiscal analizó los pedidos de revisión presentados por 22 postulantes, quienes solicitaron cambios en las calificaciones obtenidas en la evaluación de trayectoria profesional y experiencia laboral puntuada sobre 50 puntos. Hasta el cierre de la jornada no se conocía oficialmente cuántas recalificaciones fueron aceptadas. Durante las sesiones persistieron discrepancias entre los integrantes de la comisión, las cuales fueron resueltas mediante votación. Uno de los casos debatidos fue el de la postulante Tirsa Gómez Proaño, quien obtuvo 30 sobre 50 puntos y pidió que se le reconociera un certificado adicional dentro de sus méritos. Sin embargo, el pedido fue rechazado con 5 votos en contra. El comisionado Hugo Ludeña defendió la solicitud, argumentando que el documento presentado representaba un reconocimiento a la labor desempeñada por la aspirante en una delegación judicial. A pesar de ello, la mayoría de la comisión no respaldó la recalificación y el puntaje se mantuvo sin modificaciones. Entre los aspirantes que continúan en la contienda destacan figuras como el actual fiscal general encargado, Carlos Alarcón, el exministro de Gobierno, José de la Gasca, y la jueza nacional, Daniela Camacho. Tomado de la web de Radio Pichincha, reportó para Punto Noticias, Gabriela Espinosa.
4: Si no lo digo, reviento.
1: Los tres últimos nombres que acaba de detallar en el reportaje nuestra colega periodista dan cuenta de cómo se ha ido armando este, entre comillas, concurso para elección de fiscal o de fiscal general del estado. No hay duda. Ahí está Daniela Camacho, ahí está el señor de la Gasca y ahí está el señor Alarcón. Tengan la seguridad que de estos tres va a salir el fiscal, mientras que hay decenas de aspirantes. Algunos de ellos que han impugnado, ¿no?, varias resoluciones de este comité de calificación. Y entonces, quiero insistir en lo que dije hace pocos instantes. Esto es una farsa. Es una farsa, entre comillas, democrática. 12:31.
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2: 12:32, 12:32. La investigación previa por el fallido contrato eléctrico con Austral, una cuestión parecidísima a lo que ocurre con Progen. Adivinen, fue declarada reservada, es decir, no se va a poder conocer los detalles de esta investigación. Raro en estos casos, ¿no? Cuando se habla de transparencia. La entidad investiga, me refiero a la fiscalía, investiga un supuesto peculado en el contrato de 89 millones para inyectar 90 megavatios al Sistema Eléctrico Nacional. De este total, SELEC desembolsó nada más y nada menos que el 80% Austral, pero el proyecto apenas está en pruebas de entrega de 10 megavatios. Pese a todo ello, la investigación ha sido declarada reservada. Escuchemos la nota en la voz de Melinka Huiracocha.
5: El fiscal general del estado encargado, Carlos Leonardo Alarcón, confirmó oficialmente que la investigación penal sobre el contrato con la empresa uruguaya Austral Technical Management, ATM, es reservada. A través de un oficio, Alarcón respondió a una solicitud de información de la asambleísta independiente, ex Pachacutic, Carmen Tiupul. En el documento, la fiscalía identifica la noticia del delito por el presunto delito de peculado en el contrato suscrito entre la Corporación Eléctrica del Ecuador, SELEC, y ATM. Alarcón alertó que la divulgación de esta investigación previa constituye un delito de acción penal pública. Esta declaración de reserva ocurre en un momento crítico. Mientras la fiscalía informa sobre la reserva de esta investigación previa, los hechos demuestran un perjuicio estatal, un caso parecido a los fallidos contratos eléctricos que adjudicó SELEC a la empresa Progen, los cuales, y al igual que ATM, no entregan ni un solo megavatio al país. tal como ocurrió con Progen, en el contrato con ATM, Select desembolsó 71.4 millones de dólares, el 80% de los 89.9 millones de dólares firmados para el desarrollo del proyecto Esmeraldas 3, con el que se pretendía inyectar 91 megavatios al sistema eléctrico nacional y así combatir a los posibles apagones durante el estiaje. El contrato fue suscrito en agosto de 2024 cuando el Ministerio de Energía era liderado por Antonio Goncalves, quien recibió el cargo de Roberto Luque, quien siguió de cerca la emergencia eléctrica con decisiones claves. Pese a ello, Goncalves fue procesado y Luque no, dentro del caso Apagón. La adjudicación de Austral Technical Management no fue accidental, sino el resultado de un proceso de clasificación que hoy levanta serias sospechas. Según el acta de calificación de ofertas del 2 de agosto de 2024, el Comité Técnico de Emergencia de SELEC otorgó a ATM una puntuación casi perfecta de 97.69 puntos sobre 100 posibles. En la competencia por la adquisición, instalación, puesta en marcha y asistencia en operación y mantenimiento de generadores termoeléctricos terrestres, ATM superó con holgura a sus rivales. ATM obtuvo el puntaje máximo, 30 puntos, en el parámetro de plazo suministro, al prometer la puesta en marcha de apenas 140 días. Sin embargo, los informes técnicos posteriores demostraron que esta oferta fue solo un espejismo. El plazo original venció en enero de 2025, se extendió mediante prórrogas hasta abril del mismo año y hoy, más de un año después, el proyecto sigue un limbo operativo y jurídico. La disputa entre el Estado y ATM se ha trasladado al campo legal, donde la empresa uruguaya ha tomado la ofensiva. Austral inició un arbitraje de emergencia ante la Cámara de Comercio de Quito para impedir que SELEC termine unilateralmente el contrato y para suspender el cobro de multas. En agosto de 2025, un árbitro de emergencia dispuso la suspensión de cualquier intento de terminación contractual por parte del Estado. Por su parte, el gobierno intentó una vía de mediación que fracasó en febrero de 2026. Tomado de www.radiopichincha.com, informó para Punto Noticias Melinka Wiracocha.
4: Si no lo digo, reviento. Ya no aguanto más mentiras.
6: Ya no aguanto, no.
1: Sin duda, el mayor atraco a los fondos públicos de la historia del país. De la historia reciente, por cierto. Vayan sumando. Más de 100 millones de Progen. Esta vez se habla de 89 millones. Y eso que podemos sumar otros 90 por allí, que ustedes saben a qué me refiero. Es decir, aquí hay implicados de altísimo nivel que no han sido tomados en cuenta en las investigaciones, sino acaso uno. Pero muy pronto, la verdad saldrá a la luz. Sí, este es el mayor atraco de la historia, el mayor robo perpetrado a los fondos sagrados del pueblo ecuatoriano. 12:36.
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2: 12 horas con 38 minutos, 12 con 38 minutos, el asambleísta Lenín Barreto de la Revolución Ciudadana anunció formalmente la presentación de una solicitud de juicio político contra la exministra de Energía y Minas, Inés Manzano. La acción legislativa se fundamenta en lo que Barreto califica como el escándalo más grande de corrupción del gobierno de Daniel Noboa relacionado con el caso Progen. Durante su declaración, Barreto denunció una serie de obstáculos dentro de la Asamblea Nacional para evitar que este caso sea fiscalizado, como ha sido la característica de esta gestión legislativa. Escuchemos sus declaraciones.
7: Más que la Asamblea Nacional intente ocultar, intente blindar el escándalo más grande de corrupción del gobierno nacional, nosotros como bancada de la Revolución Ciudadana no lo vamos a permitir. A pesar de que prohibieron o evitaron que dentro de la Comisión de Garantías Constitucionales se fiscalice el escándalo de Progen, a pesar de que se evite una solicitud de cambio del orden del día para que el Contralor General del Estado esté presente aquí en la Asamblea Nacional, y a pesar de que mi última solicitud de cambio del orden del día no fue permitido ni siquiera por el presidente de la Asamblea, aquí estamos nosotros con nuestro deber, nuestra responsabilidad cívica con los y las ecuatorianas para presentar esta solicitud de juicio político contra la ministra, la exministra de Energía y Minas, Inés Manzano, por el atraco que ha significado por más de 100 millones de dólares el escándalo de Progen. No podemos permitir, señoras y señores periodistas, que esta mala costumbre de la Asamblea Nacional siga permitiendo ocultar el escándalo más grande del gobierno de Daniel Noboa.
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1: Ya son las 12 horas con 42 minutos y continuamos con la información aquí en Punto Noticias del mediodía.
2: El municipio de Quito lanzó la plataforma tecnológica del Observatorio Social del Distrito Metropolitano. Hacemos contacto a esta hora con nuestra compañera Diana Dávila, quien estuvo en la cobertura y nos ofrece la siguiente historia.
3: En un tiempo donde la información se oculta, se manipula o simplemente no se entrega, es importante continuar creando plataformas que permitan conocer la realidad social, económica y de seguridad de la ciudad de Quito. Así lo manifestó el alcalde de Quito, Pavel Muñoz, en la presentación de la plataforma tecnológica del Observatorio Social del Distrito Metropolitano de Quito.
4: En el paradigma de la austeridad, donde el Estado tiene este conjunto de retrocesos, lo fácil es ocultar. Lo fácil es hacer lo que veo que está sucediendo, no solamente en el caso ecuatoriano, sino lo que sucede a nivel latinoamericano, a nivel mundial. Barrer los problemas sociales debajo de la alfombra, ¿no? Quedarnos con lo que en la sociología solíamos llamar el epifenómeno, lo que primero se nos muestra, sin conocer realmente el núcleo, la causa de fondo, ¿no? Por eso lo que vemos ahora, por ejemplo, es este estorboso, entre comillas, comercio informal, sin darnos cuenta que lo que tenemos es un problema de desplazamiento por violencia desde dentro del país. Entonces, claro, lo que queremos es que el municipio atienda, insisto, es incómodo comercio informal, sin darnos cuenta que las causas de fondo están en gente que no puede cuidar su vida, que es amenazada y que tiene que ya no venir de Colombia, lo que sucedía hace mucho tiempo, desplazamiento forzoso por temas de violencia, sino hacerlo hoy desde las ciudades costeras del país. Ese es el tema al final del que debemos atacar. Por lo tanto, no es menor que nosotros estemos visibilizando. No es menor que los observatorios busquen mostrar los problemas para entenderlos e intentar una solución en la sociedad del olvido.
3: Esta plataforma, que permitirá plantear política pública desde el municipio de Quito, también servirá para la academia. En este sentido, el secretario de Inclusión del municipio de Quito, Jacques Ramírez, detalló cuáles son los beneficios y qué es lo que usted puede encontrar en esta plataforma.
5: Este observatorio nace de una convicción central de esta administración. No se puede cuidar lo que no se conoce, no se puede transformar lo que no se mide y no se puede garantizar derechos si no sabemos con precisión dónde están las desigualdades, a quiénes afecta, cómo se expresan en el territorio y qué respuestas públicas estamos construyendo frente a ellas. En un contexto nacional marcado por profundas tensiones sociales, restricciones económicas, inseguridad, debilitamiento del servicio público y aumento de condiciones de vulnerabilidad, los gobiernos locales tenemos una responsabilidad inmensa. Quito no puede limitarse a administrar los problemas. Quito tiene que construir respuestas. Por eso, este observatorio tiene un enfoque social, de derechos humanos, de género, territorial e interseccional. No se trata solamente de acumular datos, se trata de leer la ciudad desde sus desigualdades estructurales, desde sus territorios, desde sus poblaciones y desde sus condiciones concretas que determinan la vida cotidiana de quienes habitan.
3: Miriam Bandes, representante de ONU Mujeres, destacó la importancia de este tipo de iniciativas, puesto que, por ejemplo, decía, Ecuador es uno de los países que ha firmado varios acuerdos internacionales y pese a ello, al igual que otros países de la región y del mundo, muchas veces ni siquiera se cumplen estos acuerdos a los que se llegan. Sin embargo, en este sentido manifestó que este tipo de plataformas, por ejemplo, que se desarrollen en territorio, que se desarrollen aquí en Quito, es importante para continuar hablando de política pública. En este caso, de la primera fase, por ejemplo, topa el tema de las mujeres, de la violencia y cómo se podría trabajar también en ello, ¿no?
6: El aceptar un observatorio no es fácil, porque implica tener información, ¿verdad? Tanto al alcalde para que él pueda tomar decisiones acertadas, pero también para la ciudadanía. Es clave saber dónde están las mayores brechas, qué servicios llegan y a quiénes llegan, qué poblaciones están quedando fuera, qué territorios requieren atención prioritaria y qué acciones deben de fortalecerse. Esta fue la justificación del proyecto, construir una herramienta propia, institucional, técnicamente sólida y accesible para recopilar, procesar, analizar, difundir, informar sobre la situación social de la población del Distrito Metropolitano de Quito, con foco en las mujeres y en los grupos de atención prioritaria.
3: Cabe recordar que el municipio de Quito también ya ha trabajado en otro tipo de plataformas, como es el Observatorio de Seguridad, con el cual también ha podido tomar decisiones importantes y política pública. En ese sentido, es importante recalcar lo que mencionaba el alcalde. En un tiempo donde se oculta o se manipula información, es importante que los datos estén aperturados hacia la ciudadanía, hacia la academia, para que también se tomen decisiones importantes. Continuamos con ustedes.
1: Muchísimas gracias a Diana Dávila, este reporte desde el municipio capitalino, 12:47.
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2: 12:48, 12:48.
1: Y el gobierno deberá indemnizar a víctimas de violaciones de derechos humanos documentadas por la Comisión de la Verdad. Un juez aprobó acuerdo conciliatorio tras incumplimiento de sentencia y dio 3 meses de plazo al gobierno para instalar mesas de negociación e indemnizaciones. Gabriela Cruz tiene los detalles.
7: La Unidad Judicial Civil con sede en Iñaquito, en Quito, notificó el 18 de mayo de 2026 la aprobación de un acuerdo conciliatorio dentro de la acción de protección presentada por 11 víctimas y familiares documentados en el informe de la Comisión de la Verdad, Ecuador 2010. La resolución, firmada por el juez Edison Eduardo López Tapia y notificada por el secretario Iván Rafael Sandoval Campaña, establece que el Ministerio de Gobierno tendrá plazo hasta el 18 de agosto de 2026 para convocar e instalar las mesas de negociación indemnizatorias destinadas a las víctimas reconocidas por el Estado ecuatoriano. La decisión judicial se emite luego de verificarse el incumplimiento de la sentencia dictada el 15 de mayo de 2025, en la que se aceptó la acción de protección por vulneración a los derechos constitucionales, a la reparación integral y a la seguridad jurídica. En la providencia, el juez recordó que la acción de protección fue presentada por la omisión del entonces Ministerio de la Mujer y Derechos Humanos, actual Ministerio de Gobierno, de convocar a las rondas de negociación indemnizatorias para víctimas documentadas por la Comisión de la Verdad. En la sentencia emitida el 15 de mayo de 2025, el juez concluyó que existió una omisión prolongada y sistemática del Estado al no convocar las mesas de negociación indemnizatorias previstas en la Ley para la Reparación de Víctimas de 2013. La decisión determinó que el Ministerio de la Mujer y Derechos Humanos vulneró el derecho a la reparación integral y el de la seguridad jurídica. El juez ordenó que en un plazo de 60 días, el Ministerio iniciará acciones administrativas y convocará individualmente a los accionantes a las mesas de negociación respectivas para fijar las indemnizaciones. Más información en radiopichincha.com. Reportó para Punto Noticias Gabriela Cruz.
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1: Ya son las 12:50 y mucha atención. Hay denuncias en medios internacionales y en el Ecuador. Ya le comentamos.
2: Los medios internacionales The Guardian y Al Jazeera alertan sobre 51 casos de desapariciones forzadas en Ecuador. Las investigaciones periodísticas denuncian casos de desaparición forzada, ejecuciones extrajudiciales y tortura en medio de críticas a la militarización de la seguridad en nuestro país. Escuchemos la nota preparada por nuestro compañero Edison Paucar.

0: Desde la declaración del conflicto armado interno el 9 de enero de 2024, Ecuador entró en un escenario de violencia sistemática que ha captado la atención de los principales medios de comunicación del mundo. Reportajes en The Guardian y Al Jazeera coinciden en una denuncia alarmante. Casos de desapariciones forzadas, tortura y ejecuciones extrajudiciales ocasionadas por parte de fuerzas militares en el marco del denominado Plan Fénix del presidente Daniel Noboa. Así, en un extenso reportaje de la periodista Harriet Barber para The Guardian se documenta que al menos 51 personas habrían sido víctimas de desaparición forzada a manos de las fuerzas de seguridad desde que se expandió el rol de los militares en la seguridad doméstica. El diario británico destaca casos desgarradores como el de los primos Jairo Tapia Álvarez, de 16 años, y Justin Álvarez Chávez, de 17 años, quienes fueron sacados de su hogar durante una redada militar. Fernando Bastias, abogado que representa a los familiares de las víctimas, declaró que hay docenas de desapariciones forzadas, ejecuciones extrajudiciales, tortura, y nada de esto está siendo investigado adecuadamente. Por su parte, Camila Ruiz Segovia, activista de Amnistía Internacional, señaló la falta de transparencia del Estado. The Guardian también pone el foco en el apoyo de potencias occidentales como Estados Unidos, Reino Unido y la Unión Europea a estas operaciones, a pesar de los abusos. Anthony Smith, eurodiputado francés, cuestionó esta postura afirmando que no es en nombre de la lucha contra el narcotráfico que se deja de lado el Estado de Derecho o los derechos fundamentales. Por su parte, la cadena Al Jazeera, a través de su programa documental Foul Lines y el podcast The Take, ha profundizado en el rostro humano de esta crisis. El productor Jeremy Young detalla la desaparición de Jonathan Villón en Guayaquil, quien fue detenido por militares el 9 de diciembre de 2024 mientras iba a comprar víveres. Su esposa Yadira relató en el reportaje este grave hecho, señalando que los soldados tenían a su esposo boca abajo en el balde de una camioneta. Así, a pesar de que el ejército negó tener patrullas en la zona ese día, pruebas de video y declaraciones del conductor del camión confirmaron la detención de Jonathan Villón. En este reportaje también se aborda el caso de los cuatro niños de las Malvinas. Los cuatro menores de edad fueron detenidos por una patrulla de 16 militares en el sur de Guayaquil. Tras ello, los niños fueron torturados y días después sus cuerpos hallados calcinados fueron encontrados en una zona alejada de la parroquia de Tauro en el cantón Naranjal. Este caso es hasta ahora el único que ha logrado condenas, ya que de los 16 militares de la Fuerza Aérea Ecuatoriana que retuvieron a los niños, 11 fueron sentenciados por el delito de desaparición forzada, mientras que los otros 5 también fueron sentenciados como cooperadores eficaces. Para Radio Pichincha, Edison Paucar.
1: Si no lo digo, reviento. Ya no aguanto, no.
2: La cifra realmente, ecuatorianos y ecuatorianas, es alarmante. 51 casos de desapariciones forzadas en Ecuador en estos 2 años y medio del gobierno de Daniel Noboa. En apenas 2 años y medio, 51 casos. Además, hay denuncias de ejecuciones extrajudiciales y tortura en medio de críticas a la militarización que ha reinado durante este periodo gubernamental. Lo más grave de todo es el silencio cómplice que guardan las grandes corporaciones mediáticas. Y bueno, algunos mercenarios de la comunicación que lo que hacen a diario es alabar, mentirle a la ciudadanía respecto de las ejecutorias del gobierno nacional. Pero la verdad, cuando es así de inmensa y cuando es así de tremenda, no puede ocultarse. Y ya lo están difundiendo a nivel internacional, a nivel mundial. ¿O acaso pretenderán acusar a The Guardian y Al Jazeera de medios de comunicación alineados a una determinada tendencia política para tratar de impedir que esta lacerante verdad que azota al Ecuador se siga difundiendo? Y no son los primeros medios internacionales. Han existido muchos más. Hay informes de organismos internacionales de derechos humanos que dan cuenta de estas violaciones. Cuando uno habla de desapariciones, se le viene a la mente la desaparición de los queridos y recordados hermanos Restrepo Arizmendi. Sí, 2 desaparecidos emblemáticos en el gobierno de Féverez Cordero, de extrema derecha. Pero más sucede que ahora son 51 casos de desaparición forzada y al parecer a nadie le importa, o a muy pocos nos importa esta situación. Ecuatorianos, no dejemos que se normalicen este tipo de comportamientos atroces, brutales, que atentan a todo derecho humano fundamental de las personas. En consecuencia, si usted conoce de algo, siga insistiendo, siga peleando, siga denunciando, aprenda a indignarse. 12:56.
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4: 12:58, 12:58. La prefecta de Pichincha, Paola Pavón, destacó que programas como Warmi Pichincha, Pichincha Humana, las ferias productivas, el riego ya son identificados por la ciudadanía como parte de la gestión provincial. Además, señaló que este año se realizaron más de 244,000 atenciones médicas y defendió las ferias gratuitas de salud con especialistas y consultorios móviles, así como el apoyo de la prefectura a eventos culturales frente a la crisis del sistema público sanitario, así como el apoyo a los programas sociales. Escuchemos sus declaraciones.
5: Los estudios de opinión de este mes que recibimos de la prefectura de Pichincha, hay dos datos que me llaman la atención. Cuando se le pregunta a la gente qué servicios recibe usted de la prefectura de Pichincha, antes todos decían una sola palabra, ¿cuál era? Vías. Ahora, cuando se le hace la pregunta abierta a la gente señala Warmi Pichincha y señala Pichincha Humana y señala las ferias productivas. Son tres cosas que hemos logrado posicionar en estos 7 años de gestión. La gente sabe que estamos trabajando en los temas sociales fuertemente. Y los datos de Pichincha Humana son reveladores. Ustedes saben que tenemos nuestros 11 centros de salud y este año hemos hecho 244,000 atenciones médicas. En medicina preventiva, que son las ferias que realizamos, porque ustedes saben, los centros de salud tienen un costo. Seguimos siendo lo más barato del mercado. Nuestro médico general cuesta $4. ¿Cuánto cuesta nuestro médico especialista? $8. Veo que sí vienen a Pichincha Humana. Somos lo más barato del mercado. Pero como sabemos que hay familias que no pueden pagar los $8, que no pueden pagar los $4, hacemos las ferias gratuitas. Y salimos con nuestros consultorios móviles. No con el médico que te pesa, te dice abra la garganta, te toma la presión. No hacemos solamente triaje. Vamos con médicos especialistas. Vamos con el ginecólogo, vamos con el pediatra, vamos con el odontólogo, vamos con el urólogo. Esa es la principal diferencia con las ferias de salud de otras instituciones públicas.
2: Amigas y amigos, hasta aquí llegamos en el informativo del mediodía. Les agradecemos por habernos acompañado. Será hasta el día de mañana. Buen provecho.
4: Les dejamos con el programa deportivo con Ñeque.
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Hoy tenemos la final de un torneo sencillamente hermoso como es la Conference League. La Conference League es un torneo emergente, es un torneo que permite una clasificación a equipos no necesariamente tradicionales, no necesariamente poderosos, a equipos que generalmente suelen tener estándares muy por debajo, por ejemplo, de un octavo o noveno lugar, a quienes están de mitad de tabla hacia abajo. ¿Por qué? ¿Porque son mediocres? No, sino porque el sistema mercantilista que tiene el fútbol suele ser absolutamente generoso con los que están arriba. Es decir, el Real Madrid es el equipo más poderoso de España y lo va a seguir siendo porque tiene muchos más recursos que el resto y además le van a seguir dando más recursos porque al tener más recursos tiene más títulos y los que tienen más títulos pues llevan más recursos y como llevan más recursos pues se refuerzan mejor y terminan en primer lugar y eso les da más recursos y es decir, cada vez los ricos se hacen más ricos, ¿no? Y por lo tanto, el sistema relega a los equipos de mitad de tabla y los vuelve cada vez más distantes, ¿no? Cada vez más lejos. Por eso es que equipos como el San Germán de París terminan ya siendo, de un tiempo a esta parte, desde que llegaron los fondos cataríes, equipos

0: invencibles en su liga. No dejan de ganar la liga francesa porque el resto son mediocres. No, son buenos equipos, pero que están dentro de un estándar del que se deslotó el que encontró la fortuna, el que encontró en este caso los petrodólares, o en el caso del Real Madrid o del Barcelona, que encontraron las mecas de socios y de derechos de transmisión al ser marcas muy poderosas. En estas circunstancias, tener torneos para equipos de mitad, torneos internacionales, para equipos de mitad de tabla hacia atrás, es sencillamente hermoso. ¿Quién se enfrenta hoy? El Crystal Palace del sur de Londres contra el Rayo Vallecano del sur de Madrid. Dos equipos chicos, dos equipos chiros, dos equipos lejanos a los gigantes de su zona. No es el Real Madrid, no es el Atlético de Madrid. Muy lejos está el Rayo Vallecano, un equipo de mitad de tabla hacia abajo. Y lo mismo el Crystal Palace, no es el Everton, no es el Chelsea, no es el Tottenham, los grandes de Londres. Es el del sur. ¿Ustedes se imaginan, qué sé yo, al Aucas, al Deportivo Quito, jugando una final de un torneo internacional? Eso es lo que les pasa a estos equipos. Juegan la Conference League, un torneo de tercera importancia. Luego de la Champions League, la UEFA Europa League y luego viene la Conference League. Ese es el torneo para los equipos chicos, de mitad de tabla hacia abajo. La final de la Libertadores no la va a jugar mañana el Aucas, ni el Deportivo Quito, ni el Delfín de Manta. Pero podrían jugar una final de un torneo que venga desde atrás, emergente. Ni siquiera sé si la Sudamericana, que es la homóloga de la Europa League. Pero una Conference League nos vendría muy bien. Así que en lugar de andar lloriqueando de que no, el torneo debería volverse más competitivo con 12 equipos y que los que ganamos siempre nos deben dar más plata, ¿no? Los que ganamos siempre debemos ganar más plata porque ganamos siempre. No funciona así el sistema, muchachos. Más bien se deteriora la competencia. Y entonces debemos ser menos equipos para hacer más atractivo el campeonato. No, más bien hagan más equipos y creen otros torneos internacionales como se ha hecho en Europa. La final de hoy reúne en Leipzig, al este de Alemania, la antigua Alemania comunista, en un estadio hermoso además, que es el estadio de Leipzig, reúne a 25.000 hinchas de dos equipos absolutamente emergentes, pero que llegan hoy con la garganta atragantada por gritar gol e incluso hasta por llorar. Hoy veremos muchas lágrimas. Cualquiera que gane la Conference League va a ser la primera vez que gane algo internacional. Será el Crystal Palace, será el Rayo Vallecano, y eso es sencillamente hermoso. Cuando alguien que no es el Real Madrid o el San Germán de París o el Manchester United o la Juventus gana algo. Eso es exquisitamente hermoso. Ver cuando un equipo que nunca gana nada gana algo. Y hoy va a pasar eso. Será el Rayo Vallecano, será el Crystal Palace. El Rayo Vallecano es un equipo de miles de hinchas. De hecho, los tipos tenían acceso a 11.000 entradas y las acabaron en minutos y todos se fueron un miércoles, hoy es miércoles, ¿no? Miércoles 27 de mayo, un día laborable a una ciudad tan lejana como es Leipzig, y la gente se cabreaba porque el Rayo Vallecano no es un equipo de grandes empresarios. El Rayo Vallecano es un equipo de obreros, ¿no? Y de hecho a los señores que estaban ahí en el estadio decían... No es posible que nos hagan venir, tenemos que pedir permiso en el trabajo y además no hay vuelos directos a Leipzig, tuvimos que venir un día antes para poder estar aquí. Son obreros, es el equipo de los obreros, de los trabajadores de Madrid, de Vallecas, del sur de Madrid. Y los del Crystal Palace no menos, ¿no? También se han dado modos para llegar. Eso sí, el Crystal Palace, como pertenece a un país como Inglaterra y una liga mucho más rica, recibe mucho más dinero. De hecho, es el gran favorito para esta tarde. Por dinero, ¿no? Además, tiene muchos jugadores en las selecciones para el Mundial. El Rayo Vallecano me parece que pone uno en Ghana y no más. Las entradas del Rayo Vallecano se vendieron en la boletería, así como en Ecuador. Y eso que ya ni en Ecuador, hasta en Ecuador los equipos más organizados, los de mayor afición, tienen su tiquetera, ¿no? Y uno va en línea y en el, como era en el cine, pone sus datos y compra su entrada y listo, la compra digital. El Rayo Vallecano no tiene eso. Equipo de los trabajadores, todos estamos acostumbrados a hacer fila en la boletería. 11,000 entradas, todas en boletería. Nadie usó aplicaciones. Bueno, le voy a contar, la historia es hermosa realmente de este partido, de este torneo. El único torneo en donde los equipos ecuatorianos emergentes tendrían posibilidad. Ojalá la Confederación Sudamericana de Fútbol ocupe todo el dinero que tiene, los miles de millones que recibe por derechos de transmisión y por publicidad, y cree un torneo para los terceros. La Libertadores es para los primeros. La Sudamericana es para los segundos. Hay que crear un torneo para los terceros y ver escenas tan bonitas como las que veremos hoy en esta gran final en Leipzig, Alemania, entre el Chelsea y el Rayo Vallecano. Dos equipos que quién sabe volverán a disputar una final, pero hoy viven un verdadero sueño dorado.
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0: Enrique.
1: Si alguien me dice cómo pongo el arroba en esta computadora, les agradezco esta vida y la otra. Control Q, no, Control 2 tampoco. Tal vez ya creo que llegue. Vamos ahí.
2: ¿Qué tal, Andrés? ¿Qué tal a toda la gente que está conectada con nosotros? Ayer, en el marco de la Copa Libertadores, Liga ratificó también su permanencia en la siguiente fase, mientras que el equipo del Deportivo Cuenca se despidió de la Copa Sudamericana. En otros deportes, y con la grata noticia con la que hoy también amanecimos, porque se sigue compitiendo el Giro de Italia 2026, que será hasta este fin de semana. Hoy fue la etapa 17 y Jonathan Narváez, el ecuatoriano, que ya ganó 3 etapas, pues se recuperó la maglia Chiclamino en este Giro de Italia. Grato para todos los ecuatorianos, sigue haciendo historia, y él muy tranquilo en sus declaraciones también después de haber ganado, de haber recuperado también, porque ya lo hizo el fin de semana. Ayer lo perdía puntos, pero hoy ya sumó 157 puntos y está al frente de esta clasificación de la camiseta de puntos o de la maglia Chiclamino, que es lo que se refiere también este logro. Y si es que lo consigue hasta este fin de semana, sería por primera vez que un ecuatoriano tenga esta designación también. Y por ahí nos comentaba nuestro comentarista, que siempre sabe estar con nosotros, que lo tendremos la próxima semana también, don Omar Chamarro, precisamente nos describía, ¿no? Que
1: Chamorro,
2: es...
1: Chamarra es otro.
2: No, amor, Omar Chamorro, dije Chamarra, dije no, perdón, Omar Chamorro. Y nos explicaba precisamente la descripción también, ¿no? Perfecta para lo que es esta camiseta, porque es el maillot que otorga la clasificación por puntos reservada para los velocistas. Este es lo que hasta el momento también ha conseguido nuestro deportista. Miren ustedes, ahí está el momento que recibe nuevamente la maglia y el trofeo que lo acredita como hasta el momento el ganador, el líder.
1: En la última semana.
2: Exactamente,
1: ¿no?
2: La última semana, el líder. En la última semana, que es ya donde termina este Giro de Italia. La etapa 17, la etapa 18 también, que será mañana, le preguntaban que esa sería una también bastante accesible para las condiciones o para todo lo que él muestra también o ha mostrado en el Giro de Italia, y él muy cauto dijo que va día a día, que tiene que esperar a ver qué sucede, y al final le preguntaron si que estaba empezando si es que estaba pensando en el día de mañana. Dijo, no, yo en este momento lo que quiero es ir a comer y descansar un poco, en las declaraciones también que tenía para DC Sport, que es la cadena que tiene los derechos oficiales. Pero también tenemos
1: Maglia Chiclamino. Chiclamino no es morado.
2: Es púrpura.
1: Menos. Chiclamino es flor. Chiclamino es planta. O sea, es la Maglia Chiclamino que se conoce en Italia. Quiere decir la camiseta de las flores. La camiseta de la flor.
2: Una flor que florece en otoño.
1: No lo sé si florece, es una camiseta de flor, o sea, es lo que dice, ¿no?
2: No, sí, pero me refiero que acá me...
1: A la destra o a la siniestra, como dicen los italianos.
2: El color es el...
1: Dadas las prestaciones.
2: Tiene el color de una flor que florece en otoño, símbolo de perseverancia necesaria para estar siempre al frente en cada sprint intermedio y de grupo hasta la etapa final. Este maillot que se otorga al líder de la clasificación por puntos suele estar reservado para los velocistas, con la fuerza de un sprint potente, pero a la vez con la delicadeza de la esperanza. Luce el color de una flor otoñal, representa la determinación y la tenacidad necesaria para estar siempre a la cabeza en cada sprint intermedio, en cada sprint en grupo, hasta la etapa final. Eso es lo que nos comenta también nuestro especialista.
1: Nuestro analista de cabecera. Ojalá pueda subirse al podio Jonathan Narváez en un Giro de Italia para el olvido, para su equipo, para el UAE. Recordemos que en la segunda etapa ya se quedó sin sus dos líderes y con 5 de los 8. Así que por una caída lamentable, estrepitosa, que prácticamente los liquidó a todos, incluido al propio Jonathan Narváez. Solamente que los ecuatorianos somos de caucho, pasamos un poco de masilla y pintura y sigue rodando, y ahí está ese verdadero gladiador subiéndose al podio, no sé, me parece que la cuarta vez, bueno, la tercera vez con camiseta de Flores y como ganador de etapa en dos, ¿no? Exacto. Así que una verdadera magia lo que ha hecho.
2: Faltan 48 Jonathan puntos Narváez por disputarse, esto quiere decir que son 12 puntos por etapa. Tiene el momento 157, su inmediato perseguidor se quedó con 145, si no me equivoco, 148. Pero ese es el los puntos que tiene hasta el momento también Jonathan Narváez buscando quedarse con esa maglia.
1: ¿Qué es la camiseta por puntos, ¿no? Es, uh-huh, es la idea de tener más puntos, más puertos, no es la general. Hay corredores que buscan la general, hay corredores que buscan los premios de montaña, hay jóvenes que buscan el premio justamente a la juventud, a sus primeras participaciones, y de repente, lo que habíamos dicho, luego de haberlo caído, magullado, y quién sabe si salía a la tercera etapa, Jonathan Narváez termina logrando vestirse de morado, de lila, sí, no, así es el color,
2: sí,
1: ¿no?
2: Púrpura,
1: morado,
2: púrpura,
1: lila, púrpura, yo de colores no sé, ¿no? En eso sí me declaro.
2: Yo más lo conozco como púrpura.
1: Colores básicos, rojo, verde, amarillo, blanco, listo. Pero sí, ahora tienen unos colores, una cantidad de nombres, ¿no? El magenta, el ¿cómo es que dije? Púrpura, ¿qué es eso?
2: Color sucio. Y cuando juegas, páreme la mano. No, sí,
1: yo
2: la
1: sé
2: mano.
1: Cinco colores y los mezclo y voy sacando el resto.
2: Y cuando juego, páreme la mano, aparecen también los inventos en los colores.
1: Sí, está. Entonces esta camiseta morada que representa la flor, el chicle amino, terminó siendo el revestimiento intempestivo, ¿no? Para un corredor del que, insisto, no se daba incluso mayores opciones de que incluso largue en la tercera etapa luego de la caída que tuvo su equipo y en la que cayeron sus líderes, ¿no?
2: Claro,
1: y en donde prácticamente
2: las fotografías
1: se quedan sin opciones de pelear la general, el equipo más poderoso del mundo, como es el Emiratos Árabes Unidos.
2: Incluso las fotografías también que se mostraban
1: remilladas
2: que tuvo también Jonathan Narváez, también fueron, se pasaron en las redes sociales. Vamos a escuchar pequeñas declaraciones, más o menos 30 segundos de lo que habló, lo que dijo y todo el trabajo para lograr estar como líder en esta etapa 17. Escuchamos.
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3: Queda poco todo para Roma, es la última semana, estamos con ventaja, pero bueno, vamos a ir día a día. No, ningún cálculo, hoy sabíamos que teníamos que estar en la fuga, era un día para estar delante y correr adelante, no era un día para correr atrás. Afortunadamente la pudimos coger porque fue muy complicado, pero bueno, el día pasado y ha salido bien para nosotros.

0: qué?
1: Johnny, del playón de sucumbíos.
2: Ha salido bien y después de esta ya no la puse, pero hay una parte en la que le preguntan, ¿y de aquí qué va a hacer? ¿Qué es lo que piensa hacer para mañana? Le dicen, no, ahora no quiero pensar en mañana, quiero irme a comer porque tengo mucha hambre, y se fue.
1: Y seguramente comerá algo absolutamente ligero.
2: Ligero, ¿no?
1: Alguna vez en una entrevista con motivo de la obtención de la medalla de oro en los Juegos Olímpicos de Tokio 2020, le preguntaron a Jonathan Narváez cómo se preparó para esos Juegos Olímpicos. Recordemos que corrieron en equipo con Richard Carapaz, que terminó luciendo la medalla de oro gracias al acompañamiento y al trabajo estratégico que hicieron con Jonathan, ¿no? Tiempos idos y no volvidos.
2: Cuando eran amigos.
1: Cuando la Federación Ecuatoriana de Ciclismo no los hizo pelear. Exacto. No los hacía pelear, no los ponía a competir entre ellos por una negligencia dirigencial. Y él contaba que su comida la noche anterior a Tokio 2020, a correr ya la prueba de ruta, fue arroz. Arroz, una montaña de arroz. Nada más. No quería comprometerme con nada, o sea, no quería una carne que de repente me hiciera difícil la digestión, no quería un pescado que quizás me dé algún malestar, ni siquiera un pollo. Arroz, una montaña de arroz. Eso lo comentó en una entrevista a Jonathan, porque dice, sí, son horas muy difíciles. O sea, son horas de mucha tensión. Y uno come porque hay que comer. ¿Y qué como? No es que me voy a ir a comer una buena pasta.
2: Además, comían lo que había en la villa.
1: No me voy a pegar un sushi en Tokio, pues.
2: Claro,
1: ¿no?
2: Pero tampoco es que tenían comida exclusiva ellos. Tenían que comer lo que estaba también en la villa.
1: No, o sea, mucho menos, porque finalmente en la villa tienes carne, tienes pollo, obvio, mucho pescado.
2: No, pero me refiero a que, o sea, lo que él decía, ¿no? ¿Cómo voy a comer algo que no sé cómo está?
1: Una montaña de arroz.
2: Exacto. Claro.
1: No me voy a pegar un sushi. Mañana me pego el sushi.
2: No voy a pegarme una carne en donde no sé cómo la prepararon o si la pusieron algo que no podía ser.
1: Pasado mañana me pego el sushi. Y lo que fuera, y me voy a coquetear con las noruegas, que porque eso también es muy común en las villas olímpicas, ¿no? Los amores. Pero él lo que determinó fue una montaña de arroz ya para llenar el estómago y correr al siguiente día. Entonces, claro, lo que dice ahora Jonathan Arroz, ya me voy a comer. No sé si será una montaña de arroz, pero para que vean cómo un ciclista se cuida en etapas tan decisivas y tan determinantes para conseguir un logro, ¿no? La malla Chiclamino es para los velocistas, para los corredores que van más rápido en los distintos puertos, en las distintas etapas. Los que van primero, aunque no lleguen a ganar la carrera, pero van sumando los puntos de las etapas. El que gana una gran vuelta de 21 etapas es el que la hace más rápido generalmente. A veces no sucede, y nosotros de hecho sufrimos una Vuelta a España en donde, siendo Richard Carapaz el que terminó la Vuelta a España más rápido, no la ganó. La ganó Primo Roglic porque hizo algunas etapas que ganó y eso le dio puntos de bonificación. Es decir, si Carapaz hizo la Vuelta a España en 1000 minutos, Roglic la hizo en 1010 minutos, pero Roglic había ganado muchos segundos por temas de bonificación. Entonces, simplemente estoy redondeando para que se entienda. Pero en el caso de la maglia de las flores, la Chiclamino, se premia siempre al que va bonificando y al que cruza las metas en los primeros lugares, ¿no? Y es por eso que luego de ganar dos etapas se fue acomodando en esas condiciones Jonathan Narváez y va ganando algunos puertos y pelea por los sprints intermedios que también bonifican. Y sería realmente algo muy bonito porque es una camiseta, es un premio que nunca hemos ganado.
2: Sí, sería histórico.
1: Richard Carapaz ganó el premio de montaña del Tour de Francia. Exacto. Ganó el premio de montaña.
2: La roja con puntitos. Blanca. Ajá. Con puntitos rojos, esa.
1: Esa la ganó, además de ganar la camiseta rosa del Giro de Italia. Pero una Chiclamino no. Y de hecho las características, ¿sabes?, de Carapaz no daban para una Chiclamino. Él es un escalador de vueltas, de grandes vueltas, de 21 etapas.
2: Nos dice Omar que hoy ya son 15 días de desgaste, entonces hoy tienen que ir a comer full proteína, pollo, carne, pasta, arroz. Es lo que estaría comiendo Jonathan, no algo ligero. Ya. No,
1: claro, es que eso te digo.
2: Sí, es para recuperarse el desgaste que ya se tiene.
1: Una buena carne. La carne igual es un peligro, ¿no? Por el asunto este a veces de los anabólicos que le dan. Estos anabólicos que suelen tener la carne, que luego te hacen una prueba de dopaje y resulta que estás dopado. ¿Por qué? Porque te comiste una vaca dopada. Exacto. Es bastante común, ¿no? Le pasó a todo el equipo del River Plate. ¿Cómo es eso de que todos salieron dopados? Comimos una carne, nos comimos una vaca y esta vaca había estado dopada, había estado, no recuerdo cuál es la sustancia con la que incluso una ciclista nuestra también fue sancionada durante mucho tiempo, ¿no? Y además que era una ciclista con muy buenas relaciones, su papá era el eterno vicepresidente, me parece, de la Federación de Ciclismo. Y aún así, me imagino.
2: Y sigue.
1: Y aún así ella estuvo mucho tiempo sancionada previo a los Juegos Olímpicos, y lo comentaba aquí en este espacio, Doménica Suero. Yo ya no quiero volver a comer carne. No he vuelto a comer carne, solo me alimento de pollo y pescado, porque al comerme una carne termina dando un doping positivo. La vida del deportista, ¿no?
2: Exactamente, pero ahí está. Hoy debe haber ido a comer, porque sí lo decía, ¿no?, que está con mucha, mucha hambre. ¿Faltan cuántos días? Faltan ya para 4 días para que se termine el Giro, porque se termina el día sábado 30 de mayo y conoceremos a ver cómo le vaya. Pero yo creo que sí. Creo que va a dar alguna sorpresa en la etapa de mañana.
1: Está duro. Es peleado, sí, regalado no está.
2: Claro, pero mañana puede dar alguna sorpresa también, incluso con la etapa, y también sumando los puntos que necesita, porque como nos decía Omar, son cerca de, ¿cuántos nos dijo? 48 puntos en disputa y 12 puntos por etapa. Nos vamos a ir a la pausa. Tenemos que irnos a la pausa, Andrés, y regresamos para seguir informando de lo que se viene, el Mundial. La selección sigue trabajando allá en Estados Unidos y también hoy tendremos y analizaremos a la selección de Brasil en nuestra tribuna mundialista.
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0: En una coyuntura mundialista en donde los Estados Unidos, particularmente los Estados Unidos, que son la principal sede, están tratando de involucrarse, hay un contexto de guerra, de una guerra que implica a muchos países del planeta, y no una, algunas guerras, ¿no? Lo que sucede en Ucrania, en su guerra con Rusia, en donde está implicada básicamente la Unión Europea en respaldo a los ucranianos. Tenemos también el conflicto del Golfo Pérsico, en donde directamente se han declarado, si se quiere, una guerra Irán y Estados Unidos. Pero así se va a jugar el Mundial de Fútbol. Y lo que se está ya anticipando, a Isabel, amigos y amigas, es que por favor todos cierren la boca. Que por favor eviten dar puntos de vista particulares. Esto es una, a propósito, una noticia que hoy trascendió sobre la selección de Alemania, ¿no? Rudi Völler, quien fue una leyenda del fútbol alemán, actualmente es director deportivo de la, ¿cómo que le dicen? La Marshall, ¿cómo es? Sí, ¿no? De los teutones, ¿no? De la selección teutona. Les ha pedido que por favor no se pronuncien políticamente en un momento tan delicado, ¿no? No por cortar la libertad de expresión, pero cuando hay una guerra, generalmente los tibios caen al huevo. En una guerra o estás con un lado o estás con el otro. O estás a favor o estás en contra. Los tibios generalmente es porque no están involucrados. Pero en un conflicto mundial, Alemania, por ejemplo, está involucrada directamente en el tema de la guerra ruso-ucraniana. Y cualquier situación o punto de vista pudiera traer repercusiones. Así que se ha solicitado que por favor se abstengan, ¿no?, de declaraciones políticas, y sobre todo en jugadores que suelen tener una personalidad algo más formada, ¿no?, un carácter mejor informado incluso, y suelen tener ya posiciones. No sé si esta cosa, qué sé yo, qué opina de los conflictos mundiales Moisés Caicedo. Claro. Me va a quedar viendo, dirán. Pregúnteme de fútbol. Pero sí, si se lo pregunto a Manuel Neuer, probablemente le esté muy cabreado por algo.
1: Claro. Pero sabes que también lo que está, bueno, la FIFA ya dio todas las condiciones para que Irán también esté en el Mundial. Así pero es. Una de las condiciones que es que los periodistas.
0: Eso es lo que dice la FIFA, ¿no?
1: Exactamente, los periodistas no podrán hacerles preguntas a los jugadores de Irán con algo respecto a lo político. Solamente tendrá que ser a lo deportivo, y esa es una de las condiciones o de las exigencias que va a tener también el periodismo que va a estar cerca de la selección de Irán para la cobertura. No pueden hacer preguntas, y me imagino que si es que hay alguna pregunta por ahí en ese tono, tendrá alguna sanción también por parte de la FIFA, pero sí es una de las condiciones que tiene Irán también para estar en el Mundial. Recordemos que Irán tiene este problema de que si iba a ir, no iba a ir. Además, el asunto del visado también ya fue confirmado por parte de la FIFA, que habrá todas las exigencias se les dio para que tengan la visa. Además, que el campamento tendrá en Irán, no va a ser en Estados Unidos.
0: Claro,
1: se trasladará llegaron, solamente para los partidos
0: ya a jugar.
1: Y luego va a regresar a Irán, a México.
0: A ver.
1: Y mucha seguridad, perdón Andrés, antes de mucha seguridad en los traslados, en el hotel, en el área, en todas el perímetro que tendrá de seguridad el hotel para la selección de Irán.
0: Es lo menos que se puede pedir, ¿no? Para la selección de Irán particularmente, pero también para el resto de selecciones. Hoy justamente miraba, por ejemplo, una noticia de, ¿cómo que se llama? La capital de la India, Katmandú, es, ¿no? En la capital india llegó Lionel Messi el año pasado, ¿no? En esta gira que hacía. Lionel Messi no se pudo presentar por el desastre de organización que era y por el desastre de seguridad que tuvo.
1: Sí, sí, no hubo seguridad. Y después incluso creo que le demandaron también al que organizó.
0: Está preso.
1: Sí, sí, algo así
0: está
1: fue.
0: Está preso. Ajá, porque... No, es Nueva Delhi, la capital de la India. Pero el partido era en Katmandú, si no recuerdo mal. Resulta que para la llegada de Lionel Messi, por ejemplo, colocaron, y por eso era noticia hoy, colocaron una enorme estatua, ¿no? La están retirando en estos momentos. Porque ya se cae. Porque con el viento se balancea la estatua. Y es una zona muy transitada. Entonces ha pedido el Parlamento indio que se mueva la estatua. Mira, hasta posteriormente a la presentación malograda de Lionel Messi, sigue dando problemas de organización. Haber hecho una estatua que no brindaba las seguridades. Esto es por lo que tú dices, ¿no? Que hay que darle seguridad a todos.
1: Cobraron un montón también el asunto de las entradas para poderlo ver. Y mucha de la gente se quedó afuera. Incluso
0: $100 en la India era la más barata.
1: Claro, era para ellos muy caro. Bueno, para acá también muy caro.
0: ¿Qué vale $100? Ninguna entrada vale $100, salvo ya estas de los palcos, estas suites.
1: Ok, alguna final.
0: Así. Gracias. Calcuta, esto es en Calcuta, 0996-519097, sí, yo me había equivocado, no era Katmandú, era Calcuta. Ahí está la estatua de Lionel Messi, y la van a reubicar, pero hasta en eso fallaron, hasta en ubicarla. De hecho, cuando ya el Parlamento ordenó su reubicación, en ese momento se subieron a colocar una soga. Y se ve la estatua de Lionel Messi amarrada con unas sogas, ¿no? Como que si fuera un prisionero de guerra, el 10 argentino que levantaba la Copa del Mundo en esa presentación. Eso ya les pasó a los gringos en la Copa América, pues cuando los colombianos se les colaron por el aire acondicionado. Esas cosas ya le pasaron a Estados Unidos, porque claro, de repente lo que nos muestran de la India son estos famosos videos de un país atiborrado de gente, desordenado, caótico, los famosos trenes de la India en donde uno va encima de otro, y no estoy hablando de manera figurada, sino de manera literal, ¿no? Uno va encima de otro. Pero bueno, eso es lo que nos muestran de la India. No conozco en lo particular Calcuta, pero lo que nos muestran los medios es eso, ¿no? Eso, por ejemplo, alguna vez el periodista Simon Cooper decía, de los africanos solo te muestran brujería en el fútbol. Solo te muestran brujería, solo te muestran muñecos vudú y te muestran gente colocando hierbas y te muestran brujos y todo tipo de hechizos. Cuando en realidad, dicen, en el África la cantidad de brujos es la misma que puede haber en Brasil o en cualquier otro país. Solamente que los medios de comunicación deciden estigmatizar a los países del África, haciéndolos ver como que si todos vivieran de supersticiones y brujería. Porque claro, él llega y pregunta, él sí está en Nigeria, él sí recorre Camerún, y dice, ¿y los brujos? ¿Qué brujos? Lo que nos muestran de ustedes es brujos y fútbol lleno de hechizos. O sea, sí, sí hay, pero no es la mayoría de la población, ¿no? Me imagino que es lo mismo que hay en Ecuador, que aquí también hay gente que se lee las cartas y se fuma el tabaco en la cara y se pasa los cuyes y estas cosas. Y le ponen unos alfileres al marido o a la mujer para que no se largue. O sea, si le tienes que poner a tu marido, a tu mujer, unos alfileres para que no se largue, mejor que se largue rápido, ¿no? Y te ahorras hasta los alfileres. Pero eso, pero en cambio, eso es la imagen del africano a través del deporte, ¿no? De hecho, en esta última final, pues que jugaron Senegal y Marruecos, también sacaron la historia de la superstición con el famoso episodio de la toalla. ¿Te acuerdas que peleaban por una toalla?
1: Ajá, la del arquero, que no le dejaban.
0: Y se peleaban por la toalla y claro, lo hacían caer en cuenta de que era un tema de brujería. Y lo mismo uno piensa de la India, ¿no? Que todos están subidos uno encima de otro en unos trenes en donde no cabe ni una voluntad, peor un alfiler. Ese caos es lo que se vivió en el estadio cuando llegó Lionel Messi. No lo vieron, ¿Y sabes qué fue lo que más cabrió a la gente de lo que recuerdo? Que gente que había pagado cientos de dólares para ir a ese partido en donde Messi no pudo jugar por cuestiones de seguridad, tuvo que ver en las redes sociales a todo el gobierno de la India tomándose selfies con Messi.
1: Fotos con Messi.
0: Eso fue lo que más cabrió. Porque yo estoy pagando, estoy siguiendo una ley, estoy siguiendo un orden, estoy cumpliendo con el espectáculo, y resulta que estos cabrones, como son del gobierno, se toman todos fotos con Lionel Messi y no son capaces de ni siquiera garantizar la seguridad. Eso fue lo que más indignó, ¿no? Así que, bueno, insisto, ¿no? Hay que no solamente preocuparse por Irán, sino de todas las elecciones y de la organización en donde una Copa América en Estados Unidos no terminó bien. Esperemos que el Mundial sí.
1: Además, la FIFA también va a respetar los símbolos nacionales, la bandera e himno, como también las instituciones militares que tiene Irán. Así que son varias de las exigencias que la FIFA tendrá con la selección de Irán. Como decimos, va a ser base en Tijuana y de ahí se va a trasladar para los partidos en Estados Unidos, las garantías, la seguridad en los aeropuertos, en los hoteles y en el traslado, y también el visado y el trato institucional. Otorgó las garantías en el visado y el compromiso que se respetarán los símbolos nacionales, y lo de la prensa que habíamos analizado, que no se les va a hacer preguntas con respecto a la situación política, sino netamente deportivas. Así que vamos a seguir hablando del Mundial, porque hoy vamos a analizar a la selección de Brasil. ¿Cómo llega la selección de Brasil, que es la única que ha participado en todas las citas mundiales? Y vamos a ir con nuestro segmento de Tribuna Mundialista.
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0: Y en esa tribuna mundialista junto a Andrés Luna Montalvo les vamos a contar todo lo de la selección de Brasil. Hemos hablado ya en estos días, en las anécdotas, porque siempre aparece Brasil, porque siempre ha sido protagonista, porque tiene récord, como tiene a su haber 5 mundiales, como tiene también al mejor jugador del mundo, como fue Pelé, que también participó en 3 mundiales. Así que hoy haremos un compendio con todo lo que se viene también para la selección de Brasil en este mundial de 2026. Pero antes vamos a conocer cuántos días faltan para la cita mundialista.
1: Faltan 16 días para la Copa Mundial.
0: Y como les decía, nos vamos a centrar en la tribuna mundialista, en analizar a la selección de Brasil, que es la única que ha estado en todas las citas mundiales. Esta será su participación número 23, ha estado en las 22 selecciones, el combinado brasileño.
2: Muchas veces no por capacidad, sino por disciplina. Los brasileños no son buenos en el fútbol sino hasta el año 54, en donde 58, en donde ya ganan su primer campeonato mundial. De ahí los brasileños siempre por detrás de argentinos, siempre por detrás de uruguayos, hasta el año 58, en donde Pelé les dice: nosotros somos y vamos a ser buenos en este deporte.
0: Así es por eso que el combinado de la Canariña, también como es conocido, ha clasificado a todas las copas del mundo y la máxima ganadora con 5. En 1958... en Suecia, en 1962 en Chile, en 1970 en México, 1994 en Estados Unidos y 2002 en Corea y Japón. Brasil es el único país que ha conseguido defender exitosamente el campeonato mundial tras coronarse de manera consecutiva en Suecia y en Chile, en 1958 en Suecia y en 1962 con la selección en Chile.
2: Por ejemplo, el Mundial del 30 era prácticamente para todas las selecciones sudamericanas. De hecho, fueron 7 selecciones sudamericanas. No fueron Ecuador, porque decían que no tenían una liga profesional, que no tenían selección, no teníamos plata. Bueno, la quejadera de siempre. Desde 1930 quejándonos que no tenemos plata, pero era la voluntad de ir, ¿no? Pero desde 1930 sin gobierno para alentar estas cosas. Y no fue Ecuador, no fue Colombia, por motivos parecidos de que no tenían una selección, y lo propio Venezuela, que decían: no sé de qué me están hablando, no sé qué deporte es ese.
0: Y precisamente como empezamos a hablar de la primera participación de Brasil en 1930, también su jugador más destacado fue el delantero Preguinho, autor de 3 goles, incluido el primero del país en la historia de la competición. Estoy hablando ya de lo que decíamos, la primera participación de la selección brasileña en una cita mundialista en 1930.
2: A eso me refería de que Brasil llega no solamente por talento, sino también por disciplina y por convicción a jugar todos los mundiales. Disciplina porque incluso hay torneos en donde los europeos no vienen a Sudamérica porque es muy lejos y porque no me da la gana. Y hay torneos en donde los sudamericanos no van a Europa por los mismos motivos, porque es muy lejos y porque no me da la gana. Pero Brasil siempre estuvo ahí. Fíjate, a la larga, ¿no? Termina siendo el único país que no se ha perdido una sola copa. ¿Qué mérito es?
0: Y va esa también. Vamos también a conocer al máximo goleador que ha tenido la selección de Brasil. El máximo goleador es nada más y nada menos que el fenómeno. Ronaldo fue campeón del mundo en 1994 y en el 2002, y es el máximo goleador de Brasil en la Copa Mundial, con 15 tantos en las 4 ediciones que disputó.
2: Ronaldo, el original.
0: Exactamente, el fenómeno, como es también conocido.
2: El Ronaldo, el otro es Cristiano.
0: El otro es Cristiano. 1994, 1998, 2002 y 2016. Además, tiene otra curiosidad también Ronaldo, porque en el Mundial del 2002 marca en todas las fases que él jugó. Jugó la fase de grupos, le marcó a Turquía, a China y a Costa Rica. Marcó 4 goles. En octavos de final marcó un tanto a Bélgica. En cuartos de final no anotó Andrés. Ese partido no le fue bien porque tuvo un problema estomacal. Jugó los 70 minutos, pero no marcó ese partido contra Alemania. Y la semifinal a Turquía nuevamente le hace un gol. y en la final marca 2 goles a Alemania. Eso también es conocido, una de las curiosidades que tiene Ronaldo, que como decíamos que es el máximo goleador, le ganó Miroslav Klose, que es el máximo goleador hasta el momento, con 16 goles luego de la goleada en el 2014, porque ahí es lo que consiguió ampliar también su legado de goles, el alemán Miroslav Klose, que al momento es el máximo.
2: Miroslav Klose, ¿no? Klose del talento de Ronaldo, pero era
0: ese 7-1 que fue en el Mundial de 2014 le disparó también a Miroslav para quedarse.
2: Se cumple la premisa, ¿no? Que ¿quién era que lo mencionaba? Que el fútbol es un deporte de 11 contra 11 en donde siempre gana Alemania. Creo que era Gary Lineker el que lo menciona, ¿no? Dice, sí, el fútbol es un deporte de 11 contra 11 en donde siempre gana Alemania.
0: Oye, y ese partido sí es para acordarse, ¿no? Eso se jugó en el estadio de Crucero en el Belo Horizonte, y ahí tienen una placa en donde se recuerda que ahí fue la goleada más humillante que tuvo Brasil en
2: todo pasa en muy poquito tiempo. Yo vi el otro partido otra vez. Hace un mes más o menos.
0: Impotencia de verles ahí como están.
2: O sea, no lo vi porque voy a ver en mi casa, no tengo nada que hacer, me estoy rascando. Sino que estaba en un lugar público y pusieron ese partido y nos quedamos viendo con mi hijo. Y claro, todo pasa en muy poquito tiempo.
0: Y la impotencia de Neymar, la impotencia de todos los jugadores fue increíble también.
2: Y las caras de la gente, qué impactante, porque la transmisión retrataba al pueblo brasileño desgarrándose por fuera y por dentro, incrédulos al ver el desastre y cómo se desmoronaba la selección que era candidata número uno para ganar ese torneo.
0: Claro, y además de siendo anfitriones, teniendo a su gente ahí, y luego también, eso también se decía.
2: Pocas veces yo he visto tanto dolor como ese día.
0: Terrible. Yo también veía el partido en la casa, me acuerdo clarito que no lo podía creer, porque tú veías la cara, como tú dices, de la gente y de los jugadores, y además es como que le dijeron a Alemania, ya bájale un poquito, ya no la metas más.
2: Yo me divertía tanto. Sí, y es que yo el fútbol lo veo por diversión, la verdad. Yo para disgustos ya, suficiente con mi equipo. Pero generalmente uno va para... El fútbol lo veo por diversión, ¿no? Y se termina el partido, gané o perdí, a lo que sigue. No, estas cosas tengo prohibido que me afecten. Vamos. Y en la casa todos están prohibidos que les afecte el tema del fútbol. Nos divertimos, insultamos, comemos, nos chumamos ese rato, pero ganes o pierdes, se acabó. Ya, cada quien a lo suyo. No más. Diferente. Vamos a desdramatizar esta pelota.
0: Vamos con el jugador con más partidos. Y ahí aparece Cafú. Disputó un total de 20 partidos en la competición. En la cita mundialista, el lateral participó en 4 ediciones, en todas como titular, excepto la primera. Estados Unidos 1994, donde jugó en 3 partidos como suplente de Jorginho. También es el futbolista que más encuentros ha disputado con la selección brasileña en todas las competiciones, un total de 150. Pero yo tengo también otro dato, mira, de Cafú. Cafú tiene el récord de tener 6 tarjetas amarillas. En la cita es el máximo jugador que tiene tarjetas amarillas, el más amonestado. Fíjate. Tarjeta amarilla en el Mundial del 94, en el del 98, en el 2002 y en el 2006. Ese también tiene otro récord. Cafú, que como estamos analizándolo ahí, es el que más partidos ha tenido con la selección brasileña, que son 20 partidos y en total 150 en todas las competiciones, ¿no? Hablando de eliminatorias, hablando Copas Américas, Mundiales, son 150 los que ha tenido el jugador Cafú.
2: Los brasileños son los inventores del sistema 4-4-2. Y si no lo inventaron y me dicen que se inventó en otro lado, ellos lo perfeccionaron. Porque el fútbol generalmente se jugaba con 2 defensas o con 3. Estamos hablando de la década de los 70, por ejemplo, ¿no? El fútbol de Holanda con ese 3-5-2, en donde había 3 zagueros, todos muy bien ubicados. Es más o menos como se juega ahora, ¿no? 3 zagueros, incluso juegas con un líbero. Los brasileños dijeron, vamos a jugar con 4 defensas. Pero el secreto de jugar con 4 defensas era que jugabas con un delantero más. Porque el lateral es un delantero más. Uh-huh. Y por eso es que crean estos tipos a los 2 mejores laterales de la historia, pues Roberto Carlos y Cafú, porque los tipos formaban una línea de 4 defensas, pero cuando ataca Brasil, corre uno hacia arriba y te arman línea de 3 abajo. y te ganas un delantero no programado y estos animales pues que corrían toda la cancha y levantaban unos centros fantásticos. Uh-huh. Y entonces ese era el secreto de Brasil. Decir que juegas con cuatro defensas, pero al momento en que ibas al ataque, uno de tus defensas era un delantero más y volvías a la línea de tres.
0: Y así lo puso.
2: Es una táctica brillante.
0: Claro,
2: ¿no?
0: Y lo puso también Roberto Carlos en el Real Madrid.
2: Claro,
0: porque también fue la misma manera.
2: Roberto Carlos, los dos mejores laterales eran justamente.
0: Por eso.
2: No necesariamente por su talento, que es indiscutible, pero por un sistema que les permitía hacer eso, ser defensas y convertirse en delanteros al momento en que tu equipo tiene.
0: Y ese sistema lo usaron muchísimo también en el Real Madrid. Vamos.
2: Y en el Ecuador. Y en el Ecuador. Pues acá también vino acá. Paulo Massa y
0: el Yogo Boni.
2: El Nacional salió campeón jugando así.
0: 4-4-2.
2: La Liga Deportiva Universitaria de Quito salió campeón jugando así. La selección de Ecuador casi llega al Mundial jugando así, pues del Mundial del 98.
0: Con Maturana.
2: Con Maturana. Nosotros, uh-huh. Por eso es que tenemos unos locos que corrían de un lado para otro que eran, no sé, Ulises de la Cruz.
0: Luis Capurro en ese tiempo.
2: Luis Enrique Capurro, Wagner Rivera.
0: Wagner Rivera también.
2: Que era el famoso 4-4-2 que era tan dinámico y te permitía defenderte con cuatro y atacar con tres, ¿no? Era y por eso es que nosotros hasta ahora jugamos, si se quiere, con futbolistas que recorren la banda. No necesariamente se dedican ya a defender con un sistema de cuatro, pero en ese tiempo sí, pues el mismo Raúl Guerrón, que lo hemos visto ahora últimamente en dificultades por una situación de salud. No era un
0: Ulises de la Cruz.
2: No era,
0: hay
2: claro,
0: varios,
2: jugaba con
0: varios,
2: Ulises, ¿no?
0: Sí.
2: Raúl no es que atacaba demasiado, pero cumplió esa función, ¿no? De lateral junto con
0: incluso
2: con
0: subía
2: Ulises.
0: Y arrastraba marca también, porque sabías el modo o el análisis que le hacía el rival a Ecuador, sabía que hacían esas transiciones también de subir y bajar por los costados.
2: Eso es brasileño, eso exacto. Es marca de Brasil.
0: Vamos con la mayor goleada también. Brasil registró su mayor goleada mundialista el 9 de julio de 1950 en el Maracaná. Aquel día se impuso por 7-1 a Suecia. Esa es la mayor goleada que tiene también la selección de Brasil. Y como decíamos, en ese mundial de 1950 pierde una de las finales porque ha disputado 7 finales, ha ganado 5 y ha perdido 2. Porque la otra lo hizo en Francia. En 1998, cuando perdió 3-0 contra la selección de Francia, que se proclamó campeona en ese año. Así que son 7 finales que ha jugado la selección de Brasil, 5 ganadas y 2 derrotas. Vamos también con la última, que hablamos de lo que, pese a sus 24 años sin título, Brasil sigue siendo la gran potencia en el panorama general de los mundiales, en los que se disputó 114 partidos, de los cuales ganó 76, empató 19 y perdió otros 19. Anotó 237 goles y recibió 108. Por sus 22 puntos de ventaja sobre Alemania en la Italia histórica, su primer puesto no corre riesgo en la Copa del Mundo de 2026, donde buscará su sexta consagración también el combinado brasileño. En el Mundial del 2026 está en el Grupo C, enfrentará a Marruecos el 13 de junio, a Haití el 19 de junio y a Escocia el 24 de junio. Eso es el calendario que tendrá la selección de Brasil para la cita mundialista.
2: Ese es uno de los grupos más marcados y más predecibles. Dos de las mejores selecciones del mundo, Marruecos y Brasil, contra dos de los peores equipos del mundo. Haití y Escocia no están para estas cosas. Pero bueno, esta es la idea del fútbol, que de repente te da algunas sorpresas. Pero si hay equipos que entraron con dificultad al Mundial, son Haití y Escocia. Y se tienen que enfrentar contra dos potencias de sus respectivas confederaciones.
0: Hasta aquí la tribuna mundialista y les voy a contar dos curiosidades. Mario Zagallo es el jugador único en Brasil que ha ganado mundiales como director técnico y también como jugador. Como jugador en 1958 y 1962, del bicampeonato que tiene Brasil, y como director técnico en 1970 en México y asistente técnico en Estados Unidos en 1994.
2: El Lobo Zagallo.
0: Exactamente. El cambio de camiseta también hasta 1950, después del Maracaná, denominaron la canción, el uniforme maldito, a la blanca con el cuello azul. y luego hicieron un concurso para que la gente pueda mostrar ahí sus diseños, y desde ahí, desde 1950, tiene el color verde, amarillo, blanco y azul.
2: Orden y progreso para reinventarse. Los brasileños. Los brasileños se reinventan tanto que incluso cambiaron de capital, pues. Claro. Hasta el año 60 y pico, la capital de Brasil era Río de Janeiro. Pero por estas disputas económicas, políticas, más o menos como las que siempre hemos tenido Quito y Guayaquil en Ecuador, allá las tienen Sao Paulo y Río de Janeiro. Y para evitar todo este conflicto regional, se inventaron una capital. Y se inventaron Brasilia. Hicieron una ciudad llena de edificios, llena de oficinas, muy, muy, muy fea arquitectónicamente, pero muy funcional para que sea sede de gobierno. Hasta para eso se reinventan los brasileños, candidatos para ganar este mundial.
0: Favoritos.
2: Como el anterior y como el próximo que viene.
0: Nos vamos. Esta ha sido Tribuna Mundialista junto a Andrés Luna Montalvo y Ana Isabel Rodríguez. Hasta mañana.

0: Son las 14 horas. 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

Una verdadera amistad es uno de los tesoros más valiosos que podemos encontrar en la vida. Es ese vínculo sincero que nace desde el respeto, la confianza y el cariño genuino, donde no existen intereses ni condiciones. Un verdadero amigo está presente tanto en los momentos de alegría como en los tiempos difíciles, ofreciendo una palabra de aliento, una mano amiga y un corazón dispuesto a escuchar. La amistad verdadera no se mide por el tiempo, sino por la honestidad, la lealtad y el apoyo mutuo que se construyen día a día. En un mundo donde muchas relaciones pueden ser pasajeras, la verdadera amistad se convierte en un refugio de comprensión y compañía. Un amigo de verdad celebra nuestros triunfos sin envidia y nos ayuda a levantarnos cuando sentimos que todo se derrumba. La amistad sincera nos enseña el valor de compartir, de perdonar.

perdonar y de caminar juntos aún en medio de las diferencias. Cuidar una amistad verdadera es valorar a quienes iluminan nuestra vida con su presencia y hacen más llevadero el camino de cada día. Bienvenidos al Pichincha Rima y capítulo 2637. 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Un agradecimiento especial, como siempre, y un abrazo fraterno a toda la gente que forma parte de Radio Sultana 90.1 FM en la ciudad de Riobamba. Hoy, miércoles 27 de mayo de 2026. ¿Quiénes serán nuestros invitados? En breve le recibimos a Yolanda Navas, directora del Festival Internacional de Títeres con Bombos y Platillos, y este año cumplen 25 años. Lo vamos a conversar con ella sobre esta experiencia. Luego estará María Belén Vera Molina. Ella es una artista ecuatoriana y claro, en estos momentos cuando se genera el boom del mundial, nos trae este tema Baila Ecuador. A usted le va a encantar. Yo le dije a Patito, quien programa el tema de la música, este es un himno. Hay que colocarlo en radio y sobre todo porque tiene huella ecuatoriana. En Control Master, nuestro compañero Carlitos Minango, el madrugador, el gallito, el que siempre está en las mañanas acompañándole a usted. A partir de las 5 de la mañana, él no paró ni siquiera en toque de queda. Señor, quédese en la casa, le van a... No, yo tengo que salir, no importa, desde mi auto, tengo que seguir reportando para la gente, porque esa es la fidelidad que nosotros hemos ganado con esta radio que ya estamos cumpliendo estos 15 años. Musiquita, Carlitos, mi nombre Edwin Coral, y les decimos muy buenas tardes con este rico sol.

0: El reloj marca las 14 horas con, no sé, 14, 15. ¿Cuándo estamos? Estoy desubicado en el tiempo porque la computadora me dice esto. Este reloj me dice esto y el celular me dice esto. Ya, 14 con 12. A ver, entonces nos quedamos con el celular. Ahí está bien. Bueno, ya está con nosotros y como siempre decimos, nuestros invitados, invitadas que han venido al Pichincha Rima y ahora sobre todo que estamos cumpliendo 15 años como radio. Han venido a alimentar este programa, han venido a conversar, han venido a conversarnos sobre todo de este tipo de eventos, actividades, este flujo artístico, todo lo que se da a nivel de ciudad y también a nivel de provincia y por supuesto también a nivel del Ecuador, que eso es muy interesante que se replique. Está con nosotros Yolanda Navas, ella es directora del Festival Internacional de Títeres con Bombos y Platillos y este año cumplen 25 años. Siempre es bueno celebrar estas ocasiones, siempre es bueno hacer una retrospectiva de lo que hemos dejado de hacer y lo que quisiéramos hacer y de aquí en adelante hacia dónde nos encaminamos. Bienvenida, mi querida Yolanda, como siempre, a esta radio pública, a esta radio que siempre abre los espacios, sobre todo en la parte cultural. Creo que hemos sido como un referente en estos 15 años para abrir estos espacios. Bienvenida.
1: Muchísimas gracias y sí, doy fe de aquello, de ser el referente, de abrir las puertas a las iniciativas culturales, ¿no? Es un espacio donde los artistas podemos compartir con la audiencia, ¿no?, lo que estamos haciendo.
0: Ajá.
1: De los inventos que estamos haciendo propicio a la gente para que venga y se divierta de las cosas, que conozca lo que estamos haciendo, que se empape de sensibilidades.
0: Uh-huh. Mi querida Yolanda, han pasado ya 25 años y uno siempre tiene que hacer ese ejercicio de ver cómo ha ido manejando este tipo de eventos, festivales internacionales que nos convocan a otros pueblos, a otras miradas hacia el mundo y también que nos convoca a unirnos y a juntarnos como latinoamericanos. Con este antecedente, si usted lo quiere llamar, ¿cómo ha sido para ustedes este trabajo ya de 25 años de esta ardua labor que han venido desarrollando?
1: Pues tu antecedente está bastante bien, porque precisamente lo que el festival hace es proponer una fiesta, uh-huh, donde se mezclan sentires, se mezclan acentos, se mezclan formas de llevar adelante el oficio de los títeres, donde se juntan también limitaciones, pero sobre todo donde convergen las formas de asumir el oficio, las formas de relacionarse con el público, las maneras de contar historias, las maneras de conseguir presupuestos. Porque en un festival siempre se habla de muchas cosas. No solo es el mostrar los espectáculos, sino también mostrar cómo es tu vida en determinada geografía del mundo, ¿no?
0: Uh-huh.
1: Los festivales son una muestra de... Es como si nos juntáramos de embajadores, pero embajadores que no tienen que llevar adelante programas económicos que tengan que ver qué te compro y qué me vendes,
0: uh-huh,
1: ¿no? Somos embajadores que tienen que ver mucho con la esperanza, con cómo vivimos y cómo proponemos la vida desde los artistas, ¿no? Entonces, esta suerte de Embajada de la Alegría, como se llama el espectáculo de un querido titiritero ecuatoriano, de unos amigos muy queridos que viven en El Oro. La Embajada de la Alegría, sí, los festivales creo que son eso, una Embajada de la Alegría.
0: Qué lindo. Mi querida Yolanda, veo acá que vamos a tener representantes titiriteros de Argentina, de Colombia, China, Brasil, España y Ecuador. ¿Cómo se hace esta selección para que vengan estos países? Porque en otros países también se estarán desarrollando todo este tipo de eventos también y claro que se queda en no haber no sé, si invitado a haberles dicho, ¿cómo es lo que se selecciona a estos países para que formen parte de un festival? Porque no pueden estar todos. No, se me hace bien complejo no tener, digamos, a toda nuestra Latinoamérica unida, junta, y también tener que traer a otros países de fuera.
1: Bueno, el proceso de selección de las compañías de fuera lo hacemos de manera directa porque son espectáculos que los hemos visto en otros festivales donde hemos girado, porque nosotras...
0: ¿Que les han invitado a ustedes?
1: Sí, ya. Porque nosotras básicamente somos titiriteras.
0: Ya.
1: Obviamente que hay una gestión cultural de por medio que es importante, que es la piedra basal, digamos, pero que ante todo y sobre todo somos titiriteras y giramos por festivales, y entonces ahí tenemos la oportunidad de conocer espectáculos. Uh-huh. Hay espectáculos que nos conmueven, que nos fascinan, que nos maravillan ese momento, y entonces decimos, esto merece ver el público de Quito, el del público de la provincia, uh-huh, el público del Ecuador.
0: Yeah.
1: Y es así como llegamos a los primeros acercamientos. Y luego también tienen que ver cosas atravesadas por la economía, es decir, nos encantaría traer una compañía de 10 integrantes con grandes escenografías, sí, pero no se puede. Y el teatro de títeres tiene la magia de que, como en la literatura, uh-huh, la poesía es la síntesis de la maravilla, ¿no? En el teatro de títeres me atrevo a decir que también dentro de las artes escénicas el teatro de títeres es una síntesis, es una poesía. Por lo tanto, hay espectáculos unipersonales, hay espectáculos de 2-3 integrantes que es un mundo, que nos muestran un mundo. A veces cuando hacemos nuestros espectáculos con, uh-huh, Maya, que es mi compañera, es mi hija además, salimos a saludar cuando se termina la función y dicen, pensábamos que adentro había 10, porque movemos una infinidad de objetos, claro, infinidad de artilugios, hacemos muchas voces, pero es eso, o sea, el teatro, ajá, de títeres nos permite abarcar mucho en tan poco.
0: Sí, oye, hace no tanto tiempo vino acá un invitado al Pichincha Rima igual, y era un titiritero como tal, y yo le decía, esas personalidades que ustedes tienen que adaptar a un personaje como tal, la voz, los sonidos, el ambiente mismo en donde se va a desarrollar esta obra, y en un personaje, como decimos, una persona puede desarrollar tantos, como tú lo dices, a varios personajes que van a estar dentro de esta obra, y luego son dos. Y ahí es cuando uno dice, wow, o sea, se queda, como decir, con la boca abierta, que diríamos nosotros los ecuatorianos, por ese talento artístico que tienen ustedes y ese profesionalismo tan perfecto, que lo digo yo, y que nos representan muy bien, como la Fundación Títere Fue, quienes, y otras fundaciones y otras personas que han estado vinculados a los títeres, que le han estado bregando, han estado trabajando, le han estado dando, pero es una admiración profunda que nosotros tenemos hacia ustedes. Porque siempre digo, ¿gozan de buena salud? No gozan de buena salud porque nadie les para bola. Y dentro de la parte, digamos, gubernamental como tal, es los títeres nomás son, o los payasos nomás son. Entonces, hay que cambiar esa cultura.
1: Así es. Yo creo que lamentablemente vivimos momentos de mucha inmediatez, uh-huh, donde las artes siempre serán la última rueda del coche, pero hay que hacer un hasta aquí, o sea, la vida sin la cultura, sin las artes, sería más paupérrima de lo que es muchas veces, y en países como el nuestro, que están atravesando situaciones de violencia, de precariedad, es necesario fomentar la cultura, fomentar el acceso a los derechos culturales, ¿no? Pero ya ves, o sea, no llegamos a la canasta básica que se va a pensar en invertir en cultura.
0: Claro.
1: Cuando lo que se debería pensar siempre es en eso, pero estamos hablando de otras cosas, uh-huh, ¿no? Porque en este gobierno parece que eso no es importante.
0: Claro. Bueno, mi querida Yolanda, lo tienen planificado una larga jornada como tal. Arrancan desde este 29 de mayo es decir, ya en dos días ya estamos en esto, hasta el 7 de junio. Titiriteros de Argentina, Colombia, China, Brasil, España y por supuesto Ecuador. Este año las funciones se realizarán en el Teatro Nacional Sucre. Como tú me decías, ya son dos años que han abierto las puertas para estas presentaciones y por supuesto la Casa de la Cultura, que no puede faltar.
1: Así es. La Casa de la Cultura por muchos años fue nuestro nido. Ahí nació el festival, ahí empezó a crecer, llegó a la mayoría de edad. Y bueno, ahí seguimos haciendo funciones en la Casa de la Cultura. Creo que la Casa de la Cultura sigue siendo, o en el imaginario, y que se traduzca siempre en la práctica, tiene que ser una trinchera de resistencia, uh-huh. ¿no? Y por lo tanto, entonces es obligadamente y orgánicamente el lugar donde se deben fraguar muchas cosas interesantes y de vanguardia para la ciudadanía, ¿no? Entonces, sí, en el festival ya son 25 años que se hace, lo hacemos con fondos públicos. Hemos sido beneficiarios de concursos, de convocatorias públicas que las ha hecho el Ministerio de Cultura a través del IFAIC o del IFSI, y hemos sido ganadores de ese concurso público y podemos llevar adelante el festival. Entonces, siempre es un llamado a las autoridades para que las líneas de fomento sean presentes y sigan existiendo y puedan beneficiar a más colectivos, ¿no? Uh-huh. Porque hay muchísimos proyectos, hay muchísimas, no solo proyectos de festivales, sino de producción, de nuevas obras, en fin, que necesitan ver la luz.
0: Uh-huh. Mi querida Yolanda, veía en su boletín como tal que estas funciones no solamente las vamos a tener en teatros de aquí, de Quito como tal, sino más bien es aperturar esto, abrir las puertas de otros teatros que están ahí dormidos en varias de las parroquias, de cantones, de nuestra provincia de Pichincha como tal. Entonces, aperturar esto y decir, ustedes también se merecen ver esto que es a nivel internacional.
1: Sí, te cuento que nuestra actividad en territorio, uh-huh, la venimos haciendo desde hace 25 años, porque consideramos que eso es importante. Hacerlo en los teatros es necesario, es bello, es justo hacer un espectáculo en un teatro con todas las condiciones, que la gente vaya, pague su boleto, salga feliz. Pero hay lugares de nuestra geografía donde las niñas, los niños no se benefician absolutamente con nada. Entonces nosotros acudimos precisamente a la ruralidad, acudimos a las parroquias rurales, a los barrios populares, beneficiamos a niñas y niños que no tienen la posibilidad de ir al teatro. Por lo tanto, como tú decías, acudir a teatros que han estado dormidos en las parroquias, eres generoso en esas palabras, porque en las parroquias no hay teatros. En las parroquias lo que hay es la organización comunitaria, la organización que logra que en los sedes, en las casas somos, uh-huh, o en las casas comunales, uh-huh, hagamos una función. Imagínate qué maravilla que llegue al Quinche, allá subido en el monte, el titiritero chino, a hacer sus danzas maravillosas, ¿no? A mí me parece fantástico. Yo espero que la gran mayoría del público quiteño que puede acceder a comprar una entrada para ver estos grandes espectáculos, no se lo pierda, ¿no? Porque nosotros intentaremos llegar a más espacios con los titiriteros de Brasil, de España, las titiriteras argentinas, con el titiritero chino, con los titiriteros ecuatorianos y ecuatorianas, llegaremos hasta las parroquias. Y entonces el público de Quito lo esperamos en las salas.
0: Así es. Bueno, para finalizar, mi querida Yolanda, ¿dónde pueden ver toda esta cartelera? ¿Dónde pueden conocer un poquito más de esta planificación, de este cronograma que ustedes lo tienen del 29 al 7 de junio?
1: Mira, el 29 es la inauguración y será en Zambisa, en la parroquia más antigua que tenemos, ¿no? En, uh-huh, la parroquia rural más antigua. Y entonces, Zambisa ha sido nuestra sede para la inauguración del festival durante algunos años. Y ese es un espectáculo de entrada liberada. Inaugura el festival el grupo brasileño. con un espectáculo de muy popular que cuenta que habla mucho de cómo son los brasileños, de dónde vienen. Y luego el sábado tenemos nuestra primera función en el Teatro Nacional Sucre a las 11 de la mañana con el grupo argentino El Yeite, que nos trae Pequeño Dragón a Volar, una delicia para la primera infancia. En la tarde se presenta la compañía china Skybird Puppets y nos trae un espectáculo de la tradición china lleno de magia, de buen humor, maravilloso. El domingo en la mañana nos visita la compañía española Alacrán de Galicia y él nos trae un espectáculo de marionetas del Circo Galaico y todo esto es en el marco también del Guaguafiec, ¿no? Entonces nos hemos involucrado en este proceso el Teatro Nacional Sucre y la Fundación Títere Fue para llevar adelante estos espectáculos. Para acceder a estos espectáculos la gente tiene que entrar a la página web del Teatro Sucre y adquirir sus entradas.
0: Listo.
1: Y luego, el 5 de junio, el viernes 5 de junio, a las 7 de la noche, se presenta en la Sala Mariana de Jesús el grupo ecuatoriano Espada de Madera con el espectáculo más tierno del mundo a las 19 horas para público adolescente y adulto. Luego, el sábado tenemos dos funciones, también en la Sala Mariana de Jesús, con la compañía brasileña, colombiana, y luego el día domingo cierra el festival, estará la compañía china nuevamente y el grupo ecuatoriano Rama de Plata. Es decir, tenemos títeres para rato y como decía, en territorio estarán circulando tanto los internacionales como los nacionales. He mencionado dos nacionales, pero nosotras, la Fundación Títere Fue, las anfitrionas, les esperamos en la Salita del Gallo el día 31, domingo 31 a las 3 de la tarde con la obra La Brava, una divertidísima historia sobre el 10 de agosto de 1809. Y sí, estaremos dando las vueltas por las parroquias del Cantón Quito.
0: Bien. Muchas gracias, mi querida Yolanda Navas, directora del Festival Internacional de Títeres con Bombos y Platillos, y este año que cumplen los 25 años. Usted ya sabe toda esta jornada que se va a desarrollar en varios sitios, en el Teatro Sucre,
1: en la Sala Mariana de Jesús,
0: también se inaugura ya en Zambisa, uh-huh. Así es que ya tiene toda esta cartelera como tal. Vayan estas funciones, diviértase en los guaguas, la familia, lléveles, porque eso es lo importante, que demos vida. Si ustedes no están, no hay vida en esos escenarios, sea una casa barrial, o sea un teatro, o sea lo que sea, estas salas, lo importante es que usted esté ahí, que acompañe.
1: Los espectáculos existen porque existen los espectadores.
0: Eso.
1: Y si no, no hay de otra, es imposible hacerlo para nadie. Y bueno, les esperamos, síganos en las redes como Fundación Cultural, como Fundación Títere Fue, Festival Internacional de Títeres con Bombos y Platillos, F.Títere Fue en Instagram.
0: Una pausita, mi querido Carlitos, o la música, como usted lo requiera, y luego vamos con un nuevo tema que nos trae una invitada en referencia a lo que ya se viene en el Mundial, y luego también el segmentito tan esperado de los 10 miércoles de la Cami, que tendremos acá en nuestro programa El Pichincha Rima y Plus.

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0: Tengo el dato exacto, la hora exacta, 14:36, ahí sí estamos sincronizados, mi querido Carlitos, y Carlitos ha estado muy conectado con el programa y ha puesto la música, como siempre, acorde al tema que estamos hablando. Esta vez también ya hemos arrancado con este tema, que verlo en pantalla, ya verlo en las plataformas digitales, escucharlo como tal, creo que un poco sale de este esquema tradicional que lo teníamos. Hay que ser sinceros. Damiano ha sacado muchísimas canciones al Ecuador que han pegado muchísimo. Hay que reconocer, el trabajo es mi gran amigo. Es más, pasó por aquí por la radio y siempre le digo como primo, como tal, a Damiano. Pero también hay otras voces distintas, diferentes, independientes, que también le están apostando y dicen, hey, acá estoy yo y les propongo esto. Y es por eso que está por acá María Belén Vera Molina, más conocida como Belén, solamente Belén. Mi hija se llama Ana Belén, entonces por ahí digo, lindo nombre, empezando desde ahí. Esta artista ecuatoriana que nos presenta Baila Ecuador, así, en dos palabras, Baila Ecuador, que quiere convertirlo, mi querida Belén, en un himno para los ecuatorianos. Porque esa es la selección ecuatoriana, eso es lo que nos mueve a nivel del mundo, del Ecuador, que somos hermanos. Usted, por ejemplo, es de Quevedo, nosotros somos de acá, de Pichincha, del Carchi, de otros, todos somos hermanos. Bienvenida.
1: Hola, hola, claro que sí, totalmente. Bueno, inicio agradeciendo por el espacio para presentar nuestro tema Baila Ecuador. Como lo mencionaste, pues es lo que esperamos, que sea este himno mundialista que nos represente ahora en el mundial y de largo realmente, porque la canción habla de eso, ¿no? De lo que somos los ecuatorianos, toda la esencia, el sabor, la tradición, nuestros jugadores. Entonces realmente es un trabajo que hicimos con muchísimo amor y pues se ve reflejado ahora, y también con el apoyo de todas las personas que, que escuchan, que replican, que comparten el tema. Entonces, totalmente, muy contenta realmente por poder presentar la canción.
0: Ya, mi querida Belén, usted ya tiene una trayectoria artística. Este es un tema que lo saca ahora por el boom del mundial y por la selección como tal. Un poquito para quienes no han seguido su trayectoria, no conocen, y claro que sí, para que ya se vayan conectando con sus redes sociales, en el YouTube. Yo siempre digo, pongan un me gusta y también compartan, porque eso hace que el artista tenga más seguidores,
1: más visibilidad.
0: Visibilidad, y sobre todo porque ahí uno se siente bien, pues, porque dice, estoy haciendo un buen trabajo.
1: Así
0: pero
1: es.
0: Cuando no te ponen un like, dicen, a lo mejor no les gustó, no cayó bien esta canción.
1: Sí, totalmente, pues lo que mencionas es muy importante, que las personas apoyen, den like, compartan la canción. Pues algo de mi trayectoria, yo he tenido la oportunidad de estar en realities de televisión como La Voz Ecuador en la primera temporada.
0: ¿Y cómo
1: años.
0: Le fue?
1: Súper bien, bueno, llegué hasta las batallas, pero igual fue un camino súper arduo porque fueron miles de personas que hicieron, o sea, fueron algunos filtros, ¿no? En el casting fueron miles de personas al casting, al primer filtro, luego al segundo, que ya fue como una audición dentro de un tipo coliseo cerrado, y luego ya fue que llamaron, fuimos a las audiciones a ciegas. Entonces hasta ahí igual era súper dudoso que uno pueda ingresar, porque igual tienen un límite de participantes, pero bueno, gracias a Dios ingresé y pude estar pues hasta las batallas en La Voz Ecuador, pero obviamente ingresar fue muy complicado, fueron algunos filtros. Y de ahí he tenido la oportunidad de estar en 2 años consecutivos en el Miss Ecuador, cantando, presentándome ahí. También he abierto conciertos internacionales, tales como Sebastián Yatra, Silvestre Dangond, Olga Tañón, Gracie, Mike Bahía, Manuel Turizo y varios más. Es que no recuerdo mucho, pero sí he tenido la oportunidad de estar en grandes escenarios. Pero realmente mi dedicación a la música como solista arranca ahora, durante el año pasado, el año anterior, y ahora a través de un evento que me sucedió. Tuve la oportunidad de cantar el 21 de octubre del 2024 con el grupo Aventura acá en Quito. Entonces eso se viralizó tanto que llegó a mi manager de ahora, Dímelo Marquitos, y desde ahí hemos venido trabajando. Gracias a Dios tenemos una producción de más de 20 canciones que estaban por soltarse, y tenemos una al aire también. El 27 de marzo se soltó Vas a Buscarme en Regional Mexicano, y ahora este segundo tema que es muy especial, que es para nuestra tri.
0: Ya, vamos a escucharle nuevamente, mi querido Carlitos, y ahí sí nos centramos netamente cómo fueron grabando, en dónde lo hicieron, cuánto se demoraron, quién estuvo en la producción y todo lo demás. ¿Le parece?
1: Perfecto.
0: Ya, vamos a escucharle.

0: Bien, avanzamos. Lindo, hermoso tema que me encanta por la producción, por la voz suya, mi querida Belén.
1: Gracias.
0: Por todo esa, todo lo que encierra este video. Para quienes no lo han visto, ingresen en YouTube rapidito, ahora que están ahí frente a una pantalla, en un computador, en un celular. Solo pongan Baila Ecuador y Belén.
1: Belén Baila Ecuador.
0: Eso. Los recursos que utilizaron, utilizaron un estadio, utilizaron a personajes que forman parte de nuestro querido Ecuador, niños,
1: sí.
0: Como tal, quienes son una fiesta, una alegría que le dan, ¿no es cierto?, a todo esto. Me fijé en eso y sobre todo la música, que está muy pegajoso, muy pegajoso.
1: Muchas gracias, sí, correcto. Fuimos muy detallistas al momento del videoclip, sí creamos como que un guión, pero todo fue en tiempo récord. Realmente quedaron tomas que lamentablemente no salieron en el video. Nos hubiera gustado que aparecieran, por ejemplo, una toma de una señora de Quevedo con su carreta y mostrándole encebollado, nuestros comerciantes, una caravana al final, porque así somos, ganamos y vamos a celebrar a las calles, pero lamentablemente por cuestión de tiempo no se pudo incluir en el video, pero sí, o sea, la toma de nuestro niño que aparece ahí, emocionado, queriendo ver el juego. Todo niño también tiene su mentor, o sea, ese ejemplo a seguir, ¿no? Entonces, de inicio queríamos que sea como que el niño está viendo el juego y luego se imagina que es uno de los jugadores. Entonces, más o menos por ahí va. Tuvimos también el acompañamiento de una excelente danza que nos ha representado a nivel nacional e internacional, Omar Danza y Ritmo, con la coreografía en el estadio. Hicimos tomas externas en un barrio, todo lo que nos representa realmente. El video, pues, a pesar del tiempo, cumplió nuestras expectativas. Entonces, eso.
0: Ya, la respuesta de la gente, ¿cuál ha sido? ¿Qué dicen?
1: Súper
0: bien.
1: ¿Qué
0: comentan en el YouTube?
1: Súper bien, los comentarios hasta ahora son muy positivos. Bueno, como te comentaba, hace pocos días un amigo, uno de los productores justamente que hizo el beat, me dijo: oye Belén, ¿sí te has dado cuenta que la portada de Baila Ecuador se parece a la de Shakira? Y yo me quedé como que no me había fijado.
0: Acá nuestro compañero Carlos tiene un segmento de las curiosidades.
1: Ajá.
0: Y le vamos a poner de tarea eso, que se fije en esa portada, la que tiene Shakira, ¿no es cierto?, por el tema del mundial.
1: Sí, sí.
0: Y la portada que tiene Belén, sí. Por el tema del mundial. Igual.
1: Claro, o sea, sabemos que es una posibilidad de una en un millón, obviamente, pero ella tiene un equipo de trabajo atrás. O sea, no estoy diciendo que ella vio el video y dijo, no, jamás. O sea, no, pero quizás, fue como un referente, quien quita, y alguien del equipo hizo, no es lo mismo, ojo, no es lo mismo, no es que copiaron,
0: hay
1: obviamente eso no.
0: Digamos.
1: Hay ciertas partes, sí, entonces, pero eso a nosotros nos halaga, o sea, nos pone muy felices, y sería increíble creer que eso sucedió. Entonces, por esa cuestión, estamos seguros de que la canción, pues, está sonando muy bien, a las
0: Perfecto.
1: Personas les gusta.
0: Mi querida Belén, muchísimas gracias por acompañarnos, por venir, por contarnos ese tipo de iniciativas que se están haciendo, por pensar en todos los ecuatorianos, por unirnos. A través de la música puedes unir tus pueblos, puedes unir a la gente, que ahora estamos, como decir, divididos. A lo mejor la política no ha hecho su mejor trabajo, sino más bien el deporte, creo que hace que nosotros nos sintamos representados. No solamente de un equipo de fútbol, de otro equipo, sino más
1: Así
0: bien
1: es.
0: Con la piel de nuestro Ecuador. Que eso Así nos represente, es. No solamente por este junio que vamos a estar, ojalá el Ecuador avance y lleguemos a un sitio alto, pero que nos represente siempre este amarillo, azul y rojo.
1: Así es, el arte, el deporte, la cultura siempre va a ser para unir, y eso es lo más importante, y realmente es la manera, pues, de conectarnos a todos. Y sí, total, o sea, el tema no queremos que se quede solo para el mundial, sino de largo, ¿no? Porque lo hicimos con esa expectativa, con esa mentalidad de poder, pues, hacer una canción para nuestra Tricolor, tenemos un equipo espectacular y pues ahí también vamos a estar, Dios mediante, apoyando en los partidos, entonces llevando baile a Ecuador hasta allá también. Ya. Gracias también
0: pero
1: por
0: esto,
1: la apertura.
0: Esto solamente es un abre boca de Ecuador y para que le conozcan un poco más a Belén. Vendrán más trabajos, vendrá más producción. Esto es como decir, apuntalar ya su carrera profesional, artística, que lo viene haciendo. Le felicito.
1: Gracias.
0: Y además muy guapa.
1: Muchas
0: Entonces,
1: gracias.
0: Tiene que llegar muy alto.
1: Muchísimas gracias.
0: Con nosotros Belén, esta artista ecuatoriana que lanzó este tema Baila Ecuador y que nos representa a todos y que espero que también cada uno de ustedes se identifique. A lo mejor si le colocaba un poquito ahí de bomba, también nos lleva bien, porque es una gran representación. Pero como usted dice, se quedaron muchos recursos por utilizar y todo lo demás. La próxima lo pensamos por ahí. Mi querido Carlitos, estamos a su disposición, lo que usted quiera colocar, y luego regresamos con el segmento de la cambia.

0: Seguimos en el Pichincha Rima y Plus, ya cerrando este programa. Queremos invitarle, como siempre, a nuestra Trappy Space. Hablamos del tráiler psicológico lleno de tensión, secretos y dudas constantes. ¿De qué se trata esto? Vamos a escucharle qué es lo que nos recomienda leer siempre en nuestra Trappy Space, que es muy importante que usted lo conozca y sobre todo recomienda a sus guaguas para que tomen un libro y lo lean. Vamos a escucharle.
1: ¿Qué harías si descubrieras un secreto sobre alguien y no supieras si creerle o no? Verity, de Colleen Hoover, es un thriller psicológico que juega todo el tiempo con la duda. La protagonista es Lowen, una escritora que acepta terminar una serie de libros porque la autora original, Verity Crawford, sufrió un accidente bastante grave y ya no puede hacerlo. Para avanzar con el trabajo, Lowen se muda temporalmente a la casa de la familia Crawford, donde vive Verity junto a su esposo Jeremy. Y desde el inicio todo es súper raro. En la familia han sucedido bastantes tragedias, por lo mismo hay tensión constante y Verity permanece en silencio, aparentemente sin poder comunicarse. Pero mientras Lowen revisa las notas de la escritora, encuentra un manuscrito autobiográfico que nunca debía ser leído. Y ahí cambia todo, porque en esas páginas Verity habla de su matrimonio, de la maternidad y de varios acontecimientos desde una perspectiva completamente distinta a la que todos conocen. Verity funciona muy bien porque nunca te deja sentir del todo seguro. Todo el tiempo estás intentando decidir quién dice la verdad, quién manipula a quién y qué es parte de la historia real. Además, el libro juega bastante con la tensión psicológica y con esa sensación de incomodidad constante de estar leyendo algo que no deberías leer. Es una novela rápida, fácil de leer y muy bien pensada para enganchar. Yo recomiendo este libro a quienes disfrutan de thrillers psicológicos, a quienes buscan una lectura intensa y llena de giros, y a quienes quieren un libro que sea difícil de soltar una vez que empieza. Yo soy Cami Trappi, esto es Trappi Space, y si no estoy en la radio o grabando algún video, me encuentras en mi librería. Te espero por allá. ¡Chau!

Bien. Finalizando ya 14:56, siga con la programación de Radio Pichincha. Se viene todos los programas de la tarde. Continúe, convérselos, compártalos, sobre todo aquí de esta programación de Radio Pichincha. Gracias a Radio Sultana 90.1 FM en la ciudad de Riobamba. Recuerde, no hay nada más importante que buscar la felicidad en la vida, porque al final del día es lo único que realmente importa. En Control Master, nuestro compañero Carlitos Minango, el madrugador, y Edwin Coral, les decimos hasta el día de mañana. Les dejamos con buena música, Jonathan Luna.

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7: Hola, ¿qué tal? Muy buenas tardes. ¿Cómo están, amigos?

0: porque, como dice la Mari, tenemos una noticiota que realmente nos ha sido una lucha de muchos años, de mucho tiempo, y que realmente hoy se dio por fin. Y ya se van a enterar de lo que es, de lo que se trata, si es que no la saben. Así es que todos pilas y atentos a Todos Somos Manada, que va a ser un programa súper, súper chévere, lleno de buenas noticias. Hoy, miércoles, con este clima rarito, ¿no? Como siempre, yo soy como meteoróloga. Porque siempre digo, hace calor, hace frío. Hoy es un día que hace, pero bueno, por si acaso, si alguien... Sí, está tenaz el calor, brutal. Pero bueno, no importa, calor, frío, aún así nos caiga lo que nos caiga, nadie nos quita la sonrisa de la boca.
1: Así es, mi Gaby, se van a enterar de qué se trata el tema. Por lo pronto queremos dejarles con una canción lindísima. Escuchen este tema, es hermosísimo. Esta canción es de Camilo Valencia. Despierta, hay que despertar el instinto animal. Despierta, de Camilo Valencia.
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0: ¿Qué tal? ¿Qué tal esa canción, Sasa, mi Gaby? Despierta, Camilo Valencia, un cantautor colombiano que tiene unas canciones hermosísimas. Y esta canción en particular me gusta muchísimo porque nos habla de exactamente eso. Tenemos que despertar ese lado animal. Esto es un tema bien interesante, Gaby, y lo queremos abordar desde esta perspectiva. ¿Quién nos dijo a nosotros, quién nos metió en la cabeza que la palabra animal es insulto?
1: Yo sí digo, hace unos días escuché que dijeron, este sí es un burro. No, perdón, pero no insulten al burrito, por favor. O sea, realmente los burritos son seres maravillosos y todos los animales.
0: Y esto viene mucho al caso porque hace poco pues se dio una... De esos espectáculos bochornosos y vergonzosos que se dan en la asamblea casi todos los días, en donde el presidente de la asamblea le dijo serpiente a una asambleísta. Uh-huh. Y claro, pues saltaron por la agresión y la violencia hasta a la señora asambleísta, que en efecto

0: en efecto, no lo dijo como halago. Claro. Intentó insultarle. Y también hay esta cuestión de fondo, ¿no? ¿Por qué utilizamos palabras, sustantivos de animales para insultar? ¿Quién nos dio ese poder a nosotros?
1: No, o sea, imagínate, decirle serpiente, yo no le veo como un insulto, o sea, yo gracias. Dígame cualquier animal. Lo malo es que, como tú dices, iba dirigido como un insulto, ¿no? Claro. Y eso fue a lo que se refería esta otra persona. Y bueno, ahí en la asamblea siempre hay sus dimes y diretes. Y bueno, ahí lo que pasó es que sí, dijeron que se disculpaban, después que no. Y siempre pasa. ¿No te ha pasado que desde el colegio te dicen, es que esta es una... cualquier palabrita de algún animalito? Y no.
0: Vamos a decirlo. Perra, zorra. Cerdo, zorra, rata, serpiente, burro. ¿Por qué? ¿Por qué hacemos eso? Y eso es, claro, muy, y eso es una cosa que vale analizar y vale conversar, Gaby. Nosotros hemos dado características a los animales. Y en base a las características que nosotros les dimos a los animales, utilizamos esas características para insultar.
1: Exacto.
0: Es como, no, absolutamente antropocéntrico, ¿no? O sea, el ser humano como centro de absolutamente todo.
1: Como siempre.
0: Exactamente. Entonces, estas son cosas que a veces la gente nos critica por hacer este tipo de precisiones, pero... tenemos que empezar a cambiar ciertas cosas,
1: ¿verdad? Claro, por supuesto, y eso ya no es de ahorita, o sea, deberíamos haber cambiado desde hace mucho tiempo. Creo que la conciencia va creándose desde hace ya algunos años, pero ahora, si tú has notado, ya no es como antes. Antes era totalmente lo que tú dices, un insulto decir un epíteto de eres una zorra, por ejemplo. Uh-huh. Imagínate, ahora ya los chicos no lo ven así, ahora tienen otras palabras que ya son realmente lo que deberían decirse.
0: Y pero... si nuestro lenguaje, nuestra lengua española, y no solamente la lengua que hablamos desde proveniente de la conquista, sino la lengua que nosotros creamos, nuestra lengua mestiza, es tan rica y es tan maravillosa. Mm. Y hemos creado una cantidad de insultos maravillosos. ¿Por qué tenemos que seguir utilizando sustantivos de animales como insulto? Esto se debe muchísimo al especismo.
1: Exacto.
0: Muchos defensores de animales, pues, hemos argumentado esto, ¿no? Esto se realiza desde el especismo y no es una cosa pequeña, Gaby. No es un tema pequeño, no es un tema menor. Esto lo que hace es meter en la cabeza a la gente, primero, que los animales son inferiores.
1: Exacto.
0: Segundo, que los animales son utilitarios, que son cosas que sirven para, ¿no? Uh-huh. Hasta sirven para insultar.
1: Exacto, hasta para insultar.
0: Hasta justo. Para eso sirven los animales, ¿no? Uh-huh. Entonces, no es un tema menor. Yo quisiera que a la gente que dice, ah, ya ves, está exagerada. Acordémonos de cuando en la escuela, hace muchísimo tiempo, los niños, para insultar a otro niño, le decían mujercita.
1: Exactamente, claro, parecen mujercita,
0: o sea, uh-huh. y ahora eso nos suena así como, oye, o sea,
1: claro,
0: eso es súper agresivo, es súper violento, porque es decir, para tú que eres menos, tú que eres menos valiente, tú que eres menos lanzado, tú que eres menos inteligente, tú que eres menos capaz, te voy a decir mujercita. Ah, nos suena horrible, ¿cierto?
1: Exacto, claro.
0: Suena fatal. ¿Por qué si decimos perro, zorra, rata, etcétera? Rico. Entonces, sí, es como...
1: van cambiando, vamos evolucionando. Ahora ya no, pues imagínate, tenemos tantos casos, vas demostrando que ahora, por ejemplo, ya la mujer primero ya no tiene todavía, según mi pensar, el lugar que se merece todavía. Creo que nos falta mucho por trabajar en eso. Pero hemos avanzado en algo. Igual está pasando con los animales. Ya les quiero soltar la lengua, pero me estoy aguantando. Pero lo que sucedió hoy también es un avance, porque se están poniendo en comparación ya las personas con los animales, están al mismo nivel. Y por eso es que pasó lo que pasó hoy, ¿no? Uh-huh, uh-huh. Porque estamos al mismo nivel.
0: Pasó ayer.
1: Nadie Exactamente, pasó ayer en la sesión de consejo.
0: Sí.
1: Y bueno, o sea, ahora ya estamos al mismo nivel y claro, ya no es un insulto que te digan, eres, pareces mujercita, ni eres una...
0: ¿Qué nena?
1: No, ya eso ya no es un insulto porque está comprobado que estamos al mismo nivel.
0: Y es un cambio, es una evolución que se está dando y que tiene que darse, que tiene que darse a todo nivel.
1: No, y ¿sabes qué? Me retracto. No creo que estamos al mismo nivel. Creo que los animales nos superan en mucho.
0: Eso te iba a decir precisamente ahorita. Yo no creo que estemos realmente al mismo nivel. Tenemos, hay serias diferencias que dolorosamente hay que decirlo, nuestro antropocentrismo ha hecho que cometamos errores gravísimos que los animales no cometen. En todo caso, Gaby, esto no es un tema de aquí los vecinos dicen así, nosotros decimos así. No. Esto es un tema institucionalizado. Fíjate que el diccionario de la lengua española, la RAE, entre las acepciones para la palabra animal, dice una persona de comportamiento instintivo, ignorante y grosero. La misma RAE define a la palabra animal como insulto. Imagínate. O sea, es gravísimo. Claro. Y esto, Gaby, tiene unas repercusiones bien interesantes. Siempre siempre veo unas caritas así como de ganas de mandarme a callar cuando yo digo animales humanos y animales no humanos.
1: Uh-huh. Exacto.
0: No les gusta.
1: Sí.
0: Somos animales.
1: Claro.
0: Pertenecemos al reino animal. Ese es nuestro reino. Nosotros somos del reino animalia. Y a la gente se molesta, se enoja, se enfada, como que nosotros fuéramos un reino diferente. Y no. O sea.
1: Y pasó recientemente justo en un... hubo un tema de una emergencia en una de las... en el Cantón Mejía fue. Y claro, nosotros llegamos, dijimos, venimos a atender a animales... a las víctimas no humanas. Dijeron, ¿y cuáles más hay? Disculpe, señor, o sea, ustedes hacen primeros auxilios y no saben cuáles son.
0: Ajá.
1: Imagínate, o sea, los animales todavía no pueden ser víctimas de nada.
0: Sí, sí, sí.
1: Entonces
0: sí,
1: eso sí. A mí, por ejemplo, me molestó un montón, claro, porque en la última rueda del coche todavía, desgraciadamente, siguen siendo los animales y en estos espacios que son lugares rurales, todavía más, porque igual se van a morir, porque son gallinas que nos vamos a comer. Igual son vacas que igual nos vamos a comer. No, o sea, no por eso no sienten. O sea, les duele, sufren, tienen desesperación.
0: Se asustan, por Dios.
1: Exacto.
0: Tienen miedo.
1: Claro.
0: Veas, sí, este tipo de formas de hablar pueden sonar muy cotidianas, pero son dañinas porque van metiéndose y metiendo ideas. Digamos, anclando ideas que ya tenemos en nuestra cabeza. Así es que utilice cualquier otra palabrita de esas lindas que hay para insultar.
1: Claro.
0: Si quiere insultar, hay una montonera. Y si no hay una que calce como a usted le gusta, invéntese.
1: Exacto.
0: Porque el idioma es cambiante, es variable, es rico, se va enriqueciendo con la picardía, con la sal de cada país, de cada ciudad.
1: Uh-huh.
0: Invéntese una palabra si quiere insultar, pero no, dejemos de utilizar.
1: Pero imagínate, Mari,
0: animales para insultar.
1: Yo te voy a poner un ejemplo de los chinos. Los chinos tienen su horóscopo y todos son animales.
0: Exactamente.
1: Te comparan con un animal,
0: ajá,
1: igual que el feng shui y todo esto,
0: dan,
1: ¿no?
0: Claro, te dan las características,
1: claro,
0: de los animales, ¿no?
1: Yo soy mono.
0: Yo soy rata.
1: ¿Ya ves?
0: Yo soy rata de agua.
1: Mono, rata, qué lindo. A mí me encanta. O sea, imagínate que me comparen, que me pongan en el horóscopo como un monito. Hasta en la astrología de X. Eres un Capricornio, por ejemplo, que es una cabra.
0: Uh-huh.
1: Eres Tauro, que es un...
0: Piscis.
1: Como un búfalo. Piscis es un pez. O sea, imagínate.
0: Solo los Libra nomás son más balanza. ¿Qué es eso?
1: Sí. Es que eres la balanza.
0: ¿Qué es eso?
1: Balanza de qué será, ¿no?
0: Bueno, Gaby, vámonos entonces a empezar nuestro gran personaje para contarles esa noticiota que ya está,
1: exacto,
0: sonando en todo Quito desde el día de ayer.
2: Un gran personaje.
1: Bueno, y ahora venimos con el gran personaje y llegó la hora de... Ahora sí, desatarlos. Ya, porque ahora sí ya...
0: Sí, cabrón, que suenen los petardos, las camaretas, que suenen.
1: Ahora sí, las exacto, pero las están grabadas.
0: Las que
1: nomás
0: están grabadas,
1: exacto,
0: por supuesto.
1: Porque ahora sí tenemos una súper buena noticia que realmente no solamente ayuda a muchos animalitos, sino también a muchas personas. Yo odio eso, por ejemplo. ¿De qué vamos a hablar, Mari?
0: De la votación del día de ayer. El día de ayer se votó en el Consejo Metropolitano de Quito la ordenanza que prohíbe permanentemente la fabricación, comercialización y uso de pirotecnia de alto impacto sonoro en todo el Distrito Metropolitano de aquí.
1: ¡Qué bueno! Yeah. ¡Por fin! Vamos a estar tranquilas y vamos a poder disfrutar con nuestra familia y recibir el año con nuestra, o sea, ya abrazarnos entre todos, entre nuestros animales y también con nuestra familia, porque a nosotros nos pasaba y a mucha gente le pasa que tenían que estar encerrados en un baño con sus animales, con sus hijos.
0: Con sus guaguas, con los guaguas, por Dios.
1: O sea, no puede ser. Eso era como el holocausto para mí.
0: Sí, y me duele en el sentido muchísimo con los niños. Por supuesto, no, con los animales me preocupa muchísimo porque a ellos no les puedes explicar qué es lo que está pasando.
1: Exacto.
0: Y por ese mismo lado también me duele mucho con los guaguas, porque ¿cuántos guaguas quisieran pasar un 31?
1: Claro.
0: Igual, felices, abrazándose con toda la familia y todo lo más. Y no pueden, les toca estar encerrados. Yo me imagino esas madres, padres con guaguas con autismo, con el miedo de las reacciones que pueden tener los guaguas por el tema de la pirotecnia. Los puntos claves de la normativa, oigan esto por favor. Los artefactos prohibidos se restringen de forma absoluta todos los productos que generan detonaciones intensas o explosiones, tales como los tumbacasas, las camaretas, los voladores, los morteros, los petardos. Alternativas permitidas están únicamente se autoriza el uso de la pirotecnia de bajo impacto. Escuchen esto. Fuegos artificiales silenciosos o luces. No están prohibidas la vaca loca, el castillo y ese tipo de atracciones que no generan altísimo impacto.
1: Exacto.
0: Es decir, las fiestas populares que tanto lloraron, ya nos están quitando las tradiciones, no pasa nada,
1: no cambia nada.
0: Simplemente la pirotecnia sonora de alto impacto, esa es la que está prohibida definitivamente. Y la comercialización, la venta de pirotecnia menor, solo puede realizarse en locales que cuenten con el UA, la Licencia Única de Actividad Económica, y que estén autorizados, y queda estrictamente prohibido la venta informal, el comercio minorista o el trabajo autónomo. Esto es una cosa que sí, en efecto, a todos nos preocupa.
1: Claro,
0: nos preocupa que muchas familias pues pierden una forma de financiamiento, pero pues esa fue una de las preocupaciones también en esta ordenanza. Y hay algunos métodos que se encontraron para trabajar con estas familias y finalmente cambiar de actividad, mudar una actividad que ya
1: menos
0: no sea agresiva, que no sea peligrosa.
1: Porque quien la fabrica también ha sufrido muchísimos
0: accidentes.
1: ¿Quién
0: almacena, Gaby? ¿Quién almacena casas en donde viven familias almacenando pirotecnia?
1: Exacto.
0: Es una irresponsabilidad brutal.
1: Y bueno, hemos escuchado todos los años que siempre hay accidentes de cualquier índole, con niños, con la gente que fabrica, con la gente que tiene almacenada, siempre pasa. Entonces no es una cuestión aislada, son cosas que pasan todo el tiempo cuando se utiliza este tipo de artefactos, se puede decir, ¿no? Que ahí estaba escuchando ayer a uno de los concejales que decían, son las tradiciones y las tradiciones no se quitan. Perdón, disculpe, nosotros esto no es una, bueno, por último ya crean que es una tradición. Pero imagínate cuánta gente se afecta, cuántos animales, cuántos seres vivos se afectan con esto. Es terrible. Y claro, o sea, creo que fue el único que votó en contra.
0: De hecho, la ordenanza fue aprobada con 17 votos a favor y uno en contra. Me duele mucho que no digan 18 votos a favor. ¿Por qué me duele? Porque ese voto adicional fue el voto de Silla Vacía, de Protección Animal Ecuador, PAE, que ya les vamos a hacer escuchar una entrevista. Tuvimos la oportunidad de entrevistar a Cristina Alarcón, ella es gerente de proyectos de Protección Animal Ecuador, PAE, en las afueras del municipio. PAE estuvo presente, trabajó en todo el tiempo en la ordenanza, fue asesorado, ojo, por los familiares de niños con autismo, estuvieron conversando con la CONAGOPARE, se hizo un trabajo muy exhaustivo, se asesoraron con gente técnica que conoce de contaminación sonora y finalmente pues dieron una representación maravillosa de lo que es la participación ciudadana real. Gente haciendo lo que tiene que hacer para cambiar, modificar o crear nuevas ordenanzas. Vamos a escuchar la entrevista.
1: Sí, claro que sí.
0: Escuchamos la entrevista entonces con Cristina Alarcón de Protección Animal Ecuador, PAE. Nos encontramos en las afueras del municipio de Quito después de haber escuchado la votación sobre el proyecto que regula y controla el uso de pirotecnia en Quito. Estamos conversando con Cristina Alarcón, ella es gerente de proyectos de Protección Animal Ecuador, quien fue parte importante en este proceso. Hola Cris, ¿cómo estás? Muchas gracias por el trabajo que hace PAE. Cuéntanos un poquito, por favor, cómo fue este proceso y finalmente cómo fue la votación.
3: Muchas gracias por la entrevista. Pues ha sido un proyecto súper largo. Hemos estado casi 6 años en este proceso buscando que pase la prohibición del uso de la pirotecnia de alto impacto sonoro. Y esto porque es evidente, todos sabemos los que tenemos animales en nuestras casas, cómo sufren los animalitos, cómo sufren las personas con divergencias, cómo sufren las personas en el espectro autista, los adultos mayores, los niños, y que pues es una actividad que tal vez para uno sea divertida, pero está a costa del sufrimiento de los otros. La votación fue casi unánime. Todos los que se encontraban ahí presentes votaron a favor, excepto el concejal Noroña, quien pues ha manifestado en varias ocasiones que pues no estaba a favor del proyecto.
0: Respecto, nos hablaste sobre el tema de los niños con autismo. Se sabe que hubo gente por parte de los padres pues que han luchado desde todos los espacios por mejores, mayor inclusión para los niños con autismo. Cuéntanos cuál fue el aporte de este grupo.
3: Sí, estuvimos con varias conversaciones con Autismo Visible. Ellos nos acompañaron durante todo el proceso, también enviaron observaciones, nos apoyaron en el tema comunicacional. Siempre trabajamos de la mano junto a ellos para que vean que pues no era solo un tema de afectación a los animales, sino también a las personas.
0: Había un poco la discusión sobre el tema de los ingresos de familias que viven del respecto a esto, pero hubo una resolución interesante al respecto. Cuéntanos un poquito.
3: Sí, bueno, sí se hizo varios acercamientos con todas las parroquias rurales de Quito, en el cual se habló sobre esto y sobre el proceso de cambio a nuevos tipos de pirotecnia, que incluso nos manifestaron que muchos ya hacen incluso. Estas otras alternativas de pirotecnia que ya no son de alto impacto sonoro, para empezar ya, ¿no? Creo que siempre va a haber un momento en el que uno tiene que evolucionar a otros tipos de métodos de diversión. La tradición nunca va a ser un justificativo para ocasionar daños a otros, y que siempre hay nuevas maneras de hacer las cosas.
0: Según tu perspectiva, ¿qué podemos esperar para las nuevas fiestas? ¿Será que ya el control crece? ¿Cómo ves tú el futuro respecto a esta ordenanza?
3: Yo creo que si bien es importantísimo los controles que hará luego el municipio, creo que lo más importante es que nosotros mismos interioricemos y no lo hagamos. Sabemos que ocasiona daños y sabemos que estamos perjudicando a otros, porque lo estamos haciendo. Creo que lo más importante es eso, que cada uno de nosotros tome conciencia al respecto. Si tus vecinos, tus familiares en una fiesta quieren llevar, también alza la voz, ¿no? También alza la voz por los que no pueden hacerlo en ese momento. Y trata de que no usen en las festividades este tipo de pirotecnia. Esperamos que aumenten los controles, especialmente en las fechas en las que es más fuerte. Y pues no suframos como hemos venido sufriendo la pirotecnia.
0: El triunfo este maravilloso de tener finalmente una ciudad sin pirotecnia, o con buenos controles, al menos respecto al tema, nos alegra mucho y nos beneficia a todos, absolutamente a todos. Pero sí quisiera que nos cuentes, Cris, el trabajo que hace desde Protección Animal Ecuador, el trabajo que se hace como ciudadanía. ¿Por qué no tenemos interiorizada esta búsqueda de ejercer nuestro derecho de participación ciudadana?
3: Sí, yo creo que hemos mostrado cómo es importante estar como sociedad civil. Hemos estado en absolutamente todos los espacios en los que se nos permite estar cuando te acreditas a silla vacía, que es un método de participación ciudadana en el que se te tiene que incluir en absolutamente todos los espacios de discusión de una ordenanza. Es decir, nosotros nos convocaban absolutamente a todas las mesas de trabajo, se nos convoca a todas las sesiones extraordinarias, ordinarias de las comisiones y del municipio en el cual se vaya a tratar la ordenanza a la cual estás acreditada. Trabajamos conjuntamente con asesores, y el 90% del texto que encuentran ahorita aprobado fueron aceptadas las observaciones que nosotros como sociedad civil enviamos, porque eran proyectos, como siempre hemos dicho, técnicos. Nosotros ya nos manejamos en el tema técnico, en el tema de la experiencia que estamos llevando a cabo, y por eso la importancia. Para las personas que no sepan, cuando uno está acreditado a silla vacía, no solo tiene la obligación de escucharte, sino que además tienes voto. Entonces nosotros al momento ahorita de votar teníamos un voto extra a favor, que era el de la sociedad civil.
0: Importantísimo, entonces, muchos estamos exigiendo muchos derechos, pero le tenemos al derecho de participación ciudadana ahí votadito. Muchísimas gracias, Cris Alarcón, gracias a la Protección Animal Ecuador por todo el trabajo y un mensajito final, por favor.
3: Seamos más conscientes de que las cosas que hacemos en nuestro día a día pueden perjudicar a otros. El tema de la pirotecnia es uno, pero es importante que como sociedad avancemos en la empatía y tomemos en cuenta qué decisiones estamos tomando en nuestro día a día y cómo esto puede afectar a otros. Feliz Quito sin pirotecnia. Esperemos que las fiestas sean más felices y con menos dolor.
0: La alegría también conlleva empatía. Muchísimas gracias por el trabajo. Para Radio Pichincha, todos somos manada, Maritza Rubianes.
1: Y bueno, después de esta maravillosa entrevista que la hizo la Mari, que estuvo ahí justo en el momento.
0: En lugar de los hechos.
1: Exacto, exacto. No, realmente agradecer a toda la gente que estuvo, que siempre está, la gente que, o sea, no es como dicen, se rasgan las vestiduras por los perros. No, señores, no nos rasgamos la vestidura por los perros. Esto es una cuestión de conciencia que se ha venido trabajando hace muchos años. Y yo sí quiero hacer un agradecimiento público y especial a Lorena Belolio. O sea, ella es la cabeza realmente de todo esto. Ella es la presidenta de PAE, de Protección Animal Ecuador. Ella ha trabajado mucho, la ha sufrido, pero duro, duro, muy duro. Y agradecerle porque este trabajo parte de ella y todos los recursos que pone a disposición para poder lograr las cosas que están saliendo. Gracias, Lore, por todo el trabajo. Gracias porque estás ahí. Gracias por haber empezado. Porque no hay persona que te diga, yo no empecé en PAE. O sea, yo, por ejemplo, empecé con PAE. En el 99, empecé en el año. En el año 99, no les voy a decir mi edad, pero en el 99 empecé con PAE.
0: Eras una bebé.
1: Era una bebé chiquita.
0: Sí, aprendiendo camino del colegio.
1: Sí, ya. Chiquitita. Okay. Entonces, claro, pero ella abrió las puertas y realmente me enseñó mucho y nos sigue enseñando a todos.
0: Y una cosa muy importante, Gaby, que posiblemente una de las cosas más importantes que ha impulsado PAE, ¿no? Hay que decirlo, es exactamente eso, la participación ciudadana. Uh-huh. Porque sí, sí es importante el rescate inmediato del animalito que está golpeado, dañado, etcétera, etcétera, etcétera. También es importante plantonearse en la calle y exigir uh-huh. las cosas. Exacto. Y también es importante hacer lo que se tenga que hacer en redes sociales, publicar casos, etcétera. Pero es importantísimo participar en procesos de, perdón, la redundancia, participación ciudadana e involucrarse uh-huh. en la creación de política pública. Y una de las agrupaciones que más lo hace, que más trabaja en esto, es Protección Animal Ecuador, PAE. De hecho, justamente hace unos 3 días estábamos conversando respecto a las cosas que se ha obtenido, se ha logrado en beneficio de los animales en el Ecuador en cuanto a leyes, legislaciones, ordenanzas, etcétera. Y no les voy a mentir, todas las conquistas que se han logrado por los animales ha sido desde la organización civil.
1: Uh-huh. Así es, exactamente.
0: Desde la sociedad civil.
1: Exactamente.
0: Todos los cambios se han realizado a través de procesos de participación ciudadana. Así es que estamos, ya ven, estamos súper contentos,
1: claro,
0: estamos súper felices. Este es un logro grande que, como dice la Gaby, se ha venido luchando desde hace muchísimo tiempo. Operaciones de control y sanciones. Esto es importante. La ordenanza contempla sanciones para quienes incumplan la normativa sobre el uso de pirotecnia en Quito. La Agencia Metropolitana de Control y el Cuerpo de Bomberos serán los encargados de ejecutar los operativos de vigilancia. Y las multas económicas oscilarán entre 3 y 5 salarios básicos. Entre las faltas se incluye el uso de pirotecnia no autorizada en espacios públicos, venta, comercialización, almacenamiento ilegal y venta a menores de edad.
1: Qué bueno. Eso sí, yo pienso que esto hay que replicarlo muchísimo desde ya, sacar, como dijo el alcalde, que había que sacar el tema de publicidad para que la gente sepa cómo es lo que se está prohibiendo, lo que no se está prohibiendo, lo que tienen que hacer, cuáles son las sanciones, para que la gente se vaya ya educando y vaya haciendo las cosas correctamente. Porque después van a decir, yo no he sabido. yo no he sabido que ha sido. No, es que yo no voy a pagar porque no he sabido.
0: Qué pena con su merced, pero el desconocimiento de la ley no exime de culpa. Exacto. Lo siento mucho. Así es que eso es importantísimo, Gaby, lo que acabas de mencionar. Estemos pendientes. Yo me pregunto, hay veces que gente que rescata perros, gatos, me escribe por interno y me dice, Rubí, ¿dónde hay alguna ordenanza o algo que diga que no puedo hacer esto con mi perro? No sé qué. Perdóname, rescatas animales, rescatas perros, uh-huh, y no sabes de las ordenanzas en donde regulan la actividad que se puede realizar con un perro.
1: Claro.
0: ¿Cómo es posible eso? Deberíamos estar súper informados respecto a todo eso, Javi. Deberíamos estar súper pendientes. Y ojo,
1: exactamente,
0: para poder ejercer nuestro derecho de participación ciudadana, deberíamos estar pendientes. Porque no, ningún concejal que quiere meter una reforma te timbra la puerta de la casa y te dice, oiga, ¿quiere participar?
1: No.
0: No lo van a hacer.
1: No.
0: Entonces uno tiene que estar pendiente, estar claro, estar seguro. Ah, aquí me voy a meter. Uh-huh. Y hacer todo el proceso para entrar y participar en silla vacía, como lo hicieron.
1: Claro, protección animal. Exactamente, hay que ponerse este primero las medias y después los zapatos.
0: Exactamente.
1: O sea, hay que hacer las cosas con un proceso, para que incluso pueda saber qué hacer y qué no. ¿Cuántos metros necesita un animal para poder estar dentro de un lugar, de un albergue, por ejemplo, de un refugio, para que pueda estar con todas, que ya no se llaman las cinco libertades, ¿no? Ahora ya son los cinco dominios. Y bueno, los animales tienen el derecho de estar siempre en buenas condiciones, sean perros, sean gatos, sean burros, sean gallinas, sean osos, sean coyotes, sean todo. Y el otro, justo ahorita que digo coyote, me acuerdo del puma que fue atropellado esta semana que pasó, me dolió en el alma. Por ejemplo, ahí existe ya una normativa. Si tú dañas a un animal de fauna silvestre y lo dejas abandonado, porque desgraciadamente el puma falleció porque no tuvo la atención, pronta atención, ¿no? Entonces, todo eso tenemos que nosotros ponernos a leer. No nos pasemos viendo el TikTok de la Rosa de Guadalupe y veamos otras cosas.
0: Por favor.
1: Porque necesitamos enterarnos y aprender para poder seguir adelante con este país que, si bien es cierto, no tenemos las autoridades que queremos, necesitamos nosotros como ciudadanía empoderarnos y sacar adelante a este país. Los ciudadanos somos más y nosotros somos los mandantes, así es que vamos a informarnos, vamos a educarnos para poder ser mejores y así poder callar las bocas a quien queramos.
0: Así es, mi querida Gaby. Esto es básico y fundamental: educarnos, estar informados y participar. Cuando me vienen y me dicen, a mí no me interesa la política, generalmente lo que te están hablando es de partidismo.
1: Exacto.
0: De eso te están hablando. Pero la política, discúlpame, si te interesa, si te interesa, y si es que a ti no, si no te involucras, hay otros que sí se están involucrando y están haciendo lo que les da la gana en tu nombre. Así
1: exacto.
0: Es que.
1: Y además hacemos política desde la casa, pues ahí. Todo es democracia en la casa. Y si no es democracia, es de la mamá.
0: Es matriarcal.
1: Es punto. Así es que vamos a seguir, creo que trabajando, siempre se va a seguir trabajando por todos los animales, incluido el animal humano, porque en ese hay que trabajar a veces mucho más, sobre todo en educación, concientización, sensibilización. Así que mi Mari, creo que no nos cabe, creo que la alegría en el pecho y todo lo que... fue como, así como cuando se logró la ordenanza la primera vez. Que era una ordenanza que estaba,
0: sí,
1: ya era algo.
0: Por lo menos teníamos ordenanza. Exacto. A qué moverle y a qué cambiarle y a qué hacer modificaciones.
1: Claro.
0: Porque en muchos casos es preferible tener una mala ley que no tener ninguna.
1: Exacto. Y ahora solo esperamos que, por favor, la ley que necesitamos de la Asamblea Nacional salga. Ahora sí ya, pues. Si ya salió el tema de la prohibición de la pirotecnia, que nosotros pensábamos que era imposible, porque teníamos un montón de cosas en contra, había cosas en contra muy fuertes, la ley ya es nada, pues. Ya, pues, hijitos, señores asambleístas, póngase en las pilas, por favor.
0: Vamos a irnos con una cancioncita, mi querida Gaby, ¿te parece?
1: Exacto, sí.
0: Vamos con una cancioncita. Aquí, una infidencia. Van a oír esta canción. Esta es la música que a mí me gusta. Mucha gente se va a sorprender, muchísimo. Este es Mi Perrito Malvado con Damas Gratis y Elegante.

0: bueno, regresamos.
1: A ver, ¿qué tal esa canción?
0: ¿Qué tal? ¿Qué está? Yo, Mari, no he escuchado. Mari, no he escuchado ya. Y ves, uno siempre aprende cosas, ¿no? La Mari me enseña aquí, donde la Mari me enseña muchas cosas.
1: Uy, ya.
0: Qué lindo.
1: Este tipo de música me encanta a mí, es la cumbia pueblo, la cumbia barrio, la cumbia bien arrastrado. Me encanta.
0: Ah, qué lindo.
1: Y la gente me ve y me dice, tú has de ser súper rockera, ¿no? Ajá, claro.
0: Sí, ya ve la tierra canela.
1: Bueno, este programa hemos estado súper alegres, súper contentas, porque en efecto este es un logro esperado por muchísimo tiempo atrás. Y esperamos, de verdad, yo espero que, perdonen la metáfora, pero espero que esta ordenanza se riegue como pólvora por el resto de cantones y se replique.
0: Y quieran replicarla.
1: Y se replique esta ordenanza, porque sí, ya es hora de dar este cambio, este paso evolutivo. Amigos, yo precisamente el día de ayer, discutía con una persona, sí, discutíamos, lo estábamos haciendo, y le decía, la tradición, ni las tradiciones, ni la identidad son estáticas. Son cambiantes, se van modificando, van creciendo, van evolucionando. Incluso las tradiciones más arrendradas dentro de nuestro alma han ido cambiando, porque el mundo lo exige, porque los avances científicos, los avances académicos exigen un cambio. No podemos seguirnos anclados en el pasado, no podemos seguir maltratando porque hemos sido maltratadores desde hace mucho tiempo.
0: No.
1: Esa no es una justificación. Así es que súper contentos, súper felices. Viva Quito sin pirotecnia y estamos súper alegres.
2: Rugido de la calle.
1: Y después de la alegría, después de la felicidad que tuvimos con esta hermosa noticia, en el rugido de la calle tenemos que hablar de una calle que no ruge ya más. Uh-huh. Una noticia que fue bien triste, que fue bien dolorosa, que salió el 25 de mayo precisamente. Y es súper triste porque esto no es solamente el hecho en sí, sino lleva toda una problemática detrás. Uh-huh. Un puma murió tras ser atropellado por una camioneta vía Gualaceo Limón en la provincia de Morona, Santiago. Esto ocurrió el sábado 23, por supuesto, salió noticias el día 25. Esto fue a la altura del sector Rosario, en donde varios conductores se detuvieron a observar al animal que estaba, gravemente herido en la calzada. Yo no les culpo, Gaby, no les culpo por no acercarse y tratar de ayudar. Es difícil culpar eso porque no estamos hablando de un gato o de un perro, estamos hablando de un puma.
0: El temor que de pronto
1: lo grave del tema, Gaby, es que se hicieron llamadas al 911. Uh-huh. Y en este caso el 911 debería redirigir a cualquier tipo de grupo de rescate o a la policía del medio ambiente, a la UMA, y no ocurrió eso. Básicamente el animal murió cuando podía haber sido atendido previamente y por lo menos asistirle. Si es que no se le podía salvar la vida, pues por lo menos asistirle, y eso no ocurrió.
0: No, para nada. Y más bien, justo lo que mencionabas, el animalito, el puma, se desplazó junto a la carretera por varios minutos, pero falleció debido a la gravedad de las heridas que tuvo. Los moradores del lugar señalan que alertaron, como dices, al 911, pero que lastimosamente no llegaron. Y claro, el puma está catalogado como una de las especies aquí en el Ecuador en grave peligro de extinción. Y no se hace mayor cosa. Imagínate cuánto tiempo pasó. Sí, lo que tú dices también, el puma estuvo, la gente de pronto se asusta, no se va a acercar.
1: Honestamente, no podría culparles. Es posible, Gaby, te soy honesta, es posible que yo me hubiera acercado y hubiera tratado de hacer algo. Es muy posible. Pero lo reconozco, es bastante irresponsable de mi parte. No culpo a la gente que vio al animal y no se acercó a ayudarle, porque ¿cómo? Además.
0: Pero ¿sabes algo? A mí lo que me preocupa también dentro de todo esto es que no es la primera vez. O sea, existe infinidad de animales atropellados y muertos por la impericia de los conductores. O sea, manejan como locos a toda velocidad y ni siquiera frenan o bajan la velocidad cuando ven un animal cruzando su espacio. porque estos espacios son de ellos, no nuestros. Nosotros hemos invadido sus espacios.
1: Ese es justamente el problema de fondo, Gaby. El problema de fondo es que estos conflictos humano-animal se están dando porque nosotros seguimos invadiendo los espacios que les pertenecían a ellos. Hace unos cuantos meses, pues, corrió en redes sociales una foto de una osita con su bebé que cruzaba la carretera. Y claro, todo el mundo, ¡ay, qué hermoso, qué lindo, qué hermoso! Sí, verles es lindísimo. Y cómo la osa se acerca al carro y el bebito para y todo. Es una belleza verles. ¿Pero se dan cuenta de lo que está pasando?
0: Claro, por supuesto.
1: Imagínate. Dos cosas gravísimas. Sí. Primero, nuestra invasión a su hábitat los está poniendo en peligro a ellos y de pasito a nosotros también.
0: Claro.
1: Y otra cosa que es grave, ellos están perdiendo el miedo natural que deberían tener al ser humano.
0: Y eso ya está pasando en algunas especies, ¿no?
1: Eso es preocupante y grave para ambos. Porque, claro, ellos se acercan al ser humano y muchas personas no reaccionarán, no sé, quedándose quietas, escondiéndose, huyendo, lo que sea, reaccionarán agresivamente. Y además es muy riesgoso para nosotros porque no sabemos en qué momento puede ocurrir un ataque.
0: Y se van a acercar.
1: Es un animal que pues se ve agredido en su espacio, ¿no? Entonces reacciona.
0: Es un zorrito que está en el Cotopaxi que sale y te ponen en las redes, ¿no? Y dicen, mira la foto con este zorrito o cosas así. Pero él está súper cerca porque él ya come lo que la gente le da.
1: Grave.
0: Imagínate. Entonces, él ya perdió el miedo de acercarse a las personas, pero quizás en alguna de esas veces que uno se le acerque, suponte que se acerque un niño, que no tiene la inocencia igual que el animalito. Pero el animalito actúa por instinto.
1: Suponte que un niño vea otro zorro que no es de ese mismo zorro y se le acerca. O sea, hay un montón claro, de cosas que pueden ser graves. Yo tratar de educar a la gente, decirle que si ve un animal silvestre, no se acerque, no accione, no se mueva, no haga nada para buscar cercanía con este animal. No soy tampoco experta en el tema para decirte, quédese quieto, porque no sé si es que quedarse quieto sea la reacción óptima, pero yo pensaría que lo último que se nos puede ocurrir hacer es acercarnos y darles de comer. Es la cosa más absurda del mundo.
0: Claro, ellos ya tienen todo su instinto para poder cazar, para poder... Han sobrevivido miles de años haciéndolo y ahora llegamos nosotros como los héroes que queremos facilitarles el trabajo, pero es un daño el que se les hace. No les den de comer a los animales silvestres cuando están en sus espacios. No se lleven los animales silvestres cuando son cachorros. Tengamos conciencia, por favor. De verdad, para esto sí existe una normativa. Ya es una ley, de hecho, que está sancionada, pero nosotros somos tan necios que no, el humano no hace caso. Tenemos, como decía, que autoeducarnos para poder dejar a las especies en sus lugares y no llevarnos, porque veía también el otro día en un reportaje que le habían encontrado una maleta a algunas iguanas de Galápagos.
1: No, las iguanas de Galápagos.
0: Imagínate, ¿qué piensan? O sea, no entiendo. ¿Qué piensan que van a llevar si no se van a dar cuenta? Una. Y otra, ¿qué van a hacer con las iguanas? ¿Caldo de iguana? ¿O qué es lo que hacen?
1: Las venden, Gaby. El tráfico de fauna silvestre sabemos que es... es el tercer negocio ilegal más rentable del mundo. Estos eran personas de Tailandia, eran tailandeses, y la justificación fue no sabíamos que era ilegal.
0: Ni a las lagartijas.
1: Si no sabía que era ilegal, señor, ¿por qué las escondió?
0: Claro.
1: Bueno, lo hubieras llevado en el bolso de mano, si no sabía que era ilegal. Este caso enciende las alarmas, Gaby, por varios motivos, obviamente, pues por la muerte de un animal tan delicado, en tan delicado equilibrio, también por este conflicto humano-animal que es sumamente grave y que puede traer consecuencias muy fuertes, y adicionalmente también por la falta de reacción de las autoridades. Repito, se llamó al 911. Se intentó una ayuda, una ayuda desde alguna forma para este animalito. Algún tipo de auxilio al menos, por lo menos que se vea que algo hicieron, pero no pasó absolutamente nada.
0: Nada.
1: El animalito murió en la cuneta y claro, se armó un poco la noticia justamente por tratarse de un puma.
0: Exacto, y eso pasa todo el tiempo con animales de fauna urbana, ¿no? O sea, ¿vivos en las cunetas?
1: Gaby, en Guayaquil la cosa es tenaz, porque la fauna silvestre en Guayaquil está aicito, en la carretera.
0: Claro, pues.
1: Entonces tienen iguanas, cocodrilos, de todo, imagínate, cruzándose todo por las avenidas. Entonces eso es preocupante y es grave. Se nos acabó el tiempo.
0: Ahora sí ya, se acabó el tiempo. Bueno, y agradecerles nuevamente a todas las personas que estuvieron ayer en las afueras del municipio de Quito. Gracias a todas las personas que siempre están presentes. Gracias a quienes trabajan. Gracias, Mari, por haber estado tú también ahí. Siempre estás presente, alzando la voz, no por los que no tienen voz, sino por los que tienen voz.
1: Pero no son escuchadas.
0: Así es que muchas gracias a todos por acompañarnos hoy en Todos Somos Manada por Radio Pichincha 95.3 FM. Yo soy Gaby Quiroga y nos vemos el próximo miércoles.
1: Y se me dice, un abrazo grande. Chau.

0: Así, con el corazón lleno y la voz firme, llegamos al final de un nuevo encuentro en Todos Somos Manada. Gracias por compartir con nosotros este espacio donde cada ladrido, cada maullido y cada historia cuentan. Nos reencontramos el próximo miércoles a las 3 de la tarde por Radio Pichincha, 95.3 FM. Hasta entonces, sigue latiendo con un corazón animal y no olvides que en esta manada todos importamos.
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5: Muy buenas tardes, gente hermosa. Muy buenas tardes. Bienvenidos y bienvenidas a esta nueva entrega de Sin Miedos en la Radio. El programa que va de 4 a 5 de la tarde por Radio Pichincha, 95.3 para Quito y 94.5 para el noroccidente de la provincia. Estamos a miércoles y hoy tenemos una pequeña modificación porque no pudimos coordinar con la especialista, con mi querida colega, psicóloga, doctora Lorena Vinuesa. Así que, bueno, vamos a hacer el programa como antiguamente lo hacíamos, con el material, que por cierto es vasto, y siempre tratando de que sean aportes contundentes para las personas que todos los días siguen mi programa, ¿no? Aquí el programa, bueno, es nuestro en realidad, porque en Radio Pichincha somos un colectivo muy importante y muy solidario. Ciertamente que los chicos son muy amenos. Y les cuento que estamos cumpliendo 15 años, ¿eh? Estamos cumpliendo 15 años, ya vamos luego a pasar el pequeño anuncio que tenemos en relación a esta fecha, que para nosotros es muy, muy importante. Muy bien, entonces, al no tener, como les decía, mi invitada de los miércoles, vamos a hablar de un tema que lo he denominado cuando la humanidad de lo humano derriba muros. Así he titulado la entrega de hoy, miércoles 27 de mayo. La historia de Hilde Back y Chris Burú. Hay, en general, creo yo, muchas veces en esta vida agitada, de vorágine que tenemos permanente, momentos en que perdemos noticias o no nos detenemos frente a situaciones y a eventos del globo, de la humanidad, que son altamente significativos. Y que, como ustedes saben, el tema de los medios de comunicación están muy orientados y muy definidos con los contenidos que nos hacen llegar, entonces nos perdemos. Sin embargo, yo creo que justamente el mérito de las redes sociales es esta posible amplitud que tenemos, y sin el posible, es la amplitud que tenemos para la información en muchos terrenos, para tener una vastedad, como yo le llamo, para estar vastos en el tema de dónde, con qué y cómo nos nutrimos. Y es en ese sentido que, por ejemplo, si bien también en las redes sociales existe cierta inmediatez en la información y en la comunicación, es deber nuestro, por lo menos el deber de los comunicadores, las comunicadoras, detenernos a pensar, ver, reflexionar, para poder transmitir de mejor manera a nuestra querida audiencia. Porque tenemos que saber que la audiencia tiene que ser muy, muy respetada, y no tomarla como personas que no piensan, que no sienten, que total,

da lo mismo. En ese sentido, yo soy bastante, digamos, moderna, por decirlo de alguna manera, en el uso de estas redes de información que ciertamente nos han cambiado la vida, nos han cambiado la subjetividad, nos han dado un viraje muy, muy fuerte, muy, muy importante en relación a todo lo que conocíamos hasta hace relativamente poco. Y encuentro siempre material muy interesante. Entonces, hoy les traigo la historia de Hild Back y Chris Buru. Es una historia conmovedora. Es una historia conmovedora y además también en el sentido de te rescata, por decirlo de alguna manera, te rescata de la locura que estamos viviendo hoy en día, ¿no? Te rescata y te pone en otro lugar, en otra visión, como alguna manito que aparece por ahí y decirte, verá, pará, no te enloquezcas. Las cosas no son tan espantosas, el estado demencial en que vivimos puede ser modificado, y esta historia sí lo es. Cuando Hild Back pagó $15 por un trimestre para un niño keniano, con el objetivo de que éste siguiera estudiando. Luego, pasó el tiempo, Hild Back estaba en Suecia, había un programa de apoyo para los niños de Kenia que había que pagar $15 por trimestre. Y Hild Back dijo, voy a hacerlo. Es un pequeño acto que uno nunca puede imaginar o saber la trascendencia que el mismo tenga. Luego de esto, pasó el tiempo y Chris Buru, que había sido el niño elegido para recibir esos $15 por trimestre para poder estudiar, se encuentra con su benefactora. Chris Buru era un niño muy pobre en Kenia, había terminado la escuela, pero no iba a poder seguir estudiando por sus condiciones materiales muy básicas y muy poco prometedoras. Es elegido para este aporte de Hild Back, ni ella sabía quién llegaba, ni él sabía quién lo mandaba. Y luego que pasa el tiempo, se juntan y Chris Buru era un abogado que había estudiado en Harvard y que trabajaba como defensor de los derechos humanos en las Naciones Unidas. Se había dedicado a esa especialidad y también con el objetivo de luchar contra el genocidio. Chris Buru era un niño brillante. Su casa era humilde y, como les expliqué, no había cómo pagar las cuotas escolares para continuar estudios. Hild Back, a su vez, vivía en Suecia, muy, muy, muy lejos de Kenia. Hild Back era una maestra que se inscribió en este programa denominado de apadrinamiento infantil. Hild era una maestra, no era rica, vivía con mucha sencillez, con un salario de docente. Pero aquella ayuda era algo que ella podía hacer. Y lo hizo trimestre tras trimestre, años tras años. Entonces, Hild
apostó a un futuro. Pero lo curioso de la historia de Hilde Back es que ella era judía y había estado en los campos de concentración. Había estado en 1922, nació en una familia judía, en la Alemania luego nazi. En su adolescencia la persecución se intensificó, los judíos tuvieron que salir, la vida se volvió más peligrosa, y Suecia en aquel momento aceptaba a niños refugiados, pero no a sus padres. Por lo tanto, Hilde Back, que es la otra protagonista de esta historia que hoy traigo, fue enviada a Suecia a los 16 años. Su padre murió en un campo de concentración y su madre también fue deportada. Por lo tanto, ella nunca más supo de sus progenitores. Nunca más supo qué había sido de la vida. El tema de que Hilde haya sobrevivido al Holocausto y que diera este aporte ayudó, sin saberlo, a educar a un hombre que dedicaría su vida a luchar contra las mismas formas de odio, violencia y deshumanización que destruyeron a su familia. Así se mueve la bondad a través de la historia, en silencio, de persona a persona, de herida a salvación, de vida a vida. Vamos a un pequeño corte comercial, perdón, a un pequeño corte musical, y luego ya continuamos con este tu programa Sin Miedos en la radio.

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1: Muy bien, entonces seguimos aquí con esta historia que nos renueva la esperanza en el ser humano, nos hace ver la vida diferente. Muy bien, entonces estamos con Chris Buru en Kenia, sus estudios, luego Harvard, su carrera brillante de abogado, su trabajo en Naciones Unidas. Lo interesante es que Chris Buru y su benefactora Hilde Back no se conocían. Y luego en un momento determinado empiezan a intercambiar cartas, conocimientos, sobre todo porque la embajada sueca en Kenia empezó la búsqueda de esta mujer. Empezó a averiguar, etcétera, y entonces la ubican. Y lo curioso es que Chris Buru creía que iba a encontrar una mujer en una mansión, una reina, una mujer increíble, y no. Hilde Back era una mujer humilde, una maestra, una vida muy sencilla, y este contacto que empiezan a tener con Chris se concreta en una fundación que Chris Buru instala en Kenia. ¿Qué es esta fundación? ¿Qué hacía? ¿Qué hace? Es un programa de becas para estudiantes con talento académico de familias de pocos recursos. Es decir, lo que a él le había pasado y de la manera que él había sido salvado, hoy lo estaba retribuyendo, le estaba dando un nuevo sentido a su vida y estaba generando este programa. Entonces, si bien él ya había generado la fundación, este lugar que lo pueden ver en internet, no tenía todavía el contacto directo con Hilde Back. Así que se encuentran y, por supuesto, esto va al cine en una película que se llama Small Act, un acto pequeño, y que también fue un documental realizado de manera muy gloriosa, podrían decir, ¿no? Entonces, en el 2001 ya estaba fundado esta fundación, la encuentran a Hilde Back, y en el 2003 ella va a Kenia para la inauguración del fondo educativo que llevaba su nombre. ¡Ay, qué recibimiento que le hicieron los vecinos de Kenia! Canciones, abrazos, gratitud oficial para explicar que aquel pequeño acto se había transformado en un gran proyecto. Fue honrada como una anciana de la comunidad y frente a ella estaban niños cuyas vidas podían cambiar gracias a la educación. Una educación que se pudo dar porque un día ella decidió que una pequeña ayuda se importaba. Chris e Hilde mantuvieron una relación muy cercana. Se visitaban, se escribían y siguieron unidos a través de los continentes y de los años. Y en el 2012, Hilde regresó a Kenia para celebrar su cumpleaños número 90, rodeada de estudiantes cuya educación había apoyado. Nunca se casó Hilde Back, tampoco tuvo hijos propios, y en un momento determinado le preguntaron si veía a Chris como un hijo, y ella, muy, digamos, con mucha seguridad de sí misma, obviamente, sonrió y respondió: yo fui maestra, tuve muchos, muchos hijos. El 12 de enero del 2021, Hilde Back muere en Västra, Suecia, a sus 98 años. Para ese entonces, el fondo educativo Hilde Back ya había apoyado acerca de 1000 estudiantes kenianos en su educación secundaria. Muchos de ellos hoy ayudan a otros, ofrecen mentoría y contribuyen para que más jóvenes puedan seguir estudiando. Increíble si pensamos el efecto multiplicador de $15. Una ayuda modesta sostuvo la educación de un niño, ese niño crea una fundación, la fundación sigue apoyando a otros y estos estudiantes a su vez comenzaron a ayudar a más estudiantes. Una pequeña cantidad y una decisión sencilla: ayudar a alguien desconocido. Hildback demostró algo mucho más profundo. No necesitas riqueza ni fama para cambiar el mundo. No necesitas gestos enormes ni el momento perfecto. A veces basta con una pequeña ayuda y la certeza de que el futuro de un niño merece ser protegido. A veces, los mayores actos de bondad son silenciosos, repetidos, constantes. Y a veces esos actos resuenan durante décadas, cruzan continentes y alcanzan miles de vidas mucho después de que la persona que los inició ya no esté en este mundo. Hildback descansa en paz. Su pequeño acto se multiplicó más allá de toda medida. Muy bien, nos vamos a ir a un cortecito comercial, música, y luego continuamos aquí con Sin Miedos en la radio.
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seguimos acá. Te recuerdo que este programa Sin Meos en la Radio va de lunes a viernes de 2 a 3 de la... Perdón. Borren, chicos. Muy bien, seguimos acá. Te recuerdo que este programa Sin Miedos en la Radio va de 4 a 5 de la tarde por la 95.3. Es Radio Pichincha. Estamos en el 94.5 en el noroccidente de la provincia. Aquí te está acompañando la doctora Isabel Benítez, psicóloga y sexóloga. Con todo el amor, con todo el cariño, con toda la mente abierta para poder lograr el bienestar y contarte de que sí es posible obtenerlo. No se compra en un patio de comida, no se compra en un patio de carros. Se construye desde adentro y sobre todo se puede lograr cuando nos miramos con autenticidad, con severidad y sin mentiras. 098-4457-429 es mi número telefónico. Estoy en redes, arroba DRA Isabel Benítez, Instagram, doctora abreviado sin punto Isabel Benítez, Facebook y en TikTok, doctora Isabel Benítez. Muy agradecida de estar aquí y contándote que hablando hoy de esto que he puesto como título, cuando la humanidad de lo humano derriba muros. Y quiero contarte que hace 15 años nació un sueño, hacer una radio cercana, humana y comprometida con su gente. Y hoy, desde la 95.3 y la 94.5 FM, en el noroccidente de Pichincha, solo queremos decir gracias. Gracias por acompañarnos en cada noticia, en cada canción, en cada historia y en cada madrugada compartida. Ha sido 15 años de aventuras radiales, grandes coberturas, cultura, música y proyectos que ya son parte de nuestra historia. Porque Radio Pichincha se construye junto a usted, con los barrios, las comunidades y la voz de nuestra gente. Feliz aniversario, Radio Pichincha. Felices 15 años y vamos por muchísimos más. Muy bien, gente. Entonces, estamos aquí hablando de la historia de Hale Back y de Chris Boru. Cuando esta historia se conoce y ya sabemos que los grandes hechos, eventos, acontecimientos de los humanos siempre se registra en obras artísticas diferentes, llegó al cine. Y esta película se llamó Pequeño Acto, Small Act, y es un documental que fue producido por Harambe Media y HBO. Lo dirigió Jennifer Arnold y narra la línea argumental de la película, está fundamentada en la búsqueda de Chris Boru de Hale Back. Entonces, esta película se estrenó, tuvo un premio de Humanitas al mejor documental y, por supuesto, también un premio de la NAMIC Visión. Fue nominada al premio Emmy al mejor documental. La teoría del efecto dominó se ve muy claramente en esta historia que les estoy contando, que hoy es una realidad, porque con esta historia la gota en el océano literalmente formó olas a lo largo y fue creó olas a lo largo del vasto océano desde Suecia hasta Kenia y desde Kenia hasta Suecia. Y esta historia que comienza en los inicios del 70 llega hoy en pleno siglo XXI con todas estas grandes formas, esta forma contundente del amparo y de la promoción de la educación. Pero sobre todo también tenemos que verlo desde los puntos de vista personales, históricos, geográficos, contextuales de cada uno de nosotros. Porque
a veces caemos en el pesimismo, ya no creemos en nada, ya estamos como no, por favor, no hay cómo, no hay forma, etcétera, etcétera. Sin embargo, un pequeño acto puede cambiar la vida. Es muy interesante, además, la vida que sigue de Chris Boru. Imagínense que al estar en un cargo de Naciones Unidas como abogado de derechos humanos, representando a Kenia, tiene un peso impresionante. ¿Y qué hizo él además? Digo, un hombre que hay que ver que toma de su benefactora las cosas muy buenas y muy bonitas, ¿no? Entonces, Chris Boru, en la aldea de Mitahato, conforma un lugar de habla francesa. Y hace una entrevista para el Paris Match y le preguntan por qué, porque hace una aldea de francófona en Kenia. Y entonces él dice: quería que los niños de mi pueblo aprendieran francés desde muy pequeños. Yo aprendí francés tarde. Y aunque me ayudó muchísimo, creo que mi carrera podría haber tomado un mejor rumbo si hubiera tenido más pronto esa herramienta. Por eso quiero que los niños de mi pueblo tengan esa ventaja. Pueden conseguir trabajo en países francófonos o también ir a la universidad. Y tienen una ventaja añadida porque ya tienen el inglés incorporado. En Kenia, la mayoría de los niños hablan tres idiomas: la lengua materna, el swahili, que es el idioma nacional, y también el inglés. Si además, dice Chris, le añadimos el francés, tienen cuatro idiomas, lo cual es sumamente importante para el mundo actual. Jóvenes de Kenia estudiando francés en Mitahato. Entonces, esto te hace ver cómo se pueden hacer bien las cosas. Le preguntan a Chris Boru si él necesitó francés, porque Chris Boru fue designado a trabajar dentro de la ONU, la República Democrática del Congo, y luego llegó ahí también a República del Congo, y le preguntan si él necesitó francés. Y dice, sí, no habría conseguido este trabajo si no hablara francés, porque en mis equipos nadie habla inglés. Es una gran ventaja. Muchos angloparlantes no pueden acceder a este tipo de trabajos porque no tienen el idioma franco incorporado. Este es otro ejemplo de por qué sigo defendiendo la idea de que la gente tiene que ser bilingüe. Dentro de Mitahato, el pueblo keniano, donde todos hablan francés. Entonces, lo invitan a París para hablar de este emprendimiento a Chris Boru, y le preguntan ¿qué sigue para su iniciativa de enseñanza del francés en Kenia? Y contesta, realmente espero que los niños de mi pueblo aprendan este idioma y que el pueblo sirva de prototipo, de experimento, para ver cómo se puede expandir el francés a nivel nacional. Se puede animar a muchos kenianos a aprender francés y a buscar oportunidades en el mundo, sobre todo en Francia y en otras partes. Lo que la gente no sabe es que en África se habla más francés que inglés, por lo que es sumamente importante. Esto muchas veces, cosas que no conocemos de estos países. Muy bien, nos vamos a otro cortecito musical y luego ya seguimos aquí para el trámite final de Sin Miedos en la radio, programa que va de 4 a 5 de la tarde por Radio Pichín.

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1: Muy bien, seguimos aquí adelante ya en el tramo final, hablando de esta maravillosa historia y que ha transformado vidas y que ha transformado situaciones de materialidad pobre, de formas de vida con muchas necesidades, en otra perspectiva, en otra forma de vivir. Lo interesante de todo esto es que Chris Burrun, el niño necesitado, como él mismo se describía, también fue ganador del premio Eleanor Roosevelt de Derechos Humanos en el año 2019. Este premio lo otorga anualmente la sección de San Diego de la Asociación de las Naciones Unidas de los Estados Unidos, UNASIT, a personas que creen en los objetivos de las Naciones Unidas y que generan un cambio positivo y duradero en su trabajo. Burrun ha sido un defensor activo y comprometido del derecho a la educación para todos, intentando replicar el programa de becas que lo ayudó en su infancia. Este premio a Burrun se da por su incansable labor en la promoción de los derechos humanos, el Estado de Derecho y el derecho a la educación. Fundamentos esenciales para un futuro compartido, equitativo y sostenible. Fue un honor conmovedor recibir anoche en California el premio Eleanor Roosevelt de Derechos Humanos 2019. El premio lleva el nombre de la ex primera dama de Estados Unidos, quien alcanzó la categoría de leyenda por su papel en la redacción de la Declaración Universal de los Derechos Humanos. Esto fue lo que expresó Chris Burrun tras la ceremonia de entrega que tuvo lugar el 24 de octubre de 2019. Aún más especial para mí fue recibir el premio de manos del nieto de la señora Eleanor Roosevelt, el señor Ford Roosevelt. Insto a todos a que sigan trabajando para garantizar que todos los niños tengan acceso gratuito a la educación, un derecho que la señora Roosevelt incluyó en la Declaración Universal para enfatizar que la educación es también un derecho humano. En estos momentos, gente hermosa, en donde creemos que está todo destruido y que no podremos salir de esta forma devastadora en que estamos, sí, aquí hay un ejemplo vivo, directo, vívido, que debemos y podemos llevar adelante. En un pequeño lugar, en donde estemos, como sea, pero con compromiso y sobre todo con mucha honestidad. Muchísimas gracias por haberme acompañado. Te invito a que mañana estés nuevamente conmigo aquí en Radio Pichincha a las 4 de la tarde para compartir contigo otro espacio de Sin Miedos en la radio. Te deseo una feliz tarde y recordando de que el bienestar es posible.

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0: Cordiales saludos, queridos amigos. Estamos aquí sofocándonos en esta tarde muy calurosa con ese sol veraniego acá en Quito. Realmente un día muy, pero muy caluroso aquí. Así que estamos aquí sudando la pepa gorda, ¿no? ¿Cómo están, amigos? Miércoles 27 de mayo de 2026. Aquí estamos los 5 de la información. Más del Javi Bisuete en el Control Master, Esteban Bustamante en la transmisión digital y Fernando Calderón en los diseños de portada. Así que los 7 de la información. Listos con las noticias calientitas de hoy. Bienvenidos.
1: Ey, ey, ey, ¿cómo están todos ustedes? Para arriba, ¿qué te pasa? Pues dan para arriba el dedo. Para arriba todos. Gracias por estar aquí, por compartir este espacio. Ya es demasiado.
2: Verte a ti me da más calor, amigo. Con camisa de franela.
0: Camisa de franela. Y ahí abajo ha de estar hasta con DVD, ¿no? Claro. Como esos abuelitos ahí. Claro.
2: ¿Cómo es que le dicen?
1: A Michano.
2: No, esos licras chicle, calzones. No sé, esos de lana.
0: Calzón le falta el chaleco de lana.
2: Son de Otavalo, claro. Alguna cosa así se llama.
1: La media, y es el inglés. Bueno, no, ¿cómo están quiero. Todos ustedes? Gracias por estar. Es demasiado calor.
2: Demasiado. Calor.
0: Cada día más caluroso.
1: Oye, deja de hacer ese sonido que... ¡Ay! Está mal ese sonido.
2: Ponle mi canción, abuelito, póngale mi canción para ver si se saca la franela.
3: Chistes de David Reynoso. Ajá, de los
1: 80, sí, así justamente esos. Ese es el tema. ¡Ay! Ya no digo más. Saludos a todos, ya no voy a hablar más.
3: Deconstrúyete, ve, abuelito.
2: ¿Qué es eso que hace?
3: Todos los días hace las warmies, los controles y no aprendió nada.
2: Ay, no puede ser.
1: Lo justo el que necesitamos está ahí. Ay, ya. Bueno, pásale para que salude la Gaby mejor.
2: Si un abuelito debió haberle puesto al Chanito a ver si se saca esa camisa. No. ¡Qué calor que hace, amigos y amigas! Muy buenas tardes. Hoy día miércoles, mitad de semana, 27 de mayo. Gracias a todos los que se unen a esta transmisión. Recuerden que estamos en todas las plataformas digitales. Usted no se olvide de darnos mucho, mucho amor. Déjennos likes, déjennos sus comentarios. Estamos en Facebook, Instagram, TikTok, Telegram, WhatsApp. Y si se me olvida una, usted sabe que ahí también estamos.
3: Eso.
2: Por favor, si usted está conduciendo, hágalo con precaución, respete al peatón y súbale el volumen a la 95.5

0: tranquilo.
1: Yo no sé cómo funciona, pero en realidad hace muchísimo calor, así que por favor no se olvide de hidratarse, no se olvide de ponerse protector solar. Y yo voy a aprovechar para ponerme un poquito de bronceador, porque en cambio las yucas, esas sí son transparentes, entonces voy a salir un ratito al sol.
2: Eres una blanquita falta. Chévere.
1: Eres una blanquita chévere. Me encanta. Oye, yo quiero contarle que se conmemora este 27 de mayo, pues resulta que es el Día Mundial de la Nutria. Una fecha para recordar a uno de los animales más inteligentes y sensibles de la naturaleza. Las nutrias no solo mantienen el equilibrio de ríos y océanos, también tienen comportamientos sorprendentes que parecen sacados de una película. Les cuento, por ejemplo, las nutrias marinas se toman de las manos mientras duermen para no separarse con la corriente. Oh, oh,
3: qué tierno.
1: Yo quiero ser la nutria de tu vida, mi amor.
3: ¿Y qué estudian las nutrias cuando crecen en la universidad?
2: Nutrición.
3: Nutriación.
1: Ah. Además, algunas guardan su piedra favorita durante toda la vida para romper conchas y alimento, y otras incluso hacen bolsillo usando la piel suelta bajo sus brazos para almacenar comida o herramientas. Además, tienen el pelaje más denso del reino animal, hasta 1,000,000 de pelos por pulgada cuadrada.
2: Demasiado calor, nutria.
4: Un saludo a las nutrias. Pero ¿sabes qué se conmemora también hoy día?
2: ¿Qué?
4: Radio Pichincha cumple 15 años.
1: Que yo no sabía si se podía decir, como veo fotos y no me veo.
2: No celebra nadie, no hay celebración.
1: Aprovechemos entonces también para decirle feliz aniversario a la Radio de las Noticias. Qué maravilla, 15 años en sintonía, 15 años jugándosela, peleándosela y sobre todo diciendo la verdad. Qué honor.
2: Además, un reconocimiento a nuestros queridos amigos y compañeros que han hecho posible que esta radio siga aquí viva 15 años.
1: Sí, totalmente. Un aplauso para Radio Pichincha.
2: Las nutrias.
4: Y aquí seguimos con todos esos embates, con toda la persecución y con tanta vaina que ha habido, pero aquí estamos, al pie del cañón. Pero estamos olvidando del pollito.
1: No, pues, y él sí está en las fotos.
2: Jamás, él sí está en las fotos.
0: Porque yo mandé las fotos.
2: Activo fijo.
1: Entonces tú no mandaste
0: algunas.
4: Uno de los fundadores eres.
0: No, de los fundadores no.
2: Pero bastante tiempo, Javi.
0: Ahora es un gallinazo. ¿Cómo están, amigos? Miren los comentarios, cómo llueven. Gracias por sus...
4: Que llueva, más bien.
0: Sí, gracias por celebrar a Radio Pichincha. Mira, Washington Calderón, Lenín Grijalva y toda la gente que está del otro lado, ¿no? Todos los días, día tras día, conectados acá en Bajo el Ocaso
4: Plus. También saluda.
0: Sí. 23 grados centígrados la temperatura en Quito, mis amigos.
1: Ser 23.
2: Estamos
0: grados.
2: Modo bombón. Como 30. Perdiéndonos.
0: Está muy caluroso el día de hoy. Y entre las tendencias de hoy asoma el nombre de Aquiles Álvarez por las declaraciones que brindó esta mañana a su abogado Ramiro García en Ecuavisa. Muy contundente lo que dijo Aquiles Álvarez. Ya lo vamos a revisar también. Está Keiko Fujimori por las tendencias que llegan desde Perú.
2: Por la campaña, ¿no?
0: Hubo protestas contra la candidata presidencial, dispensaron bombas lacrimógenas y bueno, se hizo un zafarrancho.
4: Washington Yepes, que está
0: Washington, ahí sí, Washington. Ya, ah, Washito está del otro lado, activo, Washito, fijo, grande, ¿sí? Washito, activo, fijo.
4: Está en tendencia en la radio.
0: En deportes, Gonzalo Plata, mira, aparece como tendencia, ayer asistió bien, con un taquito, y en la victoria de su equipo, así... Yeah. ¿Qué más tenemos acá? De los ríos. Ah, no, de... Sí, a ver, ya se me perdieron. Pero hashtag los ríos, hashtag babahoyo y hashtag Azuay también son las tendencias que se logran visualizar en esta tarde en las redes sociales. Vamos con los titulares, amigos y amigas. Gracias por estar del otro lado en Bajo el Ocaso Plus.
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0: Y hay quienes no bajan los brazos. Hablamos de Unidad Popular. ¿Qué marchó, porquito?
1: ¿Y adivina qué? Adivine, adivinador, el ministro de Trabajo, Harold Burbano, se enredó con las cifras.
2: Ay, no puede
1: uno
2: ser.
1: Uno más uno, 15.
3: Papelón.
2: 20,000.
1: Pero además, para sorpresa de nadie, el CAL blinda el caso Progen en la Comisión de Transparencia.
3: Nuevamente.
1: Qué no, raro. Y Anita Jacome ha de estar que salta de la felicidad.
3: Bueno, y en la chacota de hoy les hemos preparado lo siguiente, que titula así: repudio a parodias. Nos referimos a un que dice que es actor, ¿no? Que hizo una parodia irrespetuosa totalmente, burlándose de la situación del alcalde de Guayaquil, Aquiles Álvarez. Así que esto lo vamos a desarrollar en los próximos minutos, queridos amigos.
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0: Bueno, vamos entonces con el detalle de las noticias y vamos hablando ya de política, ¿no? Porque les cuento, amigos, que dirigentes y simpatizantes del Movimiento Unidad Popular desfilaron, marcharon por esta capital soleada al extremo, ¿no?
1: Es que es, finalmente también fue protagonista por la de la jornada y creo que de la vida de todos del sol, ¿no?
2: Sí.
1: Los de Unidad Popular, en cambio, que desfilaron y que parece que también ser bastante valientes, llevaban figuras de cartón de Daniel Noboa. Creo que es un complemento innecesario. También llevaban otras imágenes de Diana Atamaín, presidenta del Consejo Nacional Electoral.
3: Así es, pues el objetivo estaba tan claro como el cielo, llevar un mensaje de rechazo al CNE en cuanto a la cancelación del registro de partidos y movimientos políticos del movimiento y así presionar por un pronunciamiento del Tribunal Contencioso Electoral al respecto.
2: ¿Les parece si complementamos esta información con unas imágenes, amigos?
1: Me parece perfecto. Las expresiones de Giovanna Trihuel.
2: Por favor.
4: Hoy miles de mujeres y hombres de todo el Ecuador nos movilizamos en la capital de la República en una marcha en defensa de la democracia y contra el fraude electoral. Frente a la pretensión de Daniel Noboa utilizando al Consejo Nacional Electoral y a toda la función para eliminar opositores, para adelantar las elecciones, para meter la mano a la voluntad del pueblo, nos hemos convocado distintas fuerzas sociales y políticas para decir que vamos a defender la democracia. La democracia no es solamente garantizar que se cuenten bien los votos, es garantizar unas elecciones libres y transparentes, equidad en la participación y por supuesto que no se eliminen la participación de fuerzas políticas de oposición. Unidad Popular defiende su derecho de participación, pero también el derecho de los ecuatorianos y ecuatorianas a elegir entre diversas opciones. Ha quedado demostrado hasta la saciedad que Diana Atamaí es una operadora política del gobierno de Daniel Noboa. De forma fraudulenta, fuera de tiempo, torciendo la ley, ha intentado cancelar a Unidad Popular. Hoy vamos al Tribunal Contencioso Electoral y de manera particular, en primera instancia, tendrá que resolver nuestra causa la presidenta del Tribunal Contencioso Electoral, la doctora Ivonne Coloma. Ella ha dicho que no tiene vínculo con el presidente de la República, que va a actuar de forma imparcial. Pues bien, ahora el pueblo ecuatoriano, la opinión pública, tendrá la oportunidad de ver si eso es verdad o no.
2: Ahí está, ¿no?
1: Al dirigente y pues insisten en el tema, pero con no solo es la insistencia por el hecho de que es suyo, es su movimiento, es su postura política, sino que hay un recurso planteado ante el Tribunal Contencioso Electoral y sobre todo lo que se quiere es que la ciudadanía no le pierda el hilo a este asunto, porque con la cantidad de cosas que pasan, tranquilamente nos olvidamos de que hay un movimiento político histórico que ha tenido sus buenas y malas,
2: que guste o no,
1: nos guste o no, pero que al parecer injustamente está siendo eliminado el registro de partidos políticos del Ecuador.
2: Y mira que Natasha Rojas, dirigente de Unión Popular, decía también que lo que quieren es evitar un fraude democrático que se estaría fraguando desde el Consejo Nacional Electoral. Y esa es su exigencia, llegar al Tribunal Contencioso Electoral para que se deslegitime el pedido del Consejo Nacional Electoral de la cancelación de esta organización política.
3: Así es, y creo que igual nosotros no podemos caer en lo mismo que cayeron tal vez ellos en algún momento, ¿no? Que justamente era como, no me pasaba a mí, entonces no hay ningún problema.
2: Y ese fue el problema,
3: de hecho. Y ese justamente es el problema. Entonces creo que en este momento, porque a veces yo leo comentarios que dice, a ver, dependiendo de por quién votó, entonces me alegro o no, me da pena o no. Y creo que no estamos en ese momento. No estamos en ese momento social y político, porque es un momento donde debemos en serio empezar a ver que esto puede profundizarse y al final del día, como vuelvo y repito, no se trata de partidos políticos per se, se trata de decisiones de la ciudadanía.
0: Bueno, y también hay que recordar cómo fue todo este proceso de eliminación de Unidad Popular, toda la intervención que tuvo la presidenta Diana Atamaín, que hizo algunas maniobras para convocar en los momentos clave a los suplentes. Recordemos que convocó como a más de 5 sesiones y no tenía los votos, cancelaba, postergaba y a la final pues consiguió con los vocales suplentes del CNE y se aprobó esta resolución. Y además que en el reclamo de Unidad Popular y también de Construye daba cuenta de que nunca se demostró la eliminación de miles de los afiliados, ¿no? Y ese reclamo nunca fue atendido. Y bueno, ahora esto está en la instancia del Tribunal Contencioso Electoral, pero con todos los antecedentes. Claro.
3: No es que uno quiera desconfiar.
2: No, incluso lo que tú dices, Adri, Giovanni Atarihuana denunciaba que ni siquiera su firma constaba en el registro de la organización. O sea,
0: no sabe a qué rato se desafilió.
2: Ajá, él no sabía, y además lo que tú dices es bastante importante, porque al final del día, Diana Tamaín y el CNE se desnudaron completamente al convocar y al ver que no tenían los votos, insistir al día siguiente, al día siguiente y al día siguiente hasta lograrlo. ¿Cuál es la intención detrás? Todos sabemos.
0: La empleada del mes, dicen
3: que el que persevera alcanza. Sí. No, y además, ojo también con las cosas, porque, por ejemplo, cuando empezó a salir este tema de si había afiliaciones o no había afiliaciones, mucha gente, muchos ciudadanos entraron a buscar si estaban o no afiliados en partidos y empezaron a salir denuncias de gente que decía que se encontraba en partidos políticos, por ejemplo, afines al gobierno, y luego, mágicamente se cayó la página, ¿no? Y luego no asomaban. Entonces, ¿cómo confiar en una institución que hoy por hoy debería llevar la bandera de la democracia? Por eso se vuelve peligroso y es tan importante que sigamos hablando de estos temas.
2: Y una institución que por lo visto no ha sido garante de la democracia de este país.
1: Bueno, este es, digamos que el bocado de inicio de nuestro programa el día de hoy sobre lo que está pasando en las calles, pero no es el único, porque muy temprano en la mañana tuvimos novedades con nuestro amigo Harold Burbano, ministro de Trabajo.
2: Amigo.
1: Que se tropezó, no se hizo daño en la parte física, pero sí mucho daño en su imagen.
2: Exacto. ¿No es cierto, Adrián? Sí.
0: Por supuesto, le fue mal, requete mal, malísimo. Le fue pésimo al ministro de Trabajo. Realmente fue un papelón en Ecuavisa esta mañana.
3: Sí, a uno le dolió. Uno vio y fue como...
1: ¿Te dolió?
3: O sea, uno es humano.
2: Vergüenza ajena, de pronto.
3: O sea, como vergüenza, como dices, ay, ay, ay, ¿cómo te sales de esa? Y es que quiso explicar o sustentar ante la audiencia que existía un crecimiento del empleo en Ecuador cuando las cifras decían otra cosa.
2: Y lo peor, lo que dijo después... Para terminar, afirmó, querido Lenin, no discutamos cifras, discutamos realidades.
3: No,
2: la realidad,
3: no, amigo, no, hermano,
2: es
3: no,
2: en serio,
3: no,
2: porque
3: no.
2: Si de realidad se trata, señor Burbano, vaya a caminar por las calles de la ciudad, de esta provincia, de la provincia del Guayas, y va a ver la realidad de la gente de
1: Según el guión, me toca decir plop, y lo voy a decir plop. Aquí vienen las imágenes.
5: Que regrese Carito Jaramillo, que sabe, por lo menos sabía explicar. Pero es que escuchemos al ministro Burbano.
6: Del empleo adecuado, sino especialmente la reducción de la pobreza.
7: Ok, se festeja la estabilización. Yo quiero hablar de crecimiento. En el informe del día domingo, el presidente de la República le dijo al país que se había registrado en el Sistema Único del Trabajo más de 1 millón de nuevos contratos. De hecho, revisando el SUT, evidenciamos que de abril del 2025 a abril del 2026 se registraron 1.144.748 contratos. Pero en el mismo periodo, ministro, el sistema señala que hubo 945.012 actas de finiquito, es decir, personas que perdieron sus trabajos, lo que nos deja un valor neto de 199.736 contratos. Esa otra cifra, la de los finiquitos, ¿se les olvidó o qué fue lo que pasó? ¿Por qué no la contaron?
6: No solamente es estabilización, lo que nosotros hemos hecho es promover un crecimiento. Y como ves en las cifras, previo a hablar claramente de lo que establece en el SUT, si vemos las cifras del INEC, nosotros nos podemos dar cuenta que hemos aumentado el empleo adecuado de 33 a 37 puntos entre 2024 y 2025. Claramente la comparación que tú hiciste fue del primer trimestre del año 2025 y el primer trimestre del año 2026.
7: Era informe de un año de gestión, no era de 2 años. Era el informe de 1 año de gestión, por lo tanto lo pertinente es comparar
6: anterior,
7: un año, ¿no?
6: Sí, Lenin, si comparamos el año anterior con este, también claramente tenemos crecimiento. Ahora pasando estos datos,
7: del 35,8%, ministro, al 34,3%, hay un decrecimiento de un 1,5%. La diferencia no es estadísticamente significativa, pero no hay crecimiento, ministro. Las cosas hay que llamarlas por lo que son.
6: Claramente existe crecimiento entre el año 2024 y el año 2025.
7: Yo le estoy comparando el último año, del 2025 al 2026.
6: Pero no discutamos cifras, querido Lenin, discutamos realidades, y las realidades son las...
2: Ay, claro, amigos, que existe crecimiento. Crecimiento de desempleo es lo que existe.
1: Le raspó con la peinilla.
3: Le hizo, pero o sea, el tip, la cara de Urbano, o sea, así, no se movía. en un su cabeza de agua, pensando como, Dios mío, ¿yo qué hice yo? ¿Para qué vine acá? Yo, el meme de a las 3 de la mañana, Harold Urbano, no debía hacer eso.
0: Claro. Fue por lana y salió trasquilado, más o menos. ¿No?
1: Oye, pero bien lo de Lenin, pues está hablando del informe anual. No hay crecimiento y el otro quiere llevar el tema al 2024.
5: Como claro, lo que decía ayer, o sea, que siempre tienen que estar en los conceptos del oficialismo, realidades anteriores, encontrar un enemigo, pero claro, te encuentras con una persona fuerte que te hace una entrevista, un medio normal, no Radio Gaviota, en el que te hacen verdaderas preguntas.
3: Que no te dan bolón.
5: Claro, que
0: ni Radio Sucre.
5: Que te hacen verdaderas preguntas y ya no te sirve, pues, el mismo concepto. Claro,
2: y es que, ¿sabes cuál es el problema? Que ellos quieren imponer la narrativa y no les sale. Ya no le sale.
0: Por supuesto, y tenía que salir a replicar las cifras de su jefecito, porque recordemos que fue el presidente Daniel Noboa en el informe a la Nación del pasado domingo 24 de mayo, salió con unas lindas cifras, unos lindos videitos, de ahí decía que se han registrado más de 1 millón de empleos, ¿no? Más de 1 millón de contratos nuevos, ¿no?
2: Exacto.
0: Pero no dijeron que una cifra similar se eliminaron también. Claro. Pues, entonces quedamos prácticamente...
5: Y respuestas muy básicas. Que yo, que no sé de economía, si yo fuera ministro, diría eso. ¿Qué hay? Que sí vieron que sí se puede articular un trabajo entre la función pública y la
2: demagogia
5: función
2: pura privada. Y
1: ministro.
2: Cumples el requisito.
1: Claro. Ministro.
5: Ministro que no le pregunto porque se hacía pedazos el ministro. Le decía, ¿cómo están incentivando eso? El
1: ministro de Trabajo es más de
3: uno. Pero saben, también es básicamente lo que hablábamos la vez anterior. Lo que está haciendo el gobierno cuando habla de cifras, justamente es como que agarra esta cifra para maquillarla. Porque obvio, si tú vas y de hecho Lenin le dice, verificamos la cifra y existe más de 1 millón de contratos. Sin embargo, se les olvida que se ingresa gente, pero sale a la vez gente. Entonces, no hay un crecimiento. Y es básicamente también lo que cuando el señor Burbano dice que no existe despidos, sino desvinculaciones, lo que básicamente es lo que él decía, ¿no? Sí hay desvinculaciones, pero a la vez se contrata. Entonces, no hay crecimiento.
2: No han crecido las desvinculaciones.
3: Y además él dice, hablemos de realidades, pero solo para terminar la idea.
1: No hablemos de números, sino de realidades. Es que los números no deben reflejar las realidades, pregunto yo. Normalmente.
2: ¿Será que ellos saben que los números no les cuadran con la realidad?
1: Claro, pero entonces, ¿para qué están los números?
0: Y saben que esta no es la primera vez, porque se me viene a la mente un episodio similar a la entonces ministra de Trabajo, Ivonne Núñez, porque de igual manera salía a anunciar las cifras del número nuevo de empleos que se habían creado, supuestamente, cuando el propio INE sale con la cifra de desvinculaciones a la Seguridad Social y era superior a los empleos creados. Entonces eso significaba que, por el contrario, en lugar de aumentar los empleos,
2: las afiliaciones,
0: por supuesto, además. Las afiliaciones, exactamente. Las afiliaciones al IES cayeron y eso significaba que aumentó el desempleo. Entonces ahí quedó la ministra de ese entonces, igualito que ahora el Harold Burbán.
3: Y cuando dice, bueno, hablemos de realidades, hablemos pues de realidades. Solo 3 de cada 10 ecuatorianos tienen un empleo adecuado. Hablemos de realidades. Pregúntele a la gente en la calle cómo está sobreviviendo. Porque cuando salimos a preguntarle a la gente sobre el tema del empleo, nos dice la gente está desempleada. Existe un montón de gente profesional, a veces con 2 maestrías, que está trabajando en aplicaciones porque no encuentra empleo. Entonces, cuando usted dice, hablemos de realidades y no de cifras, yo de verdad creería que no debe meterse ahí, porque si es que salimos a la calle y le preguntamos a la gente, que me parece un gran ejercicio, justamente para ver qué opina la realidad en las calles.
1: Estoy de acuerdo. En realidad, y cifras deberían decir lo mismo.
2: Claro.
3: Es que como les encanta
2: maquillar,
3: luego decir otra. Entonces,
2: esconder las cifras.
3: Maquillarlas, ¿no? Para que cuadren dentro de su narrativa. Y cuando te golpea la realidad, yo les decía eso ayer, justo cuando sacamos este video, venían los trolls, se activaron un montón y nos decían que cuando salimos a las calles, estamos preguntando gente de nosotros. Que nosotros llevamos a... Miren esta locura, ¿no? Porque activan trolls para decir unas locuras. Que supuestamente llevamos gente de un lugar, de una institución, a la Plaza Grande para ir preguntarles.
5: otros.
3: No lleves a gente.
1: Gente para que te haga una encuesta, como que no hubiera en otro lado.
3: Claro, o sea, por Dios. Y eso es lo que pasa, que se niegan a ver la realidad. Y yo creo que eso también es sumamente peligroso, porque mientras ellos están en este fanjo de seguir enlodados y seguir ciegos ante la realidad, el perjudicado es el ciudadano, porque mientras ustedes siguen diciendo que las cifras les respalda su gran gestión, la calle sigue hablando de lo mal que está viviendo el país.
0: Y también hay que recordar de dónde viene Harold Burbano.
3: Fue
0: funcionario, Chano, tú sabes bien la historia, fue defensor de los derechos humanos, fue funcionario del entonces defensor del pueblo, Freddy Carrión, ¿no? Conjuntamente con Zaida Rovira.
2: Luego Almíes, ¿no?
0: Y ahora son... pero de ultraderecha, ¿no?
5: Increíble esos cambios, ¿no?
2: ¿Cómo que pasará?
0: Esa transformación.
3: Y se pone bravo, ¿no? Cuando está en la entrevista, si se dan cuenta que en un momento, cuando le está tratando de explicar a Lenín Artía, le dice, pero es que las cifras son... Y él dice, no, pero es... Y él...
2: Sí, han crecido. Paga,
3: sí, o sea, como, a ver... No habíamos quedado en esto. Sí. Las preguntas que me mandaron no decían esto.
1: Una buena entrevista desnuda al personaje.
3: Totalmente.
1: O sea, para bien y para mal. Le quita así estas capas. Y lo que vimos hoy es un ministro incapaz de enfrentar las preguntas de un periodista que tenía información.
3: Exacto.
1: Entonces, frente a la información, que supuestamente es nada más que una representación de la realidad, el ministro dijo, hablemos de otra cosa.
3: Claro.
1: Eso pasó hoy en un noticiero súper visto, para que vean nomás de qué estamos hablando.
3: Una locura.
5: Sí,
3: una
5: sí, sí.
3: locura,
5: por eso
3: la verdad.
5: Muy poquito. Por eso no vienen los ministros acá.
3: Oh, ya ven. ¿Por qué hacen esas preguntas?
1: Como a mí.
3: No. ¿Por qué hacen esas preguntas? Por eso no vienen.
5: Imagínate, la Elenita y la Lee poniéndole la espada en la pared con preguntas y repreguntas.
1: La espada de Francis.
2: Los puntos en las IES.
5: Los puntos sobre. ¿Qué iba a decir?
3: Sí.
5: No hacen pipí.
3: Claro. No, pero es que yo insisto. O sea, el problema es que mientras ellos quieren negarse a la realidad, entonces, porque, a ver, esto es hasta un poco psicológico. Cuando uno es consciente de que ha cometido un error, tiene la capacidad de cambio. O sea, cuando tú eres consciente de que algo está mal, entonces tú dices, ok, esto está mal y lo voy a mejorar y lo voy a transformar y lo voy... Al menos eres consciente. El problema es eso, es que llegas a una inconsciencia, a una desconexión de la realidad, que lo único que tratas es de quedarte y justificar algo que para ti es tu verdad. Mientras la realidad te golpea y te dice que no, pero no vas a cambiar nada, porque también lo que nos dice básicamente el ministro es que la dirección por la que van a ir es la misma que han tenido hasta ahora.
2: Yo honestamente pienso que ellos saben cuál es la realidad. Simplemente quieren defender su puesto de trabajo. Quieren
3: no
2: defender
3: importa.
2: Al jefe y no pasa nada.
1: Jesús. ¿A cuál ha ido peor en Ecuavisa? ¿A Diana Jácome? ¿A Reinberg? Creo que estuvo ahí.
0: Lo de Diana Jácome me parece que fue más vergonzoso, sí.
1: Bueno, pero es el mismo guión, o sea, les dicen una realidad y ellos la niegan, la empujan, la transforman, le hacen una alquimia rarísima de datos para poder sacar nuevamente su punto de vista.
3: Totalmente, totalmente de acuerdo.
0: Y hacen méritos y hablando de temas que no tienen nada que ver y que ni conocen, porque Harold Burbano también opinó sobre el metro, ¿no? Y le criticó al alcalde de Quito,
3: claro,
0: que también
3: claro
0: fue
3: que
0: papelón.
3: Sí.
1: Hablaría del metro también.
5: Claro, ayer, güey, ¿no te acuerdas que hablaron
1: también? Ayer, claro, pero pensé que hoy en la de Ecuavisa.
3: Ya no tuvo más. Ya llegó un momento donde fue como... Porque además también salió mucha reacción de la gente a decirles que, bueno, tampoco se atribuyan pues algo que no han hecho, o sea, que se pongan realmente a trabajar. Entonces, creo que un poco también este despertar de las personas es lo que les tiene así. Yo creo que también estas equivocaciones que tienen... Es porque se sienten contra las cuerdas. Y cuando una persona está alterada, no tiene ni siquiera capacidad de reacción, ¿me entiendes? Porque la cara de Burbano en ese momento es trágame tierra. O sea, yo siento que su cerebro está así buscando la respuesta. Es que no la encuentras. Porque una cosa es la propaganda y otra cosa es la realidad.
5: En efecto.
3: Ese es el punto.
5: Totalmente. Bueno, mis queridos amigos, ahí quedaron entonces retratados. No solamente aquí en Ecuavisa, no creo que vayan a bajarse la entrevista, ¿no?
3: No, pero ya queda aquí
5: para la posteridad.
1: Exacto. No le des ideas.
5: El accionar de Burbano.
3: No creo que Ecuavisa haga eso en este momento.
5: El accionar de Burbano. Vamos a la pausita porque son las 17 horas con 30 minutos, nos hemos pasado algunos minutitos, nos pasamos de la media hora. Vamos a una pausita, mis queridos. Vamos a una pausita y regresamos con la chacota.
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0: Perfecto.
1: Y estamos de vuelta, queridos amigos. Entonces vamos a echarle con todo con la chacota de hoy, que titula así: repudio a parodia.
2: Así es, como si fuera poco la humillación y tortura de la que es víctima el alcalde de Guayaquil, Aquiles Álvarez, en la cárcel del Encuentro. Apareció pues un llamado actor pautado por el gobierno para nada más que burlarse del alcalde.
0: Se trata de este personaje malhadado, este actor de cuentas, de porra, Fernando Villarruel, quien en redes sociales difundió una parodia en la que trata, que no le llega más, de que imitar al alcalde de Guayaquil al interior del centro penitenciario.
3: Y ahí estamos para viendo la imagen, ¿no? Justamente, ¿no? De esta imagen que se reveló este escándalo, hay que decirlo, en Twitter, ¿no? Justamente. Pero
0: es
3: bueno.
0: Una comedia
1: y le titulaba urgente desde el pabellón, haciendo tremenda ridiculez.
0: Podrían intervenir acciones legales y demás.
2: Una mofa terrible.
3: Bueno, les comento que inmediatamente se dispararon las críticas y el repudio a este chiste de mal gusto. La esposa de Aquiles Álvarez, Fiorella Icaza, respondió enérgicamente a Villarroel y dijo lo siguiente. Ahí tenemos en pantalla, dice: el dolor ajeno no debería ser entretenimiento para nadie. Detrás de tu, entre comillas, chiste, hay hijos, una esposa y una familia sufriendo de verdad. Convertir el sufrimiento humano en comedia no habla mal de quien está pasando una tragedia. Habla de la enorme pobreza humana de quien necesita burlarse del dolor ajeno para destacar. Y aún más triste es hacerlo por dinero, aprobación o conveniencia. Porque al final uno siempre termina mostrando lo que realmente lleva por dentro.
1: Realmente
3: fuerte, ¿no?
1: O sea, ponerse en los zapatos en este caso de, de la familia de Aquiles Álvarez, especialmente de su señora esposa, porque además de que no le puede ver físicamente ya casi 3 meses,
3: exacto,
1: toda esta serie de atropellos en la cárcel del Encuentro, ha bajado de peso más de 60 libras. No tiene contacto permanente con sus abogados, ni siquiera le permiten la luz del sol, y con esa incertidumbre, ¿no?, de que pueda sucederle algo, mucho más por esto, este tema de la tuberculosis. Ya murieron 2 personas privadas de libertad en la cárcel del Encuentro con tuberculosis, y también han tenido que ser trasladadas 31 personas más hacia un centro penitenciario en Guayaquil. Entonces, con todo ese terror que está viviendo la señora Fiorella Icaza, encima más ver esto, esta vergüenza, ¿no?, de parodia. O sea que sí es indignante, ¿no? Y no porque se trate de Aquiles Álvarez, sino de cualquier ser humano
2: que esté viviendo eso. Es una degradación humana ver a este señor, que el problema es quién le llamó comediante al final del día, porque desde siempre, desde que yo lo recuerdo, ha tenido estos programas misóginos, homofóbicos, groseros, que han cosificado a la mujer y han hecho bomba en televisión nacional de este señor, al igual que de David Reynoso y sus programas, y la verdad es que es degradante. Su contenido es terrible, es miserable y demuestra lo más bajo en lo que puede caer un ser humano.
0: Una cosita nomás, aquí entrevistamos tiempo atrás a un comediante guayaquileño muy interesante, que es el Beato de Novol. Y yo le pregunté sobre este tipo de humor. Y él me dijo, él tiene un nombre para él, el humor social cristiano. Que busca degradar al otro, un humor muy clasista, que se burla de la pobreza o de los que no son iguales.
2: Porque el chiste no es para es nada.
4: Es una manera de hacer humor que no ha evolucionado. Porque tú ves esta llamada, este video, y reproduces un capítulo de Ni en Vivo ni en Directo, que era el programa que tenía a nivel nacional, y es prácticamente lo mismo. Es un humor muy tosco. Incluso eso que se emitía a las 10 de la noche, creo, en Telecentro, en esas épocas. Suena como viejo, ¿no?
2: No, era en horario estelar, me parece.
4: Sí, no, más
0: tarde. Tuvo diversas etapas.
4: Al principio, al principio era una cosa grotesca cuando hacía La Maritere. Tenía un programa, La Maritere, y sacó uno que se llamaba Puñetere.
2: Y además que con un contenido sexual terrible.
4: Y súper degradante y súper grotesco. Cuando hacía que hable el trasero de la presentadora. O sea, tú pones eso de los noventas, inicios de los 2000 a lo que está haciendo hoy por hoy, y es lo mismo, no hay evolución, mis queridos amigos, es lo que quiero retratar, no ha evolucionado el humor, y aquí, Beren, tú haces contenido también.
3: Sí.
4: Uno sabe que tiene que pensar en el momento de hacer chistes, para hacer chistes hay que ser inteligente, estar retratado de la realidad y evolucionar, porque no puedes hacer lo mismo durante todo el tiempo. Por eso se terminó en la época de los humoristas mexicanos, se fueron algunos ya quedando en el tiempo porque no se evolucionaba. Pero hay más reacciones, mis queridos amigos. El expresidente Rafael Correa reaccionó y le dijo esto a Fernando Villarroel. También tenemos algunas reacciones en el chat. Y esto es lo que le dijo el expresidente. ¡Qué bajo que cayó Fernando Villarroel! ¿De cuánto será el cheque? En fin, ya nada nos sorprende, expresa el expresidente Rafael Correa.
0: Nos gobiernan delincuentes.
4: Nos gobiernan, bueno, delincuentes, compañeros.
1: Bueno, tenemos más pronunciamientos del asambleísta y director nacional del movimiento Reto, Raúl Chávez. Reaccionó y dijo lo siguiente, aquí tenemos su publicación en la red social X. ¿Qué más podemos esperar de esta miseria humana? Mediocre y vendido, le dice a Fernando Villarroel.
2: Por su parte, amigos y amigas, el actor Andrés Crespo se unió también al rechazo a la parodia de Villarroel y opinó lo siguiente en su red social X. Primero cayó Reynoso, ahora Villarroel. El primero perdió 6-4. Ojalá esta nueva bestialidad por lo menos despierte a la gente y termine con este repulsivo estilo de caricatura que ya tuvo su época y que hoy apesta a perro muerto. Bastante. Son las palabras duro, ¿no?, de Andrés Crespo.
0: Creo que sí, y expresa mucho lo que decía el Javi. Básicamente es un asunto que ya debería ser superado.
4: Claro, totalmente. Y para complementar a ver lo que dijo Andrés Crespo, también hubo una entrevista en la que se encontró Andrés Crespo, que se hizo viral en la red social, en TikTok vi, y le preguntaban sobre el cholito. Y hay una respuesta también que viene a colación con lo que acaba de leer usted, amigo, amiga oyente, escuchar de Andrés Crespo, porque dice que las producciones del país no son grandes producciones, sino son caricaturas. Entonces estamos viviendo en zonas caricaturas, grotescas, socialcristianas, como bien lo decías, Chanito.
0: Y es parte de estos síntomas de involución, de volver a los 90, ¿no?
4: Claro.
0: Estamos con las caricaturas de los 90.
2: Y además, sí, que por eso vemos las agresiones en redes sociales, en la calle, porque no ha evolucionado tampoco esta forma, pero yo creo que sí ha evolucionado la gente que consume. No todo el mundo consume este tipo de contenido, pero aún así sigue marcando como parte de los espacios que consume la gente con pocos estudios, digámoslo así, o gente de recursos bajos o de otro tipo de cultura. Pero lo que vemos es el reflejo de la sociedad en la que vivimos al final del día.
3: Bueno, yo ahí solo quiero hacer un paréntesis, sí, sí, porque no sé si es que justamente retrata a esta población de o solamente a la población de recursos bajos, porque, por ejemplo, y les voy a contar en una experiencia personal, yo también hago comedia, yo hago stand-up comedy, y alguna vez me tocó hacer un stand-up para un stand-up privado para un lugar de gente que tenía mucho dinero. Y en lugar de, porque nuestro contenido en este momento, cuando nosotros hacemos comedia, justamente viene, la comedia viene del dolor, la comedia viene de la tragedia, es indudable que lo digamos de esa manera, la puesta en escena, pero es no hacer de la víctima justamente generar que sea más víctima, sino que lo que uno trata en la comedia es de retratar al victimario. Entonces, cuando yo llegué a este lugar que les digo, esta comedia no pegaba. Pero seguramente la comedia de Villarroel, de Reynoso, ellos sí pegaban ahí y eran en estratos sumamente altos. Entonces yo llegué a un momento donde estaba ya congestionada porque no sabía. Entonces me acuerdo que les dije, ustedes votaron por Guillermo Lasso, y todos me respondieron sí. Y yo les dije, ay, yo pensé que me iban a evadir la pregunta porque pues, como son expertos en esto de las evasiones. Y sí, eso es retratar, ¿me entiendes? Ajá. Eso puede parecer muy duro, pero eso es retratar un problema real, pero que a la gente que también es pudiente no le gusta y le encanta más seguir justamente con estos chistes clasistas, misóginos, racistas. Crueles. Entonces yo creo que sí, en este tipo de humor lo que buscan ellos es que la narrativa siga sentándose en el tema de poder.
2: Por eso lo que dice el Javi es fundamental. Para hacer comedia hay que ser inteligente.
0: Claro. Total. Y no es un tema económico. Es un tema de respeto a los
3: exactamente.
0: demás.
3: Exactamente.
0: Revisemos los criterios de comunicadores. La periodista Andrea Orbe le dijo esto a Fernando Villarruel. Estamos leyendo ahora el post de Andrea Orbe. ¡Qué asco! ¿Qué personajes tan burdos se presten para burlarse del dolor ajeno? Mientras el alcalde de Guayaquil tiene prisión preventiva y permanece en una cárcel de máxima seguridad, hay procesados y sentenciados por corrupción o delincuencia organizada que han tenido condiciones muy distintas dentro del sistema penitenciario. En la cárcel del Encuentro ya murió una persona privada de libertad por tuberculosis y otros internos han sido trasladados para prevenir más contagios. Ambos datos están confirmados. Hay familias angustiadas, miedo real y denuncias sobre lo que ocurre dentro de las cárceles. Y aún así, hay quienes convierten ese dolor en motivo de burla. ¡Qué asqueroso!
3: Así es, y es que justamente hasta periodistas o personajes totalmente contrarios, por ejemplo Martín Pallares, rechazaron la parodia de Villarruel con una frase sumamente... digamos, un tema muy, muy, muy simple, pero muy concreto, dijo, esto es muy miserable.
0: Y la imagen, ¿no?, de, de Villarruel y su supuesto sketch.
4: Le estaba, perdón que me perdí un poquito del, ya sé que me toca ahorita, amigos, pero estaba estoqueándole un poco a Fernando Villarruel en su Instagram, y la verdad es que desde hace 18, 19 horas... está publicando que ha sido tendencia en Ecuador.
3: Sí, ya vamos a hablar también de eso, de lo que pasó de hecho hoy, porque es una cosa bien fuerte.
4: Compartió un... No le puedo escuchar.
1: Pero es tendencia, pero el 99% pero miren, de comentarios han sido
3: negativos.
4: Miren, y comparte, no he podido escuchar, pero comparte un video de Jimmy Jairala que habla del humor político y después le pone, no he podido escuchar el video, pero dice... Gracias Jimmy Jairala, ¿qué le habrá dicho?
3: Que ya le estaba defendiendo, seguramente.
4: Pero defender
3: humor este político.
4: Y defender este tipo de cosas es increíble. Vamos con la cuenta funeraria Lache, pues le cayó con todo a Fernando Villarruel en la red social X. Le dice, Fernando, eres tan miserable que te estás burlando de un alcalde que está preso en una cárcel de máxima seguridad sin sentencia, en donde existe una grave amenaza de contagio de tuberculosis. Mientras Aquiles y su familia sufren a ti, a ti te pagaron $38,000 por ese video, dice Funeraria Alache en una respuesta a la publicación de Villarruel.
1: Bueno, y ya que se está topando el tema de cuánto costaría, ¿no? Pues muchos se preguntarán si fue gratuita esta disque parodia o fue parte de la pauta de gobierno. Muchos se inclinan por lo segundo, tomando en cuenta los antecedentes de este personaje, yo diría, humorista de quinta.
2: De medio pelo.
1: De pacotilla.
2: Y es que, queridos amigos, hace pocas semanas Villarruel apareció en un video junto a ¿quién? Junto al presidente Daniel Noboa y al ministro de Transporte, Roberto Luque, promocionando la obra vial del gobierno.
1: Tenemos el video, ¿no?
2: Ay, sí, por favor.
5: Que une dos provincias importantes. El presidente me ha traído otro yo.
6: Usted está muy bajo, amigo.
7: ¿Cuál es el verdadero?
5: Lo sabe. ¿Por qué el río Mojahuevo se llama así? Muy bien, lo dijo bien. Y ese fue un chiste, ríanse. Ja, ja, ríanse. Lo importante es que con esta vía, señor presidente, quiero que sepa que todo va a quedar resolvido.
1: Esto iba a salir.
3: No le cortes.
1: La última parte.
4: Estamos en vivo, no pasa nada, mis queridos amigos.
3: Así es.
4: No hay nada que se pueda arreglar. Al menos no somos Radio Gaviota.
3: Exacto.
4: Peores
3: Rueda
4: cosas,
3: tape, abuelito.
4: Cosas hemos podido.
3: Ya, ponle de nuevo el video. Ahí,
1: para que vean que son esos chistes más agrios que los del Chano.
5: Dos provincias importantes. El presidente me ha traído otro yo.
6: Usted está muy bajo, amigo.
7: ¿Cuál es el verdadero?
5: Lo sabe. ¿Por qué el río Mojahuevo se llama así? Muy bien, lo dijo bien. Y ese fue un chiste, ríanse. Ja, ja, ríanse. Lo importante es que con esta vía, señor presidente, quiero que sepa que todo va a quedar resolvido. Este Este es el año de la construcción, lo ha dicho el presidente de la República.
3: Vaya, vaya, vaya, vaya, vaya.
1: Vea nomás eso, ¿no?
3: Pero...
7: Oye, qué malo el hombre. Malo, malo con todas las letras.
1: Malísimo.
7: Ver, ¿qué más seguimos?
3: Sí, sí,
2: tú sigues.
7: Chanito. Yo sigo.
1: Por favor. No, la...
2: No,
7: no,
2: Chanito.
7: Bueno.
1: Ah, sí, ya me
7: seguimos
1: ya,
7: pues, ni modo.
3: Estamos en vivo, Chanito.
7: Estamos pasando
3: favor,
7: el río Mojahuevo.
3: Hemos
7: muchos memes circularon en redes sociales. Muchísimos memes circularon en redes sociales respecto a cuál sería el costo de la burla de Fernando Villarruel contra Aquiles Álvarez. Ahí está, justamente los personajes que estamos en cuestión, y el más pequeñín le entrega un buen fajo al compadre Garañón.
3: Y bueno, es que Fernando Villarruel también tiene el antecedente de haber aparecido con su personaje, el Garañón, un video de promoción de CSTEL, una estafa piramidal que dejó miles de afectados en el Ecuador.
8: Esta plataforma ofrecía ganancias por el supuesto alquiler de cargadores portátiles de energía, prometía rentabilidad rápida, llegó a proyectarse como una inversión millonaria en el país, pero CSTEL colapsó. Y a más de 2 años de su cierre, los afectados denuncian que siguen sin recuperar su dinero. Vamos a recordar el video del compadre Garañón en esta... en esta industria que se iba a la...
3: ¡Qué locura!
1: Que se alzó con el dinero.
3: ¡Ah, juega, juega!
9: CSTL es un banco de energía para teléfonos celulares y otros dispositivos. ¿Cómo funciona? Le explico. Escanea el código, paga con su cuenta de banco y listo. Ahí tiene su batería. Y compadrito, comadrita, dato importante. Si usted quiere invertir o ser socio de CSTL, escríbanos a las cuentas para que comience el 2024 como se debe, con harto billete. ¡Échale!
1: Bueno, y
7: qué malo que
1: este fue un caso grave, fue una denuncia, una estafa piramidal, y hay un proceso judicial en marcha y los afectados hasta ahora no logran recuperar su dinero, ¿no? Y más detalles de este caso ustedes pueden obtenerlo en nuestra página web www.radiopichincha, queridos amigos. Y bueno, ya para ir cerrando esta chacota, ahora revisemos la parte jurídica detallada por el abogado del alcalde, el doctor Ramiro García, quien pues detalló la serie de trabas y mañoserías que se han dado en el proceso judicial. Vamos a escucharle al doctor García.
10: Caución, hace más de un mes tuvimos que presentar inclusive un formulario de queja en contra de la jueza de San Borondón para que fije la audiencia. La fijó para el día 20 de mayo, es decir, el miércoles pasado. A última hora se enfermó la secretaria. Y el día de ayer nos acaban de notificar y nos fijan para el día 11 de junio. Es decir, mes y medio, o casi 2 meses, para que se fije una caución. Ese es el nivel de persecución procesal al que estamos sometidos. El único privilegio, si es que se entiende como una situación excepcional respecto de los otros presos, es que el único privado de libertad en la cárcel del encuentro que no tiene ninguna sentencia en contra.
11: Entonces, ¿los casos son todos inventados?
10: Es totalmente montados. Pero totalmente montados. Tan es así que, viendo que se les cae el tema de AAA, que no tiene por dónde cogerse, se inventan otro exactamente con las mismas conductas y les llaman goleada. Y luego tienen que reformular cargos, un papelón completo, faltando menos de un mes, tienen que reformular cargos y lo reformulan de delincuencia organizada a lavado de activos. Es decir, no tienen por dónde ir.
1: Bueno, y ya ni siquiera disimulan, ¿no? Porque realmente esto es inaudito. Insisto, no porque se trate de Aquiles Álvarez, sino de cualquier ciudadano, porque se debía dar esta audiencia, como ya detalló el doctor García, y coincidentemente se enferma la secretaria del juzgado, ¿no? Algo Exacto. sospechoso. Y cuando ha habido estos casos de una postergación, lo hacen para después de 2, 3 días o máximo la próxima semana. Pero ahora la audiencia se va a dar en el mes de julio. O sea, ya ni siquiera se disimula.
3: ¿No dijo junio?
1: No, julio.
3: ¿Julio? ¿Julio? Julio, no puede ser.
2: ¿Y saben qué? Pero...
12: mes y medio, prácticamente.
2: Hoy temprano, el abogado García confirmó que le habían autorizado a la defensa del alcalde de Guayaquil el ingreso a la cárcel del encuentro, como para preparar el tema de la defensa sobre el proceso de remoción que se lleva en el municipio de Guayaquil.
3: Una cosa que yo quiero decir es sobre el tema de Fernando Villarroel, porque hoy escuché una entrevista que tuvo justamente con el periodista Anderson Boscán vía telefónica. El actor decía que una de las cosas era que no sabía si es que cuando realizaron este video, ellos no conocían si es que una persona o alguien ya tenía tuberculosis, que ellos no querían burlarse de la enfermedad, sino que justamente querían poner, o sea, retratar como el personaje, que no tenía nada que ver. También dijo que no, nadie le había pagado por este, por este video. Bueno. Solo les estoy diciendo lo que él dijo, que no le habían pagado, que supuestamente él no sabía, porque como el SNAI, nadie del tema del ministerio, nadie se pronuncia, entonces no sabían si es que realmente pasaba o no lo de la tuberculosis, lo cual a mí me parece cobarde.
2: O sea, que ser miserable les sale gratis.
3: Exacto, yo tengo que decirlo, y lo tengo que decir además, no solo como periodista, sino también como artista. Como yo le dije ayer a Fernando, a mí me parece que no solo es miserable lo que hizo, sino que lamentablemente al arte, porque a mí es, la comedia es un arte bellísimo, lo degrada. Así que a mí me parece que ha caído demasiado bajo Fernando en hacer este tipo de cosas, porque además no solo pone en duda lo que está sucediendo con el alcalde, lo que está sucediendo en la cárcel del Encuentro, donde ya hemos tenido denuncias hasta de abuso sexual. No, no es solo ese tema, sino que además de todo eso, pone en duda el sentir de una esposa, el sentir de unos hijos, porque al decirle, bueno, que se ponga a Vaporú para decir que llora, está poniendo en duda el sentimiento real de una esposa, de una madre que le hemos visto llorando, suplicando por justicia por su esposo, por Dios. Esto, insistimos, no se trata de personajes políticos o de banderas políticas, estaríamos igual, así, de indignados si fuera para una persona contraria a nosotros, pero es doloroso ver cómo además el arte en el país, lo único que están haciendo con el arte del país es degradarlo. A mí, como artista, me molesta y me duele y tengo que decirlo.
4: Señoras, señores, hoy bajo el ocaso está solamente una hora.
3: No puede ser.
4: Una hora.
3: No.
4: Nos vamos. Cada 15 años.
1: Es que cumplimos 15 años, así que.
3: Solo por. Por.
4: Nos vemos.
1: Ya nos vamos, Javi, ya nos vamos.
3: Ya nos vamos.
2: Ustedes dejen sus likes y muchos comentarios.
4: Gracias por estar del otro lado.
2: Gracias.
1: Gracias, amigos. Hasta mañana.
3: 15 años. Nos vemos mañana.
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0: Hola amigas y amigos, muy buenas tardes. Estamos comenzando una edición más de Radio Peatón, el programa de los que caminan y no contaminan. Soy Juan Pablo Rosales y les doy la más cordial bienvenida a su espacio peatonal de Radio Pichincha.
1: Muy buenas tardes con todas y con todos. Soy Karina Gallegos y somos la Asociación de Peatones de Quito, quienes también nos unimos a los festejos de cumpleaños de nuestra querida Radio Pichincha, nuestra casa Radio Pichincha, y es una semana de cumpleaños. Ha sido Géminis la Radio Pichincha, por eso es tan chévere, por eso es tan bacán. Entonces, un abrazo gigantesco y muchas felicitaciones a todos los compas, a todos.
0: Lo dice una patriota, ¿no?
1: Lo digo como patriota del 24 de mayo.
0: Cumpleañera del 24 de mayo también, así que feliz cumpleaños, Chispa.
1: Muchas gracias. De ahí ya los 50, el medio siglo además. Maravilla. Encima más. Así que un abrazo gigantesco a todos los compas. ¿Qué hacemos? Nos incluimos Radio Pichincha, esta radio digna, esta radio súper bien posicionada en las cabezas y sobre todo en los corazones de quienes queremos siempre un mejor país.
0: Así es, vamos a tener nuestro programa hoy acerca de cuáles son las perspectivas, cuáles son los temas que seguiremos conversando conforme avanza, se termina este último año de la administración del alcalde actual y qué esperamos para la siguiente administración. Por eso vamos a comenzar escuchando una cuña de la Asociación de Peatones acerca de los puentes antipeatonales, el mismo tema de Marieta Camino, nuestra artista invitada para iniciar la tarde. ¿Por qué tenemos que caminar más los peatones, que además somos los más vulnerables? Hay muchas personas, una de cada tres personas, amigas y amigos, no puede caminar bien porque tiene problemas de movilidad, porque ha estado enferma, porque está fracturada una pierna, tiene muletas, tiene andador, tiene un montón de apoyos, ayudas técnicas, o a lo mejor es una persona que tiene una discapacidad visual, o a lo mejor es una madre que está llevando a sus hijos en brazos, a su hijo en brazos, al otro de la mano, la bolsa de compras.
1: ¿Por qué? Tienes vértigo también.
0: ¿Por qué las...? Claro.
1: Te da miedo subir alturas.
0: Que tienen, además, físicamente el tema de su oído les causa vértigo. Escuchemos este producto acerca de los puentes antipeatonales y vamos a hablar, creo que ese es uno de los aciertos de esta administración, comenzar a derribar los puentes antipeatonales en... sobre todo en los lugares donde la ciudad ya está consolidada.
1: Queremos más puentes derribados. Nos está haciendo falta ya.
0: Ajá.
1: Vamos con el producto.
2: ¿Ha dicho la educación vial sobre los puentes antipeatonales? Históricamente, desde inicios del siglo XX, cuando comienza el reino de los automóviles, nos han dicho que utilicemos los puentes antipeatonales para salvar nuestra vida. Pero nos hemos puesto a pensar, ¿para qué sirven en verdad los puentes antipeatonales? Los puentes antipeatonales son estructuras que impiden el paso de los peatones por la superficie, por la calle. Están estratégicamente ubicados en lugares donde los vehículos van a altas velocidades, con el fin de que las personas de a pie no interrumpamos su trayecto, de que no estorbemos. Los peatones debemos subir gradas incómodas hasta 3 pisos y caminar por unas estrechas franjas con una altura considerable hasta llegar a otras gradas que muchos las bajamos con dificultad. El trayecto natural del peatón es la superficie. Cruzar de una acera a otra de forma segura debió haber sido la prioridad de la educación vial. Muchas personas con problemas de movilidad, vértigo, maletas o coches para bebés simplemente no pueden subir a uno de estos puentes. Y aquellos que tienen rampas nos obligan a caminar hasta 10 veces más la distancia que podríamos andar por la superficie. Pero la planificación de las ciudades privilegió la velocidad de los carros por sobre la seguridad del peatón.

0: Volvemos, estábamos escuchando este tema que nos llama la atención en la ciudad, ¿no? ¿Por qué los peatones tenemos que desviarnos en las avenidas y se privilegia tanto el andar de los vehículos que podrían detenerse unos segundos? Esto no afecta, se han hecho mediciones técnicas, ha habido algunos casos como el de la Universidad Central, que es un lugar en una de las avenidas muy transitadas, la Avenida América, pero que con las mediciones se comprobó que no se altera el tráfico si es que se quita ese armatoste horrible, ¿no? Que además los estudiantes de la universidad no lo querían ya, no, simplemente querían que se quite porque era algo que volvía peligroso, esa esquina la volvía peligrosa, tenía que mantener cerrada las puertas de la universidad y era una realidad completamente diferente a la que se vive ahora, con un cielo totalmente despejado, con la universidad facilitando la entrada de miles de personas que entran por esa calle, que además es muy concurrida porque da al mercado de Santa Clara, comunica con la avenida 10 de agosto, la parada del trolebús, es decir, es un corredor hacia la universidad más grande que tiene nuestra ciudad.
1: Me estaba riendo porque recuerdo que cuando estábamos haciendo todo este tema del puente con Bloomberg, con el apoyo de Bloomberg, estas simulaciones donde estuvimos como Asociación de Peatones de Quito, cruzando por la alfombra roja como reyes de la vía, ¿no es cierto? Los peatones, se recogían criterios de los estudiantes y algunos decían, no, yo no quiero que voten. ¿Por qué? Es que me da pena porque tengo el recuerdo de que me asaltaron una vez allá arriba, decía. Entonces imagínate, es hasta un absurdo. Había un montón de estudiantes que, igual que pasa en casi todos los puentes antipeatonales, que son asaltados sobre el puente. Entonces me da pena porque es el recuerdo de mi primer asalto y cosas así bastante absurdas. Ahora estuvimos justamente con Juan Pablo, nos fuimos a hacer unos trámites de la PQ, de la Asociación de Peatones, en la Plataforma Sur, y también pasamos de vuelta en la Ecovía por ese puente, también ex puente derribado en el sector de San Bartolo.
0: ¡Qué cambio también!
1: ¡Qué cambio!
0: ¿Cómo cambia el paisaje urbano?
1: Totalmente.
0: Ni siquiera uno tiene que caminar por ahí, solo al pasar por ahí uno ya ve cómo ha mejorado el paisaje urbano.
1: Sí, ¿no?
0: Imagínate quienes tienen que cruzar y ya no tienen que subir. Son armatostes construidos hace 50 años, además que están en unas condiciones deplorables. Hoy vimos el de Aimesa.
1: Ah, qué bestia, es que ese es terrible.
0: Ese puente peatonal es horrible.
1: Es el peor del mundo, ¿no? Es una escalera de caracol súper empinada y estrecha. O sea, que la gente, qué claustrofobia, o sea, más de vértigo. Si tienes claustrofobia, te fregaste subiendo.
0: Increíble, ni para subirse a las cúpulas de las iglesias, de algunas personas hacen eso.
1: Así es. Ahora estuvimos también viendo la terrible invasión del carril exclusivo de la Ecovía por vehículos oficiales de vidrios ahumados, sin placas, así que no podemos decir, son de tal dependencia pública de la presidencia, generalmente son de la presidencia, pasó una caravana de 6 vehículos, 3 vehículos a toda velocidad con el semáforo en rojo. ¿No es cierto? Para la parada. 3 en sentido del normal, digamos, y 3 en sentido contrario, por el carril opuesto en la Ecovía, en la 6 de diciembre. Es terrible esto, ¿no? Porque además, ¿cómo se controla vehículos sin placas? Hay la voluntad quizás de los agentes de tránsito, de los agentes civiles, de multar, o no se puede multar a las autoridades si están invadiendo y además en contravía, lo cual es un peligro terrible para los peatones que estamos cruzando y para los usuarios de transporte público, que porque además del riesgo de llegar hasta la parada, porque tú regresas a ver por instinto al lado por donde vienen los vehículos. No te imaginas que están viniendo en sentido contrario a toda velocidad.
0: No, pues.
1: Y llegas a la parada.
0: Sí, en el mismo
1: parada.
0: Sentido, y es un atentado.
1: Exacto.
0: Porque uno no espera que haya vehículos por ahí. Hemos sido testigos
1: Así
0: de personas arrolladas por estos vehículos sin placas, vehículos militares, vehículos policiales que transitan sin ningún tipo de permiso por las vías exclusivas. Es increíble.
1: Es increíble, y además estos vehículos oficiales con esta paranoia, ¿no?, que tienen de pasar a toda velocidad, no respetan los semáforos. Es como que nosotros pasamos por el carril exclusivo y además no podemos parar porque es peligroso para el sujeto que esté adentro y al que estén protegiendo y se muere del miedo, porque es miedo, ¿no es cierto?, todo esto. Recuerdo claramente la primera presidencia de Rafael Correa, pasaba por la Ecovía, no por el carril exclusivo, pasaba por la 6 de diciembre, se escuchaban las sirenas de protección y el Mashi pasaba con el vidrio, la ventana bajado, el vidrio, por ahí, saludando. O sea, era increíble, es increíble la diferencia de ver estas caravanas horripilantes. O ver
0: a Boric jugando con su hija en un parque también.
1: Exacto.
0: Como así cualquier es, persona.
1: Así es, como cualquier persona normal, normal porque son ciudadano. Cualquier persona normal, son servidores públicos, ¿no es cierto? No así son es. Majestades, etcétera.
0: Yo me encontré con el Mashi en el supermercado.
1: Me acuerdo, sí.
0: Ya era 2012,
1: con él con el cochecito de compras, ¿no?
0: Sus hijas le decían lo que tenía que comprar, como a cualquier papá, está así bien eso. Es.
1: Claro, hemos
0: es la relación del poder, ¿no?, con la así sociedad, es. ¿No?
1: Y cómo nos mira el poder a los
0: demás.
1: ¿Cómo
0: nos mira el poder? ¿Desde dónde nos mira? ¿Desde una caravana llena de vidrios ahumados y exceso de velocidad en carriles indebidos? A mí me da miedo eso, a mí sí me da miedo.
1: Totalmente, y ojalá también... Otro reclamo, nos estuviera escuchando alguien de la EMOP. Ojalá nos escuchara siempre la EMOP, de hecho, porque siempre tenemos algo que decirle. Pero en la parada de la ecovía de Bellavista, hay un pedazo gigantesco de concreto sobre el paso por donde tienes que cruzar como peatón, sobre el paso peatonal. Hay un pedazo de muro de concreto gigante amarillo que no sé bien de dónde estaba, estuve chequeando ahí dónde se rompió, pero está en pleno paso peatonal, uno que pasa con miedo porque hay carros que se pasan el semáforo en rojo, tiene que pasar con los cinco sentidos, encima
0: más.
1: Chequeando los carros y uno se topa con un bordillo ahí despegado de no sé dónde que está bloqueando el paso peatonal, así que si es que alguien en el MOP nos está escuchando, por favor, tengan la bondad de retirar esto porque es una amenaza para quienes están cruzando por la 6 de diciembre y casi Bozano, que es justamente la salida del túnel Guayasamín, donde los carros en esa curva agarran una velocidad tenaz y por eso irrespetan muchísimo ese semáforo. Y con ese obstáculo en la vereda, en la calle, todo se vuelve más complicado para los peatones.
0: ¿Por qué? ¿Por qué? Eso es lo que nosotros nos cuestionamos y vamos a preguntar cómo podemos revertir estas tendencias en el siguiente bloque de Radio Peatón por Radio Pichincha. Vamos a continuar con otro tema, el tema de los derechos de los peatones. Escuchemos una cuña a este respecto y volvemos con más.
2: Orgullosos peatones.
3: Los que vamos a pie, en bici, en bus, en auto.
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2: Derecho a vivir en un ambiente sano y a disfrutar libremente del espacio público, en condiciones de seguridad adecuadas para nuestra salud física y psicológica.
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3: Porque todos somos peatones.
2: Y tenemos derecho.
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0: Volvemos, están consagrados en la ley de tránsito los derechos de los peatones y nosotros estamos pendientes de la reforma que se está discutiendo en la Comisión de Desarrollo Económico de la Asamblea Nacional del Ecuador, en donde se busca ampliar estos derechos de los peatones. Nosotros vamos a estar obviamente respaldando esta reforma e incluso vamos a buscar que haya una especificidad en estos derechos de los peatones, uh-huh, que es el derecho a contar con zonas pacificadas. Es muy importante que en la ley se establezca que se puede pacificar una zona a 30 kilómetros por hora como máximo. Estas zonas pacificadas que nosotros buscamos que sean zonas escolares, zonas hospitalarias, que sean los mercados, que sean las zonas de donde hay mayor vulnerabilidad de los peatones, tienen que estar contempladas en la ley y vamos a estar haciendo abogacía para que esto pase.
1: Además de estar contempladas en la ley y considerarse el tema de la infraestructura que ayude a que se reduzca la velocidad en estas áreas, en estas zonas, en estos carriles, necesitamos también contar con las suficientes herramientas de control, porque ¿qué pasa si es que tenemos una zona 30? Ahora justamente camino a la radio, paso por la avenida González Suárez, que es una avenida zona 30. ¿Por qué? Porque se justificó con los vecinos, estuvimos ahí como asociación de peatones, nos llamaron y pudimos justificar todos los siniestros, sobre todo atropellamientos de personas adultas mayores en esta avenida, aunque ustedes no lo crean, es una pista, está algo ha bajado la velocidad.
0: Ha bajado un poco, sí.
1: Sí, no habían reductores de velocidad. Hay una gran población de adultos mayores en la zona que... Les gusta pues salir a pasear, tienes ahí un parterre bien bonito, ¿no? Como una caminería. Y
0: para mí que debió haberse ampliado ese parterre, pero
1: yo también creo eso. Ya no se puede pedir mucho, ya con lo que se logró hacer es un montón, pero ¿qué es lo que sucede? Nadie respeta el límite 30, y si tú respetas el límite 30, es una sinfonía de pitazos de los carros,
0: ¿no?,
1: de atrás, que es también terrible para la calle, para la gente que está a pie, porque cuando uno es peatón, le duele más el pitazo cuando uno está dentro del carro, no alcanza a escuchar la magnitud del sonido, el volumen del sonido, como cuando alguien está a pie fuera del vehículo. Entonces eso nadie piensa cuando está manejando.
0: Pero
1: entonces,
0: tenemos la solución a eso.
1: Sí, tenemos,
0: no te olvides,
1: una solución de viejísima.
0: Ajá. Ponerle una conexión directa al pito hacia el interior del vehículo para que quien está adentro del vehículo escuche al mismo volumen que los que estamos afuera. Con eso creemos que se puede reducir más del 90% de pitazos.
1: Así es, ojalá algún día logremos instalar ese dispositivo en los vehículos y que se pase la revisión vehicular, o no pasa el que no tiene el dispositivo en el carro, para obligar a la empatía, porque ya no es un tema únicamente de pedir, de solicitar, sino obligarle a otra persona.
0: Qué bestia, ¿no?,
1: que lo que está haciendo se dé cuenta que lo que hace está afectando y en qué medida está afectando. Se dé cuenta sintiéndolo en carne propia, ¿no? Entonces, esto es súper importante, que haya control en las zonas 30 para que no haya abusos en exceso de velocidad, sobre todo, como decías, Juan Pablo, zonas escolares, zonas de hospitales, zonas que requieren mucha circulación peatonal, como los mercados.
0: Además, ha coincidido que en las ciudades con mayor cantidad de arrollamientos y atropellamientos, generalmente esos son los lugares en donde hay arrollamientos y atropellamientos. El mercado de Santo Domingo de los Colorados, por ejemplo, el mercado central de Ambato también.
1: Así es.
0: La Pedro Pablo Gómez en Guayaquil. Aquí en Quito, toda la Marín es un lugar con alta concentración de siniestros, entonces son también estos lugares comerciales donde hay una alta interacción entre un flujo peatonal fuerte, vehículos que tienen avenidas anchas, muchas líneas de buses, son los escenarios perfectos para arrollamientos y atropellamientos, y ahí es donde debemos facilitar el cruce de los más vulnerables y pacificar, reducir un poco la velocidad para precautelar la vida y la integridad de quienes caminan por ahí.
1: Sobre estos temas que nos competen y sobre los que hemos estado trabajando 20 años ya como Acción de Peatones de Quito, vamos a estar conversando todos los próximos programas. Queremos también conocer sus criterios de ¿Qué le pedirían al candidato, a los candidatos, alcaldes en sus ciudades? Ahora que estamos ya a poco tiempo, pues pasa volando para las elecciones seccionales. ¿Qué ustedes quisieran con respecto a estos temas? ¿Qué se modifique? Esperamos sus comentarios, sus sugerencias, sus ideas, sus criterios, sus propuestas en nuestras páginas de redes sociales, sobre todo en Facebook, que es la red que más trabajamos estos temas de interacción con la comunidad. Estamos como Asociación de Peatones de Quito, así que esperamos sus comentarios. ¿Qué le pedirían a sus candidatos a la alcaldía de sus respectivas ciudades ahora que ya se vienen las elecciones?
0: Así es, y en junio vamos a tener un cambio en Radio Peatón. En junio va a haber un especial, Canta Pichincha va a estar todos los miércoles de 6 a 8 de la noche, así que nosotros nos movemos de horario para apoyar a esta iniciativa de Radio Pichincha. Vamos a estar todos los miércoles de junio desde las 2 de la tarde en este su espacio peatonal, así es que quedan avisados, amigas y amigos, todos los miércoles de junio estaremos a las 2 de la tarde. Vamos a escuchar el informativo de el transporte colectivo en Quito y luego vamos al corte de la radio y volvemos con la entrevista en Radio Peato.
6: ¿Te has preguntado cuántas personas se mueven cada día en bus por Quito? ¿O cuántos autos menos habría en las calles si el transporte público funcionara mejor? En nuestra ciudad la mayoría de los viajes se realiza en transporte público, especialmente en buses de superficie. Son miles de personas que cada mañana caminan a una parada, esperan su ruta y se suben a un bus para ir al trabajo, a estudiar o a hacer sus actividades diarias. En otras palabras, el transporte colectivo mueve la ciudad.
7: Y tiene una gran ventaja. Puede transportar a muchas personas usando mucho menos espacio que los autos. Un solo bus puede reemplazar decenas de vehículos particulares en la vía. Eso significa menos tráfico, menos contaminación y más espacio para que la ciudad funcione. Pero aquí aparece una pregunta importante. Si el transporte público es tan importante, ¿por qué muchas veces no funciona como debería? En Quito, todavía hay varios desafíos.
6: Uno de ellos es la organización de las rutas y las frecuencias. Actualmente circulan miles de buses en superficie operados por diferentes cooperativas. En algunos sectores pasan demasiados buses al mismo tiempo, mientras que en otros barrios las personas deben esperar largos minutos o incluso más. También existe un problema histórico conocido como la guerra del centavo. Buses que compiten por pasajeros, que aceleran para adelantarse o que no respetan siempre las paradas establecidas. Esto no solo afecta la calidad del servicio, también puede poner en riesgo la seguridad vial.
7: A esto se suman otros retos. Tiempos de espera impredecibles, buses que no siempre son accesibles para personas mayores o con discapacidad y la necesidad de mejorar la comodidad, la seguridad y la información para los usuarios. Entonces surge otra pregunta clave. ¿Qué necesita Quito para mejorar su transporte colectivo? Expertos en movilidad coinciden en varios puntos. Primero, organizar mejor las rutas y las frecuencias, para que el servicio sea más eficiente y confiable. Segundo, priorizar a los buses en la vía, con carriles exclusivos que permitan evitar el tráfico. Tercero, integrar todos los sistemas de transporte, para que el metro, los corredores y los buses funcionen como una sola red.
6: Pero mejorar el transporte público no es solo un tema técnico, también es un tema de equidad social. Cuando el transporte colectivo funciona bien, las personas pueden llegar con mayor facilidad al trabajo, a la educación, a los servicios de salud y a los espacios de la ciudad. Significa menos tiempo perdido en el tráfico y más oportunidades para todos. Una ciudad que invierte en transporte público es una ciudad más justa, más eficiente y más humana.
7: Por eso, desde la ciudadanía, surge una invitación clara a las autoridades locales y nacionales. Fortalecer el transporte colectivo debe ser una prioridad. Mejor organización, mejores frecuencias, carriles exclusivos, buses seguros y accesibles, y un sistema integrado que funcione para toda la ciudad. Porque cuando el transporte público mejora, mejora la movilidad de todos. Y al final del día, una ciudad que se mueve bien es una ciudad que vive mejor.
8: Son las 19 horas. 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